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0: Gabo.
1: Tercera de la vida de Oscar Williams, ¿ves?
0: Mira qué vaina, ¿no? Oh, wow. De los artistas y las cosas por las que ya nadie pregunta, cuadro, qué vaina. ¿Eh?
1: Totalmente.
0: Hace ratón, ¿hace cuánto tiempo tiene esta canción, viejo Leo, más o menos ahí? Oh,
1: eso puede tener como algunos...
2: El camino más fácil.
0: ¿No? Más de 15 años. Más de 15 años.
1: 14, 15 años.
0: 14, 15, por ahí.
1: Por ahí puede tener.
0: Oh, esa qué canción. Vaina, ¿no?
1: Sí, sí, totalmente.
3: Tremendo clásico de la champeta a esta hora de la noche. Saludos. Entramos en esta nueva hora en Cómo Aterdeció Barranquilla a través de Tropicana 89.1. Y nos vamos enseguida. Cocotazo, ¿para quién a esta hora, viejo Dani?
0: ¡Épale! Oiga, cocotazo, viejo Leo, para Valdiri. Otra vez están metidos en el chicharrón. No sale de los chicharrones.
1: Le dice la 19 de los yentes.
0: Oye, qué vaina. Cocotazo para Valdiri. ¿Cocotazo para quién, viejo Leo?
1: Cocotazo para eso que... En la madrugada se pone a robar los focos.
0: Cocotazo para la selección Colombia, que siempre queda lo mismo, hombre. ¡Qué vaina! Gracias, Guerrero. ¡Toma!
1: De ahí de ñapa le voy a dar un cocotazo a Campa, que botó el penal.
0: No, cocotazo para el Cuyo. ¿Quién es el Cuyo? Será como Marlon.
1: Cocotazo para quién a esta hora de la noche, Tropicana.
4: Aquí se la da yo a Perreo.
0: Oye, sí.
4: De la Jaca.
0: Oye, sí. A ver.
4: Cocotazo para Campa, hombre. Es que va a votar seguro el cero de enamorado de Inter Guardia en la final de Junior.
0: Oye,
4: al Tolima.
0: Cocotazo para Davinson Sánchez también. ¡Toma!
3: Cocotazo para quién esta hora, para quién, para quién. 300-356-5627 Tropicana.
4: Cocotazo. Ajá. Cocotazo para el Dani, pero después me acuerdo que me puedo fracturar la mano y me puedo ir para la
0: cárcel. ¡Ay! No, no. ¿Te gustó el cabezo? ¿Qué digo? Tropicana.
5: Cocotazo para Campaz y cocotazo para el técnico. Es que cómo va a dejar John Durán fuera de la selección si es el único jugador que vale la pena. Luis Suárez cule paquete y el otro de Campaz paquetón, un paquetazo también. Y el Pucho es otro paquetazo.
0: Oye, paquetazo, pero eso es lo que traen ocho.
1: Oh,
0: son los grandes muñecos. ¿De qué vaina?
1: ¿De los qué?
0: Ay.
1: Cocotazo para el técnico, no jodas.
0: ¿Por qué?
1: Va a dejar a James Rodríguez
0: no,
1: ahí.
0: No, manda acá que era. Cocotazo para la selección Colombia. ¿Cómo va a llevar un man que no juega hace cuánto un año? ¿Hace cuánto? Joder, qué vaina, hombre.
3: Cocotazo para quién, Tropicana.
5: Ay, Tropicana, cocotazo para el de la 270. Este que va ahí mismo, me está comiendo el tiempo mío. ¡Palo para él!
0: Gordito, qué vaina, ¿eh?
3: ¿Cocotazo para quién a esta hora de la noche, Tropicana?
6: Cocotazo para Leobrito, que ahora se puso a dieta, que te vas a poner fitness. Ay, tú luces gordito.
3: Vale. Amor,
6: gordito,
3: amor.
6: Fiu, fiu.
0: Ah. Leo, te la voy a tirar plena.
1: Ajá.
0: Te la voy a tirar plena sin que te bote el jumbo.
1: Ajá.
0: Los manes te tienen analizado, cuadro. Te tienen, mejor dicho, te tienen el Pokémon ahí.
1: Ey, en ese.
0: Aquel, a ver.
3: Tropicana.
7: Cocotazo para la jauría cachaca y todo ese poco y fue.
3: ¡Oye!
7: Que cuando Vaca se mamó el penalti ahí en el 2018 le caía a todo el mundo. Ahora se mamaron estos dos cachacos el penalti y no dicen nada. Están calladitos.
0: Bueno, de todas maneras, viejo Leo, le quiero decir que... Cocotazo, ¿sabe para quién?
1: ¿Para quién?
0: Para la inseguridad en Barranquilla. Total. Cocotazo de una.
1: Pues está candela, bastante.
0: A ver.
3: Tropicana.
8: Cocotazo para el man que me iba a vender la camisa a Colombia. Me escribió esta mañana y que me la llevaba hoy. Oh, manda huevillo.
0: Cocotazo para el man que le vendió la camiseta a Pune. Apenas la llegó hoy.
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0: Estuvo el lanzamiento el fin de semana, Jorge Iván Díaz, el Churo, ¿eh?
1: Oiga, el Churo con su lanzamiento en Pluma Blanca, hubo ahí como una... Viejo Leo, ¿cómo decirlo? Hubo como una... Una tiradera, ¿puedo decir?
0: Le estaban tirando mucho en redes sociales, el man. Sí. No, que no llena el parque de la leyenda. Que esto, que lo otro, que está enguesado con la canción. El man tiene buen repertorio musical en ese álbum.
1: No, y ahora, viejo Leo, entonces después del lleno, después del taqueo, empezaron las redes sociales a inundarse de comentarios positivos hacia el Churo Díaz. ¿En qué sentido? La gente cercana al man empezó a cobrarla, ¿sí me entiendes?
0: Total.
1: Aquí está el que no llena. Aquí está el que creía que se iba a pelar. Aquí está el que creía que no era capaz. Aquí está el man que... Y ahora, hoy por hoy, Violeo es de los pocos artistas que se atreve o sigue sacando álbumes completos.
0: 18 canciones.
1: Ya muy pocos cantan un álbum nuevo con letras diferentes a lo que podemos llamar una recopilación, un reencauche o como usted lo quiera llamar. El Churo Díaz sigue vigente, sigue sacando éxitos y tiene canciones recurrentes en su álbum o en sus álbumes pasados que tú pones No Sé Tú Ahora, bueno, ustedes es buena de todo.
0: Hay una canción que se llama La Carta, vea.
1: Ah, buena.
0: Eso es un cipotazo y vea.
1: Ahí corrijo, no es TDG, se llama Te Lo Dije, la canción.
0: Hay la Santa también.
1: No, papi, man.
0: Hay muchas canciones del Churo y que realmente es un artista que ha estado buscando un camino en la música vallenata y que taqueó, recordamos, este fin de semana allá en Valledupar y va a seguir haciendo un recorrido para este 2026.
1: Ahora una pregunta.
0: Ajá.
1: ¿Usted cree que el Churo Díaz hace parte de hoy por hoy de lo más grande del vallenato en la actualidad, de los de la actualidad?
0: Sí.
1: Los de la actualidad.
0: La verdad es que sí.
1: De los más grandes.
0: De los más grandes del vallenato. Lo que pasa es que apenas está metiendo por acá, por los lados de Barranquilla, pero por los lados de Santa Marta, de La Guajira,
1: es más fuerte,
0: de
1: Valledupar. Es más fuerte, el Churo Díaz es más fuerte.
0: Y Bucaramanga es fuerte.
1: Es lo que pasa, es que el Churo Díaz, pero el Churo Díaz. Usted hace un concierto del Churo Díaz aquí y la boleta está segura.
0: Sí, total.
1: Es taqueo.
0: Porque es que en algunos barrios de la ciudad de Barranquilla les gusta el vallenato y además son seguidores del Churo y son de por allá de esa región, de esas ciudades. Estamos hablando de Santa Marta, de Valledupar, de La Guajira también.
1: Bueno, ahí está 7:23, el Churo Díaz en Tropicana.
0: Vamos de una con información a esta hora de la noche. Saludos, gracias a todos los que están ahí conectados, enviando sus notas de voz, que nos escriben y que están a esta hora en Cómo Atardeció Barranquilla. ¡Viejo Dani!
1: Bueno, ahí brevedad absoluta. Viejo Leo, han llegado hasta el momento dos personas a hacerse los exámenes médicos. Un delantero número 9 al Junior de Barranquilla y un defensa central. Se trata del polaco y también se trata de un defensa central que dice: la competencia en la defensa de Junior será sana y espero aportar. Hablamos de Pablo Ortiz, que posiblemente puede ser el nuevo defensor central del Junior de Barranquilla. Con 26 años, llega a la ciudad a hacerse exámenes médicos y a ver qué pasa en Barranquilla.
0: Qué bueno por el Junior, se está armando el equipo y esperemos, sí, a ver en este semestre qué resultado tendrá.
1: El polaco que es argentino.
0: Sí, señor. Mucha atención con brazalete electrónico, otorgan domiciliaria también al hijo de Diomedes Díaz y a los otros 5 imputados. Tras aceptar los cargos por secuestro simple y tortura, pedir perdón a las víctimas y devolverle también lo que habían cobrado, el juzgado noveno penal municipal de control de garantías accedió a la petición de la fiscalía y concedió la detención domiciliaria para los imputados del secuestro y tortura del prestamista Carlos Alfredo Mejía Vargas en Barranquilla.
1: Bueno, y por último, murió hombre herido a bala en La Esmeralda el 20 de junio, segunda víctima del atentado. Los hechos se registraron en la celebración del cumpleaños del pasado 20 de junio. En el nuevo Hospital General de Barranquilla se produjo el deceso de Enoch Antonio Chatelain Arrazola, de 40 años, herido a bala en una incursión sicarial perpetrada el 20 de junio en el barrio La Esmeralda. Oiga, Enoch falleció a las 11:30 de la noche del lunes debido a las graves heridas que recibió en el cuerpo. Con la muerte de Chatelain Arrazola, ascienden a 2 las víctimas mortales por los hechos ocurridos en la Diagonal 77 con carrera 13F en medio de la celebración de un cumpleaños.
0: Fuerte esto, ¿ah?
1: Terrible.
0: Y sigue Barranquilla. Bastante candela. Son las 7 de la noche, 25 minutos. Daniel Tón y Leo Brito presentando esto que se llama Cómo Atardeció Barranquilla a través de Tropicana 89.1.
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0: con esta canción quiero saludar a Harvey Ariza. También está escuchando Tropicana 89.1. Bueno, vamos de una. ¿Quién supera a los huesitos perversos del HP, ¿eh?
1: Joda, qué vaina, que manden su nota de voz de una a 300-356-5627 de Tropicana 89.1, la emisora diferente de Barranquilla. ¡Cuéntamelo todo!
2: Cogotazo, patá y trompa.
0: Ah, no, eso ahorita. Vamos a ver, 300-356-5627 Tropicana. ¿Hay quien va a superar esos huesitos del HP? Huesito perverso, para ver. Tropicana, Tropicana, Tropicana. 300-356-5627. 300-356-5627. Tropicana.
3: Y un man está encabezando, encabezando, encabezando. Que le decían Daniel Taona.
0: Se fue eso, Flamba.
1: Ah, pues, ¿cómo te parece?
0: Tropicana.
4: Leo. ¿Ah? Dani, me dice la mujer mía, manda huevo a la mujer mía, que papi, te frito los dos huevos. Yo le dije, Echi, ¿por qué no te frita las dos tetas? No,
1: ¡Ey! Tropicana. Eche, qué vaina, hombre.
5: Bueno, Dani, aquí estoy fajada con mi oficio, con mi labor. Ajá. Haciendo aseo aquí, que ese es mi trabajo, mi deber. Dándole gracias a Dios que me da la salud y la fuerza. Gracias, eso. Padre amado, por todo lo que me ha permitido. Ajá. Hasta el día de hoy en la tierra, Señor. Agradecida contigo.
0: Bueno, huesito, ¿qué pasó?
4: Sale el peladito y le pregunta al papá y que, papi, papi, el peo pesa. El papá mío, tú que eres marido, él dijo que el peo pesa. Ah, entonces fue como que me cagué.
1: ¡Ey! ¡Qué vaina!
0: ¡Joda, Tropicana!
6: ¡Huesito pero cortico! Resulta que fue un man para el monte. Ajá. Iba a poposía y no tenía jopo.
1: Ay, no, pero qué perversidad esta.
0: Al colmo, vale.
1: Una más.
7: Oye,
1: y ya.
7: Gordo, te hago una pregunta. Con tanto besito que te mandan, no caberá la mínima posibilidad que te gusten los hombres.
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0: Mira, cuando uno está bailando, cuando uno está tirándose los pases bien bacano en la verbena,
1: ¿qué
0: en
1: pasa?
0: Y ella comienza a mirarlo a uno así.
1: ¡Mierda!
0: ¡Está caída, está caída!
1: Te empiezan a mirar con ganas de quitarte una fría.
0: De que, joda, tiene el neki pochudo.
1: Ese es el man de Tropicana. Pero vamos a llegarle a ver si le quitamos la fría.
0: Ahora qué vaina. 7 de la noche, 48 minutos. Ahí están conectados también Felipe Andrés, está en sintonía también. ¿Quiénes más están por ahí, viejo Dani?
1: Hombre, qué vaina. Saludos también de manera muy especial para el pelado Néstor, conectado a Tropicana.
0: Bueno, viejo Dani.
2: Esa carretilla, ¿quién la inventó?
0: Esa carretilla, ¿quién la inventó?
1: Esa carretilla, ¿quién la inventó, viejo Leo? Esa vaina de que, mejor dicho, de que ahora no hay rotonda cerca ahí en la circunvalar con Alameda. Todo está lejos.
0: Esa carretilla.
2: Esa carretilla, ¿quién la inventó?
0: Oye, ¿qué dicen los oyentes? 300-356-5627. ¿Verdad? Esa carretilla. No, que está la iluminación por allá por el puente Pumareo.
1: No joda.
0: ¿Cuál iluminación? Si se han tumbado los focos y toda la película.
1: Esa carretilla, ¿quién la inventó?
2: Esa carretilla, ¿quién la inventó?
0: ¿Qué dicen los oyentes? Tropicana.
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0: Ajá, ¿y entonces? Vamos con más nota de voz.
4: A ver, esa carretilla, ¿quién la inventó? Y que la gasolina le iban a bajar, iban para arriba. Esa carretilla, ¿quién la inventó?
2: ¿Quién la inventó?
1: Esa carretilla, ¿quién la inventó? Yo leo que vaina jodida, Tropicana. Buenas, ¿qué dicen por acá? 300-356-5627. Activo de una, ¿qué dicen?
5: Dani, esa carretilla, ¿quién la inventó? Que el recibo de la luz ya bajó un 50%.
2: Esa carretilla, ¿quién la inventó?
6: Tropicana, buenas noches, ¿no? Que la circunvalar, el empalme de cordialidad con circunvalar hacia el sur. Lo arreglamos todo. ¿Y esa carretilla quién la inventó? Nada más hicieron la mitad.
2: ¿Esa carretilla quién la inventó?
0: Hablando de la circunvalar, que está toda pavimentada, que está lili, que está bacana.
1: ¡Qué baila jodida!
2: ¿Esa carretilla quién la inventó?
7: ¿Esa carretilla quién la inventó? Que yo iba a dejar a la mujer mía.
2: ¿Esa carretilla quién la inventó?
0: ¡Más nota de vos, Tropicana!
8: ¿Esa carretilla quién la inventó? Que Leo Brito, el del sabor infinito. El de sabor exquisito, Dani, exquisito.
0: ¡Más nota de vos hasta ahora!
1: A ver.
9: Tropicana, buenas noches. ¿Esa carretilla quién la inventó? En Colombia iba a ser campeona mundial.
1: Eso sí es verdad. ¿Esa carretilla quién la inventó?
0: Más nota de vos, Tropicana.
10: ¿Esa carretilla quién la inventó? Que Leo cortito.
11: Que el caballito no va a enamorar a nadie allá en Bogotá. Esa carretilla, ¿quién la inventó?
2: Esa carretilla, ¿quién la inventó?
0: ¡Tropicana!
12: ¡Tropicana! 89.1. Esa carretilla, ¿quién la inventó? Si el alcalde tiene todo, a todo nivel. Fancy Cesarini, habla yo, Dani.
2: ¿Quién la inventó?
0: Ella le manda la coba y todo. ¡Tropicana, buenas!
13: Leobrito, esa carretilla, ¿quién la inventó? Le inventaste tú, nomás, Leobrito.
0: ¡Familia, quédense conectados!
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0: ¡Ave María,
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0: Es ahora y que estilo también Carlos Vives con esa canción tuyo y nada más. Esta es Tropicana 89.1.
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0: 7:59 en Tropicana.
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0: como siempre, qué placer saludarlos. Desde este momento comenzamos a Que No Me Duermo, el emisora más bacana, bacanísima, Tropicana. Tu amigo, tu hermano, el de siempre, Caballito Castillo. Ya conectados hasta las 12 de la medianoche en el Que No Me Duermo de Tropicana. También vamos a tener a lo más lindo de Medellín, de Colombia. Ella es la encantadora Karina Uribe. Pero antes también, antes de saludar a la hermosa Karina, contarle a nuestros oyentes que vamos a tener, atención, soldado caído. Vamos a tener también las confesiones aquí en Tropicana, en la Que No Me Duermo. Por supuesto, vamos a tener el cupido de Tropicana. ¿Cómo así? Facilito. Si usted desea pedirle matrimonio, pedirle la mano a esa persona, de pronto también si la embarró, dijo algo, hizo algo indebido, está de pelea, está de problema, de chicharrón, como uno dice, chicharrón grasoso y peludo con su esposa, con su novia. Llegó el momento de pedirnos aquí en Tropicana Que No Me Duermo con el cupido, que nosotros le arreglemos esa situación que tiene con esa persona. Porque todo el mundo le embarra. Todo el mundo se cae en algún momento. Entonces, ya lo saben, nos envían su nota de voz al 310-206-3302. Nos dicen, Caballito, Karina, por favor, yo quiero pues arreglarme con mi novio, con mi esposa. Quiero, no sé, pedirle la mano a la persona con la que estoy en este momento. Nosotros te vamos a ayudar. También recuerda que si quieres enviar una nota de voz contándonos tu historia, tu confesión, lo puedes hacer. 310-206-3302. Ahora sí, a lo más lindo, ¿cómo estás, mi amor? Muy buenas noches, ¿cómo estás?
1: ¿Cómo estamos vos?
0: Me extrañaste, mi amor.
1: Amor, te extrañé de 1 a 10, un 3. Yo siento que no, que
0: ¿sabes qué, Karina? ¿Sabes qué, Karina?
1: ¿Qué pasó? ¿Qué pasó?
0: No te vuelvo a preguntar jamás y nunca si me extrañaste. Dejemos esa vaina hasta ahí.
1: Debes de preguntarme porque es que uno tiene diferentes tipos de...
0: No ¿de sé, formas de extrañar qué?
1: Sí, de formas de extrañar.
0: Ah, ok.
1: Uno dice, te extraño el 100, te extraño 10 de 10. Otras veces te puedo decir, no, amor, hoy la verdad, no, estuvo más...
0: No lo esperaba de ti.
1: Ah, ¿qué más le va a hacer? ¿Bien o no?
0: Mi amor, bien. Excelente, excelente, gracias a Dios. Hoy estuvimos haciendo diligencias, vueltas. También nos encontramos con mucha gente que es fiel en la Que No Me Duermo de Tropicana. Estuve por ahí por la séptima, en el Lourdes. Estuvimos hablando, o sea, con los conductores. O sea, claro, sí, sí. Estuvimos hablando con los tropemarillitos ahí de, del Parque Lourdes, de la iglesia de Lourdes. Y nos dicen que no se pierden una emisión de A Que No Me Duermo. Para

0: Es un abrazo bien grande y también para los tropas amarillitos y también la gente que escucha y disfruta Tropicana en las aplicaciones. Un abrazo bien grande, bacano, que siempre estén conectados a Tropicana.
1: Picos, mañana también yo voy a estar acá en Medellín.
0: ¿En dónde?
1: Con los tropi amarillitos, ¿sí? Por el lado del obelisco.
0: ¡Qué bien!
1: Para que lleguen, para que
0: señorita,
1: que estén conectados. ¿Qué pasó?
0: Que tú vas a estar conectadas, ¿con quién?
1: Mi amor, estoy conectada.
0: ¿A ti te gusta que te conecte?
1: Mi amor, de vez en cuando toca. Y si me toca estar conectada con los tropi amarillitos, con los conductores,
0: eso,
1: con los que manejan,
0: eso,
1: me encanta.
0: Muy bien.
1: Estamos en el mes del conductor.
0: Muy bien.
1: Prepárate, mi amor, porque este mes te tengo preparado una sorpresa.
0: Por ejemplo, Karina, ¿qué sorpresa tiene preparada para los tropemerillitos, para los conductores?
1: Amor, no, sí.
0: ¿Algo preparado o no?
1: Algo preparado, claro, obvio.
0: Ok, sí. Bueno.
1: Pero es sorpresa.
0: Amaneceré y veremos entonces. Mira, entre otras cosas también, estamos en el mes de los conductores. Porque su patrona es el 16 de julio, o sea, el día de la Virgen del Carmen, que es la Virgen, la patrona de los conductores. También muy seguramente vamos a tener sorpresas para ellos el 16 de julio.
1: ¿Oye? Porque ¿sabes qué?
0: ¿Qué?
1: El 16 de julio es la fiesta
0: de la Virgen del Carmen. Eso, carajo.
1: Conductores.
0: ¿Qué pasó?
1: Hablando de conductores, ¿viste la conductora aquella famosita que la atropellaron ingresando a Colombia?
0: ¿Cuál conductora? ¿Cómo así?
1: Ah, pues digo conductora porque en ese instante iba manejando. Andrea Valdiri. Ah.
0: Andrea Valdiri.
1: ¿Usted no vio? ¿No viste Caballito?
0: No, pero ¿cómo así?
1: Tremendo bololoy. Tremendo.
0: O sea, tú me estás mamando gallo. Andrea Valdiri, la atropellaron.
1: Que no le estoy mamando gallo, digo maneja, pues porque iba en ese instante manejando su carro.
0: Ajá.
1: Iba de Venezuela a Barranquilla.
0: Ah, sí, porque ella yo creo que
1: las ayudas,
0: sí. Eso, ahora sí te creo.
1: Estaba regresando y estaban como que en un lugar haciendo protestas.
0: Ajá.
1: por el trabajo, que trabajo digno, que no sé qué. Entonces la pararon a ella, le iban a dañar el carro, incluso se lo rayaron, le hicieron un montón de cosas. Que porque es que ella no les ayudaba, que porque las ayudas se las llevaba para Venezuela y no para ella. Y ella les decía, es que yo acaso soy presidente, es que yo acaso soy alcalde, es que yo acaso soy la que tengo que mandar las ayudas para acá. Yo estoy haciendo una labor donde yo quiero con mi plata, de ahí para allá, eso no me corresponde. Entonces se armó el bochinche, le digo pues, y este sí no fue preparado. Estaba corta.
0: O sea, este bochinche fue real, fue de verdad, verdad.
1: Sí, señor, se le encrespó a esta gente, incluso grabó a varios personajes, pues a varios personajes que estaban en este.
0: O sea, ella lo grabó.
1: Como por Río Hacha.
0: Ay, ay, ay.
1: Sí. O sea, ella iba manejando Tales y Pascuales, entonces
0: ¿sí?
1: Vio a unos manes que estaban protestando y les dijo, ¿puedo pasar? Es que yo vengo de tal lado.
0: Oye, pero es que siempre se arman ese tipo de protestas ahí, ¿o le estaban protestando solamente a ella?
1: No, siempre se arman protestas, pero esta vez la cogieron a ella como de gancho ciego.
0: De gancho ciego, porque, ajá, o sea, ella se encontró con la protesta.
1: O sea, se encontró con la protesta. Había unas personitas que sí le dijeron, no, pase normal que a ti no te decimos nada. Cuando pararon otros por allá, no, es que vea, usted también estaba ayudando con política, no sé qué, vea, esto y lo otro, nosotros sin trabajo, usted llevando las ayudas al otro lado. Y ella les dijo, ven acá. ¿Cómo es que dice ella? Como así como dice usted, me encanta.
0: Ven acá, loco, ¿qué es lo que está pasando allá?
1: Ajá, ven acá. Yo estoy haciendo las ayudas, es con mi plata, con mi casa, con mi money, con mi plática, con mi billuyo. Y usted va a salir con que me va a rayar el carro, me va a dañar el carro y me va a meter a mí en cuanto le digo, ay, no, olvídate.
0: Pero ¿sabes qué, Cari? ¿Qué opinas tú al respecto de esta situación?
1: Que es injusto que uno esté transitando por alguna de las vías y que tenga uno la culpa de cosas que no le corresponden a uno. Son cosas que le tienen que corresponder es al ente, no sé, principal de ese pueblo, de la región. Y también es un llamado a las personas que quieran protestar, pues que lo hagan de manera pacífica y que no se vayan en contra de personas que quizás no tienen la culpa. Porque, ¿qué querían que ella hiciera? De pronto que los mostrara en redes sociales. De ahí para allá, no sé qué más buscaban. Porque si ella estaba invirtiendo plata de ella para ir a regalar cosas en Venezuela, ¿por qué vamos a tener que tratarla de esta manera cuando va ingresando a nuestro país? Y ella dice,
0: mira,
1: a mí sí me pone triste ser de Colombia.
0: Mira, yo algo sí te voy a decir, y estoy de acuerdo contigo en cierta parte. En cierta parte que es cierto que ella no tiene absolutamente nada que ver de pronto con la desigualdad que hay en nuestro país y por allá en el norte de Colombia. Listo, está bien, eso lo tenemos claro. Pero ¿sabes qué? Ella que maneja tanta gente, ella que es una persona que maneja muchas empresas, sería bacano también que Andrea se pusiera la mano en el corazón y se olvidara del gobierno, se olvidara de los gobernantes, se olvidara de todo eso. O sea, que en su corazón no hubiera de pronto, ay, lo que pasa es que eso no me corresponde, no, para nada. Sino que también, por medio de sus redes sociales, por medio de su gente, que colocara un granito de arena y de verdad ayudara a esas personas que lo necesitan, con comida,
1: es que yo digo,
0: con ropa, con medicinas. Eso a mí sí me parece, de pronto, que los creadores de contenido deberían unirse, lo que hace este muchacho, ¿cómo es que se llama él? Andy, ¿qué? Camilo, el que dice, ¿cuánto cuesta eso? Yo me llevo
1: Camilo Cifuentes.
0: Eso, a mí me parece súper genial.
1: Yo afán no tengo.
0: Pero sería bacano que se unieran todos, hey, y ayudaran a las personas de nuestro país. No les corresponde, pero hay que tener sentido de pertenencia y hay que tener esa empatía con nuestros hermanos.
1: Yo digo, la gente empezó de pronto a tirárselas a ella y para que ella también hiciera videos, los publicara y así pudiesen ver el entonces.
0: O sea, ¿tú crees que esa vaina es para que ella los publicara y los subiera? O sea, ellos querían
1: fama. Yo digo que la gente quiso protestar, era como que ve, encontramos una manera de que ella nos grabe, así sea poniéndole problema a ella, que ella nos grabe y así se den cuenta en el resto del mundo qué pasó o por qué se está protestando, ¿cierto?
0: Y en este momento también quiero saludar al Jor Mejor, Malumita.
2: Uy, ¿cómo?
0: Esto es al grano de una, te voy a poner la soga en el cuello y me vas a decir qué opinas, qué piensas al respecto de esta situación de Andrea Valdiri que se vivió tensionante porque también estaba llorando en La Guajira.
2: Yo pienso, caballito, y bueno, buenas noches a todos. Gracias, hola, a Dios por este nuevo día, hola, Cari, por esta nueva noche.
1: ¿Cómo estás?
2: Ya me distrajo. Bien, muy bien, muy bien. Caballito, las personas son muy rápidas al juzgar.
0: Sí.
2: Y no tan rápidas al escuchar. Uh-huh. Eso opino.
0: Ok. ¿Qué dicen la
1: ¿qué
0: gente?
1: ¿Qué quieres decir con eso?
0: Pero déjalo ya. No lo pongas en camisa 11 balas. Déjalo.
1: Malumita, eso es algo más claro.
0: No, ya, déjalo.
2: Que la gente forma problemas por todo.
0: O sea, que la gente es una caja de pollo.
2: Sí, por todo. Ven algo y lo van criticando de una sin saber de verdad qué está sucediendo.
0: Sí, yo conozco gente que parece un choncho, parece un cerdito, un puerco. Lo llevan cargado y van chillando. Yo, Karina, 310. Ey, no, un caballo que 310-206-3302. 310-206-3302. Envíen su nota de voz. ¿Qué opinan? ¿Qué piensan? ¿Están de acuerdo con que los habitantes de aquel pueblo en el norte de nuestro país hayan increpado a Andrea Valdiri, a esta chica que, entre otras cosas, llevó, creo que, ¿cuántas toneladas de ayuda?
1: Mucha.
0: De alimento no perecedero.
1: Mucha ayuda.
0: ¿Sí?
1: No sé exactamente, pero llevó mucha ayuda, incluso como que alquiló unas bodegas.
0: ¿Sí?
1: y le pagó a personas para que le ayudaran a organizar, para que ayudaran a como repartir bien todo este tipo de ayudas. Entonces, triste. Dice Paola por acá, Valdiri siempre ha ayudado a la gente de muchas partes de Colombia.
0: Ajá.
1: Y fue injusto lo que le hicieron. Dice Nubia, ella ayuda a muchísima gente, apoya muchos emprendimientos, por favor. Hay que estar entonces un poquitico más de la mano. Y también hay que defender a la gente que también ayuda. Mire ya tantas cosas que llevó a Córdoba cuando estuvo inundado.
0: Claro que sí. ¿Qué opinan los oyentes de Tropicana? Envíen su nota de voz, vamos a comenzar a escucharlos. Al 310-206-3302. Tropicana, a que no me duermo, estamos con este tema de Andrea Valdiri que salió en redes sociales llorando también. Ella dice que se sintió atemorizada, aterrorizada por la forma en que le estaban reclamando y la increparon. Tropicana, buenas. A ver, Tropicana, buenas noches. Ahora sí, ¿cómo estás?
3: Buenas noches, caballito. Cari. Besito. Caballito, la verdad, lo que hicieron con Andrea fue que le faltaron el respeto.
0: Ajá.
3: Y se agarraron porque, ajá, ella votó por el tigre y la cogieron a insultar y tampoco ella se iba a dejar. O sea, a la gente esa le falta cultura, la verdad. Y no se pueden agarrar de una cosa para tratar mal a las personas. O sea, falta de respeto que hubo ahí con Andrea Valdiri. Estuvo muy mal.
1: Yo lo veo por el lado de que la gente quería encontrar un medio, una manera de que le prestaran atención. Y claro, como Valdiri tiene tanta gente y como Valdiri iba obviamente a publicar todo eso, todo el mundo, o sea, todo Colombia se enteró qué le hicieron, dónde estaban en protestas, por qué estaban protestando.
0: Tropicana, buenas.
4: Hola, chicos, buenas noches para todos desde acá, desde la ciudad de Cali.
1: Mira,
4: no, ¿ves? Lo que pasó es que la pelada iba ya para donde ella iba y se encontró esa belleza de la vía cerrada y esta gente manifestando. Y pues, usted sabe que ella es una influencia y ya todo lo graba. Así ella sea real o no sea real, o sea real, ella graba todo lo que graba. Ajá. Y va a creer que hasta por eso también le genera billete, porque ellos viven de eso, pero eso pasó, eso le pasó. Eso no fue inventado ni nada, como ustedes están diciendo. Eso pasó y gente aprovecha la situación y pues como una pelada que no se marea ni nada, ni come de nada. Pues.
1: No se marea.
4: Bueno, pues grabó todo eso. Ella grabó todo eso, entonces por eso es que sale todo en las redes.
0: Bueno, y cagada, yo tengo... Mano,
4: cagada que la gente actúe de esa manera. La verdad, qué tristeza.
0: Cari, y yo tengo como invitada a esta hora de la noche a otra compañera que me dice, ¿sabes qué? Yo también quiero opinar al respecto de lo que le sucedió a Andrea Valdiri. Ella tiene algo por decir, vamos a escucharla. Y ella es Luchi DJ, Made in Barranquilla.
5: ¿Cómo está, mi gente? Buenas noches.
0: Ahora porque es, ahora porque no le dices Luchi Capullo. Dile, dile a Luchi.
1: Sí, Luchi Capullo. Ay, María.
5: Quiere un hijo tuyo.
0: Te despullo el hígado.
1: A Luchi le sale cuando. A Luchi le sale el tirito como hace la Valdiri. No joda. Entonces, ajá, mira la vaina.
0: Búscale la lengua a Luchi para que tú veas.
5: Oye, estaba viendo el video, pobre pelada, ¿no?
0: Luchi, ¿qué tienes que decir al respecto? ¿Qué opinas? ¿Qué crees?
5: Yo le puedo decir una cosa. El camino de ayudar y servir no es fácil. Se los digo yo que lo hago mucho y lo he hecho durante muchos años en las emisoras en las que he trabajado. Pues sí. Es que yo trabajé en Barranquilla, en Tropicana, 5 años allá. Y también hacía mucha ayuda y la gente nunca está contenta. O sea, del todo. Nunca está conforme del todo con las ayudas que uno hace. Ahora, yo sí siento que muchos influencers han dañado como la plaza, por decirlo así, porque hay muchos influencers que uno ve que van a tomarse la foto, a figurar sin hacer nada.
1: A hacer fama, a hacer...
5: Exacto. En cambio, redes. Una pelada como Andrea Valdiri, que sí va porque le gusta, porque lo quiere hacer, porque tiene los medios también para hacerlo, porque ella tiene muchos patrocinadores, mucha gente que le copia, y va y hace las ayudas, y la gente no responde de la mejor manera. El video es bastante desafortunado porque yo creo que Valdiri también tiene un problema y es que ella reacciona de manera muy
0: impulsiva.
5: Muy impulsiva.
0: O sea, ella sus reacciones son como uno dice, con el hígado, con rabia.
1: Le voy a decir una cosa, ustedes tienen, le cuento pues que un tonito que uno dice, joda.
5: El tema es que van y le pegan al carro de uno y uno se va como increpando, ¿no? Como que le da uno.
0: Botas el chupo, Luchi.
5: Ese es el problema con Andrea Valdiri. Siento que ella debe calmarse un poquito a la hora de. Yo entiendo, era una multitud. Yo no estaba viviendo esa situación. La gente diciendo que ella los estaba atropellando. La policía que le daba el paso, que no le daba el paso. O sea, muchas cosas. El tema es que André últimamente está reaccionando como muy fuerte.
0: O sea, bota el chupo, tiene la mecha cortica.
5: Sí, está como tolerando menos las balas.
1: Estalla de un momento a otro. Cuando ve cualquier cosita, entonces va. Ajá.
5: Y el problema que ella tiene es que a donde va hay un celular que la está grabando y suben todo a redes. Entonces la pelada no puede tener momentos de histeria porque entonces ya la funan.
1: Y no hablemos bobadas. Todo lo que haga, así sea de polémica, suave, mediano, súper, o sea, explosiva, ella va a tener números y eso es lo que le da para poder seguir sumando más plática en redes.
0: 8 de la noche, 23, ¿qué dicen los oyentes en la que no me duermo? Si estás en Colombia, si estás en Europa, si estás de pronto en Barranquilla, Medellín, Cali, Bucaramanga, Cúcuta, en cualquier parte de Colombia, puedes opinar al 310-206-3302. ¿Qué opinas al respecto de lo que le sucedió a Andrea Valdiri? Hola, Tropicana.
6: Bueno, no se marea, según el man. Buenas noches, Tropicana. No se marea. No. Ella no se marea, ella bota el chupo. A mí me parece que le estamos dando difusión a una persona que para mi concepto no se lo merece. Ahora, si ella va a Venezuela, qué casualidad que a todos los que han pasado por esa vía, a la única que he visto que ha puesto video y cuánta cosa es a ella. No sé si es la más salada o es la más de buena, pero siento que darle difusión a una persona que monta puro video estúpido, para mi concepto, eso es como, no sé, perder tiempo. Y de verdad, yo sé que le estamos dando mucho
1: pero le voy a decir,
6: persona quiere ganar
7: y quiere ganar como sea toda la cantidad de gente que perdió en sus redes sociales. Para mi concepto es eso. No le demos más difusión a una persona.
0: ¿Qué dices tú, Lucho?
1: Le voy a decir una cosa. Sea lo que sea el video, como sea, el 90% de los hombres de Colombia entra a verle las nachas a la Valdiri, ¿o no?
5: Ah, sí, claro.
0: Yo no opino porque el tema ese del acoso está bravo.
1: No importa que se paró la Valdiri alegando de tal manera, pero con una blusita acá. Joda. Que se paró la Valdiri, pero se paró de una manera que se le vio más o menos. No, también.
0: Mira lo que me dicen por acá. Ey, qué falta de respeto con las mujeres, hermano. Dicen que es una falta de respeto con la encantadora Andrea Valdiri. Pero bueno, Luchi, te pongo en contexto. Yo estaba diciendo lo siguiente. ¿Por qué los creadores de contenido? Porque hay unos que son influencers, otros que son, bueno, creadores de contenido porque no influencian a nada bueno. Porque si tienen la fuerza en sus redes sociales, tienen los números, ¿por qué no ayudar a nuestro país en zonas azotadas por el conflicto, en zonas donde de pronto el gobierno pues no llega? En fin, que se olviden del gobierno. Es que espérate, pero, ahí, coge la suave, oye.
1: Caballito,
0: parece
1: es
0: un caballo desbocado. Yo no,
1: caballito,
0: no, señor.
1: Pero es
0: ¿caballo
1: que es
0: qué? Eso, no, señor. Eso se llama empatía, Lucía Fernanda. Porque
1: no,
0: el buen corazón,
1: no,
0: el buen corazón lo tiene ella, lo tengo
1: caballo.
0: Yo. Que alcahuetear.
1: Sí,
0: Luchi, ¿qué opina? Pregúntale a Luchi. Pregúntale a Luchi, pregúntale, pero yo quiero saber qué Luchi piensa.
5: No, pero espera. Hay un punto. Hay un punto, y es que los influencers y los creadores de contenido, pues en este momento están ayudando a Venezuela porque es una coyuntura, o sea, es algo
1: total
5: que pasó inesperado, o sea, nadie tenía como en el radar que esto iba a pasar.
1: Ajá.
5: Aparte, muchas vidas se perdieron, muchas familias damnificadas, mucha gente que se quedó sin hogar, sin casa,
1: sí.
5: O sea, en realidad necesitan ayuda.
1: Uh-huh.
5: También nuestros pueblos colombianos lo necesitan, estoy de acuerdo, pero el gobierno también tiene una responsabilidad.
1: Claro.
5: Todos los entes, autoridades tienen responsabilidad sobre este país. Y bueno, para eso tenemos las elecciones y elegimos a la persona que nos va a representar. Ahora, también hay influencers que lo hacen, que van a estos pueblos. Lo que pasa es que muchos a veces no lo muestran, ¿sabes? Muchos a veces no están como mostrando lo que hacen y más bien ayudan. Hay muchas ONG del extranjero también que vienen a hacer sus ayudas aquí a Colombia. Entonces, no sé, ahora por lo que pasó con Venezuela, pues ha vuelto muy, muy viral el tema. Pero sé que también hay mucha gente que ayuda en Colombia.
0: Bueno.
1: Y otra cosa, los influencers, tengan poquita o tengan bastante plata, tampoco están en la obligación de regalar.
0: Ah, claro.
1: Bacano, bacano que ellos
0: mira,
1: hacen
0: de pronto,
1: muy buenas
0: Karina,
1: labores,
0: Uribe,
1: que entregan esto. Pero
0: mira, yo creo que tú me estás malentendiendo porque yo en ningún momento he dicho que ellos tienen la obligación, no, para nada.
1: Usted lo dijo,
0: que se olviden,
1: usted lo dijo.
0: Que se olviden del gobierno, de las entidades, del presidente, de los alcaldes, que se olviden de ellos.
5: No, pero
0: que
5: si
0: piensen,
5: hay, si hay
0: que piensen en nuestro pueblo, en nuestros hermanos, porque aquí también hay necesidades. No importa.
5: Pero te voy a decir una cosa, la gente casi no apoya esas ayudas. Porque, por ejemplo,
0: sí,
5: nosotros,
0: ajá,
5: como Tropicana,
0: sí,
5: y lo digo porque yo encabezo eso. El tema de las ayudas.
1: Las ayudas
5: no siempre son fáciles de hacer. O sea, tenemos momentos en donde de verdad necesitamos ayudar.
0: O sea, la gente en Colombia no es empática,
5: sí es empática, pero no todos tenemos la suficiente capacidad para donar o para estar en una ayuda, porque también hay personas que no tienen, que quisieran ayudar, pero no tienen, caballito, porque este país es muy pobre.
1: Y no es tan fácil,
0: pero
1: no es tan fácil. A veces los que más dan son los que menos tienen.
5: Son los
1: tienen.
5: Que menos tienen.
1: Ahora, los que menos tienen.
5: Ahora te voy a decir una vaina. Los creadores de contenido,
0: sí,
5: hablando de los creadores y los influencers, esta gente hace contenidos de ayuda y la gente no los apoya. Ah, pero hacen un contenido bailando y ahí sí se vuelve viral.
0: Téngale. Entonces, el problema es
5: hacen un contenido,
0: sí,
5: ahí en La Guajira,
1: sí, sí,
5: hacen un contenido ahí en Chocó, hacen un contenido en no sé, en cualquier parte.
0: Y no se viraliza,
5: no le dan el apoyo en redes.
0: O sea,
5: pero hacen un video en tanga y ahí sí la gente le aplaude.
0: O sea, entonces, que nuestra sociedad está jodida.
5: Somos nosotros.
1: Estamos jodidos. Es más, por eso le digo, quizás esa gente de Riohacha no lo hizo de mal, lo hizo de una manera también de visibilizar lo que estaba sucediendo en el
0: pero
1: entorno.
0: Pero qué más
1: dijeron,
0: visualización
1: ella tiene
0: quiere.
1: Ella tiene seguidores, aprovechemos a hacer algo con ella. Que ella es muy difícil que nos ponga, de esta es la única manera. Así fue.
0: Pero pegándole al carro, no. No, eso no se puede, Tropicana.
1: ¿Qué dicen los oyentes?
8: 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Mal hecho. Ella está dando unas ayudas humanitarias. Lo hace de corazón.
0: Ok. Más oyentes, 310-206-3302. ¿Qué opinan al respecto de lo que le sucedió a Andrea Valdiri allá en La Guajira? 310-206-3302. Tropicana, que no me duermo, buenas noches.
9: Señores Tropicana, la más bacana, bacanísima. No, mire, yo pienso que el tema de las redes sociales está como tan saturado, ¿cierto? Que el tema de los influencers como que ya... O sea, que uno ve que realmente hacen cualquier cosa por ganar números, por facturar, que realmente uno está perdiendo esa empatía con ese tipo de influencer. Muchas veces le pasan cosas que para una persona del común, pues es una tragedia, para uno lo ve como un montaje, como una mentira, como una payasada, porque resulta que uno piensa que solo es para generar contenido. Entonces, ajá, ese tipo de cosas que están haciendo los influencers ya ha hecho que uno haya perdido como esa empatía con ellos, y realmente uno no sienta como esa tristeza, sino que uno sienta más bien como que, como ese desprecio, como que no, chévere que le haya pasado, porque ya se cansa uno de lo mismo.
1: Virgen Santísima.
0: Bueno, María. 8:30 minutos, aquí estamos en el Que No Me Duermo de Tropicana. Y esto fue lo que dijo Luchi, lo que dijo Andrea Valdiri. Atención.
1: Lo que dijo Luchi o no, lo que dijo Andrea Valdiri. No.
0: Aquí está.
10: Lo que les voy a contar no es nada bonito. Estoy llegando a mi país, vengo ahora manejando. Miren, aquí donde estoy, ni siquiera he dormido absolutamente nada. Yo venía tranquila haciendo la labor de Venezuela. Estoy con mi equipo atrás. Estábamos editando todo el material bien bonito para que lo vieran. Y voy entrando. Y precisamente cuando cruzo una calle por Río Hacha, hay como una especie de paro. Y hay uno de los muchachos, yo bajo el vidrio y le pregunto, amigo, ¿será que yo puedo cruzar por aquí? Es que el Waze me dice que Barranquilla queda por aquí. ¿Serías tú tan amable de que me dejes ingresar? Ah, claro, Valdi, de una, que vienes de Venezuela y tal. Y le dice a otro equipo que estaba ahí en el paro, para que dejen pasar la marcha y háganme el favor que ella va a cruzar por aquí, que ella va a ir para Barranquilla. A todas estas marchas se me vino un grupo de personas a insultarme. Yo les voy a dejar los videos como prueba. Y ahí es donde me doy cuenta que este país está vuelto mierda. Eso que el mismo está incitando a la violencia. Si tú vas a hacer una manifestación, hombre, que sea pacífica.
11: El señor me dio el paso, me dijo, pasa, donde yo te ayudo. Si no, yo no paso. Que haga esto.
0: Cipote, vaina. ¿Qué vaina? No. Yo sí lo que sigo pidiendo, y de pronto no están de acuerdo ustedes, es que los creadores de contenido deberían unirse para ayudar a nuestras regiones, no importando si el gobierno da o no da, no importando si
5: ellos, hacen, ellos no tienen. Muchos lo hacen.
0: Pero en grandes cantidades.
5: Pero no te estoy diciendo que la gente no apoye ese contenido.
0: No importa.
5: Oye,
0: que
5: lo
0: hagan.
5: Oye, Jefferson Cosio ayuda a los perritos. Ese man está loco por ayudar a los perritos.
1: Luchi.
5: Y nadie le para bola.
1: No, nadie le para bola.
5: Ah, pero hace
1: ayudando.
5: Hace un video de que se puso teta y ahí todo el mundo lo agira.
1: Y ahí sí de una, tenga.
0: Mira,
5: entonces somos nosotros mismos que no nos ayudamos.
1: Sádicos, sí.
0: No. Yo sigo opinando, Lucía Fernanda, tú me disculpas y tú también, querido Uribe, pero los creadores de contenido deberían ponerse los patines, y obviamente, de pronto si no se les viraliza, no importa. La cuestión es que dieron, donaron. Eso no importa, que de pronto vuelvo y digo, el gobierno.
1: ¿Pero para qué donar si no lo van a mirar?
0: No importa, o sea, que ellos les salga eso del corazón. Si no se les viraliza, no importa, que lo hagan como una ofrenda, algo así, no sé.
12: Hola chicos, buenas noches para todos desde acá, desde la ciudad de Cali.
1: Buenas.
12: No, lo que pasó es que la pelada iba ya para donde ella iba. Y se encontró esa belleza de la vía cerrada.
1: Ya se lo tiró.
0: Ya ese.
12: Ah,
0: ok, listo, bien. Entonces este. Tropicana.
13: Ahora yo te digo una cosa. Que no me duermo. Mire, allá hubieron dos faltas.
0: Hubo.
13: Andrea Valdiri, ella hace ayudas y todo, y no se le puede negar. Pero en otras ocasiones se tiró de brava y que buscando un pelado en la madrugada y que porque la había insultado y la había tratado de M.
5: A mí eso no me gusta.
13: En redes sociales.
5: Eso no me gusta.
13: Pero ¿por qué no se le tiró alzado a la gente de allá que está en el bloqueo? Ella tuvo un incidente tratando de pasar la camioneta sin permiso de ellos por el bloqueo. Si ellos tienen un bloqueo, bájese y concientice. No haga falta de respeto. ¿Cuál falta de respeto? Pasar por encima de ellos. Segundo, hizo que se tapó la nariz cuando bajó el vidrio del carro, dando a entender que la persona tenía mal aliento y les hizo mofa. No debe de encrespar a personas que por X o Y motivo estén bloqueando en una vereda. Ellos no tienen esos motivos, ellos sí. Así que más falta de respeto de ella también y de las personas que estuvieron agrediéndola por esa inconsistencia que tuvo ella por tratar de pasar el carro por encima.
1: Me gusta lo que tiene
5: un punto porque...
0: Hablen ustedes, a ver.
5: No, tiene un punto y te voy a decir por qué. Siento que siempre vemos la parte de Andrea Valdiri porque los videos son los que ella sube. Pero nunca vemos personas, nunca vemos personas también grabando como la actitud de ella porque podría ser uno que no está ahí, no tenemos cómo saber si es verdad o es mentira que ella también se porta mal y que también agrede a las personas o que grita o que tal vez no habla con la empatía con la que se necesita manejar este tipo de situaciones.
1: Y otra cosa, Luchi, por ejemplo, si hay personas que están haciendo manifestación, si ellas no quieren dejar pasar a alguien, obvio, no lo van a dejar pasar porque esa es la manera de su manifestación. Ya si se empieza a alterar la otra parte de las personas que están en el mismo taco, trancón o que están atrapados en los vehículos, ya se vuelve complicado porque igual pasó acá en Medellín cuando estaba la minga. Empezaron a pasarse como por los lados, que es que yo paso. Entonces, claro, la gente va a empezar a rebotarse o va a empezar enojada porque va en contra de lo que están entonces planeando en el instante.
0: ¿Qué más dice? ¿Por qué no te gustó que Andrea Valdiri haya increpado al pelado que el día de las elecciones, no fue?
5: Sí,
1: eso no fue.
0: Eso fue el día de las elecciones.
1: Eso no fue planeado.
0: No,
5: eso no fue planeado.
0: ¿Por qué no te gustó, Luz?
5: A mí no me gustó porque si no.
0: ¿Tú sabes que tú tienes hija?
5: Sí, el tema, a mí también me amenazan. ¿A ti no te han amenazado?
0: Sí.
5: A mí me amenazan todo el tiempo, que me van a matar, que si me ven por ahí, no. O sea, pasan muchas cosas y a uno sí le da mucha rabia y uno sí se molesta, pero ya ir allá y a uno a enseñar qué. O sea, a uno no es papá de ellos como para ir a enseñar nada. Y sí me parece que genera un poquito de violencia la forma en la que ella hace las cosas. Porque si yo voy de manera...
0: ¿Ella te parece incendiaria?
5: No, me parece como demasiado reactiva.
1: Que un tris.
5: Es reactiva, es demasiado reactiva. Porque si está bien, ella quería darle una lección, listo, búsquelo. Pero no lo busque en la madrugada. Aparte ella, ¿cómo se consigue esos datos de la casa? O sea, qué peligro. ¿Cómo hace ella para conseguirse los datos de la casa del muchacho y llegar hasta la casa del muchacho? No, si lo tiene que hacer por la vía legal, hágalo de manera legal. Pero llegar hasta la casa en plena madrugada, salir y que a defender, siento que no es la manera. Para mí, no sé, de pronto a la gente sí le gusta.
0: Y tú sigues creyendo, Karina, que eso fue planeado. Tú sigues creyendo que eso fue actuado.
1: Yo sigo creyendo que fue actuado porque ella necesitaba recuperarse de sus seguidores perdidos.
5: Pero ¿y por qué perdió seguidores?
1: Por lo de la política. Entonces, claro, ella dijo, yo no voy a perder a tanta gente, inventémonos algo y yo le pago al man, así él se vuelva viral. Ya.
0: Tropicanola.
14: Es que, señores, venga el experto. Lo que pasa es que también nosotros, como humanos, como personas, o sea, yo no sé por qué tenemos que criticar a esa gente. Si al fin y al cabo, o sea, lo digo con el respeto, ¿no? ¿A quién le interesa lo que ellos hagan? El que quiera ver los videos de ellos y seguirlos, pues que lo hagan, cada cual quiera que hace. Pero si ellos decidieron ser influencers o subidores de contenido, lo están haciendo y están haciendo plata. Uno no tiene por qué cuestionar y criticar a esa gente. Yo no sigo a ninguno de ellos. Al único que yo sigo así, para que no lo niego, es a Camilo Cifuentes. Y hay gente que también lo critica y lo cuestiona, que él hace eso por negocio. ¿A quién le importa si lo hace por negocio? Y si lo hace por negocio, le está alegrando la vida a unas personas que están necesitadas. Así él venga con eso. Pero hay personas que le han ayudado, hay personas que han llorado de la felicidad.
1: Yo lloro.
14: Y qué más alegría que uno ver llorar a una persona llena de necesidad. No debe estar criticando a nadie, es cada cual quiera como quiera. Pero lo que pasó por acá con una muchacha lo bien es muy triste porque ella viene a ayudar a un pueblo que está mal, donde se cayeron casas, donde lo perdieron todo, donde perdieron familias. La verdad, la humanidad, como lo dijo ella, la humanidad está vuelta a nada. Estamos, mejor dicho, no andamos ni con un poquitico de Dios en el corazón. Y eso es lo triste.
0: Bueno, pues en este momento, bueno, ya para finalizar, este tema de Andrea Valdiri, Ella fue imprudente, dice Luchi, que ella fue imprudente, ella no debe reaccionar así.
5: Yo digo que es muy reactiva y tal vez.
0: O sea, no, es imprudencia, Lucía, ¿no?
1: Le explota muy fácil a cualquier situación.
5: No es lo mismo, no es lo mismo. Yo siento que ella es muy reactiva y con esa forma de responder como a los ataques. Siento que también muestra un poquito de violencia en cuanto a la manera. Pero también siento que es humana y que tiene derecho también porque pues le amenazan a la hija, no la dejan pasar, le pegan al carro, le pegan, o sea, también, y la pelada haciendo obras bonitas, entonces, no sé, tengo como un 50-50 ahí, tengo el corazón dividido.
0: ¿Tienes el corazón para allá y para acá?
5: Sí, pero me inclino más a que ella es muy reactiva y que okay, tal vez sea un poquito más tranquila como a la hora de resolver.

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1: De cosas, ella no tuvo la culpa, también la gente se enteró que es que ella estaba pasando las ayudas de un lado para otro. Ya, ahí está.
2: Ok.
1: Cada quien mira qué hace con su
2: año. Ok. Y a esta hora la voy a cambiar de frente porque, señoritas,
1: ¿qué pasó?
2: Era que no me duermo. Atención, porque que lo sepa Colombia, nuestra sección, que lo sepa Colombia, sin temor a dudarlo y equivocarme. La Universidad de Columbia en Estados Unidos hizo el siguiente estudio sobre infidelidad en hombres y mujeres, y este fue el resultado que arrojó. Atención, los estudios sobre infidelidad demuestran que históricamente los hombres han reportado tasas ligeramente más altas de infidelidad que las mujeres,
3: pero
2: hace algún tiempo la diferencia se ha reducido y hasta las mujeres se han pasado a los hombres. Los resultados varían según cómo se define infidelidad, sexual o también emocional, la edad de las personas estudiadas, la cultura y el país, y si se trata de matrimonios o relaciones de parejas en general.
1: No entendí.
2: Hoy en día...
3: Las mujeres meten más cacho que los hombres.
2: Nada más se los quería leer. Que las mujeres son más cachones que nosotros los hombres. ¿O no, Palomita?
3: ¿Quiénes son más cachones,
2: los hombres o las mujeres?
4: Tú de verdad mandas cáscara,
1: oye.
4: Tú de verdad mandas cáscara, oye.
2: No, Lucía.
4: Yo no me lo estoy inventando. Vamos a ver la población del mundo. Hay más hombres que mujeres, empezando por ahí.
1: Los manes desde que nacen son con cacho puesto de una. Eso, ¿para dónde miran? Eso para un cámara.
4: Hasta en la educación. Hasta en la educación en casa le dicen, usted no llora, usted tiene mujeres.
2: Es correcto, pero mira lo que dice aquí. Históricamente los hombres han reportado tasas ligeramente mayores que las mujeres, pero resulta que las mujeres ahora son las más cachonas porque
3: nos pasaron.
2: Oye, qué cosa, Lucía, ¿qué tienes que decir?
4: ¿De dónde es ese estudio?
2: La Universidad de Columbia en Estados Unidos.
4: Se me ha inventado.
2: No, en serio, ahí está, mira. Lucía, ay, Luchi, ¿tú qué? ¿Y qué hoja viste? O sea, todo lo del pobre robado. Luchi, te están diciendo que ustedes son más infieles, son cachonas.
4: Eso es mentira. Eso es mentira, pero ¿cuándo tú has visto?
2: Mira la otra.
4: ¿Cuándo tú has visto?
2: Mírala a la cara, Karina.
4: No, güey. Manda cáscara tú decir que las mujeres son más infieles que los hombres.
1: Son bobadas.
2: Los hombres,
1: me dijo esta semana un amigo que él tenía disque 17 mozas. Me va a decir usted que las mujeres son malas.
2: Pero hay mujeres que tienen 17, Mario Alberto Yepes.
4: Ustedes los hombres han tenido moza toda la vida. Es una técnica milenaria.
2: Y las mujeres también.
4: Desde los ancestros.
2: No, las mujeres son más inteligentes que nosotros los hombres cuando tienen su arrocito en bajo. Caballo, pero son infieles. Pregúntele a la gente, Lucía Fernanda, pregúntele.
4: Espere.
1: En una finca tienen solo un toro para todas las vacas. ¿Me va a decir usted entonces que en la vida normal usted va a tener entonces solamente una mujer? Olvídate.
4: Yo estoy de acuerdo con una cosa. Las mujeres sí somos más inteligentes a la hora de pegar cacho.
2: Ahí sí voy a decir que
4: somos más inteligentes, claro que sí. Pero no más cachonas.
2: ¿Qué dicen los oyentes de toda Colombia? 310-206-3302.
4: De este programa ya.
2: 310-206-3302. Yo sí creo en eso. Que lo diga Colombia.
1: Cosas. ¿Dónde sacó ese estudio? ¿En Japón? Ajá. ¿En China? ¿Quién se lo hizo?
5: Hoy en día las mujeres son más solapadas. Ellas
2: ahí está.
5: Hacen más cosas que los hombres. Que parecen que son más discretas.
2: ¿Viste? Ahí está.
5: Pero eso parece en gallina ahorcada.
4: No, solapada no, mi amor. Si hay algo que tenemos las mujeres, que no somos solapadas. Nosotros somos directicas.
2: No, ustedes son solapadas.
4: Y hacemos lo que se nos da la gana.
2: Las mujeres tienen ahí su... Vea, tienen sus haces bajo la manga. Las mujeres son mucho...
4: ¿Y qué de malo tiene eso?
2: Ustedes son unos directos
4: y que quieren andar con mujeres para que los hombres o los otros amigos lo vean.
2: Atención, Colombia, porque Luchi se está tirando de... Se está tirando de pecho, Luchi.
1: Un hombre ve una escoba de falda y ahí mismo la voltea a mirar, la trae para acá.
4: Y como ellos, Cari, tienen el ego ese hombrístico, entonces que los amigos, ¿cuántas mozas tienes tú? ¿Cuántas mujeres tienes tú? Y tal. Eso es pura bobada. Mira, el que come callado, come dos veces.
2: Ustedes son unos brutos. Es verdad, somos brutos. Pero las mujeres, es que el estudio es muy claro. Yo no estoy diciendo quién es más inteligente o no. Las mujeres hoy en día son.

0: más infieles, son una sinvergüenza. Oye, ¿qué cosa?
1: No, a mí no me venga a salir que son una sinvergüenza.
2: Y yo.
0: Mira, ¿viste?
3: ¿Y qué más? ¿Cómo así?
0: Yo no sé. ¿Qué
1: caballo que tiene por allá?
4: Ay, no. Todas mienten.
1: No,
5: ay, ustedes no.
4: Esas Karinas, esas Valentinas, esas Sandras, todas esas.
1: Cuidadito con lo que dice.
4: No.
1: Cuidadito.
0: Cuando una Lucía llega a tu vida fue porque papito Dios te abandonó. Arréglatela tú.
1: Le abandonó. Mi amor, aproveche, papito, porque cosas esas no se ven.
5: Te llega una Lucía y no vuelves a repetir, papi.
1: Y eso es que los hombres se conforman con cualquier bobadita. No, mi amor, valore.
4: Respecto al tema que estaban tocando de...
0: ¿De qué?
4: De los hogares y toda esa cuestión.
0: Ah, no, pero eso, los hogares, ¿cuál hogar? No estábamos hablando de hogar.
1: Con sí. Ustedes no se puede.
0: No, Tropicana.
6: Buenas noches, aquí no me duermo desde buenas. Nariño.
0: Pasto,
6: más
0: Luchi,
6: lejos que.
7: Me gustan los pastos.
6: Nunca, no. Las mujeres en este tiempo ya no son como las de antes.
3: Correcto.
6: Sino que, como dijeron siempre, es que las mujeres son más astutas.
0: Sí.
6: Y son mucho más. Inteligentes a la hora de tener una segunda persona.
0: Muy bien.
6: En cambio, nosotros los hombres sí somos mejor dicho. Pensamos que es la mejor hazaña que podemos hacer y nos ponemos al descubierto. Incluso antes de tenerle enlazada la res.
5: ¿Y ustedes qué creyeron? ¿Ustedes qué creyeron? Que nos iban a ver la cara de pendeja toda la vida. O sea, que nosotros no íbamos a aprender.
0: Mire lo que está diciendo Luchi.
5: Ah, no, no íbamos a aprender y nos íbamos a dejar montar acá toda la vida.
0: Pero si eso es una vaina milenaria.
1: Es que los hombres les duele porque, oye, porque listo, mira, el cacho
5: mira,
1: de la...
5: Oye, el descaro.
0: Mira.
1: El cacho de
0: mira
1: la
0: dos, mira,
1: maluco,
0: Malumita.
1: Pero el
0: mira
1: cacho del hombre arde. Perdón, el cacho de la mujer
0: mira,
1: arde.
0: Mira, ni siquiera. ¿Sabe qué, Karina? Te vas a ir un cocotazo, estás enredada. Y tú no te enredes, que tú no eres jame.
1: De malas, ¿cuál cocotazo? Ah, vaya que buenas una noche, mujer Tropicana, les ponga cachivera.
6: Sí, estoy de acuerdo. Las mujeres son más infieles que los hombres.
5: Eso.
1: Ay, oigan a este.
5: Las mujeres no, les han seguido. No, los que nunca han puesto cacho en la vida. Nunca si te veo cinco mujeres.
0: Si hemos puesto
1: angelitos
0: cacho, pero.
1: De esta iglesia, de esta capilla, de este consultorio.
5: No,
1: ¿qué
5: vamos
1: le
5: a
1: pasa?
5: Poner los santos de la iglesia. No, es que estamos rodeados por los santos.
1: Oremos,
5: ¿cómo se llaman ustedes, por ahí?
0: La mujer es la que manda. No, el hombre es el que trabaja. La que manda es la mujer. Tiene un as bajo la falda que siempre te hace perder. Esa es.
8: En pie de cuesta, una mujer tiene un parche de 20 amigos locas, supuestamente.
0: Ah, oye. Y no, y las que les caen esa. No, voy a salir con mi amigo que es gay. Analiza.
5: Pero si es verdad, cuando uno dice que es gay, es gay.
0: Ah,
5: sí, eso no. Es verdad. Hombre, eso sí.
3: ¿Sabe
5: es
3: toda la alineación del Real Madrid?
1: Cuando mira. Es gay, realmente es porque es gay. Usted no me
5: sí,
1: va a decir
5: sí,
1: a
5: sí,
1: que,
5: sí,
1: ay,
5: sí,
1: sí. Que. Y si es mejor amigo, usted le dice, es mi mejor amigo, ya. Ah, pero cuando es el mozo es otro cuento diferente. Pero aquí los que tienen moza casi siempre son los manes. No vengan a hacerse de palomitas.
5: Nosotros de mejores amigos no tenemos manes que nos gustan.
0: Ah,
5: olvídate.
1: Son todos
5: feos. No, papi. Son como la gallina.
3: Cuento viejo.
5: Los mejores amigos nunca es un man que a uno le gusta. Nunca en la vida, mi amor.
0: ¿Cómo se llama el mejor amigo del ratón?
3: ¿Y
0: qué pasa?
3: Se lo
0: harta, carajo.
8: Caballito. Yo trabajo en aplicaciones y lo que yo veo que hablan las mujeres con las amigas, ay, a pasito bendito. Protégenos de ese mal que nos mandó Diosito.
5: ¡Ay!
3: Amén.
0: Lucho, mi amor, un besito. Gracias por estar con nosotros. Me voy a la desconexión. Gracias por estar. Mañana te espero, ¿viste?
5: Yo me voy a quedar todas las noches porque yo quiero rajar aquí de los hombres. ¿Qué tal esto? Ahora y que nosotras somos más
0: ¡qué barbaridad! Volvemos en la que no me duermo de Tropicana.

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0: Aquí estamos, seguimos en el Que No Me Duermo de Tropicana. Gracias por estar, gracias por seguir. Un fuerte abrazo para todos ustedes en toda Colombia. La gente que nos sintoniza en Pitalito, Huila. Nuestros hermanos también que están en Estados Unidos, están en Orlando, Florida, están en Miami, están en Vancouver. La gente que nos sintoniza en Canadá, en Alemania, en Italia. Nuestros amigos que también están por los lados de Uruguay, Chile, Paraguay. Nuestra gente que también nos sintoniza, por supuesto, en Venezuela. Un abrazo muy grande para todos ustedes. Y recuerden que aquí están sus hermanos colombianos. Echando pa'lante, hay que poner todo en las manos de Papito Dios, el Rey de Reyes y Señor de Señores. Hay que doblar rodillas, hay que encomendarnos a Él para que el dueño del techo azul tome el control y que todo vuelva a la normalidad. Con calma, con tranquilidad, que todo pasa en esta vida. Y ustedes han sido un pueblo fuerte, resiliente, y nosotros desde acá los acompañamos. Y no solamente los acompañamos de corazón, sino que también nos estamos moviendo. 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
0: En este momento, en las confesiones de A Que No Me Duermo de Tropicana, ha llegado el momento, ha llegado la oportunidad de escuchar a nuestros oyentes. Ustedes también, a los que van llegando a la sintonía, les contamos que pueden enviar su nota de voz a nuestro WhatsApp 310-206-3302. 310-206-3302. Es importante que nos envíen su nota de voz y luego la palabra anécdota, historia o confesión para saber que estás contando, por supuesto, tu historia. Es importante, cuando usted envíe su historia, colocar la palabra historia, anécdota o confesión para saber que estás contándonos tu confesión. 9:11 minutos. Atención, buenas noches. ¿Y qué quieres contarnos? ¿Qué quieres decirnos a esta hora en la que no me duermo de Tropicana? Buenas. ¿Y cuál es tu confesión? A ver.
4: Caballito, ¿qué más, mi hermano? Buenas noches. Un saludo para todos los oyentes de Tropicana, la más bacana. Los escucho desde Estados Unidos.
0: Un abrazo.
4: Y bueno, quiero que me ayuden a resolver algo que tengo ahí en mi mente y también en mi corazón. Pues no es fácil contarlo, pero la verdad que necesito una ayuda. Resulta y pasa que llevo un tiempo saliendo con una chica de Cali. Yo estoy muy enamorado de ella. Yo le ayudo a ella económicamente, le ayudo a la familia. Le he insistido muchísimo que ella venga a visitarme a Estados Unidos, que venga acá. Yo acá tengo trabajo, tengo estadía. Es más, yo le he pedido a ella que se traiga la mamá, que se traiga la familia. Si es que de pronto le da miedo o ella desconfía de mí. Pero pues la verdad, yo estoy dispuesto a todo, absolutamente a todo. Y pues hoy quiero pedirles la opinión de ustedes. ¿Qué creen que debo hacer? ¿Debo seguir luchando por la relación? ¿O la distancia puede que no funcione? Pero la verdad, tengo una encrucijada en la cabeza que realmente no sé. Así que, caballito, y a todo el equipo de Tropicana, a que no me duermo. Gracias.
0: Bueno, pues en este momento, señoras y señores, habilitamos el Tropi WhatsApp 310-06-3302, pero antes, Karina, ¿qué tienes por decir? ¿Qué tienes por opinar a esta hora?
5: Muy duro, eso a la distancia, mi amor. Felices los 4, los 5, los 6, los 7, los 8. Ay, no, pero yo confío en el amor, y si él de verdad la quiere, Ay, no, a que haga hasta lo imposible. Que así se venga con la, así se vaya para allá con la mamá unos días.
0: ¿En serio? Ay, tú no estás diciendo esa vaina.
5: De verdad.
0: ¿Es en serio mamá tú lo que estás diciendo? Karina,
5: sí.
0: Él le está diciendo a ella que se lleve a la mamá. Ella no quiere ir. Ella lo está evadiendo. Y no, él allá rompiéndose el lomo. No, rompiéndose el lomo, mandándole plata. No, sea seria, Karina, sea
5: puede
0: seria.
5: Puede tener miedo.
0: ¿Qué, miedo de qué? ¿Miedo de
5: pues
0: qué?
5: Que le digan a uno, venga,
0: Malumita,
5: para otro lado. ¿Cómo
0: o sea,
5: así?
0: Tú,
5: no,
0: o sea, Malumita, mírale el miedo a ella. El sueño americano, él le está dando todo. Sueño americano, es más, ni siquiera te vas a ir sola. Vete con tu mamá. Esa hembra no quiere nada con él, le está pegando los cachos. Llegó, esa platica no, es para otra vaina.
6: Llegó mi momento, llegó mi momento, escucha. Y si con otros pasas el rato... Vamos a ser felices.
5: Vamos a ser felices los cuatro.
0: Ahí está.
5: Venga, y si él se viene para Colombia unos días y mira ahí cuadra y tienda la vaina a ver que él no puede venir o sí puede venir.
0: Pero ¿para qué va a venir, Karina?
5: Pues que venga y
0: va a venir
5: aquí,
0: a hacer
5: no
0: acá.
5: Se le pida matrimonio, le
0: ¿qué
5: pida
0: le va
5: la
0: a pedir?
5: Mano.
0: ¿Tú sabes qué es lo bacano?
5: Amor,
0: o sea,
5: la verdad la quiero. Tal,
0: mira, tú que eres de esas mujeres que sueñan con el matrimonio, ¿a ti no te parecería chévere que te pidieran matrimonio allá en Nueva York, en la, no sé?
5: Estatua de la Libertad.
0: Sí, por allá.
5: En Manhattan.
0: O que te lo piden allá en el barrio, oliendo a chorizo.
5: No importa, con tal de que me dé la seguridad y la confianza.
0: Bueno,
5: ¿no?
0: Te está, ¿qué más seguridad? Vente con la mamá tuya, imagínate. Hoy en día nadie quiere vivir con la suegra porque jode mucho. Y la suegra no se quiere ir porque las suegras son jodonas, parecen un callo en el pie.
5: No, debe tener algún problema.
0: ¿Qué? No, ¿qué problema? Y las mujeres siempre buscándole la comba al palo porque son mujeres, las cosas son como son, no dejan de ser.
5: Pero puede tener algún problema.
0: ¿Pero
5: de
0: qué problema, Karina?
5: Tiene pena de decirle. Oh. No sé, puede estar debiendo algo, quiere terminar de hacer algo.
0: Claro, bueno. Lo que está debiendo son más acostones con el que está saliendo.
5: No, ella no está saliendo con otro.
0: Ah, entonces tienes la certeza, o sea, tú le has servido de cama a la muchacha.
5: Sí,
0: de las tablas de la cama.
5: Llamemos y probamos el amor de la muchacha. Le decimos acá de frente, él la quiere, acepta o no acepta irse.
0: Oye, Karina.
5: Si ella dice que no, listo.
0: Tú con 45 años ya casi todavía creyendo en pajaritos preñados. O sea, tú creyendo en los pajaritos preñados.
5: Mi amor, yo creo en los pajaritos, en las mariposas, en el estómago, en que todo se puede.
0: No es
5: todavía
0: na,
5: creo.
0: No
5: y
0: es
5: también
0: na,
5: creo en la pena y en que ella quizás puede tener mucha independencia y tienen pena, tiene miedo, le da angustia, le da susto dejar su terruño por ir allá. O
0: mi sea, amigo, ¿no? Yo le voy a decir una cosa a usted y abre el ojo, abra los oídos. No es nada que la burra me sino a la moriquera que le queda hoy. Así que ábrase de ahí, hombre. Ábrase de ahí.
5: No entendí.
0: Y tampoco me vas a entender. Porque
5: no,
0: eso es costeño.
5: Que haga el favor. No, de malas.
0: No es nada que la burra me sino a la moriquera que le queda, hombre. Ya. Y tampoco te voy a decir. Pero bueno, vamos a hacer algo. Que sean los oyentes de Tropical en Colombia. ¿Pero por qué te ríes?
5: No, yo analizando aquí.
0: 310-06-3302. Tropicana.
7: No, eso es que la vieja tiene marido. Lo está sacando nomás. Está extorsionando.
0: ¿Qué le dices tú a él? ¿Qué le dices tú a él?
5: Ella no tiene ningún marido. No, no pongan cosas que no.
0: ¿Qué le dices tú a
5: ella
0: él?
5: Ella tiene miedo o está pegada.
0: ¡Oh, sí!
5: Es que cambia. El único que cambió fácil de tierra fue caballo.
0: Ajá. Lo bueno.
8: Caballo, buenas noches, caballo, buenas noches, Cari, I love you, baby.
5: Mi amor.
8: No joda, mi hermano, yo siento que usted como que me lo están marraneando, bro, o sea, men, ella tiene un negro allá, papi, un negro que la está machacando duro, fuerte.
0: Ah, ahí está.
5: No, no.
8: Sí,
5: no.
8: Mi hermano, bro, cualquier maricada me dice, bro, yo tengo una hermana ahí, está buena, de verdad, compadre. Oh, caballo, la verdad es que yo no sé qué nos pasa a las personas cuando nos vamos para el exterior, como que nos volvemos pendejos con el respeto ahí del caballero. Hermano, ahí no fue, hermano, porque si usted se la está poniendo fácil y no quiere, hermano, si no es con ella, es con otra, bro. Así de fácil. Dios le está mostrando a usted el que no quiere observar, papá, que tenga ojo que vea, mi rey.
6: Que se consiga una gringuita, ¿no?
0: Hermano,
6: hay muchas colombianas.
0: Las gringas son muertas.
6: Se mueren por los colombianos.
0: Muertas sí, con uno. Y este hombre de buen corazón, camellando, trasnochándose, matándose, porque la gente que está allá en los Estados Unidos está camellando, y no solamente en una cosa, en un oficio, en varios. A veces ni siquiera tienen tiempo para almorzar, sino que se van de largo. Karina, ¿a ti esa vaina te parece justo? ¿Eso te parece normal?
5: No me parece difícil, sino que ellos también la tienen que comprender.
0: ¿Comprender qué?
5: Él la tiene que comprender porque ella necesita también pensarlo bien, analizarlo bien.
0: Me estás decepcionando, Karina.
5: ¿Por qué decepcionando?
0: Yo pensé en algún momento de pronto que tú y yo y tú, pero me meto contigo y me voy a mamar mi cayera.
6: Imagínate, caballo, que tú te vayas a trabajar allá.
0: Ah, pues.
6: No, compréndela.
0: Compréndela.
6: Está solita, pobrecita.
5: ¿Ya? No, yo estoy sola aquí.
0: El que perdona es el que murió en la cruz hace años, yo no. Así que, no.
7: Hay caballo, que se la ponga difícil. Cuando le pide, dígale que no. No, si no te viene, nada. Si te viene, no. Aquí hay todo.
0: ¿Viste?
5: A mí no me parece. Yo siento que tiene que tenerle un poquito de paciencia. Que venga y se la lleve, que venga juntos.
0: Pero, Karina.
5: Apenas ella tenga miedo de que le pase algo por allá.
0: Oye, pero manda cáscara. ¿Qué le va a pasar si está con la mamá? Muy sala ella.
5: Puede pasar a ella, no, y a la mamá.
0: Pero ¿qué le va a pasar, Uribe? ¿Qué le va a pasar? Nada.
5: No le puede pasar. Entonces es mejor ser prevenido que lamentar.
6: Igual cualquier cosa le puede pasar aquí también, ¿no?
0: Claro, cualquier vaina le puede pasar.
5: Pero aquí ya conoce. Si se pierde por allá, ¿qué va a hacer?
0: Ay, Dios mío. Vea, tengo como 50,000 notas de voz, Tropicana.
9: 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Hombre, hermano, despierte, hermano. No sea huevón, hermano, esa vieja no lo quiere, está saliendo con otro man aquí, hermano, porfa, hermano, despierte, pellizque, si hay más viejas, mucho mejores.
0: Ahí está, más oyentes, Tropicana.
5: No.
10: Alguien, una mujer de buen corazón, que no le guste ver y sufrir a los hombres, que le diga qué es lo que tiene que hacer a este pobre e inocente paloma. Parece que
5: ya me lo y hablemos con
10: las
5: él.
10: Mujeres.
5: Ya me lo y hablemos con él.
10: No las conoce,
5: él.
10: Las compra.
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11: Caballito, eso huele a marraneada, fija.
5: No, es marraneada, no joda. No.
12: Buenas noches, Tropicana, la más bacana.
5: Buenas.
12: Vea, para el parcero que está allá en Estados Unidos, es el propio Albeiro. ¿Sí? Ese man es el de esconder y acá el de Colombia es el de mostrar. Ahí le boto ese dato, parcero. No le siga botando corriente que allá mujeres es lo que hay. No, pues gringas. Levante una gringa, parcero. Ante un colombiano levantando una gringa levanta más fácil.
0: Karina.
5: ¿Por qué son así?
0: Rapidito, no. Léeme las reacciones en el TikTok a ver qué dice la gente.
5: Dicen, buenas noches. ¿Cómo se vive en Bucaramanga? Es seguro. Ah, vea que sí es seguro, ¿ah? Dice, pues lo que no está a la vista se borra de la memoria. Ah. Dice que la llamemos. Dice por acá, muchachos, llamémosla. Soldada caída, ¿ah?
0: ¿Qué dicen los oyentes y la gente que nos está viendo en el TikTok? En @TropicanaColombia, en el live, @TropicanaColombia. Pueden opinar, pueden decir qué está pasando ahí. ¿Ustedes creen que ella le está haciendo infiel al muchacho? O por el contrario, tiene miedo, así como dice la encantadora Karina Uribe.
5: Vea, la que llamamos ayer se va a ir para Chile, para donde el muchacho.
0: Pero es que ella quiere.
5: Se ha demorado, pero se va a ir.
0: Ella
5: esta
0: quiere.
5: No le ha asegurado que no quiere. Ah, no, han pasado
0: ¿Hace
5: cosas?
0: ¿Cuánto tiempo le está diciendo? ¿Hace cuánto tiempo le está diciendo, Karina?
5: Yo también me demoraría hasta estar 100% segura.
0: Tropicana, hola.
13: Buenas noches, yo opino de que listo, él está pintando pajaritos en el aire, que se venga para acá, que se traiga la mamá, la tía, la abuela, el que sea. Pero después de que uno está triste, sabe cómo es la cosa, acá no es fácil. Con una sola agua, cuando viene llamando agua, es difícil. Él le puede ofrecer el cielo y la tierra, pero aquí Estados Unidos, solamente una persona no puede mantener ni a dos ni a tres. Entonces, ese es mi punto de vista, y yo digo que en Estados Unidos. Y como lo divide, pues no sé cómo es la cosa, por eso opino.
5: Ella tiene miedo de que lo que es
0: del man que está aquí la deje.
5: Le funciona.
0: El miedo de ella es que el muchacho con el que está saliendo aquí la deje. Te vas para Estados Unidos con tu mamá a ver otro bobo y te dejo. Ay, no, mi amor, que no me va.
5: Para los hombres todo es infidelidad, para los hombres sí, todo claro. Es que tiene otro. Para los hombres todo es. No.
0: La única que no te va a traicionar se llama tu mamá. Porque yo he visto ex esposos, he visto ex novios, yo he visto ex amigos, he visto ex todo. ¿Qué se la va a llevar, cariño?
14: Pero el hombre está necesitando que le ayuden, que le colabore, y usted está acabando de enterrar al viejo. Oye, claro, el muchacho por enamorado y la otra no quiere irse. Todavía le está diciendo que con la mamá le está mandando para la misa. ¿Cuál es el miedo? Pues la verdad sí, puede ser que la muchacha no quiere y tengo un cuento acá. Y pues como él está por allá tan lejos. No, él mande preguntarle a ella, dígame si quiere algo conmigo, sí o no, y que lo desenchave.
15: Es difícil cuando le pide, dígale que no.
14: Que lo desenchave y listo.
15: No te viene nada.
5: Ella sí
14: se viene. Que pensar el muchacho, mando por allá lejos y con enamorado ya.
16: Yo siento que tiene un poquito de paciencia.
15: Mujeres. Mujeres.
5: Por ejemplo.
0: ¿Por ejemplo qué?
5: Por ejemplo, si se va con la mamá y por allá dice, no, mija, es que no me da para tenerlas a las dos, tal cosa, que su mamá se vaya buscando por otro lado. No, o sea, ya también piensa en su mamá. Es que vivir con la suegra es difícil. No, hay que tenerla también a ella en cuenta. Sí, apenas ella diga no, apenas no me dé las cosas por allá del todo.
0: Yo estoy escuchando a Karina y Karina, ya tú tienes 28 años, Karina. Karina, ya tú.
5: ¿Cuántos?
0: 29, perdón.
5: ¡No!
17: Hola, mis muchachos. Hola, Karina, mamacita.
5: Hola, mi amor.
17: No, nada. Ese man que se olvide de esa mujer. Nada, ni chimba. Karina dice que ella tiene miedo. Sí, ella tiene miedo de que él se entere de que se lo hundieron. Esa es la verdad. Mis muchachos, un abrazo, Karina, un beso. Karina.
15: Buenas noches, Tropicana la mamá.
0: Ah, y se lo tocó.
5: Voy a conseguir un pito, le aseguro, porque va a conseguir un pito.
0: ¿Para qué?
5: Para tocárselos también. Yo les toco acá el pito.
0: Comienza a tocar este pito, para ver qué es lo que es.
5: A ver.
0: Eso. Tóquelo.
5: Un pito realmente.
0: Tóquelo, hombre. Tropicana.
18: Tropicana, la más bacana, bacanísima. No, con todo el respeto, mi amigo, ya, hermano, coja esa plata y de donaciones acá a Colombia, que está mal, de donaciones a Venezuela, pero ojo, no vaya a ser como la Valdí grabando, no, papi, eso es lo que hace con la mano derecha, que la izquierda no se entere, porque papi, eso no, esa mujer tiene otro.
0: Mira, el 99% de nuestra gente que está escuchando y nos está viendo, está diciendo que ella tiene otro. Malumita, ¿cómo hacemos para que Karina Uribe caiga en el cuento, que caiga en la nota?
5: No siempre.
0: Y que ya, que ya deje de decir que ella tiene miedo. Papi, le está pegando los cachos.
6: Es otro. Yo puedo proponer verlo desde varias perspectivas.
0: Mierda, ya vienes tú también con la vaina.
6: Pero para encontrar la verdad.
5: ¿Qué dice Malumita?
0: Ajá.
5: A ver.
6: Usando la manera de pensar de Karina, si ella está enamorada realmente, va y lo intenta, y si no salen las cosas, se devuelve, ¿cierto?
0: Uh-huh.
6: Pero porque ella no se quiere ir, supuestamente, que por miedo. ¿Miedo de qué? Por la mamá. Nada. Si está entragada el man, va. Pero ahora, como dice el muchacho del audio, no se va para allá con el tipo, con el novio, pero sí le sigue recibiendo todo acá. Entonces, que le diga, oye, no quiero irme, aquí terminamos. Diferente, ¿no?
0: Es correcto. Bueno, 310-206-3302, pueden enviar su nota de voz y, bueno, dejen su apreciación de lo que está sucediendo, porque este chico les acaba de preguntar, ¿qué debe hacer él? ¿Qué le pueden aconsejar? Le está diciendo a su novia que se vaya para Estados Unidos con su mamá, o sea, con la suegra de él. Él paga todo, pero la chica le dice que no. A veces le contesta que es muy intenso, que deje el afán. Yo creo que la gran mayoría de chicas, de mujeres aquí en Colombia, tienen ese sueño americano. Les están poniendo ese sueño en bandeja de plata. Y él dice, yo la quiero, yo la amo. ¿Será que le sigo mandando platica? ¿Será que ya me abro de ella? Pero es que mi corazón no me da. Los oyentes de Tropicana tienen esa difícil tarea. ¿Qué ibas a decir, Cari?
5: Que porque no la llamamos. Ya.
0: No, pero ¿por qué razón?
5: La llamamos y le decimos, ¿usted lo quiere o no lo quiere?
0: No, pero mira,
5: no quiere ir, ya.
0: Yo también pensé lo mismo, pero ¿por qué no la llamamos, Cari? Porque ella va a decir, tú te pones a ventilar nuestros problemas inconvenientes, nuestras cosas que son personales. ¿A ti te parece eso normal? Y creo que puede jugar en contra. Yo eso aparte, lo pensé.
6: Aparte que es confesión, no fue petición de claro. Él que la llamáramos, sino fue una confesión. Bueno.
0: Sí, no, y es que es una confesión de él. Entonces, por eso, o sea, llamarla creo que le haríamos, o sea, un mal al muchacho.
6: O un bien para que despierte.
0: O bueno, también.
5: Un bien.
0: Ahora sí que un bien. Ahora sí, Karina. Hola. A Karina le dicen el alambre dulce. Se pero tuerce es rapidito.
5: Pero no, porque es un
0: buen
5: bien.
0: Buen alambre dulce.
5: Porque es un bien para que él regrese hasta acá o venga y mire.
0: Oye, tú todavía sigues. ¿Qué va a hacer aquí? ¿Pero qué va a hacer en Colombia? Karina Uribe, él que va a venir. Bueno, para que
5: él
0: me conozca
5: va,
0: a mí.
5: Bueno, puede venir.
0: Si tú quieres, yo te paso el WhatsApp de él para que se conozcan. Tú que estás soltera.
5: El man puede venir. Pero ¿cómo está la vaina? Ya.
0: Claro. Muchacho, no venga. No, si te le vas a meter, de incógnita, no venga, porque te puede llevar a tu sofoco.
5: Si se quieren tanto, entonces ella tiene que aceptar solo lo que él diga, la decisión de que se vayan, porque él no dice, venga, yo voy.
0: Yo te voy a responder eso en instantes. Las mujeres en Colombia, en este momento, mujeres solamente, envíen su nota de voz y digan si ustedes no aceptarían ese papayazo que le están poniendo. Se consiguen un man por allá que, bueno, es colombiano, ya tiene su residencia. Él está diciendo, vente con tu mamá, vente, mi amor, vamos a casarnos, vamos a hacer vida aquí. Él ya tiene su residencia allá.
5: ¿A dónde qué? ¿A buscar qué?
0: Mujeres solamente, 310-206-3302, porque vas a decir que nosotros los hombres somos unos acomodados. No, sí, que las mujeres, sí. Mira, Constanza. Escucha lo que dice Constanza porque yo creo que ella está pensando distinto a ti.
19: Buenas noches.
5: Hola.
19: Pues yo considero que primero soy mujer también y definitivamente estoy de acuerdo con lo que algunos han dicho. Eso es porque hay otra persona. Eso no me ponga ni siquiera duda.
0: Che, qué vaina.
19: Porque uno cuando de verdad quiere una persona, uno se arriesga. ¡Cuál miedo! ¡Ni qué miedo! Miedo menos hay un país desarrollado, como es el caso de Estados Unidos. Si fuera un país subdesarrollado donde tal vez no hay oportunidades, pues sería diferente. Pero este hombre debería invertir en otro lado. Y sobre todo a los hombres, no muestren la plata porque no, hay muchas mujeres que están detrás de eso.
0: ¡Ay, hijo de madre! ¡Dijo algo! ¡Bravo! ¡Bravo! Primera mujer no, que lo dice que no muestra la plata, bravo.
5: No estoy de acuerdo. No estoy de acuerdo.
0: Bravo. Me quito el sombrero, mujer. Me lo quito. Esa dama tiene los ovarios bien puestos.
5: No.
0: Porque
5: no,
0: Karina nunca se había atrevido a decir esa vaina.
5: Pero que no, es que no todas somos así.
0: No, hay unas que son peores.
5: No.
0: Y tú sabes que yo a las mujeres las amo, pero.
5: No todas somos así.
0: Son peores.
5: No vamos a pagar el resto. No.
0: O sea, tú no eres muelera.
5: No, yo no soy así.
19: Hola, buenas noches. Efectivamente, hay otro hombre.
5: No.
0: Otra, sí.
19: Que le ponga lógica a la situación.
5: Pero no.
0: Mujeres en Colombia. Chicas en Colombia. Féminas en Colombia. El público femenino rosadito. Hagan que Karina caiga en razón y deje de estar tapando el sol con un solo dedo que no puede. Solamente nota de voz.
5: Ella sí lo quiere.
0: Oye, joda.
5: Ella sí lo quiere, pero
0: tú eres terca, Karina Uribe.
5: Y es difícil uno mudarse, es difícil uno pasarse de ciudad, es difícil uno.
0: Mírame a mí, que yo dije que no, que yo nunca para Bogotá. Y me vine y estoy sabroso.
5: Ay, se vino.
0: Sí. Ay, aquí estoy sabroso. ¿Y qué? ¿Y cuál? Mira. No entiendo dónde está lo raro, lo barro, o sea.
5: No entiendo. Es complicado.
0: Mira, y te voy a poner otra nota de voz de una mujer. Aquí está.
6: Otra.
5: Y no todo es que tengan manes, no. Toquen la pantalla los que están conectados, toquen la pantalla y repórtense desde qué ciudad están. Escuchando Tropicana, viendo Tropicana ahí en el TikTok. Gracias, dice Jorgito por acá. Un abrazo, dice, es que yo también dije lo mismo y estoy en Ciudad de México, muchachos.
0: A ver,
20: buenas noches, Tropicana. Yo opino de que realmente cuando una mujer está enamorada de uno, uno no ha terminado de decir véngase y ya está ella literal lista para estar con uno. Es cuando una persona quiere estar con uno, eso no busca excusas. Inclusive hasta puede ser el lugar peligroso, pero uno quiere estar con la persona y punto. Además, ¿qué le puede dar miedo? Si este es un país muy seguro, o sea, aquí no le va a pasar absolutamente nada, y menos un inmigrante que está tratando de hacer las cosas bien y ir por el camino de la ley. O sea, aquí uno no busca problemas. Y bueno, esos consejos que le está dando a la gente, que es un cachón, que esto y lo otro, yo creo que él ya está muy grande y hasta eso lo puede saber. O sea, yo creo que está tratando de escuchar de pronto otro tipo de consejo más de empezar a como insultarlo. Pienso yo que él debería de realmente sentarse con ella y decirle al final si está perdiendo su tiempo o no, porque tampoco uno aquí en este país está para esperar a nadie. Y eso de que no, que conseguirse una gringa, toda esa gente que dice eso, sáquese eso de la cabeza. Eso aquí no es como en las películas, eso es la vida real. Y aquí las gringas, si acaso lo ven a uno latino para una noche y chao. Eso no es de que, sí, aquí hay mucha mujer gringa y me la voy a cuadrar, y que no. Además, la mujer gringa tiene una forma de ser, de que la criaron, que es muy independiente. Eso no es 50-50, si usted quiere hacer las cosas.
5: ¿Qué pasó?
0: A ver, ¿qué? ¿Se acabó la nota de voz? ¿O hizo falta un pedazo? Sí.
20: 50-50, si le quiere dar todo, pero ella no se deja mandar. Ella no, si ella quiere salir, sale, a la hora que quiera ya va a llegar. O sea, es por eso que uno quiere y busca a la mujer de su país, porque por lo menos uno sabe de que es una mujer más, en ese sentido, un poco más llevadera. Entonces, nada, Tropicana, ahí le dejo el consejito, y al compa que mira a ver si habla con ella seriamente, a ver si se quiere ir o no. Y si no, pues, compa, lo que hay latina.
0: ¿Quieres hablar con él o no quieres hablar con él?
5: Con el muchacho.
0: ¿Sí?
5: Sí.
0: Vea, más mujeres, por favor, si son tan amables, nos envían una nota de voz. Yo solamente quiero en este momento que las mujeres envíen una nota de voz y me digan ustedes qué creen que está sucediendo ahí. Karina dice que ella tiene miedo, pero yo digo lo contrario. Yo digo lo contrario. Ustedes.
5: Mande el audio porque no llamo mejor. Ustedes hacen bullying, muchachos. Ay, no.
0: ¿Qué dicen los oyentes
5: en TikTok? Tener miedo no es malo.
0: ¿Qué dice la gente en TikTok?
5: ¿Qué dicen? Dices que... A ver, espere. Dice que yo me iría, pero si veo algo raro me regreso de una. Es que no es tan fácil. Y si usted pierde aquí todas sus cositas, ¿qué?
0: ¿Qué va a perder? O
5: sea, no, caballo. Bien difícil que es conseguir algo en Colombia. Para que uno arranque y quizás no... No sé.
0: O sea, ¿qué va a perder, Karin? No pierde nada.
5: Es difícil, dice por acá. Es difícil, depende. ¿Cómo quiere que ella viaje? Depende cómo quiere que ella viaje. Okay. Porque una visa ahora es muy difícil, dice Marisol.
0: Tropicana, hola.
21: Caballito, yo trabajo en aplicaciones y lo que yo veo que hablan las mujeres con las amigas, ay, a pasito bendito.
0: Ok, listo, bien. Este otro.
22: Caballito, esa es una de las, esa vieja de la que no se quiere ir para Estados Unidos, es una de las mozas que tiene el amigo de Karina. El que tiene 17 mozas. Entonces el man de Estados Unidos está meando fuera el tiesto.
0: ¿Quién es ese, Karina?
5: Venga, y apenas el de Estados Unidos también tenga otro.
0: Karina, ¿quién es ese?
5: ¿Quién es quién?
0: Ese, el amigo tuyo, no sé.
5: Es el que les dije en estos días.
0: ¿Cuál?
5: Ay, no, acuérdese que yo les dije que tenía 17 mozas.
0: Ah, ok. Ni, no sé, no me acordaba, pero bueno. Oyentes, hola Tropicana.
23: 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Uy, hacía rato no opinaba por este Tropi WhatsApp, porque la verdad no compartía muchas cosas por ahí de alguien que se fue. Bueno, póngale cuidado. En cuestiones del parcero que está pidiendo la ayuda, todo depende, hay que entrar en contexto, porque si él de pronto le está diciendo que se venga para acá, para Estados Unidos, digamos, por frontera, que se entregue, que no tenga visa ni nada de eso, Eso es de pensarlo, porque en estos momentos no está el palo para cucharas para que se vengan por frontera. Está muy delicado, es más, no están pasando. Los que me quieren intentar cruzar los encierran 3, 4, 5 meses. Para al final del día tener que volverse con una mano atrás y otra adelante. Y fuera de eso tienen que pasar por México. Por México es un problema pasar. Hay esos coyotes, lo que hacen es que secuestran a la gente. Bueno, en fin, demasiado complicado. Pero si es con visa y en realidad la pelada no se quiere venir, papi, apague y vámonos. Acá también se puede conseguir mujeres. Acá también se puede hacer vida, acá también hay miles de maneras de salir adelante emocionalmente, económicamente, bueno, en fin. Pero si es de venirse por frontera, no, papi. Por eso es que de pronto la hembra no la ha copiado. Por venirse con visa, ya tienen papeles y la vieja no quiere venir, papi, allá le está decorando la frentecita. Tropicana, la más bacana, bacanísima.
0: Amén, amén, papá. Un besito, mi amor.
5: Caballito,
0: le acabas de dar alas a Karina Uribe. Le acabas de dar alas a Karina Uribe. Ahí ahora va a buscar otra excusa.
5: Excusa no, es que primero es la vida. Lo primero es la vida. Y
0: no, si ¿qué le va a pasar?
5: Inconveniente en el camino, que susto.
0: Un país tan seguro. No.
5: No, es que puede ser muy seguro, pero es que ahora para los que estamos de migrantes, se les dice migrantes, claro, sí. Eso no es tan fácil, eso no es que hay que
0: listo. No es listo, no.
1: Caballito, yo creo que Karina tiene toda la razón.
0: ¡No!
1: La pelada tiene miedo, pero tiene miedo de dejar la tripita acá.
0: No, pero no.
1: Y también tiene miedo de dejar de recibir todos los dolaritos que le manda el muchacho de allá de Estados Unidos, porque no hay nada más rico
0: que no
1: recibir dinero.
0: ¿Viste?
1: Del extranjero, lo digo porque mi hermano me manda dinerito a veces y eso es delicioso. Ese es el miedo que tiene ella, dejar la tripita que tiene acá en Colombia.
0: La tripita que tiene aquí en Colombia. Ella, viste, ella está cuidando su pedacito de cosas.
2: No, eso es obvio. Si no se va, es porque tiene otro. Simplemente tiene el man para que le dé plata para nada más. Lo tiene de marrano.
5: Bueno, ¿cómo que de marrano?
0: Mi querido amigo, un fuerte abrazo para ti. Gracias por compartir tu historia, tu confesión. Bendiciones para usted. Los oyentes ya hablaron. Los oyentes en Colombia, gracias por opinar en las confesiones de A Que No Me Duermo de Tropicana. Si tienes alguna confesión, si quieres contarnos algo, si

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4: Ay, caballito.
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5: Ay, bueno, pues, en A Que No Me Duermo de Tropicana. ¿Cómo? Ah, es que 89.1, ¿de dónde vengo yo? Yo vengo de Barranquilla.
4: ¿De 89, dónde vengo
5: claro.
4: Yo?
5: Es más, bueno, y 80, yo creo que es la primera 89. Vez que yo lo digo. Creo que la adaptación mía ha sido súper rápido. Ay, y es ahí, no, y entre otras cosas también saludamos a Barranquilla, porque es ahí donde yo comencé a hacer las confesiones. Entonces, es normal. De ahí no he dicho otra barbaridad.
4: Bueno, 102.9 en Bogotá, 89.1 en Barranquilla, 98.9 en Medellín, que se reporten los de las otras ciudades.
5: No, señor, comenzaste a decir los diales, ahora lo termina.
4: Por eso, ¿desde qué dial nos están entonces sintonizando? Que cada persona mande noticia. Estamos aquí desde tal dial, desde Bucaramanga, desde Popayán, desde...
5: ¿Ya? En este momento vamos a hablar con los oyentes. El que quiera hablar con nosotros, que llame ya de una. 601-348-7601. ¿Cómo es, Karina?
4: Me encanta cuando usted pone disque. Espere, que me encanta cuando usted pone disque.
5: ¿Disque qué, hombre?
4: Confiésese y deje la palabra confesión en la parte.
5: Ay, la mujer, Dios mío.
4: Ay, ya. Bueno, ¿qué más quiere?
5: Vea, 99.3, Tropicana, Villavo.
4: Beso,
5: Arauca,
4: beso,
5: ¿cuál
4: beso,
5: es?
4: Mándela.
5: Tropicana. Mándela. Bueno, que llame ya de una. Vamos a hablar con los oyentes. Ahorita te digo cuando estén llamando para que usted me haga el favor y le conteste a nuestros oyentes. ¿Va para esa?
4: Ey, sí, quiero saber hoy los oyentes qué andan haciendo.
5: Pues ok.
4: Están conectados.
5: Entonces, ya pueden llamar. Pueden llamar ya al 601-348-7601. 601-348-7601. Aquí estamos en A Que No Me Duermo de Tropicana, la emisora más bacana, bacanísima en toda Colombia. ¿Dónde estás? Cuéntalo de una. Si quieres hablar con nosotros, llegó el momento. Tropicana. Karina.
4: Mor.
5: ¿Ya caíste en cuenta que ella le está pegando los cachos al muchacho?
4: No le está pegando ningún cacho. Uno tener miedo no quiere decir que es cacho.
5: Eso se llama miedito.
4: Se llama de pronto angustia, inseguridad, pero no quiere decir que usted tenga otro.
5: Ajá, claro, ¿cómo no? ¿Sigue creyendo que la marimonda es Mickey?
4: Ah, mi amor.
5: ¿Sigue creyendo?
4: Puede pasar. Saludo por acá para Mauricio, dice de 100.7 Pereira.
5: Muy bien, contésteme este oyente, me hace el favor.
4: Buenas noches, Tropicana.
5: Nada, espérese. En vez de contestar, colgué.
4: Pereira, aprenda un dilo.
5: Yo hundo otras cosas.
4: 99.3 Villamo, sigue conectado por acá. Dicen que desde Huila. Ay.
5: A ver. Vamos a llamar.
4: Que yo veo a caballito con ese buzo y este calor tan horrible en Medellín me alborotó la menopausia.
5: En Bogotá también está haciendo calor.
4: En Cartagena también, en Santa Marta. ¿Ah?
5: Está haciendo calor.
4: Oíste, caballito, ¿no te hace falta usar bermudas?
5: A veces sí, pero bueno, no, o sea, es llevadero, sabroso. El frío, el clima es chévere. Cari, yo creo que esta vaina se me bloqueó.
4: Es que siga confiada que comiendo pescado se aprende a nada.
5: A ver. Hola, Tropicana, buenas noches.
4: Buenas
6: noches. Karina, mi amor, te amo.
4: Ay, ay, mejor dicho. Amor, yo a ti también. ¿Dónde estás? ¿Cómo estás? ¿Bien o no?
6: En Cúcuta, mi amor, en Cúcuta. Calor, pero arrecho, mano.
5: ¿Cómo?
4: Ay, amor, arrecho. ¿Qué es esto tan impresionante?

0: juicio, juicio, juicio, hombre.
1: Más o menos de 1 a 10, ¿cuánto está el calor?
2: Como 33 grados, 32 a esta hora.
1: Bueno, entonces, ¿usted cuántas veces se baña al día?
2: Como 4 veces al día.
1: Ay, 4 veces, ¿vio?
0: Oye, pero ya hace más calor que en Barranquilla, ¿verdad?
2: Yo estoy que me echo otro duchazo. Ya sí que me baño, porque me bañé como 2 horas y ya estoy sudando aquí en la pieza.
0: No, papi, dicho, no te preocupes, que Karina te restriegue la espalda, vas para esa.
1: Mi amor, lo que...
2: Oye, mi amor, sí.
1: Estás como diría caballo.
2: Nos bañamos los dos para ahorrar agua.
1: Sí, ahorramos agua, mi amor, de una, hágale que sí, no hay problema.
2: Y eso del muchacho, le voy a cantar al muchacho de Estados Unidos. Amor de lejos para los pendejos, amor que por cartas son promesas falsas.
0: Muy bien, muy bien, muy bien, muy bien, muy bien.
1: ¿Cómo así?
0: Amor de lejos, amor de pendejos.
1: Si la muchacha tiene miedo.
2: Mío, ¿pero qué? Mío, ¿por qué? No, si es que no ven corazón, que no sienten.
1: Oiga, pues no, amor, ¿qué es eso? No.
0: Ay, se fue. Mi hermano, gracias. Bueno, más oyentes, ¿quién quiere hablar con nosotros? Que nos envíe, pues, una notica de voz, o también que nos llame al 601-348-7601. Nos saluda quien, a que no me duerme de Tropicana, Caricari.
1: De una, que se reporte, muchachos. Voy con saludito por acá mientras por el TikTok. Mauricio Ramírez dice: en Ibiza un calor, 41 grados en el día. Mabel también por acá, un abrazo, qué bacano que se conecten, los felicito. Juan Carlos también está en sintonía con Tropicana, un abrazo, muchachos. En Arauca, insoportable el calor.
0: Reciba este oyente, por favor, que nos vamos, aguántese ahí, recíbalo.
1: Buenas, Tropicana, hello.
3: Muy buenas noches.
0: Un minutico, Cari.
1: ¿Con quién hablo?
3: Misael, desde Betulia, Santander.
1: Uy, qué bien, Michael, un abracito, mi amor, gracias por escucharnos. ¿Qué hay de bueno por allá? Cuente, a ver, cosa rica, cosa sabrosa, cuente.
3: ¿Cuándo viene para el Topocoro?
1: Ay, amor, yo quiero ir, no, en estos días, usted me recibe, ¿listo?
3: Hágale,
1: pues, ¿está trabajando en la casa?
3: Como te dijera, mi turno, pues, mi trabajo es 24/7.
1: Ah, ok, estás disponible. Ay, mi amor, me encantan los hombres disponibles. No, no los que se dejan esperar. Listo. Mi amor, un besito. Gracias por escucharnos.
3: Listo, pues. Feliz noche.
0: Un abrazo. Listo,
1: mi amor.
0: Bueno, ahí está nuestra gente. 9:48. Hacemos la pausa y ya regresamos en A Que No Me Duermo de Tropicana. Qué bacano. Le hemos pasado súper chévere y esto cada vez se pone mejor. Y también en cualquier momento, escúchate esto, Karina.
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0: Bueno, ya lo saben, ¿ah? Tienen que enviar también su soldado caído y contarnos brevemente a quién vamos a llamar y qué le vamos a decir para ver si es fiel o es infiel. 310-206-3302. En el que no me duermo en Colombia.
1: ¡Mua! Besito.

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0: A que no me duermo de Tropicana. Bacana, bacanísima Tropicana. Un abrazo para toda Colombia. Aquí estamos. El Caballito. Con Karina Uribe. Y mi hermanito también. Malumita. Aquí estamos. Hasta las 12 de la medianoche. Saludamos a toda Colombia. Gracias por estar. Gracias por disfrutar cada emisión de nuestro programa. A la gente en Cartagena, en Santa Rosa de Cabal. La gente que también nos sintoniza en Medellín, aquí en Bogotá, por supuesto, a los que manejan plataforma, a la gente que también va en su vehículo particular, a las familias, aquellos que están en su cama, escuchando, viéndonos, disfrutando de esta noche del miércoles, un poquito más cerca del fin de semana. Estamos en el mes de julio, día número 8, avanzamos, seguimos, no paramos, y esto cada vez va más rápido. Tantas cosas por contarles, pero también decirles que aquí en A Que No Me Duermo de Tropicana están las confesiones. Confiesa.
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0: a Que No Me Duermo de Tropicana. 10 de la noche con 10 minutos, 10-10. Bueno, saludamos a nuestra gente en el TikTok. ¿Quién está de cumpleaños? Si alguien está de cumpleaños, también los felicitamos. ¡Hey! Por supuesto, el Cupido de Tropicana. Si quieres dedicar alguna canción, si quieres decirle a esa persona cuánto le quieres, cuánto le amas, que te perdone, llegó el momento de decirlo. Me escribes al Tropi WhatsApp 310-206-3302. Me dices: caballito, hoy tengo el corazón hecho una milda abeja. Yo quiero pedirle a esa persona que se case conmigo. Quiero pedir perdón. Quiero dedicar esa canción. Llámala, dile que la amo o dile que lo amo. Le dedico este tema. Hoy ella está de cumpleaños. Hoy él está de cumpleaños. Lo puedes hacer. Y bueno, más confesiones. El emisor más bacana, Tropicana. Cari.
1: Confiésense. Yo soy la madre Karina. Que me cuenten, Cari, que nos cuenten.
0: Qué hermosa te ves hoy con esos lentes, con ese esa blusita negra. Esa blusita, ¿cómo se llama?
1: Moro y era de negro.
0: Eso. ¿Cómo se llama? Karina, yo. Karina, ven acá. Tú estás en embarazo.
1: ¿Por qué?
0: ¿Hm?
1: ¿Por qué?
0: ¿O tienes gripa?
1: ¿Qué tengo?
0: ¿Ah?
1: ¿Por qué? ¿Qué te...?
0: Porque tienes una pechonalidad. Dios mío, padre bendito.
1: Ay, qué la bobada. ¿Cuál pechonalidad?
0: ¿Tienes gripa, mi amor?
1: No, mi amor.
0: Venga, para darle jarabe.
1: Sí, claro.
0: Ah, este jarabe que voy a dar, ¿eh?
1: Ay, te da y me gusta, salud.
0: Ah, eso sí le gusta a ella.
1: No, sin amor no vale nada.
0: Karina, ¿cómo es el tema de El Soldado Caído?
1: Aunque tenga mucha plata. Amor, mande el datico de Soldado Caído ahí al WhatsApp. Vamos a estar pendientes de ustedes. Si quieren que hablemos con alguien, si quieren que busquemos a su mujer, a su esposo, lo que sea, le preguntamos, nos hacemos pasar por amigas, nos hacemos pasar por amigos, nos hacemos pasar, no sé, por una admiradora secreta. Pero de que caen, caen. Listo. Si usted quiere, mándelo. Déjelo ahí el datico completo y listo. Fácil y sencillo. ¿Cuál es el WhatsApp, caballito?
0: 310-206-3302. Y en este momento, atención, Cari.
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1: Qué miedo.
0: Y atención, confiésate. Porque en este momento, Karina, ha llegado el momento.
1: No, mi amor, no me gusta como le fluya tal risita así como tan. No.
0: De escuchar más confesiones en A Que No Me Duermo de Tropicana.
1: A ver, otra que nos ponga.
5: Caballito, buenas noches. Karina, buenas noches por aquí. Los escucho todas las noches desde Nueva York, siempre muy conectada con ustedes. Quiero hacerles una confesión, contarles algo, que ustedes me ayuden, me aconsejen qué puedo hacer. Es algo difícil, ha sido algo muy duro. Llevo con mi esposo 13 años, tenemos una hermosa hija. Estábamos no buscándolo, pero ha sido algo que yo he deseado mucho, con todo mi corazón, y es tener otro hijo. Yo quiero tener otro hijo. Hace 3 meses y medio quedé embarazada. Por cosas de la vida, por cosas de mi Dios, perdí el bebé. Perdí el bebé cuando tenía 2 meses de embarazo. Y ha sido algo bastante duro para mí. No sé si para él, no sé, él es un poco seco, él es un poco frío, él es algo muy, muy, no sé, poco expresivo, diría yo. Él no demuestra tanto su dolor, si es que le duele, porque hay veces con la actitud que él toma, digo que no. Para mí ha sido algo muy duro, y algo que me está pasando, y es a lo que voy, al consejo que voy, es que no sé, como que en la intimidad ya no me dan ganas de estar con él. No sé si será por lo mismo que por lo que tuve que pasar, porque pues fue un proceso bastante duro. La pérdida del bebé ha sido algo que me ha marcado mucho, muchísimo. Sí. Y pues sí, el dolor, el procedimiento, todo lo que tuve que pasar, sí, él estuvo ahí apoyándome todo, pero así, eso fue, ha sido muy duro para mí. Y en el momento de la intimidad, como que ya no es lo mismo. Sí, él es el que ahora siempre tiene que buscarme. A mí ya no me nace estar con él, no me dan esas ganas de tener algo, una intimidad así como la teníamos antes. No he podido volver a estar bien con él. Todo me molesta de él. Siento que como que estoy perdiendo ese amor por él. Y es algo duro. ¿Ustedes qué me aconseja, caballito? Qué pena el audio tan largo. Y pues nada, a que no me duermo, siempre conectados con ustedes.
1: Gracias. Uy, está tesa esta historia, está muy tesa esta historia, la verdad, caballito. Siento que puede estarle pasando no solo a ella, sino a muchas más mujeres. Ay, Dios mío. Yo digo que pueden ser las hormonas que están un tris alteradas por lo mismo del embarazo. Y esto tiene también un poco que ver, por ejemplo, las mujeres normalmente cuando tienen un bebé, después de eso también se les acaba un poco la libido. Caballito.
0: 10:17 minutos. Bueno, ya escuchamos a esta chica que nos pide un consejo. Y ya los oyentes, bueno, que sean los oyentes.
1: ¿Qué opinas lo que dije?
0: No, yo de eso desconozco, de verdad. Yo creo que no es el embarazo, sino ya como que le perdió el amor.
1: No, yo digo que sí es el embarazo. Eso tiene mucho que ver en las mujeres. Las hormonas, sí, caballito. Las hormonas se alteran demasiado. Incluso, de verdad, después de tener un niño, o sea, normalmente, ellas también tienen un lapso de tiempo donde tienen que volver a reconocerse como el cuerpo, tienen que volver a reconocerse como mujeres, tienen que trabajar mucho psicológicamente, porque no es un proceso fácil, ¿cierto? Entonces no es que se pierda el amor, es que están actuando las hormonas en este punto de la vida. Y si ellos querían también tener el bebé, también fue obviamente algo complicado haberlo perdido. Mire lo que dicen por acá las mujeres, son las hormonas, no es que se le pierda el amor, son las hormonas. El bebé sí lo perdió, tenía 3 meses y medio y lo perdió, ¿cómo? Hace 2 meses, ¿cómo dijo? O llevaba 2 meses y lo perdió, bueno, algo así, pero tocó hacer como un proceso quirúrgico en el cuerpo para poder que ella volviera entonces como a retomar su vida normal. Es un proceso complicadito.
0: Bueno, en ese momento quiero recibir un oyente al 310-206-3302 o también al 601-348-7601 para que nos comparta su apreciación de esta confesión que nos hace esta chica que me dice: caballito, por favor, no digas mi nombre, quiero que mi identidad esté 100% en reserva. No te preocupes, que aquí nosotros somos especialistas en que la identidad de nuestros oyentes esté reservada. Tropicana, buenas noches, ¿cómo estás? Regálame un segundo, Cari. Tropicana, buenas noches, ¿cómo estás?
6: Buenas noches, Tropicana.
0: ¿Cómo es tu nombre?
6: Hola. ¿Me escuchan?
0: Sí, ¿cómo es tu nombre?
1: Sí.
6: Hola, ahora a todos. Kevin, mi nombre es Kevin.
0: Kevin, ¿de dónde nos estás llamando?
6: De Houston.
0: Bueno, Kevin, ya escuchaste a la chica, ¿cuál es tu apreciación? ¿Qué quieres decirnos? ¿Qué quieres contarnos? Y bueno, ¿tu opinión?
6: Sí, bueno, yo no, obviamente pues no soy mujer, pero sí sé y estoy compartiendo la opinión de Karina. Eso tiene que ver mucho con las hormonas. Es muy reciente, entonces ser un poco más empático también con la pareja, porque no cada cual lleva un duelo diferente. Entonces, y más uno como hombre, creo que uno tiene que estar un poco más ahí como fortalecido, ¿no? Para poder soportar también la carga de la pena moral de la relación. Entonces, si los dos se echan a la pena, pues creo que se va todo, como quien dice, a la M. Entonces, nada, él está haciendo, creo que está haciendo un buen trabajo, porque está tratando de buscarla, de mirar a ver si hacen el otro baby, lo que sea, y pues ella también como que darse su tiempo, ella también sanar, es algo que de pronto recientemente pasó, hormonalmente debe estar ella muy revuelta, pero no creo que lo bueno sea ahora estar pensando de pronto en otra persona o acabar las cosas, sino trabajar, llevan tiempo juntos y creo que eso sana, el tiempo sana, y que les deseo que les vaya bien.
0: Listo, mi hermano, un abrazo. Yo, gracias por estar siempre en A Que No Me Duermo. Un abrazo, mi bro. Bendiciones, ¿ah?
6: Kevin, gracias por escucharme.
0: Listo.
6: Malumita, igualmente, gracias. Un beso, chao.
0: Chao. Malumita iba a decir algo con respecto a eso, Kari. ¿Qué iba a decir Malumita?
1: ¿Qué iba a decir Malumita?
7: No sé si muchos de los que nos oyen se acuerdan que aquí trajimos una psicóloga hace más o menos como un mes, me acuerdo, un mes y piquito.
1: Sí.
7: Y tocamos precisamente este tema porque una persona le dijo la misma situación, que habían perdido un bebé, lastimosamente, y se habían separado un poco en esa relación de pareja. Me acuerdo que ella aconsejó que es un tema que, aunque no quieran, hay que tocar. ¿Para
1: Totalmente.
7: Qué? Para fortalecerse como pareja y saber cómo cada uno está enfrentando el duelo y cómo juntos pueden
0: superarlo.
7: Entonces, no creo que sea tampoco el momento para involucrar tal vez el sexo o la atracción sexual, sino para dedicarlo más a fortalecerse y a levantarse,
0: pero, a sanar. Pero ven acá, tú sabes que nosotros los hombres somos muy pasionales, Malupita, Karina, nosotros los hombres, ustedes las mujeres pueden convivir con eso pues mucho más tiempo, o sea, pueden estar inactivas sexualmente, pero nosotros somos seres muy sexuales los hombres, Karina.
1: Caballito, sí, son muy sexuales los hombres, pero los hombres también tienen que tener un poquito de empatía a este tipo de actividades psicológicas que está entonces sucediendo en la mujer. Es que tener un hijo o empezar a preparar el cuerpo para un hijo no es fácil. Es más, le aseguro que una mujer así haya llevado pocas semanas con un embarazo va a sentir ese dolor por mucho tiempo de la vida. Ahorita te decía que repitas el teléfono, pero despacio, que la gente quiere mandar mensajes y quiere marcar, pero que lo hagas despacio, que estás muy a la carrera, que parece con un pito detrás y pum, pam, pintan.
0: 310-206-3302. 310-206-3302. ¿Quieres decir otra cosa más? Porque voy con una cantidad de notas de voz. A ver.
1: Quiero decir otra cosa pequeña, que ellos tienen que tener un poquito más de comunicación, un poquito más de comunicación, que ella le diga qué siente, que él le diga a ella también qué siente y que en qué pueden trabajar juntos. Si hay comunicación, puede solucionarse. ¿Qué dicen los oyentes, caballito?
8: Caballo, lo que pasa es que nosotros los hombres no sentimos igual que las mujeres, ya me entiendes. Nosotros, bueno, no sé, yo hablo por mí, yo también soy como el esposo de la señora.
1: Sí.
8: Y por eso lo digo, porque el tema de que pues la vida de muchos no es igual a la de otros, a uno nos toca más difíciles que a otros. En el caso mío que fui militar y eso. Y pues yo lo que le digo a ella es que si él estuvo ahí, se preocupó por ella y nunca se alejó, realmente te ama. Lastimosamente hay personas que no somos muy expresivos y eso a veces nos juega en contra. Lo que sí te digo, amiga, es que perder un hogar como el que tienes, un hombre que está ahí siempre contigo, y yo pienso que lo que tú tienes ahora mismo es como que esa molestia, como ese sinsabor. Si en verdad a él le dolió la pérdida, digo, y créeme que sí te ama. Creo que deberías de trabajar más esa parte afectiva y tratar de que sea Dios el que esté de por medio y no un tercero o que quieras acabar tu matrimonio. Créeme que hoy en día tener un matrimonio es muy difícil, te lo digo por mi experiencia.
0: Sí. Otro oyente, Tropicana, buenas.
9: Hola Karina, caballito, por aquí de nuevo, desde Cali. La verdad es triste eso, es triste, pero es que yo le digo una cosa. Ella es una mamá, perdió su bebé porque ese bebé ya tenía vida. Ella habla que el señor es muy seco, que no es expresivo. Lo que va a entender es que ella ve como que él no sintiera nada por lo que ha pasado. Y yo creo que esa es una de las cosas que afectan mucho a una mujer. Porque allí donde ella más necesita de su compañía, de su compañero, de sus abrazos, de consentirla, de mimarla, de darle fuerza.
1: Total.
9: No, mi amor, venga, Mariela, adelante. Las cosas van por algo. Pero si eres seco y es como esas personas que como no les da nada, eso lo lastima a ella mucho y eso hace que ella de pronto por eso se aleje. Y también el saber de que perdió su bebé, eso es duro. Y ya la mujer de por ahora ya no quiere nada. Y si el hombre es así también, duro con ella, o sea, es seco en su forma de ser.
1: Ajá.
9: Yo no sé, pero uno, por muy seco que sea, también es mi hijo, ¿no? Ustedes tienen que estar juntos, dándose en apoyo y brindándose mucho amor. Y lo primero de todo, pedirle a Diosito que les dé mucha fortaleza. No, qué triste, muy triste.
0: Bueno, buenas noches, Tropical. Un abrazo, más oyentes. Una maratón de notas de voz, Cari. Qué montón de notas de voz, uy.
1: ¿Qué opinen? Para eso estamos.
10: La chica, respecto a la pérdida del niño, lamentándolo mucho. Y de lo que dice del marido. Lo que pasa es que sí, nosotros los hombres somos un poco más secos. Callados. Y expresamos un poco menos el dolor. ¿Sí me entiende? Como la mujer, pues la mujer es la que tiene el niño dentro, es la que lo siente patear, todas esas cosas. Y respecto a que ya no desea al marido, que le da como reproche o algo, eso es tema del embarazo, porque es que ella perdió el niño a los 2 meses, pero el cuerpo de ella está preparado para pasar los 9 meses de embarazo. O sea, si lo haya perdido, el cuerpo va a quedar los 9 meses de embarazo. ¿Y qué pasa? Resulta que cuando una mujer a veces queda embarazada, le coge rabia al hombre. O el hombre, es más, a veces hasta el hombre le coge rabia a la mujer. Así como las mujeres a veces cogen que antojos, que cosas así, a veces el hombre lo coge. Entonces, de pronto ella en este momento está viviendo es eso. Que siente el embarazo le hace que le coja fastidio al marido y que no lo desee. Que se espere un tiempo, que igual no trate de cambiar tanto con el man, porque el man se marea y se puede abrir. Que espere un tiempo y verá que ya se le va a pasar eso y va a volver a estar con el marido bien. Bendiciones para todos.
0: Bueno, gracias. Chao. Un oyente más. A ver qué opina.
1: Buenas.
11: Tropicana, buenas noches.
1: Hola.
11: Pues la opinión que yo puedo dar es, pues, la chica de pronto no es que le haya perdido el amor al muchacho, no, al señor. Lo que pasa es que, pues, como perdió el bebé, pues obviamente el cuerpo todavía no ha asimilado la situación, ¿sí? Entonces es más cuestión hormonal. Entonces es cuestión de que de pronto hablen los dos, ¿no? Hablar las cosas y pues lo que ella le explique al man lo que está pasando. Y ya, pues diría yo, no sé.
0: Bueno, Cari, los oyentes ahí en TikTok, ¿están diciendo algo? ¿Quieren opinar? ¿Quieren decir algo al respecto de esta confesión?
1: Dice por acá Andrea, ellos se callan, pero también sienten. Los hombres son de poca comunicación. Dice por acá, total, es verdad. Dicen saluditos desde Chile. Wilson, yo soy un hombre y si yo fuera el esposo de ella, solo tendría empatía con ella y comprensión. Más cuando hay amor. Dice... Por acá. Tienen que darse un espacio para balancear todo. Y los hombres también lo tienen que entender. Miren lo que dice por acá. Yo estaba investigando.
0: ¿Qué dice?
1: Perder un bebé afecta profundamente a la mujer. Puede causar tristeza, ansiedad y culpa. Estos sentimientos son una reacción normal al dolor. Impacta mucho emocionalmente. Toda la mezcla de tristeza, enojo o confusión puede ir vinculado directamente con el bebé, sin importar cuánto tiempo duró el embarazo o cuánto tiempo estuvo entonces en el vientre. Los síntomas, dicen por acá, cansancio extremo, problemas para dormir, falta de apetito, falta también de, dice por acá, de líbido. Deben buscar ayuda. Se necesita también tener un apoyo y buena comunicación entre pareja. Para la mayoría de mujeres, perder un embarazo no afecta capacidad para tener hijos en un futuro, pero sí afecta sus hormonas y su psicología. Antes de buscar otros, tienen que pensar en sanar también mentalmente una cantidad de cosas.
0: Pero ven acá, se le baja el libido por completo.
1: No por completo, pero sí tiene...
0: Pero ven acá, yo sí quiero de pronto... Bueno, no sé si es posible, porque ella me dijo que, bueno, no quería dar su nombre. Pero yo sí quisiera saber si de pronto su esposo no le apetece, pero sí de pronto ojea a otros. Porque tú sabes que, aunque las mujeres, o también nosotros los hombres, estamos con nuestra pareja, vemos a alguien, un buen prospecto por ahí, y decimos, wow, esa hembra está buena, está bacana. O sea, uno fantasea con eso. A ti también te pasa, pero... ¿Será que a ella le sucede o no?
1: Caballito, dice por acá, es completamente normal y muy común que la libido disminuya tras la pérdida de un bebé. La falta de deseo sexual es una respuesta biológica y emocional esperada ante un evento tan doloroso. Esta baja en el deseo se debe a tres factores principales. Escuchen bien, cambios hormonales muy bruscos después entonces de este embarazo, impacto emocional y duelo. El cerebro prioriza el procesamiento de dolor, tristeza y el duelo por encima del placer. Él está concentrado en que perdí el bebé, lo quería, ya estábamos intentando entonces hacer...
0: O sea, se estaba visualizando ya la cuestión.
1: Exactamente, o sea, el cerebro ya tenía enfocado entonces todo en el bebé y no en el resto de cosas. Y adicional, el cansancio físico. El cuerpo utiliza mucho la energía para recuperarse físicamente y también los órganos para equilibrar el agotamiento y la falta de sueño. Todo esto se reduce entonces a la pérdida de libido. Pero dice por acá, es fundamental no presionarse. El deseo sexual suele regresar de manera gradual a medida que el cuerpo se va recuperando. Puede demorar hasta 5 meses o 1 año sin juzgar y teniendo una comunicación abierta con la pareja.
0: Ok.
1: Es clave en el proceso.
0: Un abrazo a Juan Pablo Jujoa. Un abrazo, Juanpi, y también para Everlu López. Ahí están escuchando A Que No Me Duermo de Tropicana en toda Colombia. 310-206-3302. ¿Qué dicen?
1: Dice por acá Fernando, el señor lleva su dolor de otra manera. No es que él no sienta. Es muy normal. Gracias, Fernando. Alexander Jiménez también por acá. Un abracito. Todas las personitas que se están conectando al live en Tropicana Colombia, estamos en esas historias que impactan, que les ha pasado. Si ustedes tienen alguna, también nos la pueden enviar. Estamos en espacio de confesiones. Si nos quieren contar algo, si les está sucediendo algo, si quieren que les ayudemos en algo, si quieren que los oyentes opinen, envíenla. ¿Cuál es el WhatsApp, caballito?
0: Que por acá ya tenemos más de 4 meses haciendo A Que No Me Duermo. Es el mismo WhatsApp. Y la señora Karina Uribe todavía. Es imposible que ella no se sepa esa vaina.
1: Tengo el 601-348-7601.
0: Bueno, pero ese es para llamadas.
1: Bueno, ¿cuál es el WhatsApp?
0: 310-206-3302. En cualquier parte del mundo. 5 noticas de voz. Escuchamos a los oyentes. Y ya venimos con otra cuestión que también le quiero contar a los oyentes de Tropicana. Escuchamos a nuestra gente.
12: Hola, Tropicana, muy buenas noches, saludos para todos. No, ahí esa pareja, me toca buscar un psicólogo que les colabore. Entrar en un proceso con un psicólogo y ir a ambos, cosa que la muchacha vuelva a tener confianza como en el esposo y vuelva como... No, como enamorarse otra vez, porque dice que está perdiendo como el amor o algo así, debido a ese problema que tuvo. Entonces es como volver a empezar como especie de un noviazgo y salir adelante.
0: Ok, más oyentes, hola Tropicana, buenas noches, ¿a Que No Me Duermo?
13: Pues bueno, buenas noches, primero que todo allá a la mesa de trabajo, a Karinita, al bizcocho. Al caballo de Malumita. Bueno, con respecto al tema de la chica, pues sí, es cierto, apoyo a Karina. En este momento sí apoyo a Karina porque pasamos, mi pareja actual, pasamos hace unos 2 años por ese tema. Se perdió un bebé y tocó como hablar ese tema porque donde en el médico nos dijeron, bueno, ustedes ahorita quieren no preparar el útero, todo eso, porque se murió. Pues uy, para ella fue muy, muy doloroso. Uno de hombre, pues sí, le duele, pero no es como, no le da tanta trascendencia a eso. Entonces, pues fue un tema muy fuerte para ella, que es, nosotros lo hablamos mucho, lo que dicen, es muy importante la comunicación, ser empático con la pareja, apoyarla porque no es fácil. Eso toma su tiempito, tampoco decir que uy, va a durar toda la vida, 6 meses, pero sí toma un buen tiempito, unos, ¿qué? 3-4 mesecitos, y eso es mucho, creería yo, pero sí, es más que todo tema hormonal, puedo decir que es un tema hormonal. Entonces eso es más de las mujeres, no es que la chica esté aburrida de su pareja. Ya va otro tema que también deben tocar, ya es mirando si es que realmente, así uno no quiera tocar el tema, hay que hablarlo. Bueno, usted se aburrió de mí, ¿por qué esto, por qué lo otro? Hay que hablarlo. ¿Por qué? Para eso, la comunicación, para estar seguros de con quién sí pueden estar, con quién no. Saludos, bendiciones, buena noche.
0: Bueno, un abrazo. La última noticia de vos, dime, Cari.
1: Un paréntesis, aquí dice un oyente, mi pregunta ¿es que lo perdió?
0: Sí, lo perdió, lo perdió.
1: ¿Fue que lo abortó?
0: No, lo perdió.
1: Pero dice ahí como curiosidad, ¿o fue que lo abortó?
0: No, lo perdió. Sí, la chica lo perdió, perdió a su bebé. Ella lo dijo ahí en la nota de vos, Tropicana.
14: Buenas noches, caballito, Karina. Pienso que ese tema es de hablarlo con la pareja. Ella tiene que hablarlo, decirle qué es lo que piensa, qué es lo que siente, para que él lo entienda y acordarse de cómo se enamoraron y qué les gusta a cada uno de su pareja. Recordar cómo fue que empezaron, volver a conquistarse, volver a quererse y todo fluye.
0: Bueno, señoras y señores, 10:36, mi querida amiga, los oyentes de Tropicana, nuestra gente que nos ve en TikTok, en YouTube, en toda Colombia, los que se están escuchando en el mundo, pues ya opinaron. Esperamos que puedas superar este trance y nada, aquí estamos para escucharte. Si deseas que también estemos muy atentos a tu proceso, aquí nosotros vamos a estar muy atentos en Tropicana a Que No Me Duermo. Un abrazo. Son las confesiones en A Que No Me Duermo en Tropicana.
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0: Y en este momento, señoras y señores, Karina Uribe de Medellín tiene la difícil tarea de ganarme en lo que ella quiera jugar. ¿A qué vamos a jugar, mi amor?
1: En lo que yo quiera.
0: En lo que tú quieras. Menos con mis sentimientos. Malumita. Bueno, Malumita. No sé, si Malumita dice que juguemos a algo, vamos a jugar también. ¿Cuál es el problema?
1: Vamos a ver qué tanto feeling tenemos usted y yo diciendo cosas a la vez.
0: Ay, el peeling.
1: Listo, vamos a ver qué tanto feeling tenemos diciendo cosas a la vez. Malumita.
7: Dime, Cari.
1: Ay, hola, ¿cómo estás? Malumita, ojo pues, usted nos tiene que decir, no sé, digan, por ejemplo, un color, y los dos tenemos que decir a la vez un color. Si decimos el mismo, punto para los dos, y si no, negativo, no funcionó la vaina. Usted tiene que decir, por ejemplo, ciudad, pam, pum, pam, una Hijo ciudad, pam.
7: Mucha, está la difícil. Primera,
1: lo que sea, listo, pero los dos tenemos que, de una, o sea, usted dice, nombre de una ciudad, pum, los dos tenemos que decir a la vez.
7: Listo.
1: Listo, caballito.
0: Va para esa.
7: ¿Cómo te sientes, caballo, con esta prueba de química?
1: Se llama química. Ya y hoy, esta prueba de química la hago con los oyentes también.
0: Ya hoy en día me da igual, porque Karina no quiso ni lavar ni prestar la batea. Entonces, como buen guerrero, yo me abro y entonces tú, Malumita, te doy ese camarón a ti.
1: Nada, ¿te vas a abrir?
0: Sí, me voy a abrir, porque imagínate, yo no voy a durar todo el tiempo ahí echándote los perros.
1: Ay, ¿qué haremos?
0: Bueno, ya, dale, pues.
1: Listo. Bueno, a ver, espere, téngalo ahí.
0: Sí, que téngalo ahí.
7: Aunque espérate, déjame aquí.
0: Pila con ese doble troque.
1: Intento, es que tengo que verlo.
7: Sí, espérame.
1: Es que no lo estoy viendo ahí.
7: Yo intento colocar las dos cámaras, dame un momentico.
1: Sí, puedes.
0: Pila con ese doble troque.
1: ¿Con cuál doble troque? Haga el favor.
0: 10:40 minutos en la noche, aquí estamos en el Que No Me Duermo de Tropicana.
1: Por ejemplo, marcas de tal, pum, pam, pum.
0: Ok, yo sé que ustedes van a coincidir en esta.
7: ¿Ustedes quién?
0: Tú y Karina.
1: ¿Cómo que tú y Karina?
7: Tírala.
1: Y gana este.
0: Listo. Me hacen el favor y a la cuenta. Lo que pasa es que Karina tiene delay, pero no importa. A la cuenta de 1, 2 y 3 me van a decir su marca favorita de motos.
1: Ya. Maluma, hágale pues.
7: Ya no sé.
1: Pero es que Maluma no sabe.
0: Yamaha, sí sabe.
1: Yamaha.
0: No. Ustedes son hueseros.
1: Pero nos toca decir a la vez. Maluma, nos toca decir a la vez. O sea, caballito dice:
7: uno,
1: marca,
7: dos, tres.
1: Bueno, hágale pues.
7: Listo, no. Van los dos entonces.
1: Bueno.
7: Listo, yo digo la pregunta: un, dos, tres, y responden.
1: Usted dice: pregunta, y después dice: uno, dos, pero tres.
0: Yo también.
7: Sí, tú con Karina.
0: No, dame, a poner ese camarón a mi marumita.
1: No importa, hágale pues.
0: Bueno, dale pues.
7: Va, entonces, primero. Comida favorita.
0: Arroz con coco.
1: Arroz con huevo.
0: Claro. Oh, pegó en el palo, si te salvaste por el huevo. Pero ven que yo se lo voy, mamacita, yo se lo meto en ese plato.
7: Listo.
0: Che, Karina, que... Karina es rara.
7: Trago favorito.
0: Cerveza. Ay, no, mentira, ya sé. A la una, a las dos y a las tres. ¡Guaro!
1: ¡Aguardiente!
0: ¿Viste? Ay, una botellita de guaro, Karina. Y la cucaracha,
1: es que
0: Malumita, la cucaracha ya no quiere caminar.
1: Pero es que, caballo, espere que Malumita diga uno, dos, tres. Usted no espera.
0: Bueno, es que estoy desesperado.
7: Voy. Está un poquito más picante.
1: Ajá. Hágale pues.
7: Posición.

0: Caga de la risa.
1: Karina, ¿verdad? Ponte seria.
2: No, Malumita, no se va. Vale.
1: Ponte seria que la gente nos va a mentar la madre. Ponte seria.
2: Bueno,
1: y que en cuatro. Creo que responda, y que arroz responda. Con pollo. Dale, pues.
0: No ha respondido.
1: Que responda.
2: Pero porque tengo que responder.
1: Responde, posición favorita. Me haces el favor.
2: Bueno, en cuatro.
1: ¡Qué rico! ¡Qué rico país! Muy bien, muy bien, muy bien, muy bien, muy bien, muy bien, bien, bien, bien, bien, bien, bien.
2: Siga, siga, siga.
0: ¿Frío o calor? Uno, dos, tres. Calor.
1: ¡Frío! Karina, frío porque yo estoy ahora aquí. Si estuviera en Barranquilla, obvio que digo calor. Ponte seria.
2: Va. No, tiene que ser a la vez que dice Maluma tres. Bueno, ya.
0: Uno, dos, tres. ¿Playa o piscina?
1: ¡Playa!
2: ¡Piscina!
1: ¡No! ¡Hola, Karina! ¡Eche! Vea, saludos a mi primo Felipe Nao. Me dice, papi, esa Karina te está haciendo pasar pena. Sí, primo. De taquito, de taquito. No, no, no, no, no. Felipe Nao está en Cali, viéndonos, disfrutando que no me duermo. Ajá, y entonces la otra.
2: Un besito,
1: otra.
2: Siga.
1: Ay, Pipe, un besito.
0: Uno. Dale,
1: primo,
0: dos,
1: que si no come la bola de coco.
0: Tres. Ah, dale, pues. ¿Nutella o chantilly?
1: No, Nutella.
2: Nutella.
1: Muy bien.
0: Bien.
1: Muy bien.
0: Ahora.
2: El 1, 2, 3 es después de la pregunta, Malumita. No, no.
0: Listo, listo, listo.
1: Ajá.
2: Hágale.
0: ¿Arriba o abajo? 1, 2, 3.
1: Abajo.
2: Arriba.
0: ¡Eso! ¡Eso!
1: Cuadramos, cuadramos. En la cama todos en pareja, mamá.
0: Ahí sí viene, ahí sí viene. Ahí
1: bien,
0: sí
1: bien, bien, bien. Otro, otro, otro. Dale.
0: ¿Equipo de fútbol?
2: Nacional.
1: No, chico, ¿cómo vas a preguntarme esa vaina? Yo digo nacional y la gente ahí en Barranquilla me lincha. No, no, no, no, no, no, no, no.
0: El amor todo lo puede, caballo.
1: No, señora, hasta allá tampoco.
2: Hágale.
0: ¿Sushi o pasta?
1: Pasta.
2: ¡Pastas!
1: ¡Eso! Lo que pasa es que ella es bastante criolla, ¿viste?
0: Sí.
1: Ella es criolla.
2: A mí ese sushi me parece una cosa tan maluca y no.
0: Ok, ok.
1: No, maluco no es, pero yo sé que tú eres criolla.
2: No.
1: Dale, pues.
2: Bueno, siga.
0: ¿Gaseosa o agua?
1: Pues agua.
2: Agua.
1: Claro, ah, muy bien, muy bien, muy bien.
0: Bueno, ahí se van a arreglar.
1: Malumita, una difícil.
2: Una difícil.
1: Una difícil.
2: ¿Usted qué cara está haciendo allá, caballo? ¿Con qué se está golpeando?
0: Vamos con otro retico.
1: Ajá.
0: Van a hacer lo que yo les diga.
1: Ajá.
0: ¿Listo?
1: Vale, vale.
0: Entonces, a la cuenta de tres,
1: sí.
0: Van a hacer lo que yo les diga. Entonces, ajá. Uno, dos, tres, suban un brazo.
1: No, no joda, Karina.
2: Pero no entiendo.
1: Ella lo subió porque no se depiló el sobaco.
2: Oiga, mi amor, está lindo, vea.
1: Dale, pues.
0: A la cuenta de tres, saquen la lengua hacia un lado.
1: ¡Ey!
0: Se besaron, se besaron.
1: Sí, sí, sí. Ah, jole, güey, la boca es rico. Karina, 10 con 44 minutos a esta hora. Recibimos a nuestra gente en cualquier parte de Colombia y el mundo que ya nos llame al 601-348-7601. Tenemos 5 minuticos para que le echen los perros a Karina o para que me echen los perros a mí o saludar o felicitar. Ya de una.
2: Llame,
1: pilas,
2: llame,
1: pilas, pilas,
2: llame.
1: Pilas, pilas, pilas, pilas.
2: Marque.
1: 601-348-7601. Así es la vaina,
2: listo.
1: ¿No?
2: Marque, sí, así es la vaina.
1: A ver, suave, a ver.
2: Sí.
1: Así.
2: Sí.
1: Así.
2: Suavecito para abajo. Para abajo. Para abajo.
1: Y suavecito para arriba. Y también recordándole que si usted quiere enviar soldado caído, debe enviar su contexto, su nota de voz, el número de la persona a quien vamos a llamar para que el soldado caído salga como tiene que ser.
2: Ey, están muy suaves los soldados caídos.
1: Sí,
2: no
1: sí, sí.
2: Miedo de que los descubramos.
1: Lo que pasa es que, o sea, ya casi es imposible, Karina, porque nos escuchan demasiado. Mira, la persona de ayer, la chica que llamábamos, le pidieron matrimonio y todo eso.
2: Ay, sí.
1: Karina, recíbelo, por favor.
2: Buenas noches, Tropicana. Buenas, buenas, ¿con quién?
3: Hola, buenas noches, Constanza.
1: Constanza, querida, mi amor.
2: Vea, le paso hola, a caballito.
0: Hola, bonito.
1: Constanza, mi reina hermosa, qué bueno tenerte aquí en Aquí No Me Duermo de Tropicana. ¿Cómo te va? ¿En qué ciudad estás?
3: Estoy en Bogotá.
1: Ay, te tengo aquí cerquita, qué rico. ¿Y con quién vives?
3: Solita, yo sola.
1: Imagínate, mi amor, que yo ando buscando apartamento, no he podido conseguir. ¿Será, Constanza, que me das posada?
3: Claro, te arriendo media cama.
1: ¡Ay, qué rico! Eso sí, lo único, lo único

0: único es que yo abrazo más que un pulpo borracho. ¿Sí o no?
1: No, qué peligro.
0: Ah, bueno, sí, mi amor. Sí,
1: claro, claro.
2: No se deje embaucar. Porque... Constanza, no se deje. Oye, haga el favor, no,
0: y entre otras cosas, estoy una voz bonita. ¿Por qué te encanta a que no me duermo, ve?
1: Bueno, llevo escuchándolos realmente poco tiempo, pero me llamó mucho la atención todos los temas que hablan. He participado en el programa de hoy, precisamente. Estuve un poquito en contra de Karina. Ahí porque... está. De pronto critiqué un poco a las mujeres, o el caso de esta mujer, que no creo que tenga miedo, definitivo, porque yo creo que una mujer cuando sabe lo que quiere, pues simplemente también depende de la edad, ¿no?
0: Sí.
1: Pero ya después que uno pasa a cierta edad, ya uno no tiene por qué tener miedo a qué, ¿no?
2: Sin miedo al éxito.
1: Tiene uno que ser decidido, sin miedo al éxito, tal cual.
2: Ay, Dios mío. Hey, gracias por escucharnos, de verdad, Constanza. Qué rico tenerte en Aquel No Me Duermo. Compártalo, tire la bola por todos lados y bienvenida siempre. Esta es tu casa, listo.
3: Y yo le quiero decir algo.
1: Muchas gracias.
3: Si no quiere con el caballito, aquí está Malumita también.
0: Ah, es verdad, Malumita. Ya me salió competencia, ya me jodió, no, Malumita. Es que
1: no es por nada, pero los hombres costeños tienen son bastante atractivos.
0: Mi amor, lo único...
2: ¿Estás diciendo eso para que mira, no haya con qué parar?
3: Y tienes dos.
0: Y lo único que yo te voy a decir, Constanza, es lo siguiente. Ay. Conmigo, las únicas peleas que vamos a tener va a ser en la cama y de almohada, nuestro amor.
2: ¡No! ¿Qué haremos?
0: Así que,
2: ¡exacto!
0: Así que déjame tu dirección de cabeza y sin casco. Tírame un besito. Tírame un besito para que Karina se ponga celosa, mi amor. ¡Qué rico! Con sabor a patilla, mamacita rica, deliciosa, rellena de chocolate con bastante pipa y maní, con centro líquido de menta. Mi amor, un besito, Constanza. Sueña con el caballito, mi amor.
2: Dice que con centro líquido.
1: Un abrazo para todos.
0: Chao, mamacita deliciosa. No te he probado, pero chao. Se nota. Oye, Karina, ¿viste? Ahí está.
2: Con centro líquido. ¿A usted le encantan con centro líquido?
0: Sí, con centro líquido de menta. Así como para darle... ¡Qué rico!
2: No,
0: nunca
2: más, yo no.
0: Karina.
2: Controlala. Controla esa lengua,
0: yo no,
2: mi amor.
0: Yo no puedo. Yo no puedo controlar mi lengua. La lengua me da plata. Y otras cosas también. No. Amor mío.
2: No.
0: Bueno, nos vamos. Ya volvemos en A Que No Me Duerme de Tropicana, ¿viste?
2: Yo me voy a quedar con ustedes, vengan para que hablemos cositas ricas.
0: Tíreme un besito a tu caballo.
2: ¿Para qué? Si usted le está pidiendo besitos por allá a otra, vengan a él.
0: Ay, Dios mío.

0: será que no me duermo de Tropicana, la emisora más bacana, la emisora de los colombianos, Tropicana, Tropicana. Abrazo de grande para todos ustedes en Colombia, la gente que nos sintoniza en Argentina, en la provincia de Mendoza, a la gente que también nos sintoniza por allá, por los lados de República Dominicana, a nuestra gente en Uruguay, en Paraguay, a la gente en Perú, en Bolivia, en Ecuador también. Gracias a todos ustedes, un abrazo. Por supuesto, en Panamá, en Estados Unidos. La gente que nos sintoniza, ¿en dónde más, Karina?
1: En todos lados, caballito, ¿cómo me le fue? ¿Sí fue al
0: excelente
1: baño o no fue al baño?
0: No, no fue al baño, te estaba viendo, te estaba escuchando. Estabas ahí engomada diciendo, ay no, que me la voy a llevar para Panamá, que esto, que lo otro. ¿Para dónde es que te vas a ir?
1: Amor, si fuera por mí me iba para todas las ciudades, para todos los países, o sea, yo tengo un espíritu de viaja, ¿cómo se le dice?
0: De viajera, sí, de mochilera.
1: De viajera y quisiera andarme el mundo, conocer, hablar, comer, uf, qué rico comer.
0: ¿Comer a quién?
1: No, ¿a quién no exactamente? Comer de todo, hay que probar de todo en este mundo.
0: ¿Y en serio has probado de todo hasta el momento o todavía te faltan muchas cosas?
1: Lo único que yo le digo que no pruebo es cebolla. Y tampoco pruebo los gusanitos esos que se mueven, que ustedes que les tienen que morder primero la cabeza, botarle la cabeza y
0: el ay, no. ¿A ti no te gusta morderle la cabeza al gusano?
1: No,
0: ya,
1: no, mi amor.
0: Ya entiendo, ya no, entiendo.
1: Es que son unos gusanos peludos.
0: ¡Ay!
1: Son unos gusanos peludos, de esos peludos malucos que tienen pura grasita por ahí.
0: ¡Ay! ¿Y te da miedito entonces?
1: Me da miedo que eso se me mueva en la boca.
0: Pero bueno, ¡ay! Oye, pero si yo me imagino que ya debes estar acostumbrada, Karina, que las cosas se te muevan en la boca.
1: Estoy hablando de los gusanitos de esos.
0: Obvio.
1: No. Estoy hablando de esos gusanitos malucos. No. No me venga a hablar a mí.
0: ¡Ay! No. Dígale a Karina qué otra cosa se le mueve en la boca.
1: Es que esos gusanitos son así, mire, son de ese tamaño.
0: ¿De qué tamaño son?
1: Mire, mi uña es más larga que gusano.
0: ¿De qué tamaño son, Karina Uribe?
1: Amor, o sea, 2 centímetros, mucho, ¿o qué?
0: Demasiado.
1: Que demasiado, ese gusano, no, y que eso empieza la boca así.
0: En algunos lados se conoce como chisas.
1: Bueno, esas cositas, esos animalitos, no, a mí no me den de eso, le pruebo lo que sea, o sea, no, lo que sea se lo pruebo, pero a vainita, o que esos grillos o saltamontes, una vez yo lo probé en México, ¡no!
0: ¡Ay! ¡Ay! ¿Y qué pasó?
1: Prefiero hasta las hormigas culonas. No, yo con los grillos, no. Uno siente que eso como que se le mueve en la boca, como que le... No. Sabía. Ve incluso que...
0: Pero espérese, deje que le mandaron una nota de voz, hombre. Cójala suave, espérese ahí.
1: No escucho, no escucho.
2: Saludos, caballito. La Karinita. Saludos, desde el sur de Argentina, de la Patagonia.
1: Yo estuve en la
2: Todas las noches
0: acompañaba
2: a trabajar.
0: Un abrazo. Desde la Patagonia Argentina, Karina. Frío, ¿qué hace por allá?
1: Tengo fotos en la Patagonia.
0: Mentira, no te creo. Mentirosa. Ya vienes tú a chicanear y que fuiste, que no sé.
1: Te lo juro. No voy a chicanear ni a tengo fotos.
0: No sales de Envigado, ahora te vas y que para la Patagonia.
1: No, mi amor. Vea, estuve por Bariloche, San Martín de los Andes, pasé hasta Chile, regresé, fui a Buenos Aires. O sea, amores, de locos, la Patagonia. Si usted tiene la oportunidad en su vida de visitar la Patagonia, de visitar Argentina, ¿pa' qué? 10 de 10.
0: Bueno, pues, a esta hora, señoras y señores, en Tropicana, los que van llegando a la sintonía, contarles que pueden enviar su historia, su confesión, su soldado caído, y nosotros aquí los vamos a escuchar. Ya, 310-206-3302.
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0: Tienes que enviar una nota de voz y luego la palabra, historia, anécdota o confesión para nosotros saber que te estás confesando, que estás contando algo. Al 310-206-3302. Cari, mientras va llegando la nota de voz, pasó algo, creo que aquí en la ciudad de Bogotá. Pasó algo en Bogotá, en el transporte público, y esto viene pasando reiteradamente. Es que una chica denunció que que le hicieron algo, o sea, con respecto
1: como
0: que
1: a la manosearon esos hijuemadres.
0: Sí, la manosearon, Karina. Pero
1: no,
0: ¿sabes qué es lo más teso? Que la gente no se mete a ayudar. La gente no se mete de pronto a decirle a ese personaje que la está manoseando o morboseando, hey, ¿qué está pasando?
1: Y la pelada lo confrontó.
0: Pero ¿por qué? O sea, Karina, pero la pregunta mía es, ¿por qué somos tan apáticos? Y como ella no es familiar mía y como eso a mí no me importa, yo no la ayudo, yo no la salvo. ¿Por qué razón, Karina?
1: Y lo primero, porque existe esa vaina, o sea, manes, mujeres y hombres, lo que sea, respeten.
0: Son unos enfermos.
1: Ahí manoseando, o sea, de verdad. Es como cuando me dicen, ah, es que aquel man se metió con ese niño, por Dios, qué excitante es eso, Dios mío. O sea, no.
0: No. Le voy a contar lo siguiente. Resulta que una joven, una chica, denunció que fue víctima de un acoso sexual dentro de un bus alimentador en el sector de Castilla, en la localidad de Kennedy, aquí en Bogotá. De manera extraoficial, algunas personas afirmaron que el individuo presuntamente aborda con frecuencia estas rutas para cometer este tipo de conductas. Ahí voy. Si ellos saben que esto ya viene sucediendo, ¿por qué razón? ¿Por qué motivo, razón o circunstancia no ponen en conocimiento, en contexto a las autoridades competentes? Y además, cuando él comienza a hacer este tipo de actos, ¿por qué no lo confrontan, Karina?
1: Vea, tengo el audio. Tengo el audio de la muchacha en el instante.
6: Señor, ¿me puede dejar de tocar? No me toque la cabeza. Se estaba haciendo acá y me estaba tocando la pierna. No sea un viejo verde asqueroso. ¿Me puede dejar de tocar? ¿Me puede dejar de tocar? Porque voy a subir esto para que todo el mundo se entere que usted es un viejo verde asqueroso. ¿Yo? Viejo triple. Calvo de mierda.
1: Ay.
6: Para que aprenda a respetar y no vuelva a tocar a una mujer en su. ¿Y a otro? ¿Yo? ¡Viejo puta!
7: ¿Qué pasó? ¿Qué pasó?
1: O sea, la pelada estaba como que sentada en el ¿ese es el Transmilenio?
0: Sí, en un alimentador de Transmilenio.
1: En un alimentador de Castilla, en Bogotá.
0: Es correcto.
1: Y estaba normalita sentada y el man allá tocando, con una mano tocándose y con la otra manoseándola, y que le estaba tocando la pierna, la cabeza, o sea, varias cosas, hasta que ella no se aguantó más, sacó el celular, estaba grabando incluso, y dijo lo que aparece en el video.
0: Yo quiero hacer una pregunta y es la siguiente. Si usted ve que a una mujer la están tocando, la están manoseando, la están morboseando, ¿usted se mete en esa situación para tratar de defenderla? ¿O es de las personas que dice, bueno, eso no me corresponde, no me quiero meter en camisa de 11 balas, ese problema no es mío? Y si usted está viendo algo inusual, hace como si nada. No pasó nada, eso no es conmigo y yo sigo mi trayecto, sigo mi camino para donde me dirijo. Tú, Karina, si ves que alguien está manoseando a X persona que no conoces, pero está haciendo algo indebido, ¿te metes a defender o no?
1: Yo me meto a defender y le aseguro que más de una mujer se mete a defender. Si esa otra mujer. Los hombres son más de no tanto. Los hombres, en ese tipo de casos, yo creo que, bueno, por lo que he escuchado, no sé qué digan los oyentes, que son un poquito más como que, ay, no, qué susto meternos ahí, o como que no. Aunque hay unos que tienen ya un genio que dice, ¿cómo así, man? Respete. Pero las mujeres sí nos paramos en la raya. Y le digo, pues, o sea, si vemos a otra mujer que le estén haciendo
0: algo. Pero lo que pasa es que de pronto, a veces, aquellos hombres que no se meten en ese tipo de problemas es porque pensarán que bueno, el problema no es mío, me voy a ganar un problema si yo le hago un daño a este personaje. El problema es para mí. ¿Y a mí quién me mandó a meterme ahí? O sea, de pronto ese sería su pensamiento. ¿Le parece si escuchamos nota de voz?
1: De una, ¿qué dicen?
0: 310-206-3302. 310-206-3302. Si ves este tipo de comportamientos, que una mujer la está manoseando, se están sobrepasando con ella. Eres de las personas que increpa a ese abusador, a ese manoseador, o eres de las personas que te quedas de pronto expectante y contigo no es la situación. Tropicana, buenas.
8: Está viendo algo inusual. No, si están tocando una mujer, hay golpes. Hay golpes porque puede ser la mamá de uno, la sobrina de uno, la prima de uno, una tía de uno, una amiga de uno. Eso no se deja pasar. Si están manoseando, si están sobrepasando, hay golpes. Golpes hasta que se canse uno.
0: Más oyentes.
1: Increíble.
0: Tropicana, hola, muy buenas noches.
9: Caballito, lo que pasa es que en Bogotá son egoístas. Hermano, nosotros los costeños, aquí vemos que eso está pasando y podemos buena trompada. Aquí vemos que te están atracando y correteamos en mar, 500 motos detrás de ratero, vamos a cascarlo, vamos a darle duro. En Bogotá te atracan, la persona está al lado y cada quien con su problema. Experiencia vivida, mi hermano, no es igual los costeños. Los costeños somos duro. Usted lo sabe, mi hermano.
0: ¿Será verdad eso? Que aquí la gente de pronto no es empática con las personas que de pronto mejor están necesitando eso, necesitando ese tipo de ayudas. ¿Qué opinas?
1: Yo quisiera escuchar a una persona de Bogotá.
0: No, pero yo creo que aquí sí.
1: Yo quisiera escuchar a una persona de Bogotá porque yo siento que es donde han salido más casos de...
0: Es cierto, es verdad. Y esto en Transmilenio...
1: Acá también tienen el metro, acá en el metro pasa mucho.
0: Pero es en el transporte público cuando va demasiado lleno, que hay gente que se aprovecha, van con los pasamanos y se pandean hacia adelante para tratar de tocarle las nalgas. Pero ¿será que aquí la gente en Bogotá no es empática con ese tipo de cosas? Yo sí quiero escucharlos, Tropicana. Hola, Tropicana. Hola. No, nada. No se pudo. No se escucha muy bien. Tropicana.
10: Bueno, no, les digo una cosa. En mi casa no hay sino viejas. Y hay que me las toquen. A tropeles que he casado y tropeles en que me he metido por hacerlas respetar. Creo que esas personas que acosan a las mujeres, pues, son las ratas más despreciables que existen en el mundo. Enfermos mentales. No merecen sino que estén encerrados por allá.
0: Malumita, ¿y vas a decir algo?
11: Sí, caballito, pues que lastimosamente y realmente esas personas que tienden a hacer esos actos ya eso tiene una enfermedad. Están mal de la cabeza y... Tampoco para que alguien se levante a pegarles enseguida, pero sí a confrontarlos y llevarlos ante las autoridades y que sean ellos ya los que...
0: ¿Y qué tal si de pronto esa persona se vaya también a defender porque tú le reclames y te salga con un cuchillo, arma?
11: Esa es la cuestión y por eso es que muchas personas evitan tomar acción porque no saben qué puede pasar. Pero, hombre, son situaciones difíciles que... La reacción de cada uno igual es diferente. Claro. Puede haber uno que se mande y salga mal o que salga en defensa de la chica pues de buena manera.
0: Entonces, en definitiva, tú dices que es difícil. De pronto depende de la situación.
11: Sí, de la situación, del contexto. Pero igual, como Karina también siempre menciona, es importante buscar a seguridad, a la policía, que nosotros no tenemos esa... No nos corresponde solucionar esos problemas, para eso están las autoridades.
1: Y llame de una, marque de una, no lo dejen volar.
11: No lo dejen salir, exacto.
1: No le
11: peguen,
1: está bien, no le peguen, pero no lo dejen volar, que acepte las cosas.
0: Pero es que...
1: Ahí es donde me da rabia, porque entonces, si permitimos una de esas...
0: ¿Qué te da rabia? Que le peguen, que le den su paloterapia.
1: No me da rabia que le peguen, sino que ahí se puede pues embalar uno, ¿cierto? Como un ser humano X cualquiera se puede embalar por estar dando paloterapia o por estar entonces como cobrando justicia propia. Entonces les digo, no, enciérrenlo, déjenlo ahí, que no vaya a volar mientras se lleguen las autoridades.
0: Hay que darle masajitos para al que dé papaya, hay que darle masajitos, paloterapia.
12: Hola, Tropicana, muy buenas noches. Pues vea, en un caso de esos, uno la piensa. ¿Por qué? No tanto pues por lo que uno no sea capaz de defenderse o hacer algo, sino por la justicia. Como dice Caballito ahí, después de que uno se metió en un berraco problema, pues a veces sin necesidad. Porque es que la justicia no va a llevar la razón a uno, que es que si usted está defendiendo a la muchacha, que el otro lo estaba haciendo esto y esto. Sino que entonces, si uno viera el otro, te ya va a decir que es con lesiones personales, que esto y que lo otro, y vamos a un problema judicial. Como dice, meterse en un problema ahí, es muy duro y todo, uno de pronto no me ha tocado, pero es muy duro uno en un caso de esos, por la justicia. Es que la justicia no es fácil.
0: Más oyentes. 310-206-3302, que no me duermo de Tropicana. A ver qué opinan los oyentes.
13: Hola Tropicana, buenas noches desde Chía, Cundinamarca. Yo soy Audrey, y mi fans número uno de ti, mi reina hermosa Karina, y que vivan las mujeres.
0: Ay, Karina.
1: Un besito, mi amor, gracias por escucharnos. Qué lindo.
0: Qué bonita, ¿no? En Chía, Cundinamarca, Tropicana.
14: No, a mí me llegan a salir con esa man de esos y yo lleve por ahí al lado de mi hermano o mi señora o un familiar mujer. Eso es mucha la mano que le doy yo. Y si me deja, le doy hasta el cuchillo.
0: Vea, los que van llegando a la sintonía de Tropicana y no saben por dónde va tabla, vamos a ponerlos en contexto. Cari, ¿qué fue lo que pasó aquí en Bogotá? En el SITP, si no estoy mal.
1: ¿Qué pasó? Estaban en un bus, transporte público.
0: En un articulado.
1: Un articulado de Castilla, en Bogotá. Y había un hombre, un señor de características calvo, él.
0: ¿Cómo que calvo? No, que sufre de alopecia, por favor, Karina, no te metas con los calvos.
1: Característica, es un calvo que estaba al lado de ella.
0: Dios mío, padre.
1: Ay, un señor que sufre de alopecia, estaba al lado. No, al grano, como nos gusta, como queremos decirlo. Había un señor, y lo llamó así porque no se merece decirle más porque estaba...
0: ¡Calvo, perro!
1: Ya, déjalo. Mi amor, es que me hacen la rabia también. Estaba el man sentado ahí, normal en el bus, y coge con la otra mano y empieza a sobarle las piernas a la peladita, y el cabello, y la cabeza, y a tales. No, que respete. La peladita lo enfrentó, le dijo, vea, es que usted es un ingüetantas, es que respete. La gente, yo vi que se quedó como callada, calmada. Pero ella sí se levantó, y es para que respete, y lo va a publicar en redes sociales, tales y pascuales. Las mujeres se respetan, amores.
0: Y entonces la pregunta del millón es, si en dado caso te das cuenta de una situación así, tal cual, parecida, si te das cuenta de este acto, ¿tú intervienes o te quedas quieto, juicioso? ¿Tú haces como que no es contigo y que ella se arregle como pueda? ¿Qué harías tú? ¿Cómo reaccionarías? Tropicana, buenas.
15: Tropicana, la más bacanada, sanísima. Sí, claro, hay que venderlas. Pero bueno, caballito no quiso escuchar mi historia. La historia es casi basada en eso. Lo que pasa es que hoy en día las mujeres les falta un poco más de autoestima. Y, pues madre, pasan muchos casos. Vea, no quiero ser indiferente con ese tema, obvio, yo las defendería. Pero soy trope amarillito y han pasado acá unas cosas, hombre. Vea, la vez pasada les conté las del brasier. Se le quitan a uno los brasieres, que chúpemelas, que no sé qué. Que ella también, una chica ahí de San Andresito, la 38. Ay, pero usted no ve este bizcocho que carga acá, que no sé qué. Entonces, como uno no es morboso, como uno es callado, entonces también. Es que
1: aprovecha.
15: En Santa, la sociedad terrible. Y la autoestima de la mujer está muy berraca, está muy por debajo. Entonces hay que ver también ese tema. Gracias, Tropicana.
0: Listo, papá. Un abrazo. Ahí están los oyentes, Cari. Al 310-206-3302, ¿qué cantidad de notas de voz están enviando nuestra gente? 11:27 minutos en Tropicana.
16: Pero será que aquí la gente... Tropicana, muy buenas noches.
1: Buenas.
16: Pues, hombre, hablo desde acá, desde la ciudad de Pérez.
1: ¿Cómo?
0: Carito. Ah, ok.
1: Úndamelo otra vez.
0: No, ya se le acabó. Como que lo mandó corto. Estamos barro de presupuesto, Tropicana.
17: Tropicana, buenas noches. Eso es que... los rolos somos antipáticos y que no hacemos nada y no sé qué, eso es mentira. Pasa es que acá en Bogotá todos los días uno tiene que vivir con la inseguridad y las mujeres tienen que vivir con el acoso en todo lugar y todo. Pero en más de una ocasión se ha visto como incluso dentro de las mismas estaciones de Transmilenio, dentro de los mismos Transmilenios, y los agarran, llaman la policía o los totasean, bueno, en fin. Alguien que no sea de Bogotá y venga, o que no conozca Bogotá y venga a hablar mal de nosotros, y es como ilógico un poco.
0: Bueno, también tiene razón, porque no se puede generalizar cultura, no se puede generalizar.
1: No solamente en Bogotá, o sea, acá en Medellín, en el metro, amores, en el metro de Medellín se ve increíblemente, o sea, es demasiado. Claro, como solamente hay línea de sillas a un lado y al otro lado, toda la parte del pasillo la gente es agarrada.
0: Pero los paisas sí se meten a defender a las chicas o también hacen caso omiso a esa situación.
1: Aquí sí se meten en la, o sea, aquí sí se meten.
0: O sea, la gente allá sí los encara y les dice, ay, entonces, ¿cuál es la situación que está pasando aquí?
1: Y también y pelean, sí. En Cali viví también como una situación similar, no sé, fue hace por ahí 3 meses. Estaban en un concierto y aprovechaban el tumulto al ingresar al concierto para...
0: ¿Alguna vez a ti te han no sé, has sentido que se han propasado en algún concierto?
1: Le digo,
0: algún...
1: pues, donde a mí... Donde se me acerquen, o sea, yo soy de las que, vea, yo soy de las que me meto con la gente, empiezo a chacotear, que tomo aquí, que vea, que saludo,
0: ¿qué es chacotear?
1: Que mire, que esto, que lo otro. Chacotear es como brinconear, como voy y me meto en el grupo de parche de ellos, pues, cierto, a bailar, a brincar.
0: O sea,
1: y tal,
0: mejor
1: y pues,
0: di que tú vas y gozas con ellos, porque chacotear se me hace difícil.
1: Me voy. Bueno, me voy a gozar con ellos.
0: Esos términos de viejo, Dios mío.
1: Y yo digo, hasta bailo reggaetón y tal, es cierto.
0: Ah, no, a ti te gusta que te que se recuesten y ti.
1: No, venga. Pero cuando ya usted ve al man que es con cara, primero, de pervertido. Al otro que es mirando así de abajo, para arriba abajo, y empieza con la lengua y así tal. Uy, esto es hijo de madre, eso sí me da una rabia. O ahora los que empiezan a gritarle cosas a uno cuando pasa por algún lado. Ah, María, mi amor, tal cosa. Yo le digo a este... ¿Qué? Venga, pues, venga, que es muy berraco entonces, venga. ¿Ah? Un hombre, cuando le grite a usted una cosa y usted le responda, el man se esconde porque tiene más pena que usted.
0: Tropicana,
18: que no me duermo, aunque ya me está dando sueño. Caballis.
0: Mi hermano.
18: Más caballis.
1: Ay, caballis.
0: Todo bien, papi.
18: Carinita, un besito donde nunca le llega el sol, Carinita.
1: En esas de la oreja.
18: Y en el tema, ¿qué haría? Primero, miraría la situación. Miraría cómo se comporta la pelada. Porque hay peladas son jodidas, hay peladas que reaccionan. Hay peladas que no necesitan de que las defiendan. ¿Sí me entiende? Pero si la pelada se mira atemorizada, que no reacciona, ahí sí yo me metería a defenderla. ¿Sí me entiende? Pero si la pelada es jodida, mejor dicho, yo me meto y nos da a los dos. Ajá, al acosador y a mí, por metido. Eso haría.
0: Buenas noches. Buenas noches. ¿Qué iba a decir, compadre? Dígalo.
11: Hay veces, no sé si de pronto tú o Karina, pues, han pasado por eso. Así como dice el señor, uno está viendo la situación.
0: Ajá.
11: Y sin intervenir tal vez de manera tan agresiva, puede que tú de pronto le digas al tipo como, hey, permiso, voy para acá, algo así. Y ahí también el tipo deja de hacer cosas. Sin necesidad tampoco de entrar con violencia y tal. Pero uno viendo la situación, como dice él, también puede hacer algo. Y también intervenir de una manera de pronto un poquito más prudente. Aunque sea un caso pues tan maluco, ¿no?
0: Sí, total. Demasiado. Tropical.
19: No, caballito, Karina.
1: Hola.
19: Esas son cosas que no es que no sea un problema que no le corresponda a uno. Es un deber social uno meterse en una cosa de esa, porque yo tengo una hija de 18 años. A mí no me gustaría que un cochino de eso estuviera metiéndole mano, tocándola, como si es que fuese que no. Yo no permitiría eso. Y si lo veo en la calle, ok, no a los golpes, pero si sí trato de parar el trote, y si no hay caqueto, pues un costadero para que, un costillero para doblarlo, para que se quede quieto hasta que llegue la policía. Pero no, que pensar que hay gente que ve eso y lo que hace es grabar y hacer comentarios que no van al caso, y son cosas que a los que hay que prestar atención, porque nadie tiene derecho a tocar a nadie, siendo hombre, siendo mujer, nadie. Todo el mundo merece respeto. Pero si yo lo veo, yo sí le paro el trote, y si le ponen con muchas payasadas, un costillero para volarlo y esperar que llegue la gente que le corresponde tratar el caso.
1: Muchachos, hay mujeres también que pueden hacer ese tipo de acoso, y los hombres, por ejemplo, ¿cómo lo identificarían?
0: Mira, cuando... Es que esto es tan complejo, y a veces no me gustaría hablar de esto.
11: A mí me lo han
0: porque de pronto también se vaya a prestar para malos entendidos.
1: A Malumita yo sí lo acoso.
0: Mira, cuando las mujeres de pronto te agarran de la barbilla, las tetillas o de pronto también tu cuestión ahí abajo, tu órgano reproductor, tú te ríes. Pero tú no dices, me está acosando.
11: Depende. A mí me han hecho cosas así bien a mujeres.
0: ¿Y cuál fue tu reacción? ¿La denunciaste? ¿O hablaste con ella? ¿Me haces el favor y no me hagas esta vaina? O sea,
1: Malumita, yo sí te acoso.
11: Acóseme.
1: Ay, ¿viste?
11: No, pues son situaciones que se sienten muy desagradables. Y tú, pues, por lo general tiendes a retirarte, a sorprenderte por lo que te están haciendo. Obviamente yo no me voy a poner a gritarle ni a decirle nada a la señora o a la mujer. Pero si pasa, los hombres también nos hacen eso. Me han cogido las nalgas.
0: Por eso, pero has denunciado, has hablado. Okay.
1: En el metro yo le cogería las nalgas hacia Malumita. Ay, perdón.
11: ¿Viste? Y en la calle me las han cogido también. O sea, son pasadas también.
0: Pero no pasa
11: y
0: nada.
11: El problema, caballo, es que ellas no lo hacen como lo hace un hombre. El hombre lo hace más bien escondido, así como enfermo.
0: Ellas
11: y tal.
0: Sí lo
11: las
0: hacen.
11: Las mujeres lo hacen como broma.
0: Sí.
11: ¿Me entiendes? Y lo hacen y se ríen. Permítame,
1: mostrame las tuyas, a ver, yo te acoso aquí en al aire.
11: Ahorita que se acabe el programa, te
0: Cari, ¿tú me acusarías con los directivos de Caracol si en algún momento yo te coge?
1: Sí.
0: No, sea seria, Karina, sea seria.
1: Te acusaría.
0: No, Dios mío.
20: Yo, caballito, unas noches por allá, unos días por acá en Londres, papá, Karinita, mamacita, ay. A boquita, a los labios, mi amor. Papi, no, yo veo una persona acá, esto, yo me meto, papi. Yo voy a tener hijas, yo tengo hermanas, yo tengo sobrinas, la chimba.
1: Ay.
20: Soy de Cali, papi, cuidado. pero vivo acá en Londres ya casi 3 añitos. Acá son las 5:30 de la mañana, negrito, camellando desde las 3.
0: Qué bacano.
20: Y conectados con Tropicana, la más bacana.
0: Bacano.
20: Saluditos de por acá, desde la distancia.
0: Mi hermano, en Londres, un abrazo firme. Siempre que un colombiano se encuentra en Londres camellando, echando pa'lante, esos son los colombianos que nos representan. Porque nosotros somos un pueblo, una raza pujante, trabajadora. Y lo más importante es que esos colombianos que dejan el nombre del país adelante, Karina, cuando ya vienen a nuestro país, entran por la puerta adelante. Entran como tiene que ser. Por eso,
1: yo creo que un colombiano queda bien en todos lados. O sea.
0: Claro que sí. Es importante eso, Karina. Entonces, la gente que está en cualquier lugar del mundo.
1: Perdón.
0: Que de pronto esté
1: los
0: así.
1: Los únicos que no quedaron bien fueron los de ayer en Canadá.
0: Mira. No, yo sí le voy a decir esto a los colombianos. Si usted es un colombiano y está ganándose la vida en cualquier parte del mundo y de pronto le está pasando difícil, no porque le esté pasando difícil va a comenzar a ser torcidos. Jamás y nunca. Entre por la puerta de adelante y salga por la puerta de adelante. Ya sabe, a colombiano que se respete es guerrero pujante y nunca se rinde. Tropicana, dígalo de una.
20: Yo, caballito, unas noches por allá, unos días por acá en Londres.
0: Ah, no, ya. No se preocupe.
1: A yo le encanta repetir.
0: A mí me encanta repetir contigo también.
21: Amén, muchachos. No. De todas maneras, la muchacha apenas sintió el primer toque. Ella debió de haberse defendido. De igual forma, el hombre. Nosotros los hombres no pasamos una cosa de esas. Defendemos a la mujer. Eso que en Barranquilla, que en la costa, que en Cali, que en Bogotá, que son más huevudos. No. Eso hay que defender a la mujer y hay que defender la niñez en cuanto al abuso. De igual forma, hay que saber cómo defenderlo. No tratar de golpear mucho a la persona porque entonces ya meten un problema, pero sí se puede hacer una fuerza de someterlo. Se puede someter la persona y entregarlo a la justicia. De igual forma, a la policía. De igual forma, la muchacha tiene que seguir el procedimiento judicial de demanda. Y ahí es donde, cuando ya no sigue el procedimiento, entonces ahí es donde se pierde la cosa. Pero de igual forma, escuchando el programa, ya las muchachas ya saben qué tienen que hacer: defenderse. Sola, defenderse, apenas sienten el primer toque, ahí mismo, pum, tenga, marica, tenga, mándeselo.
1: Venga.
21: Que van a ganar siempre en cuanto a un toque de un abusador. Muchachos, muchas gracias por todo.
0: Eso, mi hermanito, un abrazo. Gracias. ¿Qué pasó, mamá?
1: Que venden, por ejemplo, en varios lugares, ya acá en Medellín,
0: Y mira lo que te dicen aquí, que Karina, desde que salió del closet, tiene muchas fans. Ella se llama, eso se llama falta de empatía.
1: Pero yo no he salido de ningún closet.
0: Sí saliste del closet.
1: No importa, saluda para todas las niñas lindas, carajo.
15: Tropicana, lo más bacana, bacanísima. Me pasó algo tenebroso la semana antepasada. Vea, la chica se quitó los brasieres y que le chupara las ticas. Imagínense, loca esta hijo de madre. Eso es tenebroso, porque qué tal uno chupa y se quede dormido.
1: Caballito, acá en Medellín venden unos llaveritos, que son como con el código morado, creo que es de, obviamente, de esto, del abuso.
0: Sí.
1: Y el llaverito trae un aerosol de esos, como para los ojos, para que usted chale.
0: Sí.
1: Siga jodiendo. Tiene el aparatico que encalambra, el taser.
0: Ajá.
1: Sí.
0: Es que aparatico que calambra.
1: Cuchillito. Sí, tiene un cuchillito también. Y usted lo lleva, y un labial. Y un labial. Y eso le ayuda a usted a defenderse. Si toca, le doy su encalambrón, mi amor.
0: Bueno, vea pues. Eso me gusta, Tropicana, otro. A ver.
2: Bueno, buenas noches, caballito, pues, y Karina. Pues aquí en Barranquilla actuamos nosotros de otra manera. Allá en Bogotá el cachaco es muy insípido. Allá nadie defiende a nadie.
0: ¿Y cómo hacía?
2: Aquí, imagínate eso, aquí en un bus, en un sobús, aquí en Barranquilla, caballito. O sea, imagínatelo cómo le vaya a ese man. Paloterapia corrida.
0: Bueno, ahí están los oyentes de Tropicana, la más bacana, 11:40 minutos. Cari, tienes 10 minutos para convencer a los oyentes a que te llamen. Vamos a terminar este programa como tiene que ser, con el ánimo arriba.
1: Vamos a hacer llamaditas a los oyentes y
0: que los oyentes te llamen.
1: Sí. Y vamos a hacer consultas a esta hora.
0: Ok. Tienes 10 minuticos para finalizar. ¿A qué número me duermo hoy miércoles, ombligo de semana? Dicen que el ombligo para abajo viendo lo más rico, Karina.
1: ¿A qué número me van a marcar? Cojan el teléfono, el celular. Van a poner 601, que es el indicativo. 348-7601.
0: No. ¿Qué cuál? Sí. 601.
1: No me va a enredar. Puse el indicativo 601.
0: Ajá.
1: Y ahí es 348-7601. ¿O no lo dije bien?
0: Muy bien. Entonces, muy bien. El que estaba equivocado era yo.
1: Los hombres siempre ven un error. Siempre.
0: Bueno, en este momento pueden ya marcar para que hablen con Karina y, por supuesto, conmigo, en la que no me duermo de Tropicana. Tiene que decirnos cómo es su nombre, de dónde nos está viendo o de dónde nos está llamando.
1: Listo. Oh, pues, repórtense. Bueno, les voy a hacer, mientras, el quiz a Malumita y a...
0: Ajá, dale pues.
1: Caballito.
5: Quiz de que no estudié.
1: El quiz. Este es el quiz de...
0: Pero... Espérate, primero recibe este oyente, dale.
1: Ay, hola, Tropicana.
0: Dale.
1: Tropicana.
22: Tropicana. ¿Cómo está?
1: ¿Qué más? ¿Con quién hablo?
22: Con Julián.
1: ¿Julián?
0: Ah, tu oyente es fiel.
1: Julián es fiel.
22: Ey, hombre.
1: Ey, Julián. Cuente a ver, ¿hoy dónde anda?
22: No, ya casi que me duermo. Ya.
1: Ah, bueno, mi amor, un besito pues, juicio.
0: Eso,
22: gracias. Ah, bueno, mil bendiciones. Gracias.
0: Eso pues.

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1: La florecita.
2: Más o menos.
1: Bueno, vaya.
2: Ya estoy que por.
1: ¿Ya está qué?
2: Por las palmas y las recojo.
1: Ay, mora, hágale pues, salga, me pita, listo. Alguien de la florecita, que ya se viene casi la feria de las flores, entonces, mor, muchas cositas para que hagamos junto, listo. Ojo pues.
3: Más oyentes. A ver, 601-348-7601. Llame de una, hable con nosotros. Díganos dónde nos está viendo, dónde nos está escuchando en A Que No Me Duermo de Tropicana. Llegó el momento para que usted le eche los perros a Karina o también las chicas al caballito. 11:43 en A Que No Me Duermo de Tropicana. ¿Cuál es el test, Cari?
1: Ya sabe, ojo. ¿Ya le hago el test a usted y a Malumita?
3: Sí.
1: Es el test de la ropa.
3: Dale de una. Ya vienes tú con tu vaina de ayer. Ayer quedó con su cuento.
1: Pero que con cuál cuento.
3: No te voy a dejar hacer test y en este momento me recibes este oyente, por
1: pero
3: favor.
1: Pero oigan, pues.
3: Recibes oyente.
4: Recibes
3: oyente. Ajá, recibo.
4: Buenas noches.
1: Eco.
3: Buenas noches, mi hermano. ¿Cómo es tu nombre?
4: Mi nombre es Luis.
3: Lucho.
1: Luis, baja Emilio Untriz al radio, mi amor.
3: Lucho, ¿de dónde nos estás escuchando? ¿De dónde nos estás escuchando?
4: Papi, ¿te acuerdas la vez esa que en la 80 y 90 y pico que te dije Luis, del taxi? Barranquilla, la de ella.
3: ¡Epa! Desde Barranquilla, o sea, Cari.
1: Le dijo acá, le dijo.
4: ¿Te acuerdas que te dije? Te dije que Karina era mía, iba a ser para mí. Bueno.
3: Bueno,
4: esa es la claridad que necesito en ella es la claridad que necesito en esta oscuridad.
3: Bueno, dale.
1: Mi amor, en esa oscuridad. ¿Y en qué vas en el taxi?
4: Sí, estoy trabajando. Y los escucho todas las noches.
3: Esa vaina.
1: ¿Y hoy tomaste agüita?
4: No. Quiero tomar un poquito de leche pecho.
3: Uy, ¿cómo? Leche pecho.
1: Más bien mantenga un tarrito bien con agüita para que se hidrate, que eso deshidrata, ¿o no?
4: No, por el caballito se fue de acá. Y me dijo que se iba a acercar a ti. Eso es un problema que tiene caballo conmigo ahí.
3: Papi, ponte pilo, te la preño.
1: No, ojo con eso.
4: No.
1: Ya tú sabes.
3: Papi, yo que parezco un palo de papaya.
4: No, pero dejaste un niño acá, caballo.
3: Ah, por eso no, pero ya. Eso no tiene nada que ver.
1: En estos días voy a Barranquilla para que me des una vueltica en tu taxi.
4: Bueno, excelente. No te vas a arrepentir.
3: Bueno, listo, pa, un abrazo, listo, firme. Más oyentes, 601-348-7601. Llame de una en A Que No Me Duermo de Tropicana. ¿Dónde está? ¿Con quién está? Cuéntanos. Y vamos a hacer el test. No, mentira. No te voy a dejar porque los oyentes están llamando. Los oyentes quieren hablar con nosotros.
1: No.
3: Bueno, ¿qué es más importante? ¿El test o los oyentes?
1: El test, porque yo quiero saber hoy ustedes qué traje.
3: Ah, ok. O sea, que los oyentes no son importantes.
1: No, también, pero es que el test...
3: No, yo te hice una pregunta. ¿El test o los oyentes?
1: Bueno, también le voy a hacer el test a los oyentes.
3: Bueno, ya, llamen de una. 601-348-7601. ¿Cuál es el test, Karina? Vamos a darle gusto, Ale. ¿Cuál es el test?
1: Primero quiero saber... ¿hoy de qué color llevaron...?
3: Tropicana, buenas noches.
5: Aló, muy buenas noches. ¿Cómo me le da Karina, linda y bella? El caballo, el popular, el fuerte, el único, el inigualable.
3: El voz de voz. En la buena, papi, en la buena. Así es que es. Soltando los poderes, muñeco.
5: Señor, estoy escuchándolo desde hace como 2 o 3 meses, siempre en el programa de ustedes. Y pues contento porque le alegran a uno un rato, le alegran a uno la noche.
3: Qué bacán.
1: Mi amor, me encanta que le arreglemos el
5: señor.
1: Un abracito. De verdad, gracias por
5: conectar. Un abrazo, Karina, para usted.
1: Mor,
5: bueno,
1: venga,
5: que esté muy bien.
1: El test, Mor.
5: Sí, hágale.
1: ¿Usted hoy de qué color se puso las medias?
5: Negras.

0: Las medias se las puso negras. Ok, ¿y de qué color? ¿Y de qué color se puso la camisa?
1: Azul.
0: Azul, ok, listo, mi amor. Ese era el test completico, porque el resto de cosas, caballito, no las puedes saber, listo. Más adelante te preguntaré otras cositas. Bueno, un besito, mi amor. Cuídate un montón, listo. Bueno,
1: muchísimas gracias, un abrazo para todos.
2: Un abrazo, mi hermanito. Gracias. La gente en Estados Unidos, súper conectada con Tropicana, qué chévere, ¿ah? ¿Eh? Mira, y es obvio. Primera vez que nos llaman de la Patagonia, en Argentina. Oh. ¡Qué bacano! 601-348-7601. Karina, mi amor, chao, nos vamos, mamacita hermosa, preciosa. Que sueñe con los angelitos, chao.
0: ¿De qué color trajeron los calzoncillos?
2: No sé. ¿Dónde,
0: venga, cuente.
2: ¿Dónde te pueden encontrar, Karina Uribe?
0: Ah, qué fastidioso. En Instagram, TikTok, Facebook, en todos lados, Karina Uribe 28, Karina con K. Vaya, sígame, persígame que yo le respondo. Listo, Karina Uribe 28, para que no se pierda. Y Tropicana Colombia, muy atentos con ustedes. Un besito, los quiero, los adoro, manada de papacitos, manada de mamacitas, lindos, carajo. ¡Mua! Bienvenidos.
2: Chao, mi amor. Malumita, en la buena, papi. Que descanse, mi bro.
3: Gracias, caballito, un abrazo. Saludo a todos. Mañana nos vemos y nos escuchamos.
2: Que te sigan, ¿dónde?
3: Jor Mejor, el propio Jor Mejor, no hay otro, solo uno, Jor Mejor en okay. todas las redes.
2: Y ahí aparezco yo como @caballitocastillo en Instagram, en Facebook, también en TikTok, @caballitocastillo. Un abrazo bien grande, gracias por estar, gracias por tanto, perdón por tan poco, a que no me duermo de lunes a jueves, de 8 de la noche y hasta las 12, 4 horas, con el mejor swing, el mejor sabor, Confesiones, Soldado Caído, Cupido. También, mejor dicho, tenemos una cantidad de historias para ustedes aquí, en la emisora más bacana, bacanísima, Tropicana, Colombia. Lo llevamos en el Soncora y viven aquí sin pagar un pesito de arriendo. Hasta mañana, los queremos, chao.
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0: y va a ser parte de la historia musical hoy en día de usted, maestro. Gracias por esta invitación, es linda. Esto se lo van a agradecer todo el pueblo colombiano, la gente que me quiere y mis hijos, que irán a decir cuando vean esto más grande. Ok, a ver el coro.
1: ¡Felicidades! ¡Aplausos para Silvestre!

oiga, oiga, oiga, oiga usted. A la mujer no se le hace así. ¿Y tú crees que me voy a hacer coger rabia con Silvestre? Y Silvestre llora por mí. Él me quiere y yo lo quiero. Ustedes sufriendo, ustedes sufriendo. Y nosotros hablando.

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0: la que maneja mi vida con hilos de amor. Eres tú, Señor Dios Todopoderoso, Omnipotente, Misericordioso. ¿Quién maneja cada uno de los instantes de mi vida? Eres tu Padre de amor, Padre de milagros, que me utiliza como instrumento de tu obra, Señor. Y es un honor para mí. Gracias, Señor. Gracias, Papá Dios, porque tu gloria y tu misericordia están un día más presentes en mi vida.
1: Maneja mi vida.
0: Bellísima esta canción.

0: para ti, para mí y a quien quiera venir a la gloria de Dios. En este nuevo jueves ya, increíble lo rápido que está pasando el tiempo, ¿no? Creo que es un llamado urgente a decir aprovecha cada uno de los días porque cada vez pasa más rápido. Quiero compartir con ustedes esa nueva reflexión. Un pescador, después de una noche sin lograr una sola captura, pensó en regresar a casa, completamente desanimado. Sin embargo, al ver salir el sol, decidió lanzar su red una vez más. Aquella última oportunidad no solo le trajo peces, sino la certeza de que la esperanza florece cuando perseveramos. Así también en nuestra vida hay jornadas en las que el cansancio o las preocupaciones parecen vencer. Pero Dios sigue regalándonos un nuevo amanecer para volver a confiar, para volver a amar, para sembrar el bien. Lo que hoy parece pequeño puede convertirse en fe y con fe y constancia en una gran bendición, en un real milagro. Así que familia querida, que esta nueva jornada te encuentre con el corazón dispuesto a intentarlo una vez más, sin importar los fracasos, sin importar el cansancio, sin importar las veces que te dijeron que no, sin importar las burlas, sin importar que tu cuerpo, tu mente a veces también te dice, oh papi, sabes que ya no más, ya no puedo más, sin importar los no. Usted haga un último intento. Haga un último intento, un último esfuerzo de volver a tirar la red, sabiendo que cada paso dado con amor y esperanza tiene un propósito en Dios. Familia querida, bendiciones. Dígale a papá Dios, yo creo en ti. Yo creo en tu propósito, Señor. Hoy decido creer en ti, no me importa lo demás, no me importa que el pagadiario llegó, no me importa que no tengo comida, no me importa que no tengo trabajo, me importa un carajo lo que haya pasado con mi pareja, con mi jefe, no me importa nada, que todas las puertas se me hayan cerrado un solo totazo, que me hayan llamado para extorsionarme, me importa un carajo, porque yo creo en ti, Dios, díselo. Con fe, con convicción y creyendo en Él, lanza la red una vez más. Pero creyendo de verdad, con fe, con convicción, desde tu alma, sin dudar. Si pediste lluvia, sal con la sombrilla, así el sol esté temblado. Porque usted le está creyendo a Dios. Dígaselo. Dile, papá Dios, yo te creo hoy, no me interesa nada. Yo te creo a ti. Yo te creo a ti.
1: Ay, que mi amor, buenos días.
0: Buenos días, Janet.
1: Ay, te esperándote desde las 4 de la mañana.
0: Qué hermosa,
1: aquí me
0: gracias.
1: Tienes.
0: Gracias,
1: ya
0: Janet.
1: Voy saliendo con mi tintico.
0: Y aquí me tienes a mí para acompañarte, mi amor. Y hoy créala, papito Dios, que va a vender absolutamente todo, pero más rápido de lo que tiene planeado. Créele a Dios. Dile, Señor, yo te creo a ti. No me interesa lo demás. Yo te creo a ti.

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1: Inicia un nuevo día y las noticias bien contadas están aquí, por supuesto, en Cómo Amaneció Barranquilla de Tropicana. Bienvenidos y bienvenidas los que apenas van llegando a la sintonía. Este es su programa bajo la dirección de Rafa Narváez. Yo soy Maite Guzmán y estoy feliz de acompañarlos en una emisión más. ¡Tropicana! Adolescente de 15 años resultó herido en un presunto ataque extorsivo contra una tienda en la ciudad de Barranquilla. Hombres armados habrían dejado un panfleto en el establecimiento disparando contra el local antes de huir. La víctima recibió un impacto de bala en una de sus piernas. Atención, porque joven de 21 años fue baleado en la cabeza en la vía entre Pueblo Nuevo y Santo Tomás. La víctima fue hallada con una herida de arma de fuego en un sector enmontado y debido a la gravedad de su estado fue remitido a una clínica de Baranoa. La policía se encuentra investigando el caso. Lamentable noticia, un operario de la AAA murió tras ser arrollado por una motocicleta en la avenida Circunvalar de Barranquilla. Jimmy Navarro, de 47 años, realizaba labores en el sector cuando fue embestido por una moto y las autoridades se encuentran investigando las circunstancias de este triste accidente que deja como saldo una persona muerta. A propósito de muerte, Enoch Chatelain, de 40 años, falleció en las últimas horas en el nuevo Hospital General de Barranquilla. Este hombre permanecía internado desde el pasado 20 de junio, cuando resultó gravemente herido durante el ataque sicarial ocurrido en el barrio La Esmeralda. Más información a esta hora de la mañana, más noticias. Delincuentes dejan panfleto y disparan contra una tienda en el barrio Villa San Pedro 1. Un adolescente resultó herido, el lesionado de 15 años. Se encontraba comprando en el establecimiento en el momento en el que ocurrió el suceso. Más noticias a esta hora de la mañana. Extorsionistas atacan a bala a Coronavalín, una tienda de celulares en Santo Tomás. Es el segundo caso reportado en el municipio en menos de 5 horas. En otro hecho, un tendero resultó herido. La información, las noticias aquí en Cómo Amaneció Barranquilla de Tropicana.
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3: Nunca te quejes de tu soledad o de tu suerte. Enfréntala con valor y acéptala. De una manera u otra es el resultado de tus actos y prueba que tú siempre has de ganar.
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1: Más noticias en Cómo Amaneció Barranquilla de Tropicana. La juez de novena penal municipal con funciones de control de garantías de Barranquilla, Chiela Ortega, este miércoles, ayer, avaló la solicitud de medida de aseguramiento domiciliaria presentada por la Fiscalía General de la Nación y los para Luis Mariano Díaz y los otros 5 procesados por los delitos de secuestro simple y tortura, hechos por los que todos aceptaron su responsabilidad. Durante la diligencia judicial, la togada hizo un recuento del caso, revisó los elementos material probatorios allegados por el ente acusador y con el respaldo de la defensa y el Ministerio Público, impartió legalidad a la medida de aseguramiento consistente en detención en sus residencias. Sin embargo, la jueza advirtió que además de la orden solicitada por la Fiscalía a los 6 procesados, se les impondrá una vigilancia electrónica para un mayor control por parte del INPEC. Es decir, se van para la casita a cubrir la condena en la casita, pero monitoreados. Además de lanzarles la advertencia, no pueden salir de la casa. Cabe mencionar que la decisión se produce días después de que los 6 implicados alcanzaran un preacuerdo con la Fiscalía, mediante el cual aceptaron los cargos formulados a cambio de una pena de 70 meses de prisión. Acuerdo que ahora deberá ser revisado por un juez de conocimiento antes de su aprobación definitiva. De acuerdo con el fiscal delegado ante jueces del circuito, Rodrigo Restrepo, la pena fue establecida tomando como base la sanción mínima previa prevista para este delito de secuestro simple, equivalente a 128 meses de prisión, a los que le sumaron 12 meses por el concurso del delito de tortura. En el total, 140 meses fue reducido en un 50% al generar este preacuerdo durante la etapa de imputación, lo que dejó una condena total de 70 meses de prisión. El representante del ente acusador explicó además en su momento que el acuerdo tuvo en cuenta las actuaciones de reparación adelantadas por los procesados. Entre estas figuran la devolución de 3 millones de pesos a la familia de la víctima, que entregaron durante el secuestro, el pago de una indemnización cercana a los 10 millones de pesos y un compromiso formal de no repetición, asumido tras un encuentro entre los implicados y el afectado, en el que también le pidieron disculpas. La investigación señala que el proceso se originó por el secuestro de Carlos Mejía, quien presuntamente fue sacado por la fuerza de su vivienda y trasladado hasta un inmueble en el barrio Las Granjas, donde permaneció retenido durante varias horas mientras era golpeado y presionado para que su familia entregara una suma de dinero relacionada, al parecer, con una deuda derivada del préstamo bajo la modalidad de gota a gota.
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3: La inteligencia sin amor te hace perverso. La justicia sin amor te hace hipócrita. El éxito sin amor te hace arrogante. La riqueza sin amor te hace avaro. La docilidad sin amor te hace servil. La pobreza sin amor te hace orgulloso. La belleza sin amor te hace ridículo. La verdad sin amor te hace hiriente. La autoridad sin amor te hace tirano. El trabajo sin amor te hace esclavo. La sencillez sin amor te envilece. La oración sin amor te hace introvertido. La ley sin amor te esclaviza.

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1: Esa es la información, son las noticias en Cómo Amaneció Barranquilla de Tropicana. Un adolescente, un peladito de 15 años, resultó herido durante un presunto ataque extorsivo registrado el miércoles ayer en una tienda del barrio Villa San Pedro, etapa 1. Eso ocurrió en el suroccidente de Barranquilla, específicamente en la calle 97 con carrera 6E, donde según versiones de testigos, el menor se encontraba realizando una compra en la tienda cuando se produjo el atentado. Dios, ¿hasta cuándo? De acuerdo con la información preliminar, dos hombres armados que se movilizaban en una motocicleta llegaron hasta el lugar, ingresaron al establecimiento y habrían dejado un panfleto presuntamente relacionado con un caso de extorsión. Al salir del local, los sujetos realizaron varios disparos, varios tum, tum, tum, tum, contra la fachada de la tienda antes de escapar con rumbo desconocido. Durante este ataque, una de las balas impactó al adolescente en una de sus piernas mientras este se encontraba comprando en la tienda. Tras el atentado, el menor fue auxiliado por personas que se encontraban en el sector y trasladado a un centro asistencial, a un centro médico, donde recibe atención especializada. Desde el momento no se ha informado oficialmente sobre la gravedad de la lesión ni sobre su estado de salud. Por otro lado, un joven de aproximadamente 21 años resultó gravemente herido también tras recibir un impacto de bala en la cabeza. Esto ocurrió la noche del martes en un sector enmontado de la vía que comunica Polo Nuevo con Santo Tomás. De acuerdo con el reporte de la policía, la víctima ingresó al hospital de Polo Nuevo con una herida de arma de fuego en la región temporoparietal, coge, izquierda, con orificio de entrada y sin orificio de salida, es decir, que la bala le quedó incrustada. Ustedes saben, cuando yo hice mis 3 semestres de medicina, la región temporal parietal izquierda es acá en la cabeza. Debido a la complejidad de la herida, el joven fue trasladado a la clínica Reina Catalina en el municipio de Baranoa, donde permanece bajo atención médica especializada. Hasta el momento, las autoridades no han revelado la identidad de la víctima ni las circunstancias de este caso, que aún son materia de investigación. Me causa mucha tristeza esta noticia. Un operario de la empresa AAA perdió la vida el día martes luego de ser arrollado por una motocicleta de alto cilindraje mientras cumplía con sus labores en la circunvalar con 46. La víctima fue identificada como Jimmy Navarro, de 47 años, y se desempeñaba en el área de servicios especiales. De acuerdo con la información preliminar, Navarro se encontraba realizando su trabajo junto a varios de sus compañeros cuando fue interceptado, empaquetado por una motocicleta que transitaba por el sector. Como consecuencia del fuerte choque, el trabajador, cuyo cuerpo cayó sobre el pavimento, sufrió graves lesiones. Inicialmente fue auxiliado y trasladado a la Puerto Azul, donde recibió atención médica. Sin embargo, pese a los esfuerzos del personal de salud, falleció debido a la gravedad de las heridas.
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3: Si guardas dinero en el banco, en tu cartera y tienes algunas monedas en el cajón, ya estás entre el 8% más rico de este mundo. Si tus padres aún viven y están casados, eres una persona muy rara. Si puedes leer este mensaje o escucharlo, acabas de recibir una doble bendición. Eres mucho más afortunado que los más de 2 mil millones de personas en este mundo que no pueden leer o escuchar.

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1: Más noticias en cómo amaneció Barranquilla de Tropicana. Un nuevo hecho de violencia sacudió al municipio de Soledad la madrugada de ayer, miércoles 8 de julio, luego de que un joven cobra diario fuera asesinado a bala. A Bambán Zamorano, a tiros. A Coronavalín cuando llegaba a su vivienda, a su casa suya de él. Ataque en el que también resultó herido su padre, un adulto mayor de 77 años. Quédate para que entiendas un poco más de esta noticia. Quédate para que conozcas esta historia. La víctima fue identificada como Jaime Vargas, de 22 años, quien fue atacado a eso de las 12 de la madrugada en la carrera 16 con calle 16 del barrio Juan Domínguez Romero. De acuerdo con la información preliminar, el joven se disponía a ingresar a su residencia cuando un vehículo de color rojo se detuvo justo enfrente del inmueble. De este descendió o accionó un arma de fuego. Uno de los ocupantes, quien... sin decir ni siquiera buenos días, buenas noches, comenzó a atacar a la víctima antes de huir junto con los demás ocupantes del vehículo. En medio del ataque también resultó lesionado Jaime Vargas Niebles, de 77 años, padre del joven, si tiene el mismo nombre, quien en ese momento estaba abriéndole la puerta al hijo para que éste ingresara a la vivienda. En ese momento fue alcanzado por uno de los proyectiles y ambos fueron trasladados a la clínica Hospital Materno Infantil. Pese a los esfuerzos del personal médico, Jaime Enrique Vargas falleció debido a la gravedad de las heridas, mientras que su padre permanece bajo atención médica. Las primeras investigaciones señalan que la víctima se dedicaba al cobro de dinero bajo la modalidad de gota a gota, era cobra diario. En el suroccidente de Barranquilla, y de acuerdo con las pesquisas adelantadas por la seccional de investigación judicial SIJIN, una de las principales hipótesis apunta a que el homicidio estaría relacionado con la disputa que mantienen las estructuras delincuenciales, precisamente por el control de las rutas de cobra diario. En particular, las autoridades indagan una posible confrontación entre los costeños y la nueva generación del Farese. Esto es lo que se sabe hasta el momento, esto es lo que ocurrió. Seguiremos atentos a la ampliación de esta y muchas más noticias aquí en Cómo Amaneció Barranquilla de Tropicana. Recuerda que si tienes una novedad que reportar, puedes hacerlo enviando tu nota de voz al 300-356-5627 y en texto la palabra novedad. Del mismo modo, si tienes una denuncia que realizar. Me dicen, Maite, hay un bloqueo después del peaje de Baranoa en la clínica Reina Catalina. Si tienen más información de esta noticia, estoy atenta al 300-356-5627.
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3: Dale a las personas mucho más de lo que esperan y hazlo alegremente. Aprende de memoria tu poesía favorita. No creas todo lo que escuches, ni gastes todo lo que tienes, ni duermas todo cuanto quieras. Cuando digas te amo, siéntelo de verdad. Cuando digas lo siento, mira a la persona a los ojos.

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1: Es un nuevo día y las noticias, la información y la actualidad de todo lo que usted tiene que saber para entender qué está pasando en Barranquilla, Colombia. El mundo entero está aquí en los 89.1. La construcción de la calzada norte de la circunvalación en Soledad supera ya el 50% de su avance. La obra avanza conforme al cronograma y mejora la movilidad de miles de conductores que diariamente transitan por este importante corredor vial. Lo bueno también hay que decirlo. No solo es tirarle puyas a Soledad y al Cirita. Lo bueno también. Por otro lado, el aeropuerto Cortizos, hablando de Soledad. Ven, ¿el aeropuerto está en Soledad o podemos decir que está más como en Malambo? Preguntas que no me dejan dormir, después discutimos ese asunto. El aeropuerto Cortizos y Tajamar Occidental son las prioridades para el gobierno de Abelardo de la Espriella. Los ministros barranquilleros, porque si usted no sabe, tenemos dos ministros barranquilleros, Elsa Noguera, quien fue también alcaldesa de Barranquilla y gobernadora del Atlántico, Mauricio Gómez, en el Senado, ¿se acuerdan de Mauricio Gómez? Llamábamos bastante a Mauricio aquí en Tropicana y bastantes chicharrones que nos ayudaba a resolver. Designado recientemente, dieron a conocer las primeras iniciativas que se impulsarán para dinamizar el desarrollo económico de la ciudad, teniendo como prioridad estos dos puntos en específico, el aeropuerto y Tajamar Occidental. Mientras tanto, el gobierno de la Espriella mantiene distancia del gobierno nacional del presidente Gustavo Petro y continúa la transición sin retomar el empalme. El presidente electo lideró ayer miércoles una jornada de empalme territorial desde el norte de Santander. Él está yendo a todos los departamentos a hacer su empalme territorial. Sin embargo, la Defensoría hace un llamado a de la Espriella y a Petro a restablecer las condiciones para la transición institucional, para que se reactive el proceso de empalme entre los dos gobiernos y no esté cada uno como que haciendo lo suyo por su parte. ¡Tropicana! Barranquilla envía ya las primeras 35 toneladas de ayuda humanitaria a Venezuela. La respuesta solidaria de los ciudadanos, empresas y organizaciones ha superado campañas anteriores. El centro de acopio de la alcaldía continúa recibiendo donaciones, de igual forma pastoral social, y muchísimas personas que se han puesto la 10 para recolectar ayudas que van directamente a Venezuela. Personas como la influenciadora Andrea Valdiri, que se vio involucrada en un chicharrón después de llevar un camión repleto de ayudas humanitarias a Venezuela. Cuando venía de regreso, más o menos por Riohacha, dice la influencer que pasó por un lugar, ya se topó con una manifestación, con un tope de vía. Le dice a un señor: mira, flaco, por aquí me está mandando el Waze, el Google Maps, el GPS, me está mandando por aquí, me dejan pasar, que por aquí salgo a Barranquilla. Ah, sí, bueno, sí, señora, entra, Valdi, tal vaina. Entra la Valdiri, se le junta un grupo de personas, comienzan a insultarle, al parecer por un tema político. Supuestamente la Valdiri tira el carro, o sea, como para seguir, termina pisando a una de las personas. Esto escala, bueno, se formó qué rifirrafe, qué miercalero. Y hay muchísimos videos que le dan lado a la Valdiri, por una parte, porque se le ve notoriamente afectada, y por otro le dan el lado a los manifestantes al notar algunos gestos que hace la influenciadora en medio de la confrontación. Bueno, después les pongo audio, después les cuento el chisme como tal. Mientras tanto, aprovecho que estamos hablando de Venezuela para anunciarles que el número de fallecidos por los terremotos ha aumentado. Ya van 3.811 personas o 3.811 cadáveres encontrados. Delcy Rodríguez, presidenta interina, dijo que hay 856 edificios afectados tras los terremotos, de los cuales 190 colapsaron por completo.
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3: Generalmente pensamos gran parte de nuestro tiempo en encontrar a una persona ideal que haga de nuestras vidas algo sustancioso. Pero en lugar de pensar siempre en ella, ¿por qué no pensamos en serlo nosotros? Incontablemente tendemos a confundir la persona ideal con la persona perfecta. Y como esto también, tratamos de llamar la atención siendo mejores, pero no sabemos cómo. El secreto está en convertirte tú en esa persona ideal.
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0: más valioso que lo que guarda la mente, Fonge. Seca y Juanes, con Antes que el tiempo se vaya. Son las 6 de la mañana con 7 minutos de este jueves 9 de julio del 2026. 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
0: Fíjate, yo que pensé que el Mundial se acababa con Colombia y no. Sigue, don Giovanni Castro, usted tiene la información de deportiva. Buenos días.
3: Bien, aquí estoy. Hola, hola, hola, hola, hola, hola, hola. Información deportiva en Tropicana. Inician los cuartos de final del Mundial. Hoy Francia-Marruecos, 3 de la tarde. Mañana viernes, para recordar, España frente a Bélgica. Y el sábado los dos partidos, Noruega-Inglaterra y Argentina-Suiza. Oiga, en el onceno ideal de los octavos de final no hay colombianos. El resto de equipo está conformado por el arquero Gregor Kobel de Suiza. También vamos a destacar aquí, aquí vemos a Kimi, Upamecano, el Cuti Romero, Bellingham, Paredes y los atacantes Haaland y también Kane. Bueno, la Dimayor ha dado a conocer los eventos competitivos de las fechas número 14 y 15 de la Liga Femenina de la Copa Colombia en la fase 1B y toda la programación tanto de la Liga, que tendrá 19 fechas, como del torneo, que tiene 15. La Selección Colombia Femenina Sub-20 está ajustando su preparación en la capital de la República para mejorar detalles. Va a tener partidos amistosos frente a Estados Unidos e Inglaterra, y estos se jugarán en Norteamérica. En el Tour de Francia, hoy la sexta etapa sobre 186 kilómetros va a llegar a alta montaña. Bueno, hay expectativas sobre continuidad de Néstor Lorenzo en el cargo de director técnico de la Selección Colombia. El contrato vence este 31 de julio. Ha quedado actualizado el nuevo ranking FIFA. Colombia aparece en la posición número 11. Sí, señor. El primero es Francia y el segundo Argentina. Repito, el ranking FIFA Tropi de Pardes Tropicana.
0: Muchísimas gracias, don Giovanni, por la información deportiva. Oiga, y una noticia que tiene a la gente ahí como a la expectativa es qué pasa con Vaca, ¿no? Si sigue o si no sigue en el Junior. Al parecer tendría ofertas de dos clubes en Colombia. ¿Será que se queda con el Tiburón o inicia una nueva era en su carrera? Son las 6 de la mañana con 10 minutos. Es como amaneció Barranquilla de Tropicana. Y les tengo una invitación a esa hora de la mañana.
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0: sigue y seguirá aquí. Porque Dios se quedó contigo ayer, se queda contigo hoy y se quedará contigo mañana. Pero tienes que creerlo. Créele a Dios. Son las 6 de la mañana con 16 minutos. Familia querida, para todos los que van llegando a la sintonía, bienvenidos y bienvenidas. A todos los que se conectan a través de los 89.1, un saludo cordial, un abrazo especial. A todos los que se conectan a través de tropicanafm.com, quienes nos escuchan fuera del país, gracias. Gracias infinitas por preferirnos para sentirse un poquito más cerca de su familia, de su tierra, de sus raíces. A esa hora de la mañana, entregarte a ti, papá Dios, absolutamente todo, el control de todo. El control de nuestros pensamientos, el control de nuestros actos, el control de nuestro destino. Diciéndote, Padre Celestial, en esa mañana, elevamos nuestra voz a ti con gratitud profunda por el milagro de la vida, por el regalo de un nuevo amanecer, Señor, porque hoy abrir los ojos ya es un milagro. Porque hoy el poder ver a nuestra familia ya es un milagro. Porque hoy el poder sentir el aroma de un cafecito ya es un milagro, Señor Jesús. Porque poder tener opciones ya es un milagro. Gracias por el aire que respiramos, por la familia que nos acompaña y por la esperanza que renace con los primeros rayos del sol. Hoy ponemos en tus manos, Señor Jesús, nuestras alegrías y también nuestras preocupaciones. Esas que a veces guardamos en silencio y que solo tú conoces. Te pedimos que visites los hogares de nuestra tierra con tu paz. Abraza, Señor Jesús, a quienes se sienten solos. Acompaña a cada uno de los oyentes de Tropicana y fortalece a quienes luchan por el sustento de sus hijos. Consuela a los enfermos y devuelve la esperanza a quienes han perdido el ánimo, Papá Dios. Bendice a los niños, a los abuelos, a las madres y padres que cada día se esfuerzan por sacar adelante a su familia. Señor Jesús, enséñanos a ser instrumento de tu amor. Que nuestra palabra anime, que nuestra mano sirva y que nuestro corazón sepa perdonar. Que aún en medio de las pruebas podamos reconocer tu luz. Señor Jesús, que aún en medio de la dificultad podamos tener la convicción que estás guiando nuestros pasos. Podamos verte, Señor Jesús, y si no te vemos, podamos sentirte. Recuérdanos que nunca caminamos solos, Señor Dios de misericordia, Padre bueno. Al comenzar esta jornada, renovamos nuestra confianza en ti. Que tu presencia nos acompañe en cada decisión, en cada encuentro y en cada uno de los sueños que llevamos en el alma y que queremos alcanzar. Y al caer la tarde podamos mirar al cielo y decir con alegría, gracias Señor, gracias Papá Dios, ha sido bueno. Gracias Señor porque has estado con nosotros un día más. Gracias porque me proveíste, gracias porque me acompañaste, gracias porque me abrazaste, gracias porque te vi, te sentí, gracias porque estuviste aquí conmigo, Señor Jesús, gracias. Gracias porque eres todopoderoso y gracias porque eres mi Padre bueno. Gracias porque pensé que la cuota no la iba a alcanzar a hacer y la sobrepasé. Gracias porque estaba esperando esa llamada de mal augurio, de un resultado que me tenía preocupado. Y tú me regalaste la oportunidad, Señor Jesús, de un nuevo día de vida repleto de fe. Gracias porque me das más de lo que puedo pedir y más de lo que puedo esperar. Gracias, Señor Jesús, porque en ti encuentro mi sustento, mi fortaleza diaria. Padre, gracias porque tu presencia me bendice siempre. Gracias. Porque tú estás conmigo.
1: En el nombre del Padre, en el nombre del Hijo y en el nombre del Espíritu Santo de Dios, el Señor les bendiga de manera abundante. Señor, Señor, en el nombre de tu Hijo Jesucristo, permítenos alabarte y bendecirte. El Espíritu de Dios desciende hasta nosotros. Ustedes y nosotros somos hermanos en Cristo. Nuestros corazones pertenecen a Jehová. Por tanto, recibimos bendiciones de lo alto. Bendito sea el Señor, Dios del cielo y de la tierra, que nos ha levantado nuevamente para que demos testimonio de su bondad. Hoy, de nuestras bocas saldrán alabanzas y oraciones para enaltecer al Dios poderoso y salvador que nos acompaña en todo momento. Recordemos que Dios Jehová es la roca fuerte que nos sostiene, el Dios de nuestra salvación. Hoy nuestra alma se alegrará y se regocijará. Hoy seremos más fuertes que ayer porque nuestro amado Dios nos provee de energía y fortaleza. Este será un buen día, un día positivo, un día magnífico. En el nombre de Cristo, en el nombre de la Virgen María y en el nombre bendito de Jehová, nuestro esfuerzo será bendecido. Hoy se abrirán puertas de bendición. Vive Jehová, en cuya presencia estamos. Amén, amén, amén, amén y amén. Amén.
2: Tropicana, Dios los bendiga. Buenos días para todos. Hoy le doy la gloria, la honra al Dios de Dios, al Señor de señores, al dueño de todo, dueño de la vida, dueño del oro y de la plata, el que todo lo permite y el que hace que todo obre para bien. Hoy le doy la gloria porque después de 2 meses de estar desempleada, Él escuchó mis súplicas, ay, amén. Él conoce mis necesidades y me dio la oportunidad de hoy madrugar a trabajar.
0: Ah, qué bendición, mi amor.
2: Y no a buscar trabajo. La gloria es para Él, Señor. Gracias porque escuchaste mis súplicas, Señor, y mis propósitos. Y todo lo hago primeramente por ti, primeramente Dios, y después todo vendrá por añadidura. Amén.
0: Amén. Amén, mi amor, muchas felicitaciones y gracias por compartir tu testimonio con nosotros. Es que definitivamente con Dios nada es imposible.

0: casi nada es imposible para papito Dios. A veces nos preocupamos por cosas extrañas.
1: Porque tengo tristeza.
0: Papito Dios se me dañó un cordón del zapato y así me dañó el día. Ya. Pero ey, la suave.
2: ¿Verdad?
0: La suave. Y ahí, eso no es nada.
1: Porque tengo tristeza.
0: Haz un parapeto ahí, arregla el cordón. Ajá, Rodolfo.
2: ¿Cómo está, Rafa?
0: Sí. Hay cosas que a veces nos complicamos la existencia, nos complicamos la vida, ¿verdad?
2: Claro.
1: Nada es imposible para ti.
0: Gracias, papito Dios, por este nuevo día que empieza. Por el tintico, por el café con leche, por el pancito. Y como dice Rodolfo, por el bollo de ñame. Gracias, papito Dios.
3: Todavía tenemos la expectativa del bollo de ñame.

0: Estoy viendo una carta que me está llegando aquí.
1: ¿Verdad, Rafa? Sí. Una carta más que llega bien temprano a Tropicana, la más bacana. 89.1, Rafa.
2: Porque nada es imposible.
3: Es fuerte, Rodolfo.
1: Sí.
2: Porque nada es imposible para ti. Nada es imposible.
3: ¿La puedo leer, Maite?
4: Sí, claro. Tienes toda la autorización.
3: Que si tuviera
4: el permiso, el respaldo y el apoyo.
0: Es una carta, Rodolfo, bastante viciente.
1: Sí.
0: Ay, Dios mío.
4: Porque nada es imposible. Pero ¿de quién o qué?
0: Bueno, voy a leer esta carta.
4: ¿Vamos a llorar?
0: No, no sé si vamos a llorar, pero es una carta. Una carta bastante expresiva.
4: Uh-huh. Ya me preocupé.
0: Dice: mamá, papá, hoy les escribo porque ya no quiero seguir viviendo con miedo dentro de mi propia casa.
4: Wow.
0: Ustedes me enseñaron a decir siempre la verdad, a no esconderme de nadie, a caminar con la frente en alto. Pero nunca imaginé que el día en que les dijera que quién soy,
4: ah, jue madre, ya,
0: sentiría que perdí a las personas que más amo.
4: Qué duro.
0: No soy gay porque alguien me convenció. No es una moda, ni un capricho, ni un acto de rebeldía. Soy el mismo hijo que abrazaban cuando tenía fiebre, el que corría a mostrarles la nota del colegio, el que soñaba con hacerles sentir orgullosos. Lo único que cambió fue que dejé de mentir. Sé que crecieron en una época donde les enseñaron que un hombre debía ser macho, que llorar era de débiles y que amar a otro hombre era motivo de vergüenza. No los juzgo por haber aprendido eso. Lo que sí me duele es que hoy me juzguen a mí sin conocer la batalla que he librado por dentro. ¿Ustedes creen que lo más difícil para un hijo gay es enfrentarse a la sociedad? No. Lo más difícil
4: se vive en casa.
0: Se me perdió aquí algo. Bueno, acá sigue. Lo más difícil es sentir que el rechazo puede venir de la mesa donde uno aprendió a comer, del abrazo que siempre creyó seguro, del hogar que debía ser refugio. No necesito que cambien sus creencias de un día para otro. Solo les pido que no dejen de quererme por algo que nunca elegí. Sigo siendo su hijo, el que se preocupa cuando ustedes se enferman, el que quisiera celebrar los cumpleaños en familia, el que daría cualquier cosa por volver a sentir que está en casa también que es mi hogar, que esa casa todavía sigue siendo mi hogar. No quiero que algún día hablen de mí diciendo era un buen hijo, cuando hoy todavía pueden decirme aquí estamos contigo. El amor de unos padres debería ser el único lugar donde un hijo nunca tenga que demostrar que merece ser amado. Ojalá algún día puedan mirar más allá de sus prejuicios y volver a verme como siempre fui, su hijo. Porque al final mi orientación no cambió mi corazón. Solo cambió el valor que tuve para dejar de esconderlo. Con todo mi amor, su hijo. Qué carta tan fuerte.
1: Vaya. Oye, el apoyo que debe tener un hijo, no importa cuál sea su condición, no importa cuál sea su opción que haya escogido Rafa, debe ameritar siempre el apoyo constante. Y si él tomó la decisión de ser gay, hay que respetarlo, hay que apoyarlo y hay que seguir amándolo, Rafa.
0: Una carta muy fuerte.
1: Sí.
4: Me he quedado un poco sin palabras porque precisamente me cae como anillo al dedo. Y es difícil, Rafa, en la carta menciona algo que es muy real. Y es que muchos padres o incluso muchos que ya son abuelos hoy crecieron con una crianza pues diferente y unos una convicción muy marcada de lo que es la institución de la familia y lo que debe ser una pareja como tal, hombre y mujer siempre. Y se les hace muy complicado el abrir la mente a que el amor pueda existir también entre dos hombres o entre dos mujeres. Pero eso no debería ser un impedimento para que, o no debería convertirse en desunión para la familia, por el contrario. Creo que ahí es donde más se refleja el amor, en el poder cambiar aquello con lo que nos forjaron simplemente porque amamos a esa persona.
0: Bueno, increíble, pero yo pensé que a alguien le iba a costar pedir la carta para que se la entreguemos, ¿verdad? Y estamos encontrando que muchas personas están pidiendo la carta, ¿verdad?
1: Vaya, sí.
0: Están pidiendo la carta. No sé si desde la posición de padre o desde la posición de hijo, porque puede ser cualquiera de las dos, Rodolfo. O de que están viviendo eso con algún familiar, que están viendo cómo el pelado está viviendo una situación bastante compleja, bastante difícil. O la muchacha, no necesariamente un hombre, también eso lo vemos solamente, no solamente con los varones, sino también lo vemos con las niñas. A esa hora en Tropicana, buenos días.
3: Rafa, buenos días, bendiciones. Rafa, a mis patrones les pasó lo mismo. Y yo cogí a la señora y comencé a decirle y hablarle muy lindo de los hijos, cómo sufren. Y hoy en día, Rafa, se apoyan mucho. Muy bonito. Dios quiera que se mencione.
4: Es que como si no fuera suficientemente duro tener que lidiar con el rechazo del mundo y con todos los prejuicios, como también para vivirlo dentro de la casa, ¿sabes?
0: Bueno, gracias a los oyentes de Tropicana y de verdad que, ojo, Rodolfo, esto es una vaina desde el respeto, ¿no? Sí, porque conocemos aquí que de pronto ahorita van a comenzar con la mamá de gallo. Esto no es para mamá de gallo, esto es una cuestión desde el respeto. Buenos días, Tropicana.
5: Muy buenos días, Tropicana, muy buenos días, Dios los bendiga. Bueno, bendiciones para todos. Bueno, una carta es una decisión que el muchacho tomó, pero la palabra del Señor, lo que está escrito el Señor es correcto. Entonces, él dice que hombre y mujer creó, y eso lo dice el Señor, lo dice la palabra. Entonces, la persona tiene que quererse, el hombre y la mujer, porque pareja de hombre con otro hombre, de mujer con otra mujer, delante de los ojos de Dios, es abominación. Yo respeto la decisión de cada quien, pero la palabra de Dios es justa y verdadera.
4: Y también en la palabra de Dios se habla de el amor sobre todo, el amor al prójimo, el amar y el ser libre para amar.
1: Ojo, por sobre todas las cosas.
4: No podemos tomar a nuestra propia apreciación la palabra de Dios.
1: Amarás
4: porque
1: a tu
4: entendemos
1: prójimo.
4: Lo que queremos entender.
1: Tanto como a ti mismo, amarás a tu prójimo, ¿verdad, Rafa?
0: Señor, o sea, y perdóname. Hijo es hijo, Rodolfo.
1: Siempre.
0: Por encima de lo que sea.
1: Siempre.
0: Por encima de lo que sea.
1: Claro que
6: hola,
1: sí.
6: Hola, buenos días, mesa de trabajo. Rafa, ¿qué te puedo decir, sabes? Yo amo a mi hijo, Mari. Tengo un hijo y Rafa, yo entendí a mi hijo, Mari. Yo amo mucho a mi hijo y yo veo que mi hijo sea libre, Mari. Mi hijo es feliz. Y eso no me ha hecho menos hombre ni menos persona. Y Mi hijo es un encanto, Rafa. Gracias a Dios lo entendí y lo valoro cada día más y más lo amo porque ese es mi hijo, Rafa. Yo lo hice. No quería que fuera, pero es mi hijo, Rafa. Lo amo, lo amo, lo amo.
0: Dios te bendiga.
1: Sí, claro.
7: Bendiciones, Tropicana. Quiero aportar mi mensaje. Bueno, si se vive esa situación, el mundo no es perfecto, solamente mucha oración, que Dios aclare el pensamiento de esa persona que tiene una orientación sexual inversa, por llamarla de alguna manera, que sea Dios aclarando sus caminos, que sea Dios fortaleciendo a su familia y que nunca lo rechacen, porque la familia siempre será familia. Y lo importante no es una orientación sexual, como lo dije anteriormente, sino las cualidades humanas que tenga esa persona y la formación recibida que haya puesto en práctica en el hogar. Bendiciones para toda la mesa de trabajo de los 89.1 de Tropicana Estéreo. Bueno. Te saludó Snyder Cortines, más conocido como Pope Perro del barrio Villa del Carmen del municipio Soledad.
4: Dios no le cierra las puertas a nadie de su casa. Y Dios no te pregunta cuál es tu orientación sexual para tocar tu corazón o para estar presente en tu vida.
0: Total.
4: Dios simplemente está y te ama profundamente.
0: Por encima de cualquier cosa.
1: Por encima de cualquier condición.
8: Buenos días para todos los oyentes. Dios los bendiga. Maite, esa carta que me hizo llorar, porque yo también tengo un hijo así, y mi hijo sí tuvo rechazo de su padre, que me decía que lo mataba, y yo mi hijo lo acepto así, lo quiero así, más nadie que otro me le rechace, no importa, ya mi hijo está grande, ya mi hijo tiene 36 años y ahí está mi hijo y yo lo quiero, ese es mi hijo. Y es duro, es doloroso de que unos padres rechacen a sus hijos cuando en esos momentos necesitan el apoyo de uno. Y no es culpa de ellos, porque eso no es culpa de ellos, porque según eso son unas hormonas que se desarrollan más. Cuando se desarrollan las hormonas más de los hombres, se desarrollan de las mujeres. Entonces, hay que juzgarlos a ellos. Me hizo conmover bastante ese mensaje. El apoyo que uno tiene, que sus hijos tienen que tener de sus padres. Y si no tienen de sus padres, ¿quién los va a apoyar? Entonces a juzgar y a hablar mal de ellos.
0: Hermano, igual que nosotros.
1: ¿Cómo no?
8: Dios les bendiga.
0: Tropicana, Valeria.
9: Buenos días, equipo Tropicana. A mí nunca me ha pasado y espero que no me pase. Y si me llegara a pasar, pues acepto a mi hijo, porque es mi hijo y es algo que nació con él. Pero si tengo una hija que tiene un niño, el niño apenas tiene como 10 añitos y si está mostrando que quiere ser como otra persona. Ya, pero igual yo le dije, hay que apoyarlo. Si no, pues bueno, ya esos son designios de Dios, pero hay que aceptarlo. Sea lo que sea, son humanos, son nuestros hijos, son nuestra sangre y hay que aceptarlo. Y que Dios nos los cuide y nos los proteja. Feliz día, bendiciones, equipo Tropicana.
0: Que Dios te bendiga. Y recuerda, por encima de lo que sea, son seres humanos igual que tú y yo, y son nuestros hijos. Y usted trajo un hijo para amarlo, para adorarlo, para quererlo para siempre.
1: Y tienen derecho a existir y a tomar decisiones en su libre albedrío.
10: Tropicana. Bueno, yo pienso que el amor de un padre o de una madre siempre acepta todo. Y pienso también que más que el que dirán, lo importante es enseñarle valores, principios, a que sean buenas personas.
4: Así es.
10: Porque una orientación sexual no hace al ser humano bueno o malo, sino tu valor y tu principio.
4: Completamente de acuerdo contigo, Candelaria. Bien. Tenemos que preocuparnos más por criar buenas personas, buenos seres humanos, respetuosos, responsables, que aporten a la sociedad.
0: Íntegros.
4: Que preocuparnos porque le guste el hombre o que porque le guste
0: el
4: hombre.
0: O por el que dirá el vecino o la vecina. Vaya,
4: totalmente
0: para el carajo,
4: de acuerdo contigo.
11: Buenos días, grupo de Tropicana, ¿cómo está?
1: Buenos días.
11: Bueno, yo también tengo mi hijo que es así, lo amo, lo adoro, en mi familia lo quiero. Él es especial y son una de las mejores personas que hay siendo así.
0: Bueno, pues, Tropicana.
12: Buenos días, Tropicana, bendiciones para todos. Maite, tú lo has dicho. Dios ama, Dios es amor, Dios ama al pecador, pero aborrece el pecado. Y como ser humano Dios nos ama a todos, pero también aborrece el pecado. Y ese es un pecado ante los ojos de Jehová, que solamente Dios es el único que cambia y transforma.
0: Esa es la forma tuya
12: de
0: interpretar la Biblia.
12: Él es el único que tiene el poder para hacerlo.
0: Esa es la forma tuya de interpretar la Biblia. Oh.
1: Personal.
0: Sí, sí, cada quien interpreta las cosas como quiere y como la quiere ver. Definitivamente.
4: En ese caso, Rafa, entonces no sería pecado que un hombre de 40 años se case con una niña de 9, como pasa en los países orientales.
0: Ajá. Sí, o sea, ayuda.
4: Porque es un hombre y una mujer, entonces ahí sí no es. Pero, o sea, yo, es un tema de interpretación.
0: Pero uno tiene, hay una parte donde yo creo que uno debería regirse y es el amor al prójimo, ¿no?
4: Claro.
1: Definitivamente.
0: O sea, el amor al prójimo, o sea. Ya, yo creo que a partir de
1: ahí. Amarás a tu prójimo tanto como a ti mismo. Sí, Rafa, okay, claro.
0: Ok. Y no vamos a discutir la parte religiosa porque ahí sí, yo creo que.
4: Sí, vamos a entrar. Porque es que
0: mira, es como si estuviéramos creando la por Petro y de la
4: Espíritu. En la Biblia puede estar escrito algo. Y para ti ser completamente diferente su interpretación a la mía, claro, aunque sea exactamente lo mismo.
0: El mismo texto.
4: Porque la interpretación va de acuerdo a los valores y pensamientos de cada persona.
0: Es corriente.
4: Y incluso en la Biblia están escritas varias cosas que son iguales en diferentes tiempos.
0: Diría un psicólogo.
4: Por interpretación del mismo de que la escribió.
0: A tus huellas némicas.
4: Claro.
1: ¿De acuerdo con qué, Rafa?
0: A tus huellas, de los recuerdos.
4: Entonces, usted tiene que tener en cuenta que aquello que está escrito en la Biblia también fue interpretado por una persona que vivió o a quien le contaron lo que escribió. Entonces, todo se trata también de interpretación.
0: Bueno, ahí está, Rodolfo.
1: Vaya, Rafa.
0: Pero lo importante es amar a tu prójimo como a ti mismo.
1: Por sobre todas las cosas.
0: Y usted verá qué interpretación le da a esa frase tan contundente.
1: ¿Cómo no? Con respeto, con amor, con cariño, con mucha comprensión, Rafa.
0: Bueno.

0: contara la historia de un tío que muy religioso, pero muy religioso. Es que estoy viendo que ya, ya me estaban escribiendo un texto religioso, de la Biblia, que supuestamente está en la Biblia, que el homosexualismo es un castigo. Hombre, no sabes.
1: Hombre, por favor.
0: Hombre, ya, cuál la suave. Cuidado con eso. Dios te bendiga y te multiplique todas las bendiciones. Oh.
2: Yo no sé por qué la gente le tiene tanto miedo, o se preocupa tanto por ese tema. A mí lo último que me preocuparía sería que mi hija me dijera que su orientación sexual es hacia las mujeres. Me preocuparía que me dijera que quiere ser radera.
0: Oh,
2: eso
0: no.
2: Me preocuparía.
0: O que mató a alguien.
2: Eso me preocuparía.
0: O que mató a alguien.
2: Que mató a alguien, que se robó algo, que está traficado. O sea, eso sí me preocuparía. Pero que le guste un hombre o una mujer, o sea, lo mismo, no sé, pero a

0: Mano, Rodolfo.
1: Dime, Rafa.
0: Esa es la delgada línea en la que yo no quiero meterme porque ahí comenzamos como los políticos, Rodolfo.
1: ¿Cómo no?
0: Eso, estamos viendo la vaina y todavía... No. Sí. Entonces, en la religión pasa la misma vaina.
1: Están viendo la jugada. Diferentes.
0: Y dice que no. Entonces, para esa vaina yo no me meto.
2: Ni en política ni en religión.
0: Nada. Y verán que en mis redes sociales no hablo nada de política y nada de esa vaina por lo mismo. Hombre.
2: Yo le...

0: a subir.
1: Vaya.
0: Rafa, con los buenos días.
1: Buenos días, Mercedes.
0: Acabaste de decir algo muy importante, Rafa. Una delgada línea que no hay que... Pero yo pienso que... Rafa, yo tengo chisme, Rafa. Mejor vamos a cambiar el tema.
2: Sí. Dime que es el de la Valdiri.
0: No, tengo tres, para que sepa. Así que hoy me voy a sentir como dando las noticias. Número uno. Número dos.
3: De pesado, vale.
0: ¿Qué pasó, Rafa?
3: A mí gente que dice que a mí me preocupa más que quiera ser reggaetonera a que le gusten las mujeres. Y no sé, güey, madre. Tampoco.
0: Rafa, aquí lo acaba de decir, Maite, cada quien tiene sus propias preocupaciones.
3: Pero eso es más madre gallo, ¿sabes?
1: Y sus propias interpretaciones, Rafa.
3: Se la mañana 6:45 minutos en Tropicana 89.1.
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3: Menos mal que está Lucho Torres. Está hablando locura ya. 0:46
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3: ¡Tropicana! ¡Hey, Rodolfo!
1: ¡Dime, Rafa!
3: ¡Maite!
5: Señor.
3: ¡Nata! ¡Vecina!
0: ¡Diga!
3: ¿Tiene la barriga como qué?
0: ¡Ey, Rafa, esa es mala, Rafa!
3: ¿De qué?
0: Rafa, esa es mala.
3: ¡Ay, no, culpa mía! ¡No es culpa mía que llegue barrigón de allá de Estados Unidos!
5: ¡Tiene la barriga!
0: ¡Ay, yo me fui así desde aquí!
5: ¡Tiene la barriga como hamaca y en el pelado!
3: ¡Tiene la barriga como tambor de banda, Rodolfo!

0: Nevera de tienda, tú viste esa nevera que
1: es verdad.
2: Que
0: tiene
3: una barriga. Ah, sí. La que son de que tiene el vidrio.
2: Tiene la barriga como capó de camioneta.
0: Joda. Oye, Rodolfo.
1: Dime.
0: Tiene la barriga como balón de pilates.
1: ¡Cierto!
0: ¡Hombre!
1: Oye, tiene la barriga como olla grande del ejército.
3: Como un vecino mío que cuando se acostaba boca arriba le decían que parece un Volkswagen de los viejitos.
4: Buenos días, Tropicana. Tiene la barriga como saco lleno de ciruela.
5: Hola, Rojo. Rafa, tiene la barriga como burro cobrando agua.
0: Hombre.
6: ¿Él cuando ha ido al ejército, Rafa?
0: No sé.
3: ¿Por qué, ñato?
6: ¿Cuáles son esas ollas?
1: No, pero yo no las ve. No, pero yo no he estado en el ejército.
6: ¿Dónde las viste tú?
1: En el batallón.
3: ¿Y tú cuándo fuiste al batallón?
1: Cuando he ido de visita.
6: Tiene la barriga ni sapo en charco.
5: Rafa, tiene la barriga como burro parando patas.
7: Buenos días, Tropicana, la más bacana. Tiene la barriga como sapo harto de miel.
6: Hey. Rafa, no entendí el oyente que habló antes.
0: ¿De qué?
6: Que tiene la barriga como bujo capaca.
0: No. Está burlando. No.
6: Repítelo para ver.
0: No.
8: Tiene la barriga como caldero de vendedor de arroz volteado.
0: Hombre, Tropicana.
9: Buenos días, Rafa, Maite, Lucho, vecina. Tiene la barriga como sapo esperando la segunda patada.
10: Tiene la barriga como cacarón de morrocoya.
0: Hombre.
11: María Teresa, buenos días. María Teresa, te felicito. Tienes una hermosa voz para el canto. ¡Rafa!
3: Esa es mala, Rafa.
11: Tú y yo somos de Kakistán, Rafa. Te amo.
1: ¡Ay! ¡Qué cosa, Rafa!
6: Los cacorrales.
0: Ey, tiene la barriga como hoy de Sancocho, Rolfo. Eso que quisiste decir ahí ahorita.
6: Sí, Rafa, sí, tiene claro. La barriga ni lo he visto harto que Goyo.
0: Hola.
9: Rafa, Maite, buenos días.
2: Rolo,
9: vecina chismosa, buenos días. Tiene la barriga como burro parado en dos patas.
0: Ay, la gente como que le gusta ver los burros.
6: ¡Ey!
0: ¡La
6: barriga!
3: Rafa, venga.
0: ¡Ey, ey, deja el perro!
3: Rafa, necesito preguntar esto, Rafa. ¿Él lo mandó otra vez?
0: No, este es otro. Este otro.
12: La barriga como burro parado en dos patas.
0: Ah, ey, con la vaina con los burros.
1: Es verdad.
3: Y el marido. Esa es la familia Roque.
13: Y cuando la nada se voltea solito.
14: Rafa, mi hermano, te iba a pedir un favorcito para que me colabores ahí. Necesito un milloncito de barra para comprar un televisor, Rafa, ya que tú eres bondadoso.
3: Ey, Rafa.
1: Rafa tiene la barriga como Neido después de 4 años aquí en Tropicana.
14: Rafa tiene la barriga como el tarro de Dani. Joda, culé barrigón,
6: güey. Ey, barro,
0: no te metas con Dani.
14: Que den el cuento ya con los burros, que no se meta con Lucho.
0: Hombre.
9: Rafa, Maite, Lucho, vecina.
0: Epa. Ajá.
9: Buenos días.
2: Buenos días.
9: Tiene la barriga como sapo tirado en carretera.
1: Hombre. Oye.
15: Rafa, la barriga como la de mi papá. Pule barrigón.
16: La barriga como el jopo de televisor viejo.
0: Hombre.
17: Tiene la barriga como fondo de inodoro.
1: Oye.
8: Tiene la barriga como un pez sapo. Ya Rafa tiene que saber, tiene que conocer ese pescado.
0: Claro.
15: Tiene la barriga como camello colgando ropa.
0: Camello colgando ropa. No jodas. Me estoy imaginando esa película, esa escena. Ah, camello guindando ropa. ¿Cómo será, Rolfo?
1: No sé.
3: No, él te queda igualito, Rodo. No.
2: Problema ¿verdad? Es que el camello, de un lado las jorobas y del otro la barriga. O sea, se ve igual de ambos lados.
15: ¡Ey, Rafa! Tiene la barriga así como iguana llena de huevo.
0: Ay.
18: Tiene la barriga como la famosa barriga de trapo.
19: Buenos días. Oye, Rafa. La barriga así como caldero al revés.
15: No cambien la Biblia.
6: Ey, Rodo, yo no voy a decir eso. Ey, Rafa, mira.
0: Ay, Leonardo, la buena.
6: Lo que me está diciendo Rodo al oído, güey.
0: ¿Qué?
3: ¿Qué?
6: Que tiene la barriga ni policía de soledad.
0: Ey,
1: yo no he dicho nada. Yo no he dicho nada.
0: Ey, acuérdate que tú fuiste barrigón.
1: Sí, y bueno. Bastante.
0: Ay.
6: ¿Y qué te pasó?
1: Me operé. Tiene la barriga como llanto de tractomula.
2: Son grandotas, Rafa, sí, Rafa.
1: Son grandotas, Rafa.
2: Qué verdad,
0: Oye, Rodolfo, tiene la barriga como globo de cumpleaños a punto de estallar.
1: ¡Qué globo! La piñata y todo.
15: Rodo. Tiene la barriga como baúl de Volkswagen. Ancho y caído.

0: ve.
1: Tiene la barriga así como la nariz de Ñato.
0: Hombre.
2: Tiene la barriga como muchacho lleno de parásito.
3: Rafa tiene la barriga como director de la emisora, pero no de esta.
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5: Una buena noticia, Rodolfo.
3: Una buena noticia, ¿sabes cuál?
4: Que ya no
3: ¿cuál?
4: Tiene barriga, Rodolfo.
6: Ajá. Que hoy otra vez empiezan los partidos del Mundial. Ayer hubo descanso y otra vez vamos a ver fútbol a los que nos gusta.
3: Vaya.
4: Esa es una buena
6: noticia. ¿Quién juega hoy, Rodolfo?
3: No sé.
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8: Atención, en Cómo Amaneció Barranquilla de Tropicana, nos vamos con una tripleta de noticias.
5: Ay, mandaron la foto del camello
4: colgando ropa. No me lo imaginé así.
5: No, joda. Pero estos son pesados.
4: Ay, Dios mío, una nueva mañana, una nueva jornada de tres noticias a esta hora. Cómo Amaneció Barranquilla.
8: Número uno.
4: La número uno de la tripleta, un adolescente de 15 años resultó herido durante un presunto ataque extorsivo registrado ayer miércoles en una tienda del barrio Villa San Pedro, etapa 1, suroccidente de Barranquilla, exactamente en la calle 97 con carrera 6E. Según versiones de testigo, el menor se encontraba realizando una compra cuando se produjo el atentado. Dos hombres armados que se movilizaban en una moto llegaron hasta el lugar, ingresaron al establecimiento y habrían dejado un panfleto presuntamente relacionado a un caso de extorsión. Tras hacer esto, comenzaron a disparar contra la fachada mientras dejaban el pelero, mientras se daban a la huida. Y en medio de esos disparos, el adolescente resultó herido en una de sus piernas.
5: ¡Ah, qué vaina jodida! Esta es la información en Tropicana. Ya tenemos 6 de la mañana, 54 minutos. Rodolfo y
3: dime, Rafa. Lado,
5: prepárese, Rodolfo.
3: ¿Qué pasó?
5: Lo que habían pedido los oyentes se va a dar, viejo Rodolfo.
3: ¿Qué pasó?
5: ¡Ay! ¿Qué vuelven los...
4: ¿Los qué?
5: Verdes.
4: ¿Vuelve la policía verde?
5: Sí, señora.
4: ¿Y qué pasa ahora con los azules?
5: Ya le voy a contar ahorita qué va a pasar con los policías verdes. Vuelven a la ciudad de Barranquilla, porque sí que les orden el amorío, creo que ya se va a acabar, Rodolfo.
3: ¿Cómo no?
5: Creía yo que ya se va a acabar, pero bueno. Usted sabe que una cosa es lo que dice aquí, una cosa es lo que pasa en las calles de la ciudad de Barranquilla. Total. Ojo, noticias número 2 a esta hora en Tropicana.
8: Número 2.
4: Un operario de la empresa AAA perdió la vida luego de ser arrollado por una motocicleta de alto cilindraje mientras cumplía con su labor en la avenida Circunvalar con carrera 46. Esta noticia es realmente triste. La víctima fue identificada como Jimmy Navarro, de 47 años, quien se desempeñaba en el área de servicios especiales de la compañía. De acuerdo con la información preliminar, Navarro se encontraba realizando su trabajo junto a varios de sus compañeros cuando fue impactado por una motocicleta que transitaba a alta velocidad por el sector. Como consecuencia del fuerte choque, el trabajador cayó sobre el pavimento y sufrió graves lesiones. Inicialmente fue auxiliado y trasladado a la clínica Puerto Azul, donde recibió atención médica. Sin embargo, pese a los esfuerzos del personal de salud, falleció debido a la gravedad de las heridas. Tras conocerse la noticia, compañeros de trabajo expresaron su pesar por la muerte de Jimmy Navarro, a quien describieron como un buen trabajador y una persona con excelente calidad humana. ¡Qué tristeza!
8: Número 3.
5: La maravilla de la justicia colombiana, Rodolfo.
3: ¿Qué pasó, Rafa?
5: Jueza concede detención domiciliaria a Luis Mariano Díaz y 5 más por secuestro simple y tortura. Atención, porque jueza otorgó detención domiciliaria a Luis Mariano Díaz, hijo de Diomedes Díaz, y a los 5 imputados por secuestro simple y tortura. El juez indicó que están dados en los materiales probatorios para indicar que hay inferencia razonable de autoría o participación, al indicar que es uno de los requisitos para imponer esta medida. Hola.
3: ¿Qué vaina?
5: Hay que indicar que esta semana el hijo de Diomedes aceptó los cargos imputados por la fiscalía. Durante las audiencias concentradas, los imputados devolvieron a la familia de la víctima una suma de 10 millones de pesos por concepto de reparación integral. Asimismo, el acuerdo o el preacuerdo sigue a la espera de la decisión de un juez de conocimiento si lo avala o no. Esta medida también va dirigida a Keiner David Rocha Gamero, Darío Andrés Tirado Bocio, José David Martínez Ibáñez, Alexis Rafael Jiménez Urina y Steven Rafael Bolaño de la Hoz. ¡Ay, Rodó! Mejor dicho, pues. Ah, pues. 6 de la mañana, 57 minutos, 6:57.
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5: La Jugada Segura a esta hora, mi querida Maite, en Tropicana 89 puntos, Maite.
4: 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En este momento, La Jugada Segura es no agarrar por la cordialidad, porque se encuentra bloqueada a la altura de Baranoa por falta de agua. Así que La Jugada Segura sería tomar rutas alternas. Atención, repetimos la información, estaba bloqueada la cordialidad a la altura de Baranoa por falta de agua. Estaban exigiendo los moradores del sector respuesta de la AAA, por lo tanto la mañana del día de hoy hay un bloqueo en la cordialidad a la altura de Baranoa.
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0: alma.
1: Bueno, Rafa, en un crucero, ¿saben qué pasa, Rafa?
2: Nada.
1: ¿Qué le dice un caníbal al mesero de un restaurante en un crucero, Rafa?
2: ¿Qué le dice?
1: Le dice, por favor, tráigame la lista de pasajeros.
3: Sí, ese

0: Besito con el ñato.
1: Rafa, párale bola al peladito que le dice al papá y que papá, papá, que es robar. Hijo, ahora no puedo, sigue corriendo.
2: ¡Ey, ey, ey! ¡Ey, ey, ey!

0: Ey. Oye, Rafa, un muchacho que estaba viendo el celular y estaba con una risita toda ahí, como picarona. Y tú sabes que, ajá, los que tienen mujer saben que no se pueden reír viendo el celular porque la mujer sigue. ¿Y de qué se ríe el señor? Y no, aquí hablando con los pelados. Y que yo estoy contigo porque tú me hiciste brujería. ¿Y tú qué le dijiste? No me haces ni comida, ahora me vas a hacer brujería.
1: Huesito pero cortico, huesito pero cortico, huesito pero cortico en Tropicana. Un huesito.
2: Bañato a la tienda de las gallinas a comprar. Y hay una niñita que está comprando. El ñato se le salió un peo, dice la niñita. Hey. ¡Ay! Dice el ñato, ¿ay qué? Dice la peladita, ¡ay galleta!
3: Papi, ¿quién es Batman? ¿Quién es Batman? Hijo, Batman es un tipo que de día es empresario y en la noche se disfraza. Ah, como mi tío. Hombre, tu tío lo que es un travesti, hombre.
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6: En Tropicana tenemos 7 de la mañana con 2 minutos, 7-2.
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11: 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Son las 7 de la mañana con 3 minutos.
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0: Dime, Rafa.
1: Si en este oyente, un oyente quiere dedicarle pronto unas palabras, ya sea a un esposo o una esposa, ya sea un papá o una hija o un hijo, ya sea un hijo a un papá, a una mamá, a una abuela, o de pronto algo de felicitación, algo porque se va a graduar, o a unas palabras, porque la persona se encuentra un poquito enferma y le queda dar unas palabras.
2: Y a
1: sí mismo dedicarle alguna canción o dedicarle un poema, porque
0: no.
1: Nosotros aquí somos los cómplices, ¿vio todo?
0: Claro que sí, hacemos el puente, los ponemos en contacto a la persona con la persona a quien él le quiere enviar.
2: Una dedicatoria
0: el mensaje,
2: para ti.
0: La dedicatoria.
1: Así de bacán. Llamamos a las dos partes, Rodolfo, para que sepan que llamamos a las dos partes. Así de bacán, de chévere. 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
1: Ahí sola, Baite.
2: Antes de ir donde están los trancones asquerosos, les informamos a los oyentes de Tropicana que por falta de agua se encuentra bloqueada la Cordialidad a la altura de Baranoa, como se deja ver en videos que circulan en redes sociales, donde varios ciudadanos aparecen cerrando totalmente la vía con quema de llantas. En el lugar están las autoridades, sin embargo, la comunidad está exigiendo respuestas de la AAA por fallas en el servicio de agua potable. El flujo vehicular en esta zona es caótico, les informamos. A esta hora de la mañana, cuéntenos dónde están los trancones asquerosos.
1: Así es, cuéntenos dónde están los trancones asquerosos a esta hora en la ciudad de Barranquilla, su área metropolitana, dónde están los semáforos dañados, dónde están los amigos de Rodolfo.
0: ¿Y dónde está la neverita fotoculta?
1: ¿Dónde están los perros pipones?
0: ¿Y dónde están los ponte chévere?
1: Que yo me pongo chévere.
0: ¿Qué?
1: Ponte chévere.
0: Que yo me pongo chévere.
1: Bueno, Rodolfo, al parecer todo está normal, está todo bacano, no hay trancón por ningún lado, todo está bello, bello, bello, Rodolfo.
0: Entre comillas, todavía no sabemos, Rafa, esperemos el informe de movilidad de nuestros
4: oyentes.
0: Rafa,
4: buenos días, Rafa. Bueno, yo pasé por Amorillo y no hay tanto trancón, mejor dicho, no hay trancón, está suavecito. Oye, yo la pregunta que me hago es, Rafa, ya que tú eres un man más ilustrado, oye, ¿qué es lo que está prohibido en Amorillo? ¿Las motos o los carros particulares? Oiga, porque había más motos eléctricas y motos normales que carros particulares. Oye, ¿qué es lo que está pasando?
1: Es que parece que fuera la restricción al revés.
2: Ay, en el cuento.
1: De verdad, la restricción parece que fuera al revés. Buenos días, Tropicana. Buenos días, Tropicana.
5: Buenos días, Tropicana. Éxito y bendiciones en esta mañana para todos y para todas. Bueno, les comento que ahí en la subida de la 43, cuando vienes de la circunvalar que canaliza la 43 para agarrar para Miramar, los tuyos están ahí en toda la subidita que hace la curvita, con grúa y todo, cazando buena moto, mi hermanito. Éxito y bendiciones ahí para todos. Un saludo especial para mi amigo Mojo.
1: Vaya, y tengo entendido que vienen dos grúas más, Rodolfo.
0: ¿Verdad, Rafa?
6: Buenos días, Tropicana, Mesa.
1: Buenos días.
6: Saludos y bendiciones de lo alto. Todo tranquilo, ¿cómo se nota que todavía no han entrado de vacaciones los colegios ni las universidades? Tranquilo hasta ahora, gracias a Dios. Buen reporte aquí desde el suroccidente.
7: Tropicana, Tropicana, buenos días. Bueno, los perros pipones están ahí en toda la entrada, Manuel Letrán, el puentecito, juegan.
2: ¡Oye, perro!
7: Esta mañana temprano, 6 de la mañana, ya estaban ahí colocados ahí para lo propio, ya sabes, fila de la juega, papeles al día.
8: Buenos días, Tropicana, bendiciones, Dios los bendiga. Perro pipones, en toda la entrada de Manuel Letrán, ahí tienen a Trancón, perro pipones.
9: Buenos días, Tropicana, me hace trabajo. Es para informarles a los que les gusta estar cogiendo la Murillo, a las moto eléctrica, que a partir del viernes 10 comienza a regir el tránsito de la policía.
2: Los verdechitos.
1: Rebende.
10: Gracias.
1: Llegaron los iguanos, Rodolfo.
0: ¿Dónde?
1: Así le dices tú, los iguanos.
11: Oye, Rafa, tú que estás bloqueando a todo el que te tira besitos, porque ya no los escucho. Yeah. Bueno, por si acaso.
1: Que la vaina, Rodolfo, Rafa, entonces.
10: Pero ¿por qué nada más te tiran besitos a ti?
1: No, anda.
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5: ¡Hola! ¡Hola! ¡Hola! ¡Hola! ¡Hola! Aquí estoy con la información deportiva en Tropicana. Inician hoy los cuartos de final del Mundial con un solo partido: Francia-Marruecos. El árbitro será un argentino, Facundo Tello, y sus acompañantes también son argentinos. En las líneas, Pablo Velatigui, Gabriel Chado. El cuarto oficial, Darío Herrera, y el referí de reserva es Cristian Navarro. Bien, hablemos entonces también de la selección Colombia. Mientras antes del Mundial estaba en la posición número 13 en el ranking FIFA, y ahora ya despidiéndose quedó en el puesto número 11 y lo mantiene. Suiza superó 5 posiciones, estaba en el puesto número 19, alcanza 4 más para llegar a la posición número 14. Francia ha recuperado el primer puesto y Argentina está segundo, España tercero, cuarto Inglaterra y quinto Brasil. Los números de Colombia en el Mundial no son malos, ¿ah? Sí, en la parte individual de algunos jugadores pues se esperaba más, pero en las presentaciones que ha hecho en todos los mundiales, que son 7, 27 jugados, 12 triunfos, 5 empates, 10 derrotas, 37 goles a favor, 31 en contra, y también en lo que tiene que ver con ese Mundial, el equipo terminó de manera invicta. Bueno, más de Selección Colombia, vamos a hablar de los premios económicos. ¿Cuánto se ganó la Federación Colombiana de Fútbol y la Selección Colombia en preparación y logística? 2.5 millones de dólares. En la fase de grupo recibió 10 millones de dólares. En los 16avos se ganó 11 millones. En los octavos de final ganó 15 millones más. Y para un total de 38 millones y medio de dólares. Esto en pesos colombiano equivale aproximadamente a 127 mil millones de pesos lo que se ganó Colombia. ¿Ahora qué viene? Bueno, esperar hasta el 31 de julio que se le vence el contrato al director técnico Néstor Lorenzo. Hay algunos que son partidarios de que sigan, pero parece que dentro de la federación la mayoría no quieren. ¡Tropi Deportes, Tropicana!
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6: Bueno, eso. hora de la mañana, Maite, tenemos un invitado especial aquí en Tropicana 89.1 y están nuestros amigos de Asofondo, Rodolfo, porque en estos días hay que tomar decisiones. Es tiempo de cazar mitos, por eso hemos vuelto a nuestro espacio de cazador de mitos de Mi Plata, Mi Futuro, en el que resolvemos todas las dudas que surgen alrededor del tema de las pensiones. Hoy nuestro invitado nos ayudará a cazar los mitos y dudas que hay en el sistema pensional. Para eso nos acompaña Andrés Velasco, presidente de Asofondos. Bienvenido aquí a Tropicana 89.1. Buenos días, ¿cómo estás, Andrés?
7: Hola a todos los oyentes de Tropicana. Muy agradecido con volver y muchas gracias de resolver las dudas más comunes que tienen los colombianos sobre el sistema pensional.
6: Vale, pues aquí tenemos la primera pregunta a esa hora de la mañana. Andrés, dice Mauricio Maldonado, si estoy interesado en tomar la opción de la oportunidad de traslado, ¿qué debo hacer y cuál es el proceso? Que en este momento, si no estoy mal, hasta el 16 de julio hay un plazo. Cuéntanos, Andrés, ¿cómo es la situación? A ver.
7: Para Miguel, lo primero que debes hacer es comprobar que tengas los requisitos que son, como le dije antes, tener más de 52 años y 900 semanas cotizadas o más en el caso de los hombres y 47 años y 750 semanas cotizadas o más para las mujeres. Después hay que contactar a la administradora actual con la que o a la que te quieres trasladar, porque las dos. Si te quieres trasladar, por ejemplo, de Colpensiones a una de las administradoras privadas con fondos por bien y protecciones Gandia, puedes iniciar el proceso en Colpensiones y después llamar a la administradora de pensiones privada a la que se quiere trasladar. En ese proceso agendan una llamada con expertos de ambos sistemas y con ellos hay que analizar la situación presente y futura de tu condición laboral y los beneficios posibles que podrías tener como resultado en cada uno de los sistemas. Cumplido con esto, si la decisión es trasladarse, hay que hacer la solicitud formal, radicarla antes de la fecha límite del 16 de julio.
6: Bueno, muchas gracias a esta hora aquí en Tropicana 89.1, cazando mitos con la gente de Asofondo aquí en Tropicana 89.1. ¡Rodolfo!
8: ¡Me importa un carajo!
6: ¡Me importa un carajo, Rodolfo!
8: ¡Me importa un carajo ya que hayan eliminado a la selección! ¡Ya que carajo!
9: ¡Me importa un carajo!
8: ¡Hombre! Igual.
6: Ajá.
8: Yo me voy a seguir poniendo la camiseta.
6: Ah, pues.
0: Esa camiseta ya te está pidiendo que no te la pidas.
10: ¡Me importa un carajo, Rafa, si vuelven los verdes! Uy, tengo mis papeles al día.
9: ¡Me importa un carajo!
8: ¡Rafa!
6: ¡Vaya, Lucho!
8: Me importa un carajo que el cachaco no me quiera fiar más. Igual tampoco lo voy a pagar el vale.
10: El Lucho huele.
9: ¡Me importa un carajo!
6: Ventolín.
10: Huele a rico, Lucho.
11: Es un perfume que me vendió un amigo. Bueno, original. Y hay que pagarlo.
8: Hay que pagarlo.
12: Me importa un carajo que los vecinos se hayan mudado. Para allá mismo voy ahí porque ellos pelean diario.
8: Yeah. ¡Oye!
0: Me importa un carajo que el mundial continúe sin Colombia. De todas maneras, no me lo voy a
9: dar.
6: Me importa un carajo a esta hora aquí en Tropicana 89.1 Tropicana.
13: Buenos días, yo Rafa. Me importa un carajo de eliminar a la selección Colombia. Es que siempre lo mismo. Vuela, guerrero. Vuela, ya gracias, guerrero.
9: Me importa un carajo.
14: Rafa, me importa un carajo. El Mariola Mujer está molesto porque le llegué temprano.
13: Me importa un carajo que la Sayayina venda Boca Chicos de mar. A la final ella estafa a los cachacos, a nosotros no.
9: Me importa un carajo.
8: Me importa un carajo que el comerdiario se haya llevado el televisor. Igual no lo va a pagar los 72 cuotas.
6: Hombre, me importa un carajo.
13: Me importa un carajo, Rafa, si el vale tiene la cara como arena mojada, pero lo quiero mucho, mucho.
9: Me importa un carajo.
15: Me importa un carajo que Rodolfo no me haya devuelto la camisa con que limpio los carros. Igual forma ya tengo una valleta acá afuera de Tropicana.
13: Ay, te amo.
0: Te amo.
16: Me importa un carajo que los vecinos sepan que la mujer me está pegando cacho.
9: Me importa un carajo.
6: ¿Yo qué, Rodolfo?
14: Me importa un carajo que antes se llamaba Ari y ahora se llama Aria. Voy pa' esa, me importa un carajo.
12: Lucho, ¿tú sabías eso y no me lo habías dicho?
6: Tampoco.
0: Pasaron muchas cosas mientras no estuviste.
12: Oye, ver, no se puede medio uno descuidar.
9: Me importa un carajo.
13: Me importa un carajo que haya eliminado a Colombia. De todas maneras, el campeón va a ser Argentina.
6: Hombre.
13: Me importa un carajo si mi mujer me pega cacho. A la final yo dejo 2000 barras y encuentro pescado.
12: ¡No,
13: y ensalada y arroz.
6: ¡No!
8: ¡Oye! ¡Qué cosa!
6: ¿Dónde? Con 2000 barridas.
9: ¡Me importa un carajo!
15: Me importa un carajo que ya Colombia quedó eliminada. Y tampoco me importa un carajo de que 5 árbitros argentinos van a arbitrar hoy contra Francia. Me importa un carajo. Quieren sacar a Francia también como sea del Mundial.
9: ¡Me importa un carajo!
14: Me importa un carajo que la terna arbitral de hoy vaya a eliminar a Francia.
17: Me importa un carajo que Lucho se maree porque tiene la cara como mazamorra de Cuchucu.
6: Ajá.
10: Sabroso, Rafa, el Cuchucu.
6: La mejor de las mejores.
10: Sí.
6: A mí no me gusta, pero es de las mejores.
10: Entonces, ¿cómo así?
6: No reúne condiciones para mentarle la madre.
10: Oye, pero viéndolo bien, Rodó parece una mazamorra de Cuchucu.
8: ¡Leche!
6: Más molido.
8: Maíz Cuchucu.
15: Rafa, me importa un carajo que llegue a estar en su traje. No tengo carro y tengo moto, ando en bicicleta, Rafa.
18: Hey. Buenos días, mis amores.
10: Días.
18: No importa un carajo que el cama llame a la vecina y al ñato. Faltó que mi tío Lucho Torre para joderle la vida a medianoche.
10: Hey,
18: no importa
10: bueno
18: un carajo.
10: Está bueno, ¿no? Sí.
12: Aquí me están mandando un mensaje, mire aquí. ¿Qué? Voy coronado y que me importa un carajo. Si el papá de mi mujer, Rosy de la Hoz, no me quiere, yo de esta casa no me voy.
6: No. Cara pelada.
15: Me importa un carajo que Maiter se haga chaola, que el ñato, que Lucho Torres, que Rafa, todos están cachones. Me importa un carajo.
6: Ay, aburrido.
10: ¿Cómo supo él, Rafa?
14: Me importa un carajo si le caigo mal a la pasajera, Rafa. Pues, ¿cómo la ves tú, amigo? ¿Me puedes compartir datos? Sí, claro, cómo no. Es una llamada de que, hola, amor, ¿cómo estás? Ay, sí, aquí, que el conductor me compartió datos. ¿Cómo amaneciste? ¿Ya desayunaste? Hombre, me importa un carajo, se lo quité.
6: Seguimos con nuestros amigos de Asofondo de Sabor en Tropicana. Y la siguiente pregunta
19: ¿es de parte de quién?
6: La hace, lo escribe Henry Márquez con la siguiente inquietud. Hace poco me pensioné en un fondo privado y últimamente he tenido la duda sobre qué pasaría con el dinero de mi cuenta si llego a fallecer. Mis hijos ya no son adultos, pueden recibir. Mis hijos que ya son adultos, pueden recibir estos recursos. Aquí está la respuesta de nuestros amigos de Asofondo, aquí en Tropicana 89.1.
7: Hola, Henry, gracias por la pregunta. En los fondos privados de pensiones Colfondos, Porvenir Protección y Escandia, cuando una persona fallece, primero se verifica si existen beneficiarios de ley, como una pareja es permanente, con más de 5 años de convivencia, o hijos menores de 25 años, o hijos o hermanos con discapacidad de cualquier edad, o padres económicamente dependientes. Si no existen esos beneficiarios, el saldo acumulado en la cuenta de ahorro individual puede ser entregado a herederos hasta el quinto grado de consanguinidad, como tíos, sobrinos, primos. En caso de que los hijos sean mayores de 25 años, ellos podrían recibir esos recursos en calidad de herederos. Esto solo se da en los fondos privados de pensiones, no se da en Colpensiones.
6: Muchas gracias a esa hora por la información en Tropicana.
4: ¡Atención! En cómo amaneció Barranquilla de Tropicana, nos vamos con una tripleta de noticias.
19: Aquí está la tripleta. Noticia número uno, un ataque sicarial en el barrio La Luz dejó un muerto y otro herido la noche de ayer miércoles. Las autoridades indicaron que las víctimas llegaron en la estación de gasolina en la calle 17 con carrera 19 y fueron abordadas por 2 hombres en una motocicleta. El parrillero habría desenfundado un arma de fuego y comenzó a disparar en múltiples oportunidades contra Roinel Pérez y Brian de la Cruz. Ambos fueron auxiliados y trasladados al nuevo Hospital General de Barranquilla. Sin embargo, los galenos confirmaron la muerte de Roinel Pérez. Por su parte, de la Cruz y hospitalizado, Brian registraba una anotación por el delito de falsedad marcaria y Pérez una por porte ilegal de arma de fuego.
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4: Número 2.
6: Y atención, porque de esa casa, si le ponen literalmente, abro comillas, de esa casa no pueden salir la advertencia de la jueza al hijo de Diomedes, Rodolfo. O sea, le dieron la domiciliaria, sí, pero le advirtieron, de esa casa no pueden salir. Al igual que los otros cinco imputados, la jueza novena penal municipal de control de garantías de Barranquilla expresó firmeza ayer miércoles en su decisión de conceder detención domiciliaria a Luis Mariano Díaz, hijo de Diomedes Díaz, a Keiner David Rocha, a Darío Andrés Tirado, también José David Martínez, a Alexis Rafael Jiménez y a Steven Rafael Bolaño. Que en la casa donde van a cumplir la medida domiciliaria no puede salir.
11: Oye, Rafa,
6: fue enfática en exigir a los imputados la obligación que tienen de cumplir con la decisión judicial adoptada ayer en la tarde. Pero señora jueza,
10: Rafa, pero así le dicen a todo el mundo.
6: Oye, como dice la canción,
11: pero lo dudo.
10: ¿Cuál es esa?
11: Oye, Rafa, sí,
6: ¿sí, okay?
12: Oh, Rafa hubiera cantado mejor la de Adani, que todo, Rafa, el mundo la conoce.
11: Este muchacho es artista, cantante,
10: no,
11: también. No, no, póngale, no, que él hubiese cantado. ¿Él le dan permiso para ir a los eventos?
10: Sí, claro.
11: ¿O no?
6: No.
11: Cada fin de semana un toque.
6: No, a eso le da un permiso especial.
10: Por eso, pero le dan permiso. No.
12: Depende de la medida.
6: Pero en este momento la jueza.
8: Detención domiciliaria.
6: Yo empecé yo la noticia que la jueza le dijo, de esa casa no puede salir.
19: Lo cierto es que
10: me pregunto es cómo controlan eso.
19: Porque le van a poner una imposición.
10: Hay muchos que lo tienen y salen, Rafa.
6: Sí, es así.
11: Para eso fue que le puso. Pero la jueza le recalcó por eso.
6: Sí, por eso. Ese es un problema judicial que tenemos aquí en nuestro país.
11: Mira, con que ella recalque y se lo repite, no pueden salir, no pueden salir, es porque la jueza está diciendo que los demás salen. Los demás salen.
19: Y mira que le rebajaron el 50% de la pena, porque le habían dado 140 meses de prisión y se la bajaron a 70.
11: Porque yo reconocí y pidió
6: disculpas. Sí, claro. Y también
19: dio 10 millones de pesos.
11: Lo que te estoy diciendo es
8: una indemnización.
11: Si es
10: la indemnización es para el muchacho o para la jueza.
6: Para él. No, para él. Para el muchacho, 10 millones de pesos.
19: Más los 3 millones que había pagado la familia también los regresaron.
11: Y ahora le toca cuidar al muchacho, porque le llega a pasar algo, se lo montan a él. Ahora, lo que te digo es, si en el caso de que una persona fuese artista, Rafa, te lo dicho, todos los fines de semana salgo porque tengo eventos.
10: Depende, Lucho, depende. Bien. Depende. Primero le dicen que no y ya después concilian como un permiso, ¿no, Rafa?
6: Sí, claro, eso más adelante.
10: Pero no enseguida, o sea, si tiene un evento el fin de semana, no puedo.
6: Por
19: noticia
6: número 3 a esta
19: hora. Muchísima atención, noticia número 3 en cómo amaneció Barranquilla de Tropicana. Ángel Pinto murió la noche del martes 7 de julio a causa de un letal disparo que recibió en medio de un atentado sicarial registrado en la carrera 5B Sur con calle 50 en el barrio 7 de abril. La víctima de la violencia en esta oportunidad tenía 17 años de edad. Los hechos ocurrieron a eso de las 8:50 de la noche cuando, según información recopilada por las autoridades, Pinto Márquez se encontraba en compañía de otro joven y fue atacado a tiros, a Amban Zamorano, a disparos por dos sujetos que se movilizaban a bordo de una motocicleta. El menor de edad fue trasladado a la urgencia de la clínica Los Almendros, donde ingresó con una herida por proyectil de arma de fuego en la región occipital derecha. Minutos más tarde, el personal médico confirmó su fallecimiento debido a la gravedad de las lesiones.
6: Bueno, muchas gracias, Maite. A esta hora en Tropicana 89.1. Oye, Lucho, antes de levantarte, Lucho.

0: Luchador el en Tropicana. Vaya.
1: Oye.
0: Hola. El bus parece un pollito, Rodolfo.
1: Saludos. Amarillo pollito.
2: Gracias, James Brown. Rafa, le dice el marido, le dijeron al man, primo, yo le voy a decir algo. Espero que esto no dañe nuestra amistad. Oye, pues, ¿qué pasa? Que te veo, estás preocupando. Oye, sí, es que la cosa es seria, te voy a decir. Es que cuando tú sales, la comadre, tu esposa, mete otro man en la casa. Madre de Dios, te agradezco que a mi mujer la respetes.
0: Ajo.
2: Te agradezco la respetes. Y no, pero es que, eso te lo dije. Que la única persona que tiene los pantalones para decírtelo soy yo, porque yo sí te quiero. Los demás, ninguno tiene los pantalones para decírtelo. Te estoy diciendo, abra los ojos, hermano. Hey, vete de mi casa para no levantarnos a trompar. Vete de la casa, man. A mi señora la respeta, desgraciado. Te vas de esta vaina. El más se fue, pero el más quedó con la joda será. Y tú sabes, Rafa, que en estos momentos las casas viejas pasan a ser tres casas. O sea, uh-huh. Las casas viejas se acabó la caja de aire, el callejón, ya todo está pegado. Yo el otro día casi le daño la camisa a un vecino poniendo un cuadro, Rafa. ¡Ay,
1: Lucho!
2: Con una tachuela.
1: ¡Ay, Lucho!
2: Ey, todo pegado en la casa. El otro día llegó un borracho a las 3 de la mañana.
0: Ajá.
2: ¡Ya no tiro un polvo! Tres vecinas contestaron, tengo dolor de cabeza. Tres. El mal le dio a la mujer. Mira, ¿por qué no te compras la merienda de los pelados aquí? Abrieron un supermercadito aquí a la vuelta. Compra, aprovecha. Él vive en la esquina, el cuarto de él daba para la calle, sacó un taladro. Hizo huequito y tal, con un chicle lo camufló y tal. Le digo, mira, me acaban de cambiar de turno, voy a coger de noche. Sí, bueno, escondió, papá. Se fue para la esquina, Rafa, 9, 10, 11 de la noche, mano, joder, yo he podido hasta matar a mi esposa. Joder, ¿por qué le cae el fastidio? Joder, el ser humano, joder, ve al prójimo bien y joder, que ese afán de acabar hogares. Hola, Dios mío, hasta y llegó un taxi, ay, nomás se le metió a la casa, ay, no joda, mi amigo tenía razón, la voy a poner en el acto para que no tenga, joder, yo defendiéndola, quito el chicle, y el man entró, dame razón de tu marido, y el man, ella cogió turno el idiota ese.
0: ¡Mierda!
1: ¡El idiota!
2: Y yo defendiéndola, no joda. El man sacó un fajo de billete, Rafa, 3 millones de barras, se lo dio allá, coge. No, gástate lo que quieras porque no vas a tener necesidad de comprar ropa porque aquí tengo estos 4 vestidos, ropa interior, tus 4 pares de zapatos y el man, por lo menos aporta el desgraciado ese. Una bolsa así, esta bolsa de estos tenis Nike es para que vaya tu hijo que le gusta el gimnasio, que le gusta trotar, los runners y tal.
0: Esto es
2: para el pelado. Que se cayó otra bolsa. Esta blusa y este jean es para la niña, para que vaya bien vestida al colegio. Y dice, man, yo le iba a traer un par de tenis a tu marido, pero yo no sé cuánto calza él, man. ¡42!
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0: Bueno, Rodolfo, tenemos un invitado especial a esta hora de la mañana, ¿verdad?
1: Muy bien.
0: Nuestros amigos de Fondo Caribe. Y tenemos una noticia importante para nuestros oyentes de Tropicana, ¿verdad?
1: Bueno, profesor Galvez, ¿cómo está? Buenos días.
0: Múdalo, pues.
4: Buenos días.
0: Ajá, múdalo.
5: En el micrófono, profe. Acérquese un poquito más.
0: Creo que Ñato movió el cable atrás, profe. O sea, él lo hizo de maldad para que usted no hablara. Ahora vamos.
1: 1, 2, 3.
0: Ahora sí,
1: bueno. Buenos días, gracias, Rodo.
4: Oye, gracias, Rodo.
1: Claro.
4: Encantado de verlo por acá. De compartir esta mañana.
0: Ajá.
4: Con Rafita, con Maite. Con toda la familia Tropicana, que es nuestra familia número uno, es el promotor número uno de Fondo Caribe, nuestra emisora oficial.
5: Y estamos ya contra reloj, porque estamos ya a nada de comenzar Fondo Caribe.
4: Ya estamos cerquita. Y bueno, venimos acá también. Yo no vengo solo, vengo acompañado con unas grandes mujeres. Entonces, pero yo lo primero que se presenten ellas.
2: Claro.
4: Dale, Rafita.
2: Dice.
6: Hola, Rafa.
2: Hola, dice, ¿cómo estás?
5: Pueden acercarse al micrófono.
6: Hola, Rafa, buenos días. Gracias por esta invitación a Tropicana, nuestra emisora oficial del Fondo Caribe, 26 de julio.
2: Bueno, ¿y quién representa a Casandrea?
7: Bueno, buenos días, mi nombre es Ivette Castro.
2: Ivette.
7: Muchas gracias Tropicana y a Fondo Caribe por esta invitación.
2: Bueno, vamos con
5: vamos a ir desglosando.
2: Con las cosas.
5: Ajá.
2: 26
5: de julio.
2: Repita.
4: 26 de julio.
2: Ok, la página. Donde uno puede.
6: www.fondocaribe.com.
2: Repita.
1: www.fondocaribe.com.
2: Mi querido Mochuelo, ¿y cuál es la página para ver?
1: No, lo
2: acabas de decir.
1: www.fondocaribe.com.
5: www.fondocaribe.com.
6: Y lo mejor, el 10% de descuento para la palabra Tropicana.
2: Se separa cuando dice si tienen bono de descuento, si tienen algo de descuento, ponen la palabra Tropicana en mayúscula y le pueden dar el bono de descuento.
6: Y le dan el bono de descuento automáticamente en cualquiera de las tres disciplinas.
5: ¿Cómo es el tema de Fondo Caribe y sus tres disciplinas?
2: Vamos primero. Fecha, recuérdamela, Rodolfo, fecha.
1: 26 de julio.
2: Estamos aquí. Ok.
6: Bueno, 26 de julio, Fondo Caribe, tenemos tres disciplinas, patinaje, running y ciclismo.
2: O sea, bueno.
5: Patinaje, running y ciclismo. Es decir, si yo patino puedo ir, si yo monto bicicleta puedo ir y si yo corro puedo ir.
6: Y los niños.
2: También, es el evento deportivo más importante del Caribe colombiano,
5: Sí, señor.
2: O sea, Fondo Caribe es el evento deportivo más bonito del Caribe colombiano y además va a haber una zona familiar. O sea, que usted puede ir con sus hijos, los niños pueden correr correr, como le llaman, caco. Y además va a haber una zona de juego y la recocha para que los papás se sientan tranquilos.
5: Y que la causa detrás de Fondo Caribe aquí es aún más hermosa.
2: Aquí viene la parte más bonita de todo esto, Rodolfo. Adivine por quién vamos a correr, vamos a participar. Y por eso pongo esa música, porque me parece que es un bonito gesto que por eso nos metemos en las carreras, Rodolfo, o en los eventos deportivos que tengan que ver con un propósito social.
1: ¿Cómo no?
2: Un propósito hermoso. Y están nuestros hermanos, nuestras hermanas de Casa Andrea. ¿Qué es Casa Andrea?
7: Bueno, Fundación Casa Hogar Andrea es una casa hogar para niños con cáncer. Nosotros actualmente tenemos 13 años de estar ofreciendo servicios de alimentación, hospedaje, transporte y tenemos un programa de apoyo académico para todos esos niños que vienen a Barranquilla de toda la costa caribe colombiana a recibir sus tratamientos para el cáncer. Todos estos servicios que nosotros brindamos es completamente gratuito y contamos con 12 habitaciones para 12 niños con sus acompañantes.
2: Bueno, y me llama mucho la atención porque ustedes ponen en su página: acompañamos a niños con cáncer y a su familia para que no abandonen su tratamiento. Sí. A mí esa frase, me impactó. O sea, eso quiere decir que a pesar de que es una enfermedad muy fuerte, hay papás que al parecer da la sensación de que abandonan estos tratamientos porque no tienen con qué. O sea, no tienen un respaldo para quedarse, para tener un lugar donde quedarse aquí en la ciudad de Barranquilla. Y ustedes le dan ese amor a los niños y a los papás. Porque este es un seguimiento, Rodolfo, que no es que sea una orientación también, que no solamente para los niños, para los que están padeciendo la enfermedad, sino también para los papás.
7: Precisamente por esto, por el abandono al tratamiento, nace Fundación Andrea desde un testimonio personal de nuestra fundadora, María Clara Díaz Granado. Su hija Andrea padeció cáncer y lamentablemente pues ella falleció y durante ese tiempo del tratamiento ella necesitaba o requería de un trasplante de médula y en Colombia en esa época no había, aquí en Barranquilla no había precisamente un lugar donde le hicieran ese procedimiento y ellos viajaron a Estados Unidos y estuvieron alrededor de 10 meses allá y precisamente llegaron a una casa hogar que era auspiciada por la clínica u hospital donde ella recibía el tratamiento. A diferencia de nosotros, pues ellos allá les tocaba asumir un costo. Después que lamentablemente Andrea fallece, María Clara se reúne con el oncólogo que trataba a la niña y le dijo que ella sentía en su corazón el deseo de ayudar a esta población, a los niños, y él le propuso que en Barranquilla se necesitaba una casa hogar porque no existía. Los niños

0: hijos tienen el sustento económico para sostenerse durante toda esta temporada, porque sabemos que un tratamiento de cáncer es largo
1: y es costoso.
0: Por eso nace Fundación Andrea, para que los niños no abandonen el tratamiento, porque muchos venían y cuando le daban salida volvían a sus casas y no regresaban.
1: Dios, claro. Ya, o sea, para el tema de estar haciéndole un seguimiento a esta enfermedad también. Y hemos visto muchos niños que se han recuperado, gracias a Dios, también en ese trayecto, como obviamente hay niños que lamentablemente han perdido la vida, Rodolfo, con esta lamentable enfermedad. Pero, Maite, siempre hay una esperanza. Y por eso Fondo Caribe es la esperanza para estos niños.
2: Total.
1: Y por eso actuamos con amor y con cariño, Rodolfo. Una expresión hermosa para decirle a los niños del Caribe colombiano. Es más,
2: aquí estamos.
1: Vienen de todas partes del país, ¿no? Si no estoy mal.
0: Sí, de todas partes del país, porque es su EPS quien lo remite a Barranquilla de acuerdo a la contratación que ellos tengan. Hemos tenido niños incluso del Chocó.
1: Imagínese.
0: Hemos tenido niños de Nariño, hemos tenido niños de lugares muy lejos de la costa caribe colombiana, pero igualmente los recibimos con todo el amor y con todo el cariño, porque tratamos de darles un hogar lejos de su hogar. Y allá buscamos que el niño tenga ese espacio donde pueda ser niño, donde pueda divertirse, donde pueda sentirse bien y salir de ese entorno
2: de hospitales,
0: de clínicas, sí, de inyecciones, de tratamiento. Y buscamos sobre todo eso, darles una calidad de vida en medio de este tratamiento y de este proceso, que sabemos que es muy duro y es muy, muy largo. Y que no solamente el niño es quien padece la enfermedad. Esta es una enfermedad que la padece toda la familia.
2: Allí no pagan nada, ¿cierto?
0: Absolutamente nada. Y si tú me preguntas cuánto tiempo puede quedarse el niño en la fundación, es ilimitado. Uy, o sea, el tiempo que lo necesita.
1: Bueno, Rodolfo, por eso Fondo Caribe. Por eso Fondo Caribe lo hacemos con mucho amor, Rodolfo. Pero eso, si usted quiere ayudar a estos niños, hey, participe en Fondo Caribe,
3: Rodolfo. www.fondocaribe.com. Lo voy a repetir. www.fondocaribe.com.
1: ¿Ya que te parece a Comesaña, Rodolfo? ¿Por qué no participas también? No sé, que patinando.
3: ¿Me parezco a quién? ¿A Comesaña o a Peckerman?
1: Bueno, cualquiera de los dos.
2: La combinación perfecta.
1: Con esas paticas secas tú puedes hacer patinaje, Rodolfo.
3: ¿Verdad, Rafa? Sí.
2: Patinaje, bicicleta o running, lo que usted quiera, pero lo importante es que participe en esta nueva versión de Fondo Caribe.
1: Bueno, muchas gracias, así verdad, es, por su visita, y estaremos pendientes. Entonces, hay un código de descuento, Rodolfo, del 10% si pone la palabra Tropicana. Usted se mete
2: comienza a mayúscula, ¿no?
1: A gestionar su documento para inscribirse, y cuando sale, si tiene bono de descuento, ahí pone la palabra Tropicana en mayúscula y le dan el 10% de descuento. Joda, que vaya.
4: No, y hay que también, pues, mencionar que aparte del apoyo extraordinario de las personas que van a participar en este gran evento deportivo de integral de familia, es que tenemos una experiencia hermosa en el trayecto, en todo el camino. Tenemos acompañamiento de la policía, defensa civil, toda la alcaldía de Puerto Colombia, ambulancia. Tenemos toda la seguridad completa que requiere una carrera de talla internacional, porque lo estamos llevando hasta allá.
1: Bueno, ¿prometemos algo, Rodolfo?
3: Dime.
1: Usted.
3: No me metas a mí en lío.
1: No, usted.
3: Oye, profesor Galve, míreme. Ya me voy a meter en lío, ya.
1: Rodolfo.
3: La respuesta es no.
1: Por los niños, Rodolfo. Una licra de cualquier color, el color que
3: una licra.
1: De cualquier color. Va para eso.
2: Porque le rafa
3: rosada. Pero que no sea la rosada.
2: Eso va a asustar a los niños.
1: Te he dicho de cualquier color. Yo te la compro, no te preocupes.
4: Amarillo. El color amarillo que representa a los niños.
1: Vale, por los niños,
2: Rodolfo. Rafa, ¿y tú qué prometes?
1: Yo voy a estar pendiente de muchas cosas.
2: Pero que promete,
1: no, que va a ser Pacer, Maite. No puedo.
2: Yo prometí algo.
1: ¿Cierto? Va a ser
2: algo.
1: Pacer.
4: Sí, señor, va a ser Pacer.
2: Pero eso.
1: No puedo prometerme nada. Rodolfo,
3: dime.
1: Yo te compro la.
2: Te tocó a Rodolfo.
3: A mí la líquida me queda mal.
1: ¿No qué?
3: Me queda mal.
1: A ti ya te queda bien. Oye, bueno, ya sabes, Rodolfo, repite la página donde se pueden ingresar los oyentes tropicales.
3: www.fondocaribe.com. Lo voy a repetir. www.fondocaribe.com.
1: Bueno, muchas gracias, verdad, por la visita de ustedes, ¿vale?
2: Gracias.
1: Que Dios los bendiga.
4: Gracias, Rafa.
1: Bendiciones.
4: Amén.

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1: Bueno, ahí te seguimos con nuestros amigos a su fondo a esta hora aquí en Tropicana 89.3 y tenemos más preguntas de parte de nuestros oyentes Tropicana, Maite.
2: Acabando con los mitos a esta hora de la mañana con los amigos de a su fondo. Una nueva pregunta que nos envían los oyentes, Rafa.
1: Sí, Catalina Jiménez dice, voy a empezar a trabajar y debo elegir dónde cotizar a pensión, pero hay gente que me dice que en los fondos privados el dinero que aporto deja de ser mío. ¿Eso es cierto? Uy, qué pregunta. Aquí en Tropicana le respondemos.
3: Hola Catalina, esa es una duda muy común y la respuesta es no. Cada persona tiene una cuenta de ahorro individual a su nombre, con su cédula, donde se registran todos sus aportes y los rendimientos que se generan con el tiempo. Es decir, tu ahorro sigue siendo tuyo y puedes hacer seguimiento de su crecimiento. Nosotros desde los fondos de pensiones privados emitimos extractos que religiosamente le llegan a las cuentas de las personas, cuentas de email, cada trimestre. La labor de los fondos de pensiones es administrar y invertir ese ahorro para que no pierda valor y pueda crecer a lo largo del tiempo. Por eso los recursos se invierten en diferentes activos en Colombia, en bonos, acciones y en el exterior también, en proyectos de infraestructura, etcétera, siempre bajo la regulación y supervisión de la Superintendencia Financiera de Colombia. En pocas palabras, tu dinero no se pierde ni pasa a ser del administrador, permanece en la cuenta individual y se invierte para generar rentabilidades.
1: Bueno, muchas gracias. A esta hora aquí en Tropicana aclaramos esas dudas en Tropicana.

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6: En Tropicana, 8 de la mañana en punto.
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0: persona.
1: Ahí está.
2: Ah, va, y tú vas de frente a algo.
1: Directa.
2: Ah,
3: se tiró al agua sin saber nadar.
2: Ah, pues.
1: No iba a hacer nada, por eso me tiró al agua.
2: No creo. Persona. Está muy chiquito para nada.
3: No, que nada de Rafa, que yo le espero en la orilla.
4: Lucho Torres, tenemos un invitado especial aquí, invitados especiales en Tropicana 89.1. Aquí está nuestra amiga, la de siempre, Karen

0: esta canción me gustó, me tiene un viaje bacano. Tiene un viaje bacano. ¿Cómo que hizo? ¿Cómo que hizo? Vamos a hacerla, vamos a hacerla ahí.
1: Ay. Enamórate de mí, pa' que veas cómo soy yo. Si me dices que sí, será. Pero aprendámonos,

0: Tropicana. Ay, qué sabor. ¿Te gustó, Rafa?
1: Bueno, no, presenta a tu acordeonero, preséntalo.
0: Bueno, acaba de llegar el fuete del acordeón.
1: Ya está.
0: Después de, yo creo que es el fruto de lo que enseñó Juancho Royce en vida. Creo que Junior Larios es la persona que más tiene la nota parecida a él. Junior Larios es la persona y el hermano, compañero de vida que Dios me envió a mi carrera musical para que acompañara con sus notas este álbum. Y desde mis 14 años es mi compañerito. Luego duramos unos años separaditos, cada uno por su lado. Él hizo cosas con Rafa Pérez, Los K, Silvestre. Yo también tuve en mi época a Nandy Mejía, Carlos Torres,
2: claro, ¿te acuerdas?
0: Nos metimos cacho mutuamente.
2: Muy sola.
0: Hasta que cachos musicales.
3: Hasta que amor.
0: Hasta que Dios y la vida volvió a unirnos y gloria a Dios está aquí. Junior Larios, para el que pido un fuerte aplauso.
1: ¡Eso! ¿Dónde eres tú, Junior?
4: ¿De Barranquilla?
1: No.
4: ¿Junior de Barranquilla?
1: No,
0: ha habido esa vaina. Pero tiene corazón Barranquilla.
4: Junior de Barranquilla.
5: Totalmente. Bueno, no, primero que todo,
0: no
5: muy feliz.
0: Entendido.
5: Buenos días a todos y feliz de estar aquí en este espacio tan bonito y en esta ciudad que tanto ama el vallenato. Yo soy de Cantagallo Bolívar.
1: Ah, caramba. Oye, oye,
4: llega,
1: paisana de Maite,
4: pues, los testigos de Jehová llegan por allá.
1: Claro. Ey, ey, ey, ey, ey.
4: Se complica los testigos.
3: Me iba a preguntar dónde queda, pero como dijeron que era paisano mío, me dio pena. Entonces mejor no pregunto.
1: No, eso queda bastante.
5: Sí, ese es sur de Bolívar,
1: sur
5: ya.
1: De Bolívar.
5: El último municipio de.
1: ¿Es para allá creo que hay que ir en lancha o qué?
5: Sí.
2: ¿Viste? Ese es cerca de Puerto
0: Rico. Oye, lancha es el nombre
5: Lucho.
0: Pro. Chalupa.
5: Chalupa. Lucho ha ido por allá.
2: Yo tengo una anécdota. Me dijeron,
3: ¿dónde ha ido Lucho?
2: Me dijo, vaya para allá. Rafa, yo pensé que era Cartagena, yo dije, entrando por Bayunca, me han tirado, no, que quitan los tiquetes para Bucaramanga. Y chitiquete, ¿cómo así?
3: Ah.
2: Me tocó ir a Bucaramanga, me recogieron
1: Barranca
2: Bermeja, o el Puerto Wilches, atravesar el río.
5: Una hora, sí.
1: Está más cerca por allá.
2: Claro.
0: Sí. Ah, tú tienes clara la ruta,
3: está en la punta.
2: Pero por favor. Hey, Rafa, yo le dije, los testigos van o van, si van o no regresan. Si van, regresan en dos años más.
0: Pueblo sabroso en la vida y Cantagallo.
2: No, y hay full Boca Chico, full pescado. Uy,
5: bastante.
2: Full pescado porque tiene en la orilla del río, entonces como buen río, como buen pueblo ribereño, calor, ¿no? Bravo.
1: Sí, claro.
2: Bravo.
1: Ahí hay petróleo para esos lados.
2: Ey, Rafa, el calor, yo vi un zapato, los locos cuando usan zapatos.
1: ¿Cómo así?
2: Del calor que hace.
1: Yo nunca he visto un loco con zapatos.
2: Ah, ya se lo vas a ver porque de los pies se queman. Los locos que no le importa un carajo.
1: Esta canción que la compuso.
0: Oye, ¿no les pasa que ustedes estamos aquí hablando sabroso con esa canción de fondo? O sea, tú sientes la cancioncita de fondo y te da como buena vibra, buena energía. Y no todas las canciones tienen esa buena aura, ¿no?
1: Claro.
0: Esta canción es de Sergio Luis Rodríguez, firmada por él. Me entregó, es la primera vez que Sergio me entrega una canción y siento en el nombre de Dios que va a ser nuestro próximo éxito nacional.
3: Algo me dice que es de tus favoritas del nuevo
0: año. No, se me siente.
3: Sí.
1: No,
3: es
1: que no se nota. Vamos a repetir el coro.
0: 1, 2.
6: Enamórate de mí, pa' que veas cómo soy yo. Si me dices que sí, será una bomba.
0: Otra vez.

0: ¿Por qué te gusta tanto, Karen?
1: Me gusta mucho esta canción porque siento que el lenguaje más bonito de la vida es el lenguaje del amor. Y hacen falta muchas canciones en el gremio de las mujeres que hacemos vallenato que enamoren a los hombres. Porque siempre, y también, la canción está muy, muy neutra. La puede usar también Rafita, la puede usar Luchi, tu nombre, claro, para dedicársela a una mujer. Porque tratamos de que, aunque lo cante una mujer, la puedan dedicar también los hombres. Claro. Entonces, no, como que no limitar la canción. También siento que en su momento Patricia Teherán le cantaba mucho al despecho. Adriana Lucía también.
2: Claro.
1: Obviamente nosotras estamos acostumbradas a cantarle al despecho. En la música popular, Paola Jara, Franci, casi todos le cantamos al despecho. Pero cuando una mujer le canta al amor, es otro cuento. Claro. Y esta canción, mira, se me paran los pelitos. Esta canción es muy parecida a Ganas Locas. Uh-huh. Entonces me trae como esa buena vibra, esa buena onda. Enamórate de mí, si Dios lo permite. Y la trabajamos con mucho amor. Puede ser el vallenato de amor y amistad.
2: Ese pelito que tiene Karen en la frente.
3: Superman.
2: Se parece, iba a decir, se parece Clark Kent.
3: No olvida.
2: La hija de Clark Kent.
3: No, pero ¿cómo es la mujer maravilla? Es en inglés, no es Superman.
4: Wonder Woman.
2: No, pero es que por el cometigo.
4: Wonder Woman.
2: Se ve bonita. Girl.
3: No, la super niña.
2: ¿Cómo dijiste?
3: Girl. Pero ahora sí,
2: ¿cómo es?
3: Girl. Te voy a dar tu prioricazo. Soy un poco maricona. Para que la más.
5: Increíble.
3: Prioricazo.
1: Esta es una canción con la que tú comienzas el día de manera positiva. O sea, es una canción que te hace sentir que todo va a estar bien.
3: Óyeme, en los conciertos, cuando va un artista, las mujeres le tiran hasta, visto que hasta la ropa interior.
4: Brasieres.
3: ¿A ti te han tirado voces alguna vez?
1: No.
6: Oye, no, pero es lógico.
3: No, porque tú estás buena. Claro. Las mujeres se atreven a tirar la ropa interior porque les gusta el man.
1: Pero sería cool, ¿no?
2: Careta.
1: Pero tienes un boxeo.
3: Pero así usado.
1: No, es que ese es el problema, que esté muy usado.
7: ¿Tú qué le tirarías, Lucho?
3: El boxeo no, porque los míos siempre están rotos y tal. Se me daría una pena. No, ese día compraría un boxeo. Trotaría 6 kilómetros para hacerlo sudado, ¿no?
6: Y que sea blanco, Lucho.
3: No, eso es
6: horrible.
3: Eso es lo que enamora, Rafa.
6: ¿Cuál? El sudor.
3: Rafa, tú sabes que.
4: El aroma corporal.
7: No le digas a Rafa que no se bañe después.
2: No, esa vaina es malísima.
3: ¿Qué cosa?
2: Uno no bañarse después de correr. Eso te daña la piel y todo.
7: No, Rafa, yo le quiero hacer una pregunta. Sí. Yo le quiero hacer una pregunta a Karen. Hay un pase en las redes que está como un poco pegadito. Pero la gente lo ha tomado a mal. Quiero que nos explique ese pase, si es una puya o es una vaina.
1: ¿Es un pase de qué? ¿No?
7: El pase tuyo de que dice, mami.
2: ¿Cuál pase de qué?
7: ¡Mami! Está pegado.
6: Mira, no, ella sabe cuál es, deja que lo haga.
2: Mira que el burro de la mesa se levantó.
7: Si es con pase, eso es con Rodolfo, Rafa.
2: Sí, pero
7: si
2: el burro de la mesa se levantó.
6: Deja que ella misma lo empiece y lo ejecuten.
1: Come, tíralo. ¡Ay! Oye, estoy ronquita, pero un ronquito sabroso ahí. ¿Tú sabes cuando Silvestre se ponía ronquito que decía ¡Guay, chao!
4: Así es.
1: ¡Ay! Y entonces yo digo, nena, recógete, que ya llegó tu patrona. ¡Vamos!

0: recógete, madrecita, que el tormento tuyo soy yo.
1: Ahora, Rafa.
2: Oye, pero qué sabor.
1: Ahí es donde vengo.
3: Te
1: fuiste
3: de María Niño.
1: Oh, ahí es donde vengo.
0: Ahí
1: yo,
0: entro yo.
1: Ahí donde entro yo. Ahí esta es mi área.
3: Doctor Chisme.
2: ¿Eso a quién se lo dedicaron?
1: No, no sabemos si a quién. O queremos saber si es respuesta a una serie de comentarios que vimos de otras dos cantantes en redes sociales, donde una dice: date tú.
2: Cuando tú hablas de otras dos cantantes, hablas.
1: Déjame terminar.
3: Okay. Después te Irene Martínez.
4: Vecina, ya que te metiste en el área, vamos a hacer el preámbulo.
5: En Tropicana.

0: salga la vecina.
1: ¡No joda! ¡Chismoso de carajo!
0: ¡Salga! Ajá. Bueno, salgan todos, porque lo que pasa, Rafa, es lo siguiente. Antes, en estos días se vio unos comentarios de dos cantantes femeninas también. Vallenato, donde una le dice a otra.
2: Mira los nombres.
0: Espérense un momentico. La primera dice, date, que tú no tienes reproducciones falsas. Ay, y la otra responde.
2: La cara de cariño.
0: Entonces, la que dice que no tiene reproducciones falsas es Ana del Castillo diciéndole a Natalia Curbelo. Uh-huh. Y Natalia Curbelo también le responde en son de burla, ay, de ya, risa, bueno, como las dos tirándole a alguien.
3: Espérate, yo,
0: la gente especulando.
3: Yo pido un tinto, yo pido un tinto, que tú estás bueno aquí. Uy,
0: la gente especulando.
2: Que era contra Gary.
0: Dicen que es contra ella. Es contra ti, tú lo sentiste.
2: ¿Y tú estás respondiendo?
0: O esto solamente ustedes lo están volviendo como un oñate y Diomedes en sus tiempos. Bueno, a ver, yo creo que la verdad hay que decirla.
4: No, sí, claro que sí. De hecho, yo soy abogada y soy fan de la justicia y de la verdad. Pero eso fue.
2: No me metes presa por el
4: primero. Primero que todo, de mi parte hacia ellas, nunca en mi vida ha habido tiradera. Creo que Rafita me conoce hace muchos años, mucho tiempo. Yo soy una pelada muy tranquila. Aparte, soy la doliente más grande que tiene el vallenato femenino, porque fui la que empezó con este cuento de la nueva ola de las mujeres en el vallenato. Y pues jamás yo acabaría algo que yo misma traté de iniciar. Empezamos, en estos últimos tiempos, exacto. Pero sí fue verdad que mis dos colegas en las redes sociales me tiraron y se fueron de frente contra mí, pero yo no entendí nunca por qué. Luego entendí por las mismas redes sociales que es que sacaron de contexto un video en donde yo hago el siguiente pase en una parranda. Allá. Nena, recógete, que ya llegó tu patrona. Eso fue lo que yo dije en una parranda. Lo dije porque soy así.
2: Y ella se lo tomaron.
4: Las personas que han visto mis shows en el escenario saben que yo salgo con cuanta vaina en la tarima, pero nunca lo que yo digo en el escenario es en contra de alguien o para tirarle directamente a alguien. O sea, yo tampoco estoy en el escenario pensando en alguien en específico. Yo estoy tratando de agradar al público. Y entonces las mujeres que estaban en el show, cuando escuchan este tipo de frases, se emocionan.
3: Claro.
4: Como cuando digo, amiga, aquí estamos sin perro que nos ladre. Entonces las viejas enseguida, claro, amiga, hoy llegamos a la casa de lo que se nos dé la gana. Porque es mi papel como mujer empoderar a las mujeres que hay. Y pues no sé por qué mis comadres y mis colegas lo cogieron como directamente hacia ellas. Pero no entendí, pero pregúntenles.
2: O sea, cuando, como quien dice, el que le caía el guante que
4: no,
2: se lo
4: no,
2: solo.
4: Claro.
3: Pero
4: cuando les preguntan a ellas, me tiran el dato a mí porque yo no supe por qué fue que la cogieron.
3: ¿Por qué tú le tiras puya a Rafa Narváez? ¿Qué tiene que ver Rafa aquí? Que no, que estamos sin
0: perro. Rafa, no he terminado.
3: ¿Estamos qué? Amiga, estamos sin perro.
0: Rafa.
3: Ey, guau, ¿tú por qué dices eso?
5: No, Rafa, a mí el paso es que me gusta cuando ella monta a alguien y le va a dar un beso, pero los que ha montado nada.
0: Ahí va a entrar Rafa.
4: Pero el día que yo monte a Lucho, ese va a ser el día que me van a dar un beso a mí en la tarde.
2: Nunca te han dado el beso en la tarde.
0: El día que montes a Lucho, te va a pasar como si fueras mujer de Diomedes. Cuidado.
4: ¿Cómo?
0: Puede preñarte.
4: Esa dinámica la hacemos con Enamórate de mí.
0: Él dijo, mira.
5: No, Lucho ya no preña, Rafa.
3: No, Rafa. No, si es verdad, va a ser tu mía, Rafa.
0: Como mi intervención no ha terminado, Rafa, lo que acaba de decir Ñato, yo lo iba a preguntar. Ajá. Yo lo iba a preguntar porque en una tarima, ella también hizo, con una canción de ella, intentó besar
4: a varios.
0: Pero uno en especial, un muchacho del público. Ella. Y yo tengo que decirlo, tú lo estabas mirando como si lo quisieras besar de verdad. Sí. Yo no sé si eso hace parte del show, porque tengo rato que no la veo en tarima. Pero el muchacho se echó para atrás, Rafa.
4: Pero ¿sabes qué pasó también? Que es que la novia...
5: Tenía novia, Rafa. No, la novia lo miró así, ¿ve, Rafa?
0: La novia
2: pero
0: no
2: es
0: estaba
2: que,
0: ahí.
2: Es que tú también así, eres como... esa.
4: No, espérame. Primero que todo, quiero aclarar. Esta es otra cosa que hay que aclarar.
0: Hay que aclarar porque ella dijo que el teléfono roto. No sé si es que de pronto ella lo vio, te gustó y lo querías que estuviera.
4: No, lo que pasa es que tú sabes que los cachacos son más tímidos que los costeños.
2: Oye, muchachita.
4: Entonces, yo cuando estaba allá, eso fue como en Boyacá, no recuerdo. Cimitarra, Santander, bueno, por ahí. En el Espinal, ya me acordé, en el Espinal, Tolima, fue la primera vez. Entonces yo, primero, estamos cantando Enamórate de mí, y yo dije, oye, ven, ¿por qué los hombres siempre son los que conquistan a las viejas, no serenatean, sí? Qué chévere que yo como mujer también pueda representar a las mujeres que somos coquetas, que dedicamos canciones, y quiero darle eso a los hombres, que se suba un chico que esté soltero y yo serenatearlo a la tarde.
2: Especificaste.
4: Claro, entonces yo dije... Siempre especifico que se suba un chico de la edad que sea, pero que esté soltero. Él se subió, él no sabía que se iba a pasar. Empiezo yo a cantarle y hay un momento de la canción que
2: la
4: dice:
2: seducción.
4: Amor que no ve por otros ojos que no sean los tuyos, date cuenta que me tienes boba y que tengo buenas intenciones. Yo le cogí la manito, le di dos besitos en la manito, él se acerca y después digo, espérame que me... Yo sé muy bien que no sé qué ha pasado y no sabes cuánto me ha dolido, pero déjame besar esos labios. Cuando yo digo eso, el grupo musical para, yo me acerco literal a darle un pico y él como que se retira y le digo yo, ¿qué pasó? Tú me dijiste que estabas soltero y los amigos, no, es que aquí está la novia.
0: Ay.
4: Y yo le dije, pero tú dijiste que estabas soltero y dijo, no, en realidad no. Yo dije, que se baje y se bajó.
0: Yo
6: me arriesgo con ese mal.
0: Rafa, yo puedo decir algo.
4: No, y ahí fue donde yo dije, fue un malentendido, fue un teléfono roto del medio y le pedí disculpas a la novia y todo. Y ese al otro día yo subí el video y lo funaron por esa red de una manera.
2: Mira, Karen la quita, no.
0: Yo voy a decir algo, Rafa. Yo hice un comentario en una de las publicaciones. Yo hice un comentario, Rafa, en una de las publicaciones que donde vi el video. Aquí está Maite, tú misma, que me van a decir si de pronto estoy mintiendo. Uh-huh. Si de pronto el artista favorito tuyo te monta y hace lo mismo, tú lo besarías, Maite, teniendo novio. Porque hay que aclarar, tener novio, ojo, novio.
2: Teniendo novio.
0: Es estar soltero.
6: Sí, pero acá
2: es
6: así.
0: Porque cuando tú no estás soltero es cuando estás casado y ya. Novio todavía son solteros.
2: No, uno tiene que respetar a la gente.
0: Novio todavía son solteros.
4: Lo que pasa es que uno no puede hacer lo que no le gustaría que le hicieran a la persona. Entonces uno se pone los zapatos y dice, pero si fuera al revés, no me gustaría que me hiciera
6: eso. Lucho la arregla con salchipapa. Eso lo arregla Lucho con una salchipapa.
3: ¿No será que el pelado tenía un Yorkie, no?
4: Ah, que Luchito dice que este es mi hijo.
0: Ajá.
4: Yo tengo un Yorkie en mi casa, entonces él dice que a los hombres se les ve raro tener un Yorkie.
5: Vecina, entonces usted besa a su artista favorito.
0: Obviamente, que como me pongan con el Vallero Centro Ponce lo doy.
2: Bueno, Karen,
4: pam.
6: Óyeme, ahorita hablamos de la canción Enamórate de mí como una propuesta de amor, una forma de decirle a la otra persona, hey, aquí estoy para dedicarte.
4: Esa canción puede ser hasta una canción para pedir matrimonio, para pedir que sean novios, para lo que sea, una canción que se presta para todo.
6: Pero tienes otra donde va para el carajo.
4: Uy, es que esa es muy fuerte.
2: Ahí es cuando se entera que el man tenía novia.
4: No, ahí es cuando besa a su artista favorito, se forma el tiendero y lo manda para el carajo.

0: América.
1: Sí,
0: sí,
1: sí. Escucha
2: esta parte, escucha esta parte.
3: Está apoyado, Rafa, está apoyado, es una puya.
4: ¿Tú sabes qué es lo curioso de esto? ¿Tú sabes qué es lo curioso de esto? Que la de ahorita es enamórate de mí.
1: Por eso digo que
4: para que veas cómo soy yo. Y Maite tiene a quien dedicarle enamórate de mí. Y también tiene para quien dedicarle esta.
2: Oye,
4: no. Oye, no,
2: qué bien,
4: ¿qué pasa?
2: A Maite le rinde.
1: No,
2: le
1: rinde. De eso se trata la vida, de un umbral. Un día estás arriba y otro estás abajo.
2: Claro.
3: No, eso es una luna de miel.
5: ¿Cómo así?
3: Arriba está arriba y arriba está abajo.
5: Ese chisme todo de lo derivo.
4: Lo averigüe. Que más bien yo no lo digo, pero yo me lo sé.
3: Oye, Rafa, yo decía que cuando un artista, sea hombre o mujer, arranca, le toca ir a tocar puerta a los compositores, ¿no?
1: Sí, claro.
3: Ya cuando, bueno, ya tú tienes tu nombre, te toca escoger a quién le recibes canciones.
2: No. Bueno, gloria a Dios en esta producción. Es la producción que más rápido he hecho en mi vida. Rafa fue, y Luchito fue, en 2 meses que grabé 12 canciones. De las cuales 5 canciones escribí yo y las otras... No tuve necesidad de llamarlo, fueron llegando, o sea, fue algo hermoso.
1: Ya cuando,
2: pero cuando yo empecé, era una trilla de Dios mío, crean en mí. De hecho, muchos compositores que yo visitaba.
3: La pregunta es: ¿ya no te la cobran las canciones?
2: No,
3: los 70
2: gracias,
3: millones.
2: Gracias
3: no.
2: A Dios.
1: Pero
2: ya
1: cuenta
2: no.
1: Esa historia: que hubo uno que.
2: Que no voy a decir el nombre.
3: No, yo lo digo.
2: Pero una vez yo le pedí una canción.
6: ¿Quién te decía el nombre, Rafa?
2: Y una vez me dijo: yo nunca en mi vida te daré a ti una canción.
7: Ay, pues mucho.
4: No, pero es que así sí. No se vale.
2: ¿No sabes quién es? ¿O sí sabe, no?
1: Ya,
2: pues, Dani sí sabe.
7: ¿Quién fue para mandarlo?
2: No puedo porque es un señor, o sea, no.
1: Sí, yo me imagino.
3: No, ya murió de burrola.
1: No. O sea, yo conozco uno que habla así, que es mi hermano y lo quiero mucho. Y no voy a decir el nombre, que él habla así. Pero posteriormente él reflexiona y dice, joda, sí, tiene talento.
2: No, pero no.
3: No ha reflexionado el desgraciado ese.
2: No, pero la
4: le metí seguro a la puerta, Rafa. De aquí no se va nadie hasta que no diga.
1: Le metieron llave a la puerta de vidrio.
4: Aquí no se me va nadie.
2: Pero sabes que me pareció muy curioso porque el artista no estaba de pronto diciéndolo porque yo hiciera la música mal o porque yo cantara mal, pero me dijo, fue algo como, es que yo no voy a permitir que tú a mis letras les tires un upa, ay hombre, upa, Y yo dije, pero de pronto me vio que era como una persona muy alegre, que tiraba de pronto, sí, frases de... Y yo dije, bueno, mira, hay compositores que son muy delicados con eso. Ah, pero eso fue al comienzo.
4: No, está dando pistas, Rafa.
3: No le tiraste una vez pequeña y una C, no.
4: Al revés.
2: No. Oye, sí soy lenta para entender la vaina. Ya entendí. No,
7: despacio, acuérdate que se demoró con lo del Junior de Barranquilla también.
2: Y también ella dice que, ay, no soy la única esa que entiende tarde. No, pero sí me pasó así.
4: Ya, yo sé. Ay, Rafa, yo no sé. Venga. Yo lo estoy como...
1: ¿Cantaré una canción que haya compuesto ese?
2: No puedo porque es un compositor muy, muy respetado.
4: Sí, pero sí, Rafa. Yo creo que es uno que peleó con una influencia.
3: Rafael
4: que...
3: Carona.
2: No, el señor está tan prestigioso en la composición que yo acepté que él me dijera eso en su momento. Y hasta me preocupé y dije, oye, pero hasta tendrá razón. En ese momento yo estaba empezando y me confundí. Yo dije, ¿será que no está bien que yo haga eso? Y de pronto
3: Bueno.
1: No, pero él cuando Villazón le cantó a él, él hizo locuras con Villazón.
2: Entonces, bueno, pero que yo no le he dicho quién es, Rafa. Yo le he dicho quién es. Ver, si pero es mira que pasó el tiempo y ya, por ejemplo, en este disco se me acercó Sergio Luis, Carlos Rueda, Rolando. Y yo dije, wow, gloria a Dios que ya yo puedo darme el lujo de recibir en mi WhatsApp canciones para grabarles y Rafa, qué felicidad.
3: Pero no se ha acercado, fíjate tú, así en la vida, Rafael Escalona, ni se ha
1: acercado. Está muerto, lo hizo respetar.
3: ¿Por qué?
4: ¡Eche, yo!
3: Fíjate cómo se enteró uno de la mañana. Rafa, entonces, yo hablo con Iván Ovalle, Iván Ovalle, ¿no?
1: No, aquí nadie habló.
2: No, Iván Ovalle no es, él es mi hermano.
5: Mira. Yo estaba buscando.
7: Sí. Está tirando para ver cuál sale.
4: ¿Tú te acuerdas, Rafa, que Rolando una vez contó que hay una canción que era para ella? Y cuando él se unió con
1: amante,
4: él.
1: Era amante.
4: Amante,
1: sí. De Elder.
4: ¿Tú qué sentiste cuando te enteraste
1: de la Elder?
2: No, mira. De la Elder. Te vas para el carajo. Hey. Te vas para el carajo de Rolando Ochoa en esta producción. Era una cita y una deuda pendiente que teníamos mutuamente Rolando y yo. Porque Amantes fue una canción que le escribió para mí. porque Rolando siempre y Rolando y yo siempre tuvimos como la idea de hacer algo muy cumbia vallenato, muy Selena Quintanilla, pero esa con vallenato.
1: Claro, y por eso sí. Suena esa canción así.
2: Entonces, esa canción por eso, tu corazoncito y
0: Tafa, pero menos mal que no la grabó porque no pasó nada con esa canción.
2: No, pero mira qué bendición, qué bendición tan grande, qué bendición tan grande fue esta canción para Elder. Y yo digo que lo que es para el perro no se lo come el gato. Esa canción Rolando la escribió y la compuso pensando en mi estilo, pero esa canción era para Elder. Porque tal vez yo no le hubiera podido hacer un éxito tan grande como
1: esta. ¿Esto es para ti?
2: ¡Eva! Y sabes una cosa, cuando sale Amantes, hacía un mes había salido Ganas Locas. Entonces las dos canciones fueron los éxitos de ese año 2019. Oye, y no, Amantes era para Elder, o sea, es una cosa indiscutible. Oye,
3: Karen, los cantantes en las producciones siempre meten un porro, ahí hay un porro, ¿no?
4: Siempre veo no todos
0: meten porro antes de grabar.
3: La tuba.
0: Antes de grabar no meten porro todo.
3: El instrumento de la tuba.
4: Ahora sí, especifica, mijo.
3: Porro, pero que es un porro. Ustedes que son marihuaneros.
1: Parece que tú eres porrado, tú. Parece que tú eres porrado.
3: Ustedes que están con la vaina del vicio y la vaina.
4: No, pero si tú la agregas sabanero, ya sabemos de cuál porro estás hablando.
2: Claro, claro, porque estamos hablando de música aquí. Estamos hablando de.
3: Pero por favor.
2: Mira, no, pero esta canción no tiene porro ni ninguna canción de la producción. Creo que solamente El Valle tiene un poquito de porro
3: Samario,
2: al final.
3: Samario, mira.
1: ¿Alguna vez lo has cantado canciones a Marcelo Martínez?
2: No, pero tampoco es. No, Marcelo. Mira, con Marciano me pasó algo.
4: Es más joven, ¿verdad?
2: Te voy a contar una experiencia. No, por ahí. Te voy a contar una experiencia de Marciano y es que él nunca le entregó una canción a una mujer. Y cuando yo estaba muy chiquita, yo me fui con mi papá para la junta. Con mi papá, cuando hacía esa correría junior, tenía yo como 14 añitos. Yo estaba buscando canciones en esa época. Y me dijeron, el maestro Marciano, hay que ir hasta la casa de él a la junta. Y él te canta las canciones en el acordeón. Y cuando nosotros llegamos, el maestro Marciano le dijo a mi papá, no, pero es que ella está muy niña y es una mujer y yo no hago canciones para mujeres, yo hago canciones para machos. Pero tú sabes, de su manera de... Hoy en día el maestro Marciano, somos amiguísimos y ya él, claro, yo tuve que demostrarle al folclor vallenato de que yo hacía bien la música, de que yo era una buena artista, y hoy en día el maestro Marciano, yo sé que en cualquier momento me da una canción.
3: Le
2: dice,
3: yo no le recibo canciones a viejos.
2: Sabes que yo hasta los entiendo al comienzo, yo trato de entenderlos y obviamente maestros que le dieron música a Diomedes, música a artistas tan grandes y que llegue una peladita a pedirles canciones, claro. Yo hasta digo, claro. Bueno, también hay machismo y eso es normal, el vallenato siempre ha estado liderado por los hombres, pero lo bonito es que ellos hoy en día ya aceptan que una mujer hace bien el vallenato y ya entregan canciones.
7: Oye, Karen, hablemos de la pastillita con Farucho.
2: Ah, no, eso es una locura. La pastillita me la entregó Melqui Suárez. Imagínate que es un compositor que...
3: ¿La pastillita que al día siguiente?
2: Esa pastillita, podemos hablar de eso tú y yo, porque esa pastillita tiene un morbo así debajo, de fondo. Es una rasquiñita. La pastillita es una canción con doble sentido que escribió Melqui Suárez, que habla de esa rasquiñita que los hombres tienen todos los días, sobre todo todas las noches, y que solamente esa rasquiñita la cura la pastillita que tiene la mujer.
3: Ya la entendí.
1: Y el dolor de cabeza, Lucho.
2: Claro que sí. Y por eso Farid Ortiz se enamoró tanto de esta canción. Gracias a Dios primero y segundo, esa colaboración con Farid, siempre lo he dicho, se dio gracias a Junior Larios, que fue el que hizo la conexión. ¡Ay! ¡Escucha! ¡Escucha esta letra! ¡Ay! Tú tienes una rasquiñita que no se te quita en tu mentalidad. Y yo tengo la pastillita que sí te la curas de verdad, verdad. Ahora te das golpes de pecho, dices que eres la máxima autoridad. Ay. Y yo no me como ese cuento porque yo te arreglo de tanto bla, bla. Tú puedes hacer lo que sea, que yo te gano la pelea. Tú puedes darte mucha fama, que yo te domino en la cama. Tú puedes hacer lo que sea, que yo te gano la pelea. Tú puedes darte mucha fama, que yo te domino en la cama.
1: Ahí.
2: Y le digo, esto te lo voy a aclarar, pa' que dejes tu parapeto.
3: Parapeto es un perro.
2: Tú puedes brincar y saltar.
3: Ay, si no es el parapeto. Parapeto.
1: Parapeto, quieto.
0: No, Rafa, y si te equivocas ella. Ya eso no se aclara, Rafa.
4: Mira, yo quiero saber algo. Ella acaba de mencionar, Rafa.
1: ¿Y esa canción qué?
7: Es la pastillita.
1: No, la pastillita.
7: Es la pastillita.
2: Es que tú pones esto y enseguida me da a mí como una cosa.
1: No, la pastillita, ¿qué?
2: La pastillita fue el anticipo del álbum. La hicimos con Farid Ortiz, pero Melqui Suárez, el compositor de La Pastillita, no solamente me dio La Pastillita, sino que me dio una canción que se llama Amor Prohibido, que me encantaría que pusieras el intro para que entiendas toda. Amor Prohibido. ¿Sabes qué pasa con esa canción? Melqui se la escribió a Patricia Terán para que la grabara. Patricia Terán falleció, no la alcanzó a grabar y me la entregó luego a mí. Y fue un compromiso y una responsabilidad muy grande, pero siento que la logramos bien y quedó muy chévere. Se la recomiendo. Amor Prohibido.
7: ¿Y cómo dice un poquito?
3: Pero no es el cover, no.
1: Voy a decir una refelada. Amor, cuando uno escucha el nombre Melqui, uno cree que es un pelado, ¿verdad? Está viejo, igual.
3: No, yo pienso que es una mujer.
4: Sí, a un señor ya. Señor.
1: Sí, uno piensa que es un pelado.
7: Mira, Rafa, yo quiero escuchar un poquito Amor Prohibido.
2: Amor Prohibido es una canción en donde canta, prohibido. la que canta esa canción es la que está haciendo el papel de moza.
7: Mierda.
2: Uh-huh. Es la amante. Uh-huh. Y dice más o menos.
3: Va, tiene para todo.
2: Y ahí donde yo digo, nena, recógete. La moza le dice al oficial, recógete, que ya llegó tu patrona. Y esas palmitas, todo el mundo ahí. ¡Ay! ¡Ay! Escuchen esta letra. Ahí nació un amor, y es un amor que sí es bonito de verdad. ¡Ay, loquita estoy! Dios mío, ¿qué hago? Es una persona prohibida. Si es un error, yo sé que Dios algún día me perdonará. ¡Ay, pero el amor llegó a mi ser y se apoderó sin medida y no soporto más amarlo escondido! Yo quiero contar lo que ha sucedido y yo sí soy capaz de meterme el lío. Voy a publicar este amor prohibido. Mira, él me dice que también está dispuesto a enfrentar conmigo lo que sea en la vida. Y por amarlo yo me voy en cualquier vuelo a otro lado sin que ninguno lo impida. Y no soporto más amarlo escondido. Yo quiero contar lo que ha sucedido y yo sí soy capaz de meterme el lío. Voy a publicar este amor prohibido. Voy a publicar el cacho. Lo voy a poner hasta en TikTok.
4: Tres de tres, Rafa.
7: ¡Qué bárbara!
4: No. 3 de 3.
7: ¿Te va a estar de 4?
1: 4 de 4.
4: No, porque las.
2: Bueno, pues. ¿Pero cómo vamos? ¿Le está gustando?
4: Porque yo la pastillita la había escuchado y. Yo estoy escuchando ahora fuerte. Sí. Ahora.
1: Sí, voy a decir, la pastillita me dieron ganas de beber.
2: Uf. Ok.
1: Yo que no veo, me dieron ganas de beber.
2: Ok.
4: Oye, los que no beben, beben esto.
2: Digo, Lucho, que eso era una muestra de orina.
1: Esta que está de fondo, me dieron ganas.
3: De hacer plebedad.
4: No.
2: ¿De qué? ¿De qué?
3: De hacer plebedad.
1: De bailar.
3: Ah, ok.
2: Pero eso quiere decir que el álbum está bueno. Está bueno porque todas están buenas.
1: Claro, completo.
4: Rafa, yo quiero saber algo. Porque es que yo esa pregunta me la he hecho, pero no es lo mismo hacérmela yo cuando la respuesta, la debe dar alguien que esté involucrada en el asunto. Uh-huh. Ahorita ella habló de que lo que le pasó con Marciano por el tema del machismo, yo no compongo para mujeres, yo compongo para hombres. Y yo creo que
3: además era muy niña.
4: Yo creo que en aquel tiempo. Nada más estaba era Patricia Terán y el otro grupo.
2: La musa.
3: Y Teresa Gutiérrez.
4: Pero ahora, Rafa, yo siento que.
3: Pongan para orizarle, lavaron una vaina ahí, algo.
1: No, fue.
4: Pero ella, yo siento ahora. No sé, Rafa, pero ¿será que la aceptación en el vallenato femenino ha sido más por el machismo de que hay más hombres o que nada más ven que el que puede cantar es un hombre, o será porque entre mujeres le falta unión?
2: Sí, no, claro que sí nos falta unión. Y no solamente a las mujeres, a los hombres también.
4: Sí, pero es que como te digo, o sea, el hombre que sale un nuevo cantante y lo más que pueden hacer es, verdad, ya va a hacer cover. Pero yo siento que
7: a las mujeres le dan más duro.
4: No, y un poquito más.
7: Le cierran más la puerta.
4: A la hora de tú contratar, yo creo que al final es que piensan en una mujer.
1: Sí, sí, me entiendes. Sí, es verdad.
2: Pero ese comentario que tú estás haciendo, con todo respeto, un poquito machista.
4: No.
2: Y te voy a decir por qué.
4: Estoy haciendo una pregunta.
2: Esa pregunta es machista. Te voy a decir por qué. Porque yo te digo, a las mujeres nos hacen falta unión y a los hombres también, te respondo yo. Entonces sí. Tú dices, no, porque los hombres no, porque ellos cantan y salen. No, pero las mujeres, ¿por qué necesitamos estar entonces tan unidas y los hombres no? Si debería ser igual.
3: Igual.
4: No, bueno, de pronto sí.
2: Sí, claro que sí. O sea, espérame.
4: Me fui un poquito machista ahí.
2: No, claro, pero, no, pero no eres tú, sino claro, el personaje.
4: Exacto. Porque es que.
2: Claro, porque si tú dices, por ejemplo, No, porque los hombres necesitan unir. Esto es un comentario feminista. Los hombres necesitan unirse. Porque las mujeres igual, estén unidas o no, van a triunfar. Pero los hombres necesitan unirse para triunfar. Sí, es un comentario feminista.
4: ¿Sabes por qué?
2: Es más o menos lo mismo.
4: No, pero ¿sabes por qué? Porque
2: cambiemos el tema, pues.
4: No, porque es que entre hombres hay unos que sí reconocen un líder. De pronto, el actual y el antiguo.
2: O sea, los hombres no han necesitado unirse para ser grandes.
3: Es que nosotros...
2: Pero ¿por qué las mujeres
4: No, espérate. Si tú le preguntas, varios van a decir que el número uno es Silvestre. Y entre ustedes... deben dar el número uno. Y no lo quieren dar.
3: No, pero no.
7: Lo que pasa es que yo siento que la carrera que hasta el momento, o sea, o la participación que han tenido las mujeres en el vallenato
2: desde hace poco,
7: muy diferente a la que han tenido los hombres. Claro. Toda la vida el vallenato ha sido de hombres. Claro, y ahora las mujeres es que están diciendo, espérate, nosotros tenemos el mismo talento.
2: Pero
1: hay que ser sincero. A los hombres le abren más las puertas que a las mujeres.
2: No, pero para complementar y concluir lo que tú estás diciendo, independientemente de que el comentario fue machista o no, sí es verdad que debemos unirnos. No sé si los hombres se vayan a unir, pero las mujeres sí debemos hacer la tarea.
3: No, pues,
2: debemos dar el ejemplo que tal vez ellos no nos han dado a nosotros, porque los hombres no nos han dado ejemplo de unión.
1: Y en la música popular se
2: pero mira que, claro, los hombres en el vallenato no nos han dado a las mujeres ejemplo de unión, pero sí podemos nosotras las mujeres dar esa lección, dar ese ejemplo, como lo hizo el reggaetón, como lo hizo la música popular. Mira, Paola Jara, Francia y Arelis hicieron una unión espectacular. Entonces luego están llenando Coliseo, llenaron Movistar Arena, porque así es que se hacen las cosas.
1: Claro.
2: Yo siempre he estado dispuesta y abierta, y lo he dicho en todas las entrevistas, a que hagamos colaboraciones.
4: ¿No? ¿Qué pasó, Lucho?
2: A que hagamos colaboraciones entre las mujeres. Espero que ellas también en algún momento tengan esa visión y podamos lograrlo.
1: Eso.
3: Pero que es verdad, para cuando los hombres nos unimos, enseguida la gente, ay, son cagadas.
1: Ya toca cerrar la entrevista porque ya tiene otro compromiso.
3: No,
2: aquí me encantaría quedarme aquí todo el día.
7: No, señor,
3: usted no va a
7: hacer. Hay que hacer un íntimo con Karen.
1: Sí.
2: Pero sin Lucho.
7: Eso es un formato,
2: Yo sé.
1: Es un formato que nosotros tenemos.
3: Sí, hay que hacer
1: un íntimo. Le invitamos al artista, pero eso sí te hacen unas preguntas fuertes.
2: Íntimas.
1: Fuera, ahí dice que
4: se quede. No son íntimas porque hay un poco gente ahí.
2: Y ese íntimo hay que unir en pijama.
7: Ah, pero es buena idea.
0: Pero Rafa, pero hay que aclarar.
2: Una pijamada.
0: Rafa, pero hay que aclararle porque está yendo por otro lado. Rafa. Los íntimos son unos eventos para los oyentes. Tú haces tu presentación y se le da un micrófono y ellos te hacen preguntas que tú tienes que responder.
4: Rafa,
7: viernes
4: 10 de julio. Viernes 10 de julio.
7: Es como un concierto. Si me
4: Rafa, viernes 10 de julio, íntimo con Karen.
2: Yo voy para esa.
7: Te sientas, hablas con ellos, cantas.
2: ¿En dónde?
7: Generalmente lo hacemos en la fábrica.
2: ¿En dónde y a qué hora? Y voy para esa, Rafa. Pero en pijama. Pijama morada, por favor, morada.
4: Pijama y con pantufas.
1: Ahí se va a ganar, Lucho, se va a ganar.
7: Para morir a mitad, Rafa, para morir a mitad.
0: Rafa, antes que se despida, yo creo que ella le dé un consejo a esas mujeres que, gracias a ella y a las que están haciendo música, se están
4: atreviendo
0: a cantar vallenato. ¿Qué le quieres decir tú a esas mujeres?
2: No, lo más
3: importante. Que no canten para que le queden los contratos a ellas.
2: Lo más importante, y lo hablo desde mi experiencia personal, es que. Primero Dios siempre. Sin Él no pudiéramos hacer nada, sin Él no tuviéramos el talento, el don que Él nos está prestando, en este caso de cantar música vallenata. Y luego, lo más importante de todo es que, amiga, mi corazón, que tú me estás escuchando, tengas la edad que tengas, 7 años, 8 años, 20, 15, lo que sea, si tú quieres hacer música vallenata, ya no te dé miedo. Estamos todas esperándote para respaldarte. Ya somos muchas empujando este mismo barco. Si tu mamá o tu papá está escuchando esto, no les dé miedo, porque antes había un temor por parte de la familia también, como de no, pero ¿cómo va a cantar vallenato si no hay ninguna mujer cantando vallenato? Entonces debe ser que no funciona.
7: No metes en ese mundo de hombres.
2: Exacto, debe ser que entonces no está bien visto que una mujer cante vallenato, porque mira que no hay ninguna haciéndolo, porque si no hubieran muchas, pues les cuento que ya somos muchas, o sea que sí está bien hacerlo, se hace bonito. Y de que cualquier decisión que tomen, desde la primera decisión en su vida que tomen, para esto que van a emprender, si es la música vallenata, siempre lo consulten con su papá, su mamá, sus abuelitos, porque ellos son los que van a desde su sabiduría y su experiencia, le van a aconsejar de manera positiva. Y desde esas primeras decisiones es que luego vamos a poder recibir todos los frutos bonitos de la vida.
1: Hey, vamos a terminar con... Ah.

0: este amor. Yo quiero hacer una pregunta para cerrar y voy a cerrar la entrevista, soy yo.
1: Oh. Ok.
0: Rápidamente cada uno me va a decir, si algún día le hiciéramos el remix a esta canción, ¿con qué artista se imaginan esta canción? Así rápido, rápido, rápido, rápido, rápido.
1: Yo voy primero, con Elder Dayan.
2: Ay, iba a decir lo mismo.
3: Y necesariamente tiene que estar vivo el artista.
0: Ay, no, sí, tiene que estar vivo. Y no tiene que ser necesariamente vallenato.
1: No busque que. No, por favor.
4: ¿Cómo, bueno, cómo grabaría ella con Diomedes? Un ejemplo.
3: Oh, sería bacán.
0: Con IA.
3: Eso se hace.
4: ¿Con quién recogió ese, hombre?
5: Yo pienso que debe hacerlo con Carlos Vives.
3: Sería bacán, ¿no?
5: Ya le da más proyección.
1: Rafa, uno vivo.
0: ¿Y si no fuera vallenato?
1: Uno vivo. Hay opción, uno vivo.
2: Oye, ¿y no has pensado como en Nacho, una cosa así?
3: Estaba pensando en Nicky Jam. No sé por qué, pero.
1: Lucho. Lucho.
0: Lo más.
5: Sí, pues, yo le, ya contigo. Le dije a Carlos Vive.
1: Falta ñato.
5: Le dije a Carlos Vive.
4: Con Luis Terrafa.
3: Puede ser también. Suena bacano.
0: Bueno, chévere, que comente la gente por ahí. Me avisen lo que la gente comente.
3: Oye,
5: con Alfredo Gutiérrez.
0: Ah, sí.
3: Hombre, ya está muy viejo. Y lo digo con todo el respeto. Procedeme a hablar. Y lo digo con todo el respeto. Es que esta canción es muy fresca, muy joven.
5: Bueno, entonces con García Costa, pues.
3: Es muy joven.
4: Karen y con Guzzi.
0: Con Guzzi ya he grabado, pero esta canción. Y con Elder también ya grabé una canción que se llama No Vamos a Olvidar.
5: Para que se salga el vallenato con
3: Ricky Martin.
4: Yo le tengo el pollo, Rafa.
1: Vamos a decirlo al mismo tiempo.
3: Va a ser con el vallenato.
4: No, Elvis Crespo.
0: Me voy. Pero me voy si me regalan el coro de despedida. Uno, dos.

0: gracias.
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3: Bueno, muy bien.

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0: Espérate. Un chico está en la baranda de un puente intentando saltar al vacío.
1: Ajá. ¿Un chico?
0: Sí, y una chica le dice, espérate, espérate, no, no lo hagas todavía, espérate. Y entonces llega la chica y saca el celular, prende la cámara y le dice, bueno, ahora sí, dale, dale.
2: ¡Qué cruel!
3: Pues si

0: Ya, tu huesito.
1: Rafa, párale bola. El man que llegan del doctor le dice, bueno, doctor, cuénteme, ¿cómo estoy yo? ¿Cómo me encuentro? ¿Qué vio en los exámenes? Le dice el doctor, bueno, usted está como un roble. Oh, me alegro. Como un roble con cálculo renal.

0: pío, pío.
1: ¿Por qué?
0: Cuando tienen hambre, cuando tienen frío. ¡Ay, qué maricada!
2: Párale bola, que estaban reunidos así los amigos y de repente el otro dice, que es un secreto. Párale bola. Hey. Joda, Ricardito, te voy a dar boca mierda. Sí, ¿cómo así, vale? Joda, así, mi hermanito, joda. Párate ahí. Se compró dos mentas. Y le dice que ahora... ahora te huele la boca mierda, congelada.
3: Ey, ey, ey, ey, ey, ey, ey, ey, ey.

0: Chucho Torre.
1: Oye, Rafa, dice, dice, señor, debe dejar el azúcar, debe dejar los aceites, debe dejar el arroz, debe dejar las gaseosas, debe dejar las verduras. Dice, man, no jodas, así estoy grave. No, no, no, que debe dejar el azúcar. Yo estoy aquí en la cajera, la tarjeta no pasó así.

0: en Tropicana.
1: Oye, más que le dice al amigo. Oye, Juancho, ven acá. ¿Para ti qué es tu mujer? ¿Qué significa tu mujer para ti? Oh, mi mujer. Mi mujer para mí es mi timón, es mi motor, es mi volante. ¡Ah, sí! Bueno, ponte pila que allá está el vecino en tu casa y creo que le está midiendo el aceite.
2: Me acordé, acá la vecina dijo así, el man le dijeron lo mismo.
0: Ajá.
2: Para ti, ¿qué significa tu esposa? Dice, mi esposa es el vehículo que me transporta, es el carro que me soporta, es la máquina que vibra mi corazón, es ese auto que hace que yo vaya a cualquier lado con seguridad. Se me dice, ¿y entonces por qué tiene querida? Dice, por el pico y placa.
3: ¡Qué cosa!

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1: Bueno, muy bien, invitamos a continuación al veterinario de los peluditos, el doctor de las mascotas, doctor Mauricio Casas Buenas. Buenos días, doctor.
2: Muy buenos días, yo soy Mauricio Casas Buenas, el veterinario de los peluditos. A medida que pasa el tiempo, hay más mascotas senior, es decir, perros y gatos mayores. La alimentación y cuidado de estas mascotas debe ser diferente. A partir de los 4 años de edad comienza el desgaste de las articulaciones. Después de los 7 años ya es evidente y frecuente la osteoartritis. Entre los 9 y los 10 años muchos presentan cojera. En los gatos, a partir de los 10 años la artrosis es común. Y después de los 12 años, ya el tema es evidente. No porque cojeen, ellos son diferentes, pero se nota en que saltan menos, duermen más o dejan de subir a lugares altos. Para estas edades, senior, les recomiendo suplementos que contengan glucosamina y condroitina en forma de sulfato. Si además tienen colágeno hidrolizado, mucho mejor. Esto los ayuda mucho en la salud de sus articulaciones y no olviden que también importa mucho que no estén en sobrepeso.
3: Muchas gracias, doctor Mauricio. Esta hora aquí en Tropicana 89.1.
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3: Vamos con noticia número uno de esta hora en Tropicana, Maite.
5: Número uno.
6: Un nuevo hecho criminal, presuntamente asociado a temas de extorsión. ¡Ay, extorsión! Se registró sobre el mediodía de ayer miércoles en la calle 97 con carrera 6E2 del barrio Villa San Pedro 1. En el sur de Barranquilla, según versiones de testigos, dos hombres armados llegaron hasta una tienda de Razón Social, El Coyote. Dejaron un panfleto con amenazas extorsivas y posteriormente dispararon contra la fachada del establecimiento. En medio del ataque resultó herido Junior Soto, de 15 años, un pelado que recibió un impacto de bala en una de sus piernas, que se encontraba comprando en la tienda y fue auxiliado y trasladado a un centro asistencial donde recibe atención médica.
7: ¡Herda! ¡La vaina está más caliente que papa rellena!
3: Sí, señor, la vaina está muy caliente, Rodolfo. Y atención a esta noticia. Porque el presidente electo de la Espriella ordena a su ministro de Defensa capturar o abatir al bendito menor. El mandatario electo sostuvo que ha dado un tiempo a los criminales para someterse a la justicia. Sin embargo, advirtió que quien no lo haga recibirá todo el peso de la ley. El presidente electo Abelardo de la Espriella ordenó a su ministro de Defensa, designado el general Jorge Mora, capturar o abatir a Naín Pérez Toncel, alias el bendito menor, cabecilla de la autodefensa conquistadora de la Sierra Nevada. 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
5: Número 3.
6: Noticia número 3, muchísima atención, porque la alcaldía de Soledad informó que la construcción de la calzada norte de la avenida Circunvalar ya alcanzó un avance superior al 50% en desarrollo de uno de los proyectos de infraestructura vial más importante para el municipio y su conexión con el área metropolitana de Barranquilla. La intervención se ejecuta hasta el sector del centro comercial Éxito Metropolitano y, según la administración municipal, mantiene un buen ritmo la obra.
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3: 9 de la mañana con 3 minutos, Centro Villana.
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0: Carlitos Vives, tuyo y nada más. Suena muy bien a esa hora de la mañana, 9:07. 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
7: 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Rodolfo,
8: bueno, llega el momento en que la voz del pueblo se siente. Llega el momento de la libre expresión. Aquí vamos ahora con la palo.
7: La paloterapia. Sí, señor Rodolfo, la paloterapia. A esa hora en Tropicana, los oyentes. Hombre, ¿qué pasa a esta hora? ¿Qué dicen los oyentes de Tropicana? A través del WhatsApp 300-356-577. Lucho, ¿quién le da palo a esta hora, Lucho Torres?
9: Rafa, quiero darle palo a todos los manes que se quedan. No, que los policías verdes, que los policías. Si usted tiene los papeles en regla, no se asuste.
7: Ya, pues, Tropicana.
10: Palo, palo, palo, lo voy a dar a Rafa porque anda bloqueando a los manes besucones. Palo para Rafa.
7: Toma. Dame, Rafa, dame, dime.
11: Yo le quiero dar palo a Rodolfo.
8: ¿Por qué?
11: Desde ayer. Porque ayer Rafa dijo: si usted tiene los papeles en regla, y sea Rodolfo, que coja por otro lado.
0: Es verdad, es verdad, así lo digo.
10: Tropicana. Tropicana, bendiciones para todos. Oye, Rafa, Rodo, paloterapia no joda para esos manes que todavía andan peleando las elecciones, no joda, ya.
11: Ganado, sí, vale.
10: Yo voté por Cepeda, pero ya está bueno, sí, ya. Ya, de la pelea del presidente. No joda, qué manes de canzones. Oye, palo Tropicana para esos manes que todavía andan jodiendo la vida. Tropicana, Martín Tropicana. Muñoz es uno de ellos.
7: Tropicana.
12: Ey, Rafa, palo. Aquí que van a cerrar los 85 y no avisan, vale. Gule Nudera que hay aquí en la 51 una vez.
7: Ah, se nos había olvidado decir.
12: Y uno va subiendo los 85 para la Torre Médica del Mar y hay un camión allá fundiendo.
7: Vale, papá, buenos días.
12: Voy a meterse aquí al Quantum y devolverse.
7: Pero me no está reparando. Tropicana, buenos días, Tropicana.
13: Buenos días, yo le voy a dar palo, pero palo al hipócrita ese del caballito, no joda.
7: ¿Qué pasó?
13: Como quiere enamorar a Luchi y a Karina La Paisa, dice: vamos a recibir a la más hermosa de la radio de aquí de Tropicana, no sé qué, no sé cuándo. Mientras tanto era Maite cuando estaba acá. No joda, desagradecido. Palo para ti, no joda. El
0: peor de la radio. Deja que lo voy a escribir.
7: Tropicana.
12: Palo para la AAA y Electric Caribe. Para Noa hoy está cerrada, las vías están cerradas, hay protesta, no hay servicio.
7: Tropicana.
14: Buenos días, Rafa, yo quiero darme palo yo, de manera personal, a mí mismo, a mi persona, en mi propio nombre. Ajá. Bajo mi propia representación, Rafa, porque es que tú no pones mis audios, yo estoy como un masoquista, envidia que envía audio, Rafa. Así que palo para mí. por ser tan masoquista y por no entender, por molestar más que novio feo, Rafa.
9: Qué tristeza, Rafa.
7: Rafa, cuatro huevos, mejor dicho,
14: Rodolfo. Si no me lo regresa, tiene el script.
9: Oye, Rafa, y tú que eres psicólogo, tú puedes.
15: Pero viste lo que te digo al final, Rafa. ¿Qué? Si no te gusta, me lo regresa.
7: Yo se lo regalo a Rodolfo.
0: ¿Qué tiene?
8: Yo se lo endoso al llanto.
9: No, pero Rafa, tú puedes causar un trauma en ese ser humano.
7: ¿Cómo así?
9: Tú la expresión de ese man, cómo habla.
8: Devuélveselo.
9: Claro, tú deberías, claro, es lo mínimo que puede hacer.
7: Claro, Rafa, o sea, no seas tan sapo.
9: Devuélveselo.
7: Tú puedes.
0: Pero Rafa, mira qué considerado.
8: Bueno, yo se lo doy.
0: Hasta lipstick tienen el beso.
8: Yo se lo devuelvo.
0: Hasta lipstick tienen el beso, ese ser considerado.
9: Rafa, pero tú que eres una persona que estás hablando, que no sé qué, que de la armonía entre el ser humano y el prójimo. Oye, ni siquiera decirle un ok.
0: Es verdad.
15: Lucho, pero lo que yo no entiendo es por qué, como yo le dije ahorita a él, ¿por qué tantos besos? O sea, ¿dónde lo ven? ¿Será que salen a trotar con él o algo? No sé.
9: No, tú sabes que Rafa, eso es la tirada de maricón cuando está.
15: ¿Cómo así? ¿Cómo así?
9: No, que a mí no me. Yo aquí no conozco nada, se la tiraba.
15: Pendejito.
9: Sí, bueno, pendejito, para que me hagan decir maricón. Y ahí va el maricón. No, ay, aburro, ay, Rafa, no sé qué es la licra. Eso de la licra, no tienen ni idea lo que hizo la licra. Eso nos lo pegó. Entonces, ahora que coge y se pone la licra, tipo torero, ¿verdad? Para que se le vea el bulto. Entonces, los manes, marica, es una tentación para los manes.
15: Pero más que todos son los taxistas, me dicen.
9: Los taxistas.
7: Sí. Ah, están diciendo que los taxistas son cacorros.
15: No, que te mandan besos. Ellos no son cacorros, son de los
12: cacorros. Le voy a dar un consejo a Lucho. No, da Lucho, trata con cariño el camavinga. Si él te llama para pedirte la hora, dale la hora con cariño. ¿Cómo la vas a tratar así, Lucho? No, a Lucho, trátala con cariño.
9: ¿Y a qué hora llama?
15: Lucho, pero mira la que pasó ayer. ¿Tú que lo hubieses respondido? Me llama como a las 11 y que...
9: No.
15: Para de volver.
9: De la noche.
15: No, pero sí. Como él me tenía que mandar un video, yo dije, mierda, que habrá pasado. ¿Qué no era para saber si estabas despierto?
11: Pues a mí también. A mí también me hizo lo mismo y la gente, entonces yo me iba a dormir.
9: No, yo no como era.
11: Y la gente me vibraba el teléfono. Y yo, ¿qué pasa? Me estaban mandando las capturas y los cortecitos de los videos. Sí, como vaya, me hay que pasar a ver si está despierto.
15: No, y a la que yo perrateo, yo le dije, yo no soy Lucho Torres.
11: Yo le dije lo mismo.
15: Soy Guajiro.
7: Ah, ¿y qué tiene que ver?
11: ¿Qué Lucho Torres de aquí?
15: Somos más simpáticos, Lucho de Barranquilla.
9: Sí, ¿y eso qué tiene que ver?
15: Porque tú eres de Barranquilla.
9: Va para esa.
16: Palo.
7: Ah, qué camavinga.
16: Palo y detector de cacorro activado.
7: Ey, señora, respete.
15: Rafa, pero lo que yo no entiendo...
17: Me quiere poner el disco del señor Iván, el vallenato de los diablitos del señor Iván. Vamos a todos.
11: ¿Cuál será ese?
8: ¿Qué envío son, qué?
11: No, de los diablitos del señor
9: talalealo, manda otro audio, talalealo, papi.
14: No. Ajá. No tergiversen las cosas. Okay. Yo quiero que Rafa sea quien me lo regresa, porque yo estoy que lo demando por abusivo, por ladrón. Yo compré un lipstick, le pedí el dinero a Rafa y no me lo envió. Yo lo compré de mi cuenta. Rafa. Bombón.
0: No puede seguir siendo así. Rafa. O sea, lo caro que son los
8: libros. Oye, Rafa, y es que te mandan besos y eso que no está motilado.
9: Oye, pero que una persona lo trate uno de bombón.
0: Oye, ese es mío, bajo la sesión.
9: Ya. ¿Con qué venimos ahora, bombón?
7: Tus zapatos, Maite.
9: ¿Con qué venimos ahora, bombón?
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0: Rafa, bacano. Yo que tengo un poco años aquí, nunca me hicieron un disco.
1: ese es del Real, ¿no? ¿Visto?
2: Sí, ese es con
0: el Nene. El Nene, sí.
3: Nenele.
4: ¡Ajo, vecinos! Bueno, mira, Rafa, yo tengo un chisme hoy. Voy a empezar con el
3: vecino, más delicado. Pero hable rápido, vecino.
4: Ya va a empezar, ñato, ¿verdad? Claro,
1: para degustar el chisme.
4: Voy a empezar con el más delicado y pues, en nombre del pueblo de Riohacha, yo quiero pedir disculpas a todos los que van a escuchar este chisme.
5: La disculpa pública.
1: En nombre del folclore.
4: No me corresponde, pero pues quiero hacerlo. Resulta y pasa que en el día de ayer me mandaron un video
1: porno
4: donde Andrea Baldiri, quien viene de hacer una obra social muy importante con nuestros hermanos venezolanos, ya pues todos sabemos lo que pasó allá, venía, obviamente hay una sola vía, Rafa, cuando uno viene de Maicao hacia Barranquilla, hay una sola vía que es directa para llegar a Barranquilla y hay que pasar por Riohacha obligatoriamente.
1: Sí.
4: ¿Qué sucede, Rafa? Que
1: o coger la vuelta,
4: los riohacheros,
1: o coger la vuelta por Cúcuta.
4: Los riohacheros, más exactamente unos comerciantes informales que estaban esperando o exigiendo
1: trabajo,
4: un traslado como de zona para que lo reubicaran,
5: haciendo una protesta,
4: tenían un bloqueo.
1: Pero porque había cartelera que sí queremos trabajo.
4: No sé, ya ese es otro tema.
5: Por eso, pero el tema
4: resulta
5: de
4: la ubicación. Resulta y pasa, que cuando Andrea viene por ahí, pregunta, ¿qué pasa? Yo necesito ir a Barranquilla, ¿puedo coger por ahí? Y alguien le dijo, sí, sí, dale, nosotros te ayudamos para que pases. Sí, sí. Teniendo en cuenta de que ella no vive ahí y no tenía nada que ver con la protesta de las personas.
1: Viene mamá. Rafa,
2: además que reconocieron el personaje.
5: Viene. Sí, el señor le dijo, dale, Baldi, yo te ayudo.
4: Exactamente. ¿Qué sucede? Que los demás no querían. Y no querían que ella pasara. Y ella dice, vale, está bien, ojo, yo no tengo nada que ver, pero colabórenme, vengo a hacer una obra, estoy cansada. Se le notaba, Rafa, en claro, su cara. Ayúdenme, yo necesito llegar a Barranquilla.
2: Ah, qué suerte la Valdiria.
4: Resulta y pasa de que siempre se encuentra, Rafa, la gente con personas que son resentidos, Rafa, sociales, porque no hay así es que lo voy a llamar.
1: No hay forma de coger por otro lado, ¿no?
2: Sí, seguro.
4: Sí hay, pero antes de llegar hasta donde ella llegó.
3: Lo que pasa es que, por ejemplo, nosotros que de pronto conocemos más, por ejemplo, podía meterse por la primera, salía más adelante.
1: En el mismo pueblo.
3: Sí, o podía meterse por acá, por atrás. Por los
2: es que el Waze.
5: Ella decía que el mapa la había metido por ahí.
4: Sí, porque es que
3: la
4: manda por la troncal. O sea, tenía cerrada la troncal del Caribe. Entonces, bien, pueden protestar. Después que sea pacífico, pueden protestar. Nunca se ha estado en contra de eso. Pero ella dije, bueno, está bien, no me dejen pasar. Deme un permiso que me quiero devolver. Tampoco querían que se devolviera.
5: Comenzaron a gritarle a Velardista.
4: Primero que todo empezaron a mezclar. Empezaron a mezclar la política. Y lo dije ayer, Rafa. Y lo dije ayer. No sé qué pasó, pero yo tenía rato, o primera vez que yo veo, que la diferencia política se volviera tan violenta como se volvió ahora.
2: Estúpida.
4: No, estúpida ha sido siempre.
5: Pero
4: se volviera tan violenta como se volvió ahora. Entonces empezaron a golpearle el carro, le pangaron el carro, se lo rayaron. Hay un señor que le golpea el carro a ella, sí, como si la culpa de lo que a él le está pasando fuera de ella. Fueron más personas,
3: y
4: pero
3: que le iba a pegar.
4: Ella intentó bajarse, pero las personas de ahí
5: no la dejaron.
4: Lastimosamente.
2: Ah, yo pensé que lástima porque.
4: No.
5: Y el man salió con el cuento de que ella lo había pisado.
4: Ese no es el mismo que golpeó el carro.
5: El de camisa roja, claro. Espérate,
4: Mike. No, el que yo estoy viendo es un señor moreno de gorra. El tema del pisotón es otro del que yo me estoy refiriendo. No es el que yo me estoy refiriendo.
2: El de camisa roja.
4: ¿Qué pasa, Rafa? Que yo no entiendo, vuelvo y repito, por qué se volvió tan agresiva y tan idiota la pelea política actual, la diferencia. Andrea lo dijo ahorita, ella no vive allá. Ella no debe involucrarse en ese tipo de cosas. Y ella lo dijo, yo estoy ayudando a la gente de mi propia plata. Hago hasta donde puedo.
2: Ay, que le estaban gritando y que por qué no
4: nos ayuda a nosotros. Entonces, ¿por qué te llevaste la ayuda para allá y no para acá? Amigo, usted no se ha quedado sin un ser querido, a usted no se le ha caído la casa, no ha pasado por una catástrofe natural.
5: O de pronto sí, vecina, pero eso no es culpa.
4: No, en este momento no estaba, Maite. O sea, en este momento ellos están peleando con el gobierno, la administración municipal.
2: Vamos a escuchar un momento igual, creo que.
6: Machi, buenos días. Lo que les voy a contar no es nada bonito. Estoy llegando a mi país, vengo ahora manejando, miren, aquí donde estoy ni siquiera he dormido absolutamente nada. Yo venía tranquila haciendo la labor de Venezuela, estoy con mi equipo atrás, estábamos editando todo el material bien bonito para que lo vieran. Y voy entrando y precisamente cuando cruzo una calle por Río Hacha, hay como una especie de paro. Y hay uno de los muchachos, yo bajo el vidrio y le pregunto, amigo, ¿será que yo puedo cruzar por aquí? Es que el Waze me dice que Barranquilla queda por aquí. ¿Serías tú tan amable de que me deje ingresar? Ah, claro, Valdi, de una que viene de Venezuela y tal. Y le dice a otro equipo que estaba ahí en el paro, para que dejen pasar la marcha y háganme el favor que ella va a cruzar por aquí, que ella va a ir para Barranquilla. A todas estas marchas se me viene un grupo de personas a insultarme. Yo les voy a dejar los videos como prueba. Y ahí es donde me doy cuenta que este país está vuelto mierda. Eso que el mismo pueblo está incitando a la violencia. Si tú vas a hacer una manifestación, hombre, que sea pacífica.
7: Se gustó que me golpeen el carro. El señor me dio el paso, me dijo, pase, hombre, yo te ayudo. Si no, yo no paso. Que haga esto, esto. No, no. Yo no le estoy dando.
8: Vuelve aquí y sale por allá y ya. Eso está bien.
7: Ellos me están golpeando el carro. Él me da el permiso. Yo no sé qué hay acá. Yo vengo manejando.
8: ¿Qué arroz con mango?
7: No, pero quítame la gente atrás porque capaz dicen que yo pisan acá. Este es un grosero. Esto es lo que quiere la gente. Miren. Mira, así, así, mira esto, mira esto, mira esto. Vengo a hacer una labor social de Venezuela y mira, no me dejan pasar.
8: ¡Qué susto!
7: No me dejan pasar, no me dejan pasar. Mira, amigo, no me importa, yo no tengo la culpa. No, te estoy subiendo. Yo no soy política, yo ayudo a todo el mundo de mi bolsillo. Yo no tengo la culpa, yo no soy ni alcalde ni gobernadora. Yo hago por el pueblo mucho más que un político.
8: Mira cómo le pega el carro ahí.
0: Oye.
5: Me van a desarmar el carro.
7: No me grites.
2: Ahí se bajó ella.
5: Ahí se iba a bajar.
2: A pelear.
3: Pollerón, sí, ese vale. Señor, se lo digo aquí, sí. Rafa, hoy mismo, y si quieren grabar, que se lo manden, un pollerón.
4: Sí, porque ayer mandaron.
3: Usted no puede enfrentarse a una mujer así de esa manera.
4: Mira,
3: independientemente
4: Rafa.
3: De lo que pase. Ahora que me diga qué zapatos son esos, Rafa. Porque yo subo la escalera aquí en Tropical y se me rayan. Y eso, si lo atropellaron, tan nuevecito, se ven negritos.
4: Rafa. Como lo que acaba de decir Ñato, que ayer estábamos hablando aquí de la pelea, que de los agresivos que se han vuelto la diferencia política, y ayer hablamos de un personaje que hace contenido y se ha vuelto grosero y agresivo y se ha vuelto ofensivo en su contenido y se lo mandaron, pero se lo mandaron con el fin de hacerlo pelear con uno. Claro. Y él dijo, hey, que por ahí me dijeron. Y yo le dije, sí, dijimos esto, con cosas que yo le he dicho ya por interno.
0: El play.
4: No. Entonces lo que dice el Ñato ahora, si quieren ir o maquillar o convertir esto en un chisme conveniente, ese problema de ustedes. Pero yo, el Ñato, que somos de La Guajira,
5: terrible.
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3: Y yo le voy a decir algo, Rafa. ¿Por qué uno tiene que ser culpable de los problemas de ellos, Rafa? Usted no puede cerrarle la vía a nadie. 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No tengo que ver con nadie. Después miro cómo soluciono mi problema.
4: No, pero mira, yo ayer estaba hablando con unas personas.
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2: Maite, tres canciones que tengan la palabra ¿cuál?
5: ¿Cuál?
2: O sea, ¿cuál?
5: ¿Cuál?
2: ¿Cuál? Sí, no, ¿cuál palabra?
0: ¿Cuál palabra?
5: La palabra...
9: Este es no macroideo.
5: Negro.
2: Ya lo dijimos.
0: No, ya lo dijimos. Sí.
9: Azul.
5: Ya lo dijimos.
9: Morado.
0: Verde.
5: ¿Cuándo?
9: Conmigo. Conmigo, la palabra es conmigo.
2: No, ya lo dijimos.
5: Nuestro.
2: Nuestro, feliz.
0: Nuestro.
2: La palabra es nuestro, Rodolfo.
0: Ah, ya.
2: Estoy viviendo un sueño. Me siento único dueño del amor. ¿Dónde dice nuestro?
0: No. Oye, Raúl, ¿sabes cuál? Amor es como... Quedan ya muy poco.
2: Hay una canción de Gabino Pampini. Para pa pa, Lucho, hay una canción de Gabino Pampini con para pa para.
5: Y hay una que dice vivir.
0: Ah, verdad, sí.
2: La de Jerry Rivera.
0: Amor es como, verdad, sí, Rama, sí.
2: La de nuestro amor ya no puede ser.
0: Ya. Bueno, el oyente que acierte se ganará un arroz especial de cerdo, pollo, camarón y...

0: Anthony.
1: Oye, con lo nuestro.
0: Ah, ya, sí. Sí.
1: Ya no está, pues, Rodolfo.
0: Bueno.
1: Ya le hemos soplado.
0: No.
1: Ya le hemos soplado a los oyentes de Tropicana, Rodolfo. Entonces, que manden la nota de voz a través del WhatsApp. ¿Y qué se puede ganar un oyente con esas tres
0: cosas? Un arroz especial de cerdo, pollo, camarón
2: y verdura fresca.
1: Rodolfo.
0: Dime, Rafa.
1: Vamos a ver, ¿y cuál es la primera norma?
0: La primera norma, si usted ha ganado, por favor, absténgase de participar. Usted tiene que permitir que otros oyentes puedan degustar el exquisito arroz especial del tigre.
1: ¡Wow! ¡Wow! Rodolfo, vamos a ver si hay ganador,
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0: ¿Está en el lugar equivocado?
1: El más anda como tú, Rodolfo.
0: ¿Cómo así?
1: Anda Bartolo.
4: Cantó toda la canción,
1: no
4: decía nuestro por
1: ninguna
0: parte. ¿Qué cosa?
1: No decía nuestro por ahí. Vamos a ver, estoy averiguando si este ganó. Ok, no ganó. Entonces vamos a ver. Sí, a ver.
5: Amores como el nuestro quedan ya muy poco. La otra es. Y vivir lo nuestro.
1: Bien.
5: 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Y la otra es, nuestro amor ya no puede ser nuestro amor, ya que fue tan lindo este amor.
4: Tres.
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4: Oh,
6: ¡Julián!

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0: Falucho Ñato, te va a tirar la pregunta. Rafa, párale bola. Un amigo tuyo te dice que va a vender unos pasteles el domingo. ¿Para que le colabore, Rafa? A 20 barras, 20 mil pesitos de pollo y de cerdo. Tú le dices que te venda dos.
1: ¿Cómo así? Espérate, pero ¿un amigo tuyo qué?
0: Va a vender unos pasteles el domingo.
2: O sea, tú se los apartas.
0: Ajá, tú dices. ¿Y ese? ¿Le preguntaron a usted?
2: No, disculpe. No sé.
0: Que le colabore. Tú le dices, bueno, véndeme, dame dos y se los paga de una, Lucho. Me los traes el domingo, eso va. Pero tú los domingos juegas fútbol y regresas al mediodía. Él, como hizo esa entrega temprano, cuando llegó allá que no había nadie, te los dejó del vecino. Y él te llama y te lo dejó del vecino porque no había nadie, ¿qué tal? No, listo. Tú llegas cansado, Rafa, de jugar con hambre. Okay. Llega donde el vecino. Vecino, para que me entregue los dos pasteles que me dejaron acá.
3: No me digas.
0: Y el vecino te dice, vecino, le voy a decir la verdad. Yo esos pasteles me los comí porque nosotros desde ayer no hemos comido. La situación está barra.
3: Lindo.
0: ¿Usted qué hace?
3: Le compro una Coca-Cola 2 litros. Para que la bajen. Sí,
0: sí, claro.
3: La patita diciendo que tiene 2 días que no come.
1: ¿Te quedas, Rolfo?
2: No, Rafa, yo me muestro comprensivo. Comprensivo, yo le digo, está bien, vecino, no se preocupe.
3: Ok. Hola, vecino, pero no lo vuelva a hacer.
2: Pero... O sea, no se preocupe, estaba en una emergencia usted, pero después me los paga. Sí, claro.
3: No, si lo tiene, porque no.
1: Si no tiene el robo.
0: Pero Rafa, pero sí, pero ¿por qué te va a molestar si se lo puede pagar después?
2: Después, Rafa.
3: No, pero vecino, a nombre, ¿qué tan? Cuando él dice, no teníamos que la familia.
0: Sí, hijos, la isla. En la casa, Lucho, la situación.
3: Bondad mata todo, Rafa.
2: Sí, exacto. De verdad.
1: Pero este reclama después.
0: Pero ese no es problema tuyo.
3: Si lo va a cobrar, no ha hecho ningún favor.
1: Sí, no hizo ningún favor, o sea.
0: Pero ese no es problema tuyo.
2: Pero que no lo cobre.
1: Pero ven acá. Pero
2: deja que yo opine también, si ustedes, libremente.
1: Si ustedes no lo quieren cobrar, no lo cobren, pero si lo quiere cobrar, déjelo.
3: No, que no.
2: Pero
3: no,
2: Rafa, si te va a dar rabia, entonces págamelos tú.
1: Pues. Es que es verdad.
3: No, que se vaya para otra emisora si lo quiere cobrar. Si quiere, ayudamos a
4: los días, ese trabajo. No, no se puede hacer nada, sí, mi amigo. Hay que ser también comprensivo. A veces la situación de las personas no es la mejor. Entonces, si yo tengo, pues, para seguir comiendo, pues, a comprarme algo, no hay ningún problema. La verdad es que uno tiene que comprender a veces la situación de las otras personas. Y yo sé que si yo actúo de una manera positiva, en un futuro él también puede hacer lo mismo por mí.
1: Así es.
4: Saludos a todos.
1: Rafa.
5: Gracias, papá, la buena.
0: Rafa, pero ese es el mismo Dios, ¿no, Rafa?
1: Sí.
0: Que se los puso ahí.
1: Está bien,
0: casa,
1: yo no hago nada tampoco.
0: Lucho.
1: Yo entiendo la situación. No cobro nada, pero a las 6 de la mañana o 7 me asomo en la ventana. A las 12 o 1 me vuelvo a asomar. Y a las 6 y a las 7 también me vuelvo y me asomo. Si en esas 3 horas no comieron, le creo que fue verdad.
5: Joda, vecino.
1: Claro, ay, ¿qué tal que me haya dicho así para no pagarme?
3: Yo lo que hago,
1: y si me está echando mentira, y si tiene la nevera llena.
3: Lo que hago es llamar al amigo de los padres. Ay, te quedaron dos ahí para comprárselo.
2: Claro, porque yo le digo que me la pague después, ¿sabe por qué? Porque el van una vez le cambió la clave del wifi y no me la dio más.
6: Tropicana, pues. A mí me pasa eso, pues me desarma. Me desarma porque cuando
0: tú te haces armado en la calle,
6: tú metes a tu familia que está pasando hambre, eso es duro. Y ahí me desarma. Hablaría con él y si puede devolvérmelo, pues bien, si no, ya me desarma con él.
3: Ahora te voy a hablar, Rafa, ¿cómo estás tú también económicamente?
5: Claro.
3: O sea,
0: pero tú estás bien porque tú pagaste los pasteles antes.
3: Por eso, entonces le digo al amigo, hey, te sobraron dos más. Para comprarte dos más al amigo que lo está vendiendo. Hey, vemos que te lo vendiste todo.
5: Aprende, Rodolfo, aprende.
2: Gracias.
3: Necesito dos más, papito, y tal. Es más rápido, te lo digo. Si puedo, le digo al vecino. Tomaron algo, lo
1: no, yo
3: necesitan
1: sí.
3: Algo más.
7: Yo voy y les hago un mercado.
1: Sí, yo puedo, le hago un mercado, exactamente.
7: Yo le llevo un mercado.
1: Sí puedo.
7: Lo que pueda contribuir, contribuyo, porque no, ninguno está exento de tener una mala racha.
8: Buenos días, gente bella Tropicana. Yo le diría, vecino, no se preocupe. Todo está bien.
5: Ah, bueno. Ahí está la respuesta a los siguientes de esta hora en Tropicana.
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5: Vamos a hacer la ayuda en tiempo récord, Rodolfo. Vea que sí, se lo digo.
2: Bueno,
5: Dios nos va a permitir hacer la ayuda en tiempo récord. Señor, sí, señor. Porque la fotografía que nos enviaron es una fotografía muy, dolorosa, pero muy fuerte. La imagen es muy fuerte. Hola, buenos días. Hola, buenos días.
10: Buenos días.
5: Mira, aquí está con nosotros Rodolfo Espinosa, Aris Camacho, El Ñato, Lucho Torres, la vecina Maite Guzmán, y quien te habla, Rafa Narváez, para acompañarte en esta...
3: Y Rafael Orozco no está aquí.
5: Ah, Rafa Orozco, que es el que nos graba. Queremos ayudarte y queremos darte la mano y un abrazo en este momento. Cuéntame, ¿qué es lo que está pasando con el personaje o el abuelito que estáis en una cama?
10: Pues mi papá, como les conté, él es hipertenso, tiene diabetes, y pues él ahora está a raíz de eso. Él primero le salió el cáncer en la próstata, y a raíz de eso todo le salió, la diabetes y más la hipertensión. Entonces ahora, como lo tengo en la condición así, no puede caminar, necesitamos paño. Entonces una se parte el alma de verlo así. Él que era una persona muy atenta, muy caminaba, entonces bueno, en esas condiciones mi parte emocional.
5: Ay, Dios. Maite, entonces estamos. Te abrazamos en este momento, corazón. Te abrazamos en este momento y vamos a apoyar a tu familia en este instante con los oyentes Tropicana, que son los mejores del mundo.
7: Ellos necesitan, Rafa, una silla de rueda. Necesitan pañales desechables.
5: Vamos entonces por eso. Vamos por eso, Rodolfo. Vamos por eso, por esa silla de rueda y por lo que alcance también, Rodolfo, para comprarle los pañales, para comprarle los pañitos húmedos, las cremas. Rodolfo, ¿cuál es? Usted tiene, Maite, lo utilizamos, ¿por cuál vamos a utilizar el Nequi de quién? Porque necesitamos comprar la silla de rueda.
7: Bueno, si quieres
10: expandir. El Nequi.
5: Sí, vamos a dar el Nequi y ella se comunica contigo para que tú le compres la silla de rueda. No sé, tú lo...
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2: ¿Es correcto?
10: Sí.
7: ¿Sale el nombre de quién?
10: Ana Escalante,
5: Rodolfo, sale el nombre. Rodolfo, normalmente la silla rueda cuesta 400 mil pesos, Rodolfo, 420. Entonces eso depende, no sé lo que negocié, pero normalmente cuesta 400 mil pesos, Rodolfo.
2: Muy bien, voy a dar el número del Nequi.
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0: abrazo, que Dios lo bendiga. Gracias, Jesús. Un saludo para Michael Sport, que Dios te bendiga. Elia Taufik, Brady Pepe. Dios te bendiga.
1: Dios te bendiga a ti, mi amor.
0: Rodolfo, repite el número, por favor.
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0: Gracias, viejo Fausto Hernández. Que Dios te bendiga, papá. La buena para ti.
1: Quien necesite que le pasemos el NECI por WhatsApp también nos escribe y con mucho gusto se los enviamos.
0: Vale, de Tropicana 89.1. De Tropicana, todo por una persona que vigorosa, fuerte, lamentablemente con cáncer de próstata.
2: Hipertenso,
0: diabético,
2: sí.
0: Lo ha dejado en una cama, no puede caminar bien, no tiene fuerza y se necesita la silla de ruedas para poder moverlo en la casa y hacer las diligencias con él. Y bueno, se necesitan pañales.
3: Necesitamos que usted mande su granito de arena al 300-647-7903.
1: Mi familia Cabeza de Gato, un saludo.
3: Vaya, Cabeza de Gato.
0: Perdón para Leo Sandunga, que Dios te bendiga,
3: vamos,
0: papá.
3: Oye, Alejito, vamos con un tema que se llama Kimberly Lin, Kimberly Longa. Aquí están los auténticos de Gamero.
0: Oscar Junior, la buena, papá, la buena. Yomair Altamar, gracias, que Dios te bendiga. Rafael Ríos.
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0: Ney Villegas, ya lo dije, Sandamaris. Ana, este número es llave también, breve. Ana.
1: Anita.
5: Sí, sí.
1: Okay. Sí, tiene llave.
0: Sí, es llave. Ya este número es llave también, Rodolfo.
2: ¿Cómo no? 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
0: Gracias, Jorge Márquez, que Dios te bendiga. La buena para ti, papá. Gracias.
3: Sí. 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
0: Ignacio Díaz, que Dios te bendiga, la buena para ti.
3: Ahora nos vamos con un tema de los Corraleros de Majagual, La Gorra No Se Me Cae.
0: Michael Cantillo, que Dios te bendiga, la buena para ti, gracias. Hombre. Villarreal, gracias, papá, la buena para ti, gracias.
3: Bueno, la CMT Pocho Pérez con un tema, El Perro Negro.
0: Bueno, repite, Rodolfo.
2: El número del NECI, llave 300-647-70.

0: Aristóbal, gracias.
1: Pero vamos con un tema que se llama Un polvo te voy a echar, Dios me decía.
2: Alberto Martínez.
3: Ay, no existe.
2: Sí, sí, claro.
3: Sí.
2: Claro.
3: Ay, fue rucha. Sí. ¿Y le puso así?
2: Sí, no, pero se llama El Polo.
4: ¿Verdad, Rafa? Sí.
1: No, no, no creo.
4: ¿Y así dice Lucho?
1: Sí. Un polvo te voy a echar para las hormigas.
2: Ah, yeah, ya. Para eso.
4: Ah, ya.
2: Te voy a echar.
4: Bueno.
2: Y así, no, ya, Martínez, gracias, papá. La buena para ti. Marcela Piciotti, que Dios te bendiga.

0: 6:47-7903.
1: Maite, yo tengo el Netflix que tú me pasaste la otra vez para la colaboración de
2: Armas
1: Venezolanas. Te puedo pasar la plata a ese
3: No, Gordi, son diferentes.
4: Son diferentes, mándalo directamente a este. Saludos para Guillo Carbonel, papá, la buena para ti.
0: Hola, Guillo, un abrazo. Gente del deporte, gente del fútbol, Rafa. Bueno, el Negro Bembón a esta hora. Hey. También Ismael Rivera, Negro Bembón.
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0: Como dijo la mujer tóxica, yo peleo.
4: John Jairo Andrade Díaz, que Dios te bendiga.

0: David Bolívar. Ana Gregoria.
1: No, Ana, cámbiate el segundo nombre.
0: ¿Por qué? Goya. Goyita.
2: ¿Se llamas?
0: Sí, Ana Gregoria.
1: Ese es Rafa que la pone.
0: Se llama Ana Gregoria, ¿verdad?
1: No.
0: ¿Tú te llamas Ana Gregoria, verdad?
1: No.
3: Este, mi mamá.
0: Ah, la mamá.
3: Yo me llamo
0: Cáceres. Sí. Ah, ¿viste? ¿Por qué sale Ana Gregoria? Yo vi que sale Ana Gregoria.
1: Pero, ¿te parece chévere? Sí. ¿Te parece chévere Gregoria?
3: Una pregunta para que hagan también cadenas de oraciones. Yo le doy el nombre, mi papá.
0: Claro,
1: ¿cómo se
3: llama
4: tu papá?
1: Ni me faltaba.
3: Edgardo Ibáñez.
1: Edgardo Gregorio Ibáñez.
2: ¿Cuál Gregorio?
1: ¿Cuál Gregorio? Exacto. Todos son Gregorio.
4: ¿Ibáñez con L o Ibáñez?
3: Ibáñez.
4: Ibáñez. Ah, perfecto. Ibáñez, ¿cómo no?
0: ¿Crees que tú debes tener, Rodolfo?
4: No, ya, Rafa.
0: Ok, gracias. Bueno, mi vida, revisa el Neki, porfa, que yo creo que ya pudimos llegar a la meta. Porfa, revísalo.
2: Y nos dices cuánto
1: llevas. Bien escrito, a Ibáñez. I pequeña, B grande.
2: I pequeña.
1: I pequeña.
2: La I pequeña.
1: La I pequeña, como dice, la gente se dice, y de iglesia.
0: Bueno, Lucho.
1: ¿Cómo dijo el
0: baile? Ah, ¿cuánto llevamos?
1: 500. Uy. Bueno, devuélvenos 100.
0: ¿Cuál 100?
2: Para los pañales.
0: Para los pañales y la crema.
3: ¿Cuánto valdrá?
0: Tranquila, ya Maite se va a comunicar contigo. Ya va para que tengas una sierra nueva, ¿viste?
3: Ah, bueno, también que vengan acá, no sé.
0: Tranquila, ya Maite se va a comunicar contigo para eso. Rodolfo, repite la llave, por favor.
4: La llave es 306-47-79-03, Rafa.
0: Repítelo, Rodolfo.
4: 300-647-7903.
5: 03. Yo
3: cantaré. 0903.
0: Bueno, muchas gracias al oyente de Tropicana, Rodolfo. Siempre nos agradecemos. Corazón, si quieres, para que tú le des gracias al oyente de Tropicana.
1: Gregoria,
3: dígame.
0: Para que tú le des gracias a los oyentes de Tropicana por lo que acaban de hacer.
3: No escucho, repiten.
0: Para que tú le des gracias a los oyentes de Tropicana por lo que acaban de hacer con tu papi.
3: Muchas gracias, que todas esas personas que me colaboraron, que mi Dios me los bendiga, me los multiplique un y mil veces. Que gracias por darme esa donación para mi papá. Muchas gracias. Y a ustedes, que son unas personas que siempre están atentas a todo lo que las personas quizás le pidan un poquito de su granito de arena, y ustedes ese granito de arena nos brindan a nosotros. Muchísimas gracias.
0: De nada, corazón. Ya Maite se comunica contigo. Gracias.
5: No, Rafa, y tú diciendo que esos oyentes nada más sirven es para mandar besos. Mira, no, ahí pues está.
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0: En Tropicana ya tenemos 9 de la mañana 58.
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esa mala, que es lo nuevo de J Balvin junto con el tío Ryan Castro. Dalmation en Tropicana, 10 de la mañana con 4 minutos. 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

Young, ¿qué pasó? Bueno, bienvenidos, estamos ready para acompañarles ya en Tropicana, la emisora diferente de Barranquilla, la emisora

película. Pilla la película aquí. Ahora te voy a decir. Tú encárgate de dar lo mejor de ti y tener un buen corazón. Recuerda que la vida devuelve y en grande. Te lo voy a repetir. Tú encárgate de dar lo mejor de ti y tener un buen corazón. Recuerda que la vida devuelve y en grande. No jodas, loco. ¿Cómo te parece aquí en Tropicana, mi loco?

original para acompañar a Centro Miquela. Recuerden que en breve me vengo con el HP. ¿Con qué se vendrá el HP? Tengo invitados especiales también para los oyentes de Tropicana. Entonces, vamos a pasarles al carajo, ¿ah? ¿Eh?

fue la peor excusa? ¿Cuál fue la peor excusa que te dieron para no pagarte un dinero? 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

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Saludos para mi pana, el gran Pedro Cantillo. Preparador de arqueros con calidad.

0: muy especial para los oyentes de Tropicana 89.1, que sé que hay muchos que necesitan de este examen. Estoy con Emily Escudero, audióloga de la Organización Santa Lucía, que nos trae buena información y algo muy importante para los oyentes de Tropicana. Bienvenida, ¿cómo estás?
1: Hola, muchas gracias.
0: Acércate un poquitico más.
1: Hola, muchas gracias. Estamos muy felices de estar aquí. Muchas gracias por la invitación.
0: Bueno, vamos a entrar al grano de una. Emily, ¿cómo sé si necesito de una valoración auditiva? A ver.
1: Bueno, hay muchos signos en los cuales te pueden ayudar a poder identificar si necesitas una evaluación auditiva. ¿Cuáles son? ¿Necesitas subir el volumen al televisor?
0: Dios mío.
1: ¿Tiene dificultades para entender cuando hay ruido? Ese es un buen momento para realizarte una valoración auditiva. Detectar una pérdida auditiva a tiempo hace toda la diferencia.
0: Bueno, ¿la pérdida de audición solo afecta a los adultos mayores o a nosotros los jóvenes también?
1: No, puede presentarse en cualquier edad. Puede ser por la exposición a ruido, algunas enfermedades o factores hereditarios. Por eso es importante realizarse evaluaciones.
0: Bueno, mira, tengo una pregunta, me causó mucha curiosidad y me preocupa. ¿Usar audífonos significa perder calidad de vida?
1: Todo lo contrario. Los audífonos modernos son discretos, totalmente personalizados y cómodos. Y sin duda ayudan a mejorar la comunicación, la seguridad y sobre todo la calidad de vida a quienes lo necesitan.
0: Bueno, la pregunta muy importante, ¿dónde puedo encontrar el servicio de audiología de Santa Lucía? ¿Dónde puedo ir? A ver.
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0: Bueno, ahí está. Emily Escudero, un placer tenerte en Tropicana.
1: Muchas gracias.
0: Entonces, hay que cuidarnos, ¿cierto?
1: Así es.
0: Entonces, gracias por estar en Tropicana 89.1, la emisora diferente de Barranquilla. 1024, es Tropicana.

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0: voy con el vale de una. ¿Qué dice, men?
1: Llegando, papi, el AGP, el huesito, al perverso favorito.
0: ¿Verdad?
1: Ey, ¿ustedes saben cuál es el único animal que no dejaron montar al arca de Noé?
0: ¿Cómo se llama? No sé.
1: Nada.
0: Nada.
1: El comején, marica.
0: Che, ¿cómo
1: eso
0: así?
1: Es bíblico, marica. Ey, Noé. No es María. No es que después se mamaba la madera. Lindo iban a quedar, muñeco. Como el candidato de la izquierda.
0: ¡Ey, ey! ¡Ey, ey! ¡Ey, ey! ¡Ey, ey! ¡Ey, ey! 10:30, Estrofigana. Voy con esta canción, me encanta, se llama Amor de Primavera. Oye, Daisy García. Gracias por escuchar Tropical.

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0: Mierda, loquito, qué vaina, ¿no? Bueno, asesinan a joven de 22 años, jovencito el nene, en el barrio de 7 de abril. Registraba 6 anotaciones judiciales por los delitos de porte ilegal de armas y hurto calificado. ¿Cómo te parece la película? Fue identificado como Carlos Arturo de la Hoz Palomino. Se encontraba en la mencionada dirección cuando a eso de las 9:50 de la noche del miércoles, Rira fue abordado por un sicario a pie. Se fue, le disparó en reiteradas oportunidades. Carlos fue trasladado al Camino Santa María, donde ingresó sin signos vitales.
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0: Bueno, la cosa está caliente en Barranquilla, la cosa está bastante complicada. Les quiero contar que bloqueo en la cordialidad a la altura de Baranoa por falta de agua. Exigen respuestas o triple A por esa problemática en videos ahí que quedó registrado. La gente, usted sabe que vive grabando todo. Quedó registrado en redes sociales. Ahí se puede ver a los ciudadanos pues cerrando totalmente la vía con la quema de llantas. Qué vaina jodida, ¿no? Por el servicio del agua de triple A.
5: Número 3.
0: Bueno, y por otro lado, ojo a la película que le voy a decir. Ojo a lo que le voy a decir porque la cosa está bastante complicada. Bueno, capturan a presunto integrante de la nueva generación señalado de homicidio y extorsión. Estaría vinculado a los 3 homicidios y 2 tentativas de homicidio registrados 2025-2026, según las autoridades. El señalado por las autoridades estaría presuntamente vinculado a 3 homicidios. La policía informó que en las diligencias contra el capturado fueron detenidas 2 mujeres por los delitos de fabricación.

0: esa motor.
1: ¿Pasó?
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1: Es usted que vaina, ¿no? ¿Cuál es la excusa más rara? ¿Cuál es la excusa más tonta que le han tirado por no pagarle un billete? Tírame la plena aquí, a ver.
2: Buenos días, Dani. ¿Todo bien? Dani, fíjate. ¿Cuál fue la excusa? Me dejó de hablar el desgraciado y no pagó.
1: ¿Cómo te parece?
3: Casi

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3: 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Vaya loco.
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1: 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En Tropicana son las...
2: Muy bien, 10.50 en Tropicana, 10.50 en Tropicana.
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2: Hey, muy bien, en Tropicana, 10.51.
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0: La canción se llama Tu Recuerdo, lo hace Maluma en Tropicana, man.
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0: Este parque no respira, ¿qué? Sí, que la vaina tropicana.
1: Habla Dani, cabeza llanta catapila.
0: ¿Qué pasó?
1: Hola. La esposa, güey, que tenía ahí que el hijo enfermo, igual ese hijo de madre no tenía ni hijo ni nada.
0: ¿Algo te parece? Tropicana, ven.
2: Y me han dicho que no te he podido pagar porque estoy ahí en Cartagena, mi hermanito. Yo. Entonces, cuando venga a Barranquilla, te pago.
0: No, pendiente porque ahorita voy a conseguirle chamba.

0: Ella, que el día llegó mi hermanito llorando. ¡Ay, papi, papi! ¿Qué te pasó, huesito junior? El cachaco de la tienda me pegó.
1: ¡Mierda!
0: ¿De qué? ¡Joda! Y mi papá que es un millonero. Ahora vas a ver, joda. El sin jopo ese, a mí nadie me lo toca, ¿no? ¿Cuál cachaco es? ¿Cuál de todo? Papi, el nuevo, el cachaco nuevo. Ay, para remate el nuevo, va a llevar más muñeca que el camión de la Barbie.
1: Claro.
0: Erda, llegando mi papá a la tienda y se ha encontrado un gule cachaco vikingo. Alan le queda chiquito.
1: Claro.
0: 2 metros, muñeco, la bata llena de sangre y un cuchillo que parece el turro. Ey, ey, ey, barro, el tubo de la ferretería. Ey, no seas mal pensado. Ey, se va volteando mi papá y le dice al huesito junior. Ey, tú tuviste que hacerle algo al señor. Yo te conozco, tú eres pesado. Ey, tú eres más pesado que Funes con la ropa de Goku.
1: Ay,
0: vamos para la casa, más bien.
1: El huesito es una pecueca, no respeta a nadie. ¿Qué vaina? 11:25 se llama Ella Era Todo. Papi, escúchate esto, mira.

Pero se llama así. Ella era Todos los Inquietos, lo hacen Tropicana. Y recuerden que ya ahorita, en breve, minuticos, si alguien tiene alguna oferta laboral por ahí,

0: tu negocio, a alguien que quiera camellar, déjame tu oferta laboral aquí, que yo la tiro al aire y te conseguimos a la persona indicada para que camelle contigo. Guapa esa. Dale ahí. Dale ahí. Dale ahí. Dale ahí. Dale ahí.
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0: Bueno, pues.
2: Número uno.
0: Bueno, loco, quiero contarles, lamentable, de cuatro disparos acaban con la vida de un joven en el barrio El Ferry en Barranquilla. Ojo a la película, ojo al cuento, ojo a la vaina. El homicidio estaría relacionado con la disputa entre estructuras criminales, según las autoridades, según la película, según el rifirrafe, según la vaina. Bueno, de acuerdo con la información recopilada por las autoridades, los hechos estarían relacionados con disputas territoriales y por el control de las rentas ilegales. Uy, son aquí. Uy, en el sector entre los grupos delincuenciales, los Papa López y el Clan del Golfo. Sin embargo, ojo a lo que le voy a decir. Esta es una de las hipótesis y no los investigadores también no descartan otras posibilidades. O sea, la vaina está caliente.
2: Número 2. Número 2.
0: Bueno, atentos, pendientes, porque les traigo otra información. Está caliente. Está la cosa bastante peligrosa, pero quiero traer la información positiva para todos los oyentes de Tropicana, para que se monten en la película, porque hoy nuevamente hay partido Francia-Marruecos. Para que ustedes despejen la mente, se viene Francia-Marruecos con una cuenta pendiente del 2022 en Qatar. Este juego, quiero que lo sepan, abre los cuartos de final que se disputará este jueves, o sea, hoy a las 3 de la tarde en Boston, Francia, Marruecos.
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0: Bueno, para cerrar toda la información para la gente que está conectada a Tropicana, atentos porque a prisión presunto integrante del tren de Aragua, Huit Sonaki, por crimen de 5 personas en Nariño. Esto es a nivel Colombia. 5 personas murieron en un ataque armado perpetrado por el puente internacional de Rumichaca el 27 de noviembre del 2024. Hasta hoy se va a prisión el presunto integrante del tren de Aragua. ¿Cómo te parece la película? Desde el 2024 hasta el 2026. Soy Sonaki.

Te pueden escribir, hey, viejo Bari, necesito un man que sepa hacer frito. Escríbeme aquí ya de una al interno. 300-356-5617. Y me escriben por acá. Necesita trabajo de adulto mayor. Me imagino que es el cuidado de adulto mayor.

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0: ¡Épale, en Tropicana, 11:51! Bueno, las personas que me están enviando, bueno, ya les digo de una, 11:51, ya les digo.
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1: 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En Tropicana son las...
2: Bueno, muy bien, en Tropicana 11:54, en Tropicana, loco.
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0: ¡Épale! Muy bien, 11.55. En Tropicana, loco.
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0: así antes que el tiempo se vaya, Fonseca, en Tropicana.
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0: 12, meridiano 11 minutos, gente firme, gente chévere, gente bacana. Hola amigos, ¿qué tal? Welcome. Bienvenidos a las dos mejores horas de la salsa en la radio de América Latina, originando el sistema Tropicana desde Barranquilla, Colombia, en los 89 timbales.1 bongoes. Aquí estamos reunidos ya, la pila bautismal de los éxitos en la cuenca del Caribe. Él es el artista, él es el óptimo, Luis Alberto Funes, Lucho.
1: Bueno, Rodo, aquí estamos arrancando de una salsa a la carta a través de Tropicana 89.1, la emisora diferente, la emisora que ayuda a los peluditos a la gente. Rodo, arrancamos de una con Usted Qué Haría, nueva temporada, aquí estamos de vuelta nuevamente con historias, con cosas, y a veces uno dice, el chisme... La verdad no es chisme, veo, Rodo.
0: Bueno, te tengo un chisme que pasó.
1: ¿Qué sucedió? A ver.
0: Cerca de la casa de una prima.
1: Ok, ¿barrio? ¿Ese barrio qué?
0: No voy a decir el barrio.
1: Ok, bueno, listo.
0: No voy a decir el barrio por conservar el anonimato.
1: Ok.
0: Oye, Lucho, imagínate. El man sorprende caída a la mujer con otro man.
1: ¿Cómo así? ¿Y entonces?
0: Sí. Y el man la perdona. El man la perdona.
1: Bueno, ha pasado.
0: Dice, bueno, está bien, cometiste un desliz, está bien. Vamos a darnos otra oportunidad, te perdono. La perdonó. Pero luego, más tarde, unos meses después, la coge caída de nuevo.
1: ¿Con el mismo man?
0: No.
1: ¿Con quién?
0: Ahora con una mujer. ¿Ah? ¿Usted qué haría? O sea, la primera con un man la perdonó. Y unos meses después la coge caída, pero ya no con un man, sino con otra mujer.
1: Bueno, ¿usted qué haría? ¿La vuelve a perdonar? ¿Usted qué haría, Bío Rodo?
0: Yo no sé, cuál. Yo no perdono.
1: Yo no la perdono.
0: Yo tampoco.
1: No, ya.
0: Yo tampoco, no.
1: Ya. La primera bien, pero ya la segunda sí.
0: Aquí, con una mujer.
1: Che, qué vaina.
0: Qué vaina.
1: Bueno, su opinión es importante. Tropi WhatsApp 300 356 5627.
2: ¿Usted

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0: Rosa Tropicana, ya voy con usted, querido. Usted no se mueva, si está tal historia bacana. Qué cantidad de notas.
1: Muy bien, para reírse a carcajadas, para destornillarse de la risa, huesito, pero perverso.
0: El HP recargado de Tropicana, dilo, muñeco.
2: Dímelo, gente, que es la que hay, coletico. Herda, que el día llegó mi papá pejado. Joda, más pegado que la silla de rojo acá en la emisora. Ay, me siento ahí, se siente el calentico. Ey, mi papá pegado. Joda, me encontraba el baño, ¿verdad? Y ha abierto la ventana y ha soltado el chorro ya. Herde, en la terraza estaba el gato, el viejo del viejo toga, dormido boca arriba con la boca abierta, muñeco, y le ha sabido caer el chorro en la boca. Herde lo puso a hacer gárgara, me duro a Herde, y el gato me ama. Ay, él me ama, ay, ¿qué quería? ¿Qué? ¿Hue guanábana?
0: Ahí está el huesito perverso en Tropicana. Ya viene usted, quería pendiente ahí.
1: Muy bien, continuamos en esto que se llama
0: Salsa a la Carta.

0: Rápidamente, me rodo con la intervención de los oyentes. Un breve repaso ahí.
1: No, no, la cuestión es la siguiente. El chisme que se regó y es algo que realmente ocurrió. El man se pilla a la mujer caída con otro man.
0: ¿La perdonó?
1: La perdonó, está bien, vamos a darnos otra oportunidad de perdono. Unos meses después la coge caída de nuevo, pero ahora con otra mujer. Ya no con un man, sino con otra mujer haciendo mambo con otra hembra. ¿Usted qué haría?
0: Dice los oyentes, Tropicana.
2: No va, robo. Óptimo, ahí el problema no es la mujer, el problema es él. Yo me largo enseguida.
0: A ver, Tropicana.
3: Bueno, yo de salida desde la primera vez no la perdonaría. Pero no, yo te aseguro que el vale, el man le perdona la primera, le perdonó la primera vez y le va a perdonar la segunda. Ese man es cayón contento. Ese man yo lo conozco. Ese man no es ninguna amiga, ningún vecino. Ese man es Rodo.
0: A ver, más oyentes, Tropicana.
4: Oye, caballito, yo la perdono otra vez, pero...
0: No, compadre, no le escucho nada. Por acá, a ver, Tropicana.
5: Bueno, si me la presta un ratico, eso va, se perdona. Ahí hacemos el trío.
0: Otra más para ir con música y viene Tres Noticias, Tropicana.
6: Fue una pregunta. ¿Usted qué haría? ¿Qué dolería más? ¿Que la pareja uno le pegue callo con un hombre o con una mujer? ¿Cuál de los dos duele más?
0: Eso es buena. Buena pregunta también, mi Rodo. Bueno, ya sabe la primera tanda. ¿Usted qué haría? Que vienen Tres Noticias en Tropicana. Vamos con el gran combo de Puerto Rico. Esto se llama Regresa Ya.
1: En este programa que se llama
0: Salsa a la carta.

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1: Bueno, Luis Alberto Funes, La Jugada Segura se presentará hoy a partir de las 3 de la tarde cuando se enfrenten dos tremendas selecciones. Francia contra Marruecos. 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
2: 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En Tropicana, 12:32 minutos.

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0: Número uno.
2: Atención, un nuevo hecho de violencia sacudió al municipio de Soledad en la madrugada de este miércoles 8 de julio, luego de que un joven cobradiario fuera asesinado a bala cuando llegaba a su vivienda. Ataque en el que también resultó herido su padre, un adulto mayor de 77 años. La víctima fue identificada como Jaime Enrique Vargas, de 22 años, quien fue atacado hacia las 12 de la madrugada en la carrera 16 con calle 16 del barrio Juan Domínguez Romero.
0: Número 2.
3: Atención, atención, atención, sicario a pie. Oiga, ya iba como el judío errante, yo rodo.
4: Sí.
3: A pie.
4: ¿Verdad?
3: Caminando. Ya no se
4: necesita nada,
3: a pie, ahí estaba.
4: ¿Verdad?
3: Bueno, atención, sicario a pie, asesinó a un joven de 22 años en el barrio 7 de abril en Barranquilla. El occiso registraba 6 anotaciones por diversos delitos en el sistema penal oral acusatorio. No cesa la racha de homicidios en el sur de Barranquilla. Hacia las 9:50 de la noche del día miércoles 8 de julio, un joven de 22 años fue víctima de un sicario cuando se encontraba en la 51.5B del barrio 7 de abril. Según la información de las autoridades, los miembros de la Ola Verde dicen por acá que Carlos Arturo de la Hoz Palomino se hallaba en la mencionada dirección cuando un sujeto llegó a pie caminando como el judío errante, lo sorprendió y le disparó en múltiples ocasiones sin cruzar palabras, sin medir distancia, desenfundó el escupo y bala y le dio bambán Zamorano. Tras el hecho criminal del sitio, el man dejó el pelero como el peluquero y comenta a los moradores de la zona que lo estaba esperando también una moto ahí cerquita conducida por otro hombre. Por su parte, el joven baleado fue trasladado al camino metropolitano del barrio Santa María, donde ingresó sin signos vitales.
0: Número 3.
2: Atención, operario de la AAA muere arrollado en la Circunvalar. Las autoridades adelantan una investigación para esclarecer las circunstancias en las que perdió la vida Jimmy Navarro Osorio, de 47 años, operario de la empresa AAA, quien fue arrollado por una moto mientras cumplía con sus labores en el norte de la ciudad de Barranquilla.
3: Listo, Rodo, ahí están tres noticias. Recuerda que no son una ni dos, son tres en Tropicana.
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1: O sea, tú de aquí sales para allá enseguida.
0: Para esa, de una vez. ¿Cuál es tu favorito, Francia o Marruecos?
1: Francia.
0: ¿Gol de quién, Mbappé?
1: Mbappé, el Mosquito está jugando.
0: También, claro.
1: Bueno, ya, ahí está. Vamos con una cosa.

0: rápidamente, Rolo, un resumen de lo que estamos hablando, de la historia del chisme que tenemos hoy, para que los oyentes que están entrando en la sintonía sepan de qué estamos conversando esta hora.
1: Bueno, la historia es la siguiente: el man se pilla a la mujer caída con otro man y la perdona.
0: Ajá.
1: La perdona y le dice: bueno, está bien, vamos a darnos otra oportunidad. Unos meses después vuelve y la pilla caída, pero ya no con un man, sino con otra mujer, haciendo mambo con otra mujer. ¿Ah? ¿Usted qué haría?
0: Bueno, Tropicana.
2: Ótimo. Yo haría un trío. ¿Eh? Un trío, esa.
0: ¿Y suave, Tropicana?
3: Oye, Lucho, y por Rodol, ahora te cuento que... No perdono, con las dos. Con las dos ahí al mismo tiempo.
0: Qué joda, qué vaina. Entra la vaina como en suspenso uno.
4: Joda, Pune, Rodo. Yo le digo una cosa: la primera vez yo la perdono. Y la segunda, pues, si me la hace con una mujer, pues, también la perdono, porque esa vaina de caucho no preña.
0: Ahí está la opinión de los oyentes, Tropicana.
5: Hola, Rodo, Funes, no jodas mi llave. Yo no la perdono porque la próxima vez la encuentro calzada con el perro.
0: Una más antes de la pausa de comerciales, Rodo, llega la sonora ponceña, canción en Tropicana.
1: Muy bien, en este programa que se llama
0: Salsa a la carta.

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7: Bueno, en Tropicana tenemos a las 12.49 minutos.
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2: Hey, en Tropicana tenemos las 12:51 minutos.
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0: las 12:53 minutos en Tropicana.
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0: Bueno, Rodo, la historia, el chisme, ¿qué pasó en su barrio?
1: Bueno, Rodo. Rafa, yo que Rafa, ¿qué? Calma. Luis Alberto Funes, Lucho, imagínate, el man pilla caída a la mujer con otro man.
0: Ajá, ok.
1: Y la perdona.
0: Bien.
1: La perdona, dice, bueno, okay. Vamos a darnos otra oportunidad, está bien, te perdono. Unos meses después, vuelve y la pilla caída, pero ya no con un man, sino con otra mujer, haciendo cositas con otra hembra. ¿Usted qué haría?
0: Listo, vamos a interactuar con los oyentes. Tropicana.
2: Uy, barro, hijo rojo, yo no voy para esa, ya eso es un puerco miércolero, no señor.
0: Tropicana,
3: oja, yo haría como Rodo. Le diría, güey, empíñame ahí con la otra, empíñame.
0: Uy, zona. A ver, Tropicana,
2: a veces uno es culpable, un hombre a veces. Porque la mujer hay que dar lo que ella necesita, lo que ella exige ya. Pero hay que, todo eso hay que estudiarlo.
0: Bueno, ok, bien, su opinión es importante. Otra más para ir con música tropicana.
4: Hey, Lucho, Rodo, bueno, yo siempre he dicho que el que perdona una vez tiene que perdonar todas, pero si ya en la segunda que la pillé con Alea, primero le digo, bueno, vamos a hacer el trío, y después sí le digo, bueno, suerte.
0: Muy bien, vamos a continuar en Tropicana Radio presentando Salsa a la Carta.

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1: Hey, tenemos la 1:00 p.m, 21 minutos. Y pasó con el parlante ahí, ¿vale?
0: Ahí está el Twitter.
1: Listo, ahí está el Twitter, ok. Vamos de una, WhatsApp. Perverso en Tropicana.

0: Oye, pe, ¿cómo va la jugada, muñeco?
1: Háblate, maluco trufo, que es la que hay. Hola, ella, que el día llega la vieja. Y que, hijo, me veo gorda, fea y vieja. ¿Qué será? ¿Qué es lo que tengo, huesito? Yo, mami, tienes toda la razón. Y además callona, porque ya está mi papá en la Enaki entrompando con la prima Gloria.
0: ¡Ey, ey, ey, ey! Para destornillarse de la risa, para reírse a carcajadas, huesito, pero perverso. ¡Ahí están en Tropicana! Vamos con la salsa, ya vienen tres noticias en una aquí en Tropicana 89.1. Continuamos, viejo Rodo, ya estaremos en instante con usted, querida. Sigue enviando su opinión a esa hora con la historia, el chisme de hoy, en usted, ¿qué haría de Tropicana?

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1: Ahí está mi hermano Jorge DJ y la gente de Revolo amplificando ahí en todo el malecón, disfrutando esta hora de Salsa a la Carta. Saludos para la Mona y para todo el combo que nos amplifican a esta hora ahí en Tropicana 89.1.

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3: Número uno.
5: Bueno, si a las 8 de la noche fue reportado el homicidio de un hombre con arma corto contundente en el corregimiento de San José de Saco, en Juan de Acosta. La víctima fue identificada como Iván Darío Arteta Jiménez, conocido con el alias del Ivancito. De acuerdo con el informe de la policía, la comunidad reportó al cuadrante del sector sobre un cadáver en la vía que comunica al municipio de Juan de Acosta con el corregimiento de San José de Saco, en el sector conocido como Trocha Villafeliz. El occiso registraba 12 anotaciones judiciales.
3: Número 2.
6: De las cosas raras en la vida, viejo Rodo, un man que sea malo y se llame Jesús.
5: Hombre.
6: ¿Ah?
5: Malo y se llama Jesús.
6: Ah, pues.
5: El nombre de Cristo.
6: Ah, pues mira.
5: Hombre, qué vaina.
6: Atención, porque capturado alias Jesucito, señalado por la policía de homicidios, extorsiones para la nueva generación del freseo. Atención, según las investigaciones de las autoridades, el individuo estaría vinculado a 3 homicidios y 2 tentativas de homicidio registrados entre 2025 y 2026. Mejor dicho, tremendo prontuario, compadre. En el desarrollo de la estrategia institucional contra el homicidio y crimen organizado, los polochos, los miembros de la Ola Verde, atención, lograron la captura de alias Jesucito, requerido por delitos de concierto para delinquir, homicidio y extorsión. De manera simultánea, durante todo el desarrollo de los allanamientos, fueron capturados en flagrancia otras 2 personas por delitos de fabricación, tráfico, porte o tenencia de arma de fuego, accesorios, parte o municiones de tráfico, fabricación o porte de estupefacientes. De acuerdo con las investigaciones, alias Jesucito estaría vinculado en 3 homicidios y 2 tentativas de homicidios también en el 2025 y el 2026. Oye, qué vaina. Esta estructura, la nueva generación del freseo, que viene siendo objeto de ofensiva permanente por parte de las autoridades. También le pillaron, viejo Rodo, un tipo pistola calibre 40, 25 cartuchos de la misma. A ver, para acá, 9 cartuchos, mejor dicho, calibre 9 milímetros.
5: Rambo.
6: Te manqué, vale.
5: Oye, qué vaina.
6: Vea, un proveedor de capacidad de 32, 15 cartuchos. Y también, viejo Rodo, 104 gramos, ¿adivina de qué?
5: ¿De qué?
6: De maracayafa.
5: Uy,
6: que estaban listas para ser comercializadas y fumadas.
5: Uy.
3: Número 3.
5: Un hombre fue asesinado a tiros por unos sicarios que se movilizaban en una moto la tarde de este martes 7 de julio en el barrio Las Margaritas, en Soledad. La víctima fue identificada como Joseph Javier Sánchez, de 34 años de edad, quien se desempeñaba como un mecánico de motos. Según la policía, Sánchez Fernández se encontraba en la calle 21 con carrera 38D, cuando fue sorprendido por 2 sicarios que se movilizaban en una moto. El parrillero esgrimió un arma de fuego y, sin mediar palabra, le propinó varios disparos, acabando con su vida.
6: Mejor dicho, Gillo, ni para qué te explico, Rodo, no son ni una ni dos, son 3 en Tropicana.

0: Un artista llamado Luis del Toro. El tema se llama Siempre en Tropicana. Antes de irnos por acá, quiero enviar un saludo muy especial a mis amigos los conductores. Por ahí está el gran día John, que el taxista de los artistas, y Wilmer Mesa, amplificando Tropicana La Mancha María, presente, escuchando Salsa a la Carta.
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7: En Tropicana es la 1:46 PM.
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6: 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En Tropicana son las...
7: En Tropicana, 1:48 PM.
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7: 1:49 PM.
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0: La salsa al estilo de Mar Anthony. El tema se llama Como en el Idilio. Sí, señor, en Tropicana. Salúdeme por ahí, vi al DJ Baba, iba saliendo ahora a través de Tropicana, y el señor Fabián Corrado amplificando esta hora. Ya viene el Tropicón de Tropicana.
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0: se llama La Zona de Chris y Ronnie en Tropical 89.1, la emisora diferente de Barranquilla, La Zona. Saludos a Linda Carter, muñeco.
1: Y al DJ Baba, va por ahí caminando, están escuchando Tropicana, que estamos ya listos, 2 de la tarde con 10 minutos. Arrancamos el Tropicote Tropicana 89.1, la emisora diferente, la emisora que vive los peluditos y la gente, dijo Dani. Maite Guzmán, aquí estamos.
2: La emisora también es que te lo parte.
0: ¿Cómo así?
2: Ahora, te lo parte, te lo divide. 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Porque aquí todos ganamos con Tropicana, la emisora diferente de la ciudad de Barranquilla.
0: Bueno, bienvenidos aquí en una polla interna. ¿A quién le va? ¿Francia o Marruecos?
1: Yo le voy a Francia.
0: ¿A usted quién le va, Maite?
2: A Francia.
0: Pues, entonces,
1: ¿y usted?
0: No, con Francia, que no hay polla entonces. Todo el mundo le va a Francia, muñeco.
1: Ah, pero ¿y entonces? Vaya a usted con Marruecos,
0: pues. No, deme marcador, deme marcador y ahí hacemos.
1: Yo gana 3-1 por ahí más o menos.
0: 4-0.
2: Ahora, yo me voy 1-0.
0: 1-0. Bueno, pues bienvenidos al Tropicón de Tropicana 89.1. Ya ahorita venimos con el HP. Está conectado a Tropicana, está bien ready el HP.

0: Bueno, se llama la canción Vive la Vida, el pelado Sider, el que nunca falla, viejo Funes.
1: Todo preguntaba por él, ¿quién? Maite, la que estaba preguntando por él, por Sider, ¿qué sabía?
2: Estaba perdido, estaba desaparecido y era uno de los grandes talentos que resurgió en el... No, no, me refiero a que iba en la misma generación, en la misma línea que el Mister.
1: Fue primero
2: John
1: que el Mister.
2: O sea, llegó un momento en el que eran ellos los que estaban sonando y yo no sé qué le pasó a este pelado.
1: Estuve en Medellín, grabó dos temas de Afrobeat y bueno, se pensaba que era el man que le iba a sacar del estadio, que iba a mantener el género, que lo iba a llevar a otro nivel, pero nada, el man se quedó. Ahí está el pelado Sider, con problemas por ahí, le dije, no, noticias, okay. Problemas de violencia familiar.
0: Cierta, carajo.
1: Con su exmujer o su, bueno, ahí está el man.
0: De qué vaina, ¿no? 223, es Tropicana.

0: Calvestre está hundido, Silvestre está.
1: A ver, ¿qué dice?
2: Ey, llegando la chepe, el huesito en Tropicana, papi. Ey, joder, llega la mujer donde el marido. Ay, papi, papi, qué tragedia. ¿Qué pasa, mija? ¿Qué pasa? Ay, papi, mi mamá se acaba de morir, papi. ¿Mierda? Ay, papi, no puede ser, mija, ¿cómo así? Bueno, mira, ahí abajo el florero, hay 500,000 barras, ¿veis? De compra unas coronas. Ay, papi, yo sabía que en el fondo tú sí la querías. Ya les voy a comprar las flores. No, nada de eso. Si no hay corona, te trae una Heineken.
3: Oye, qué perro.
1: Usted lo que es una pecueca.

0: ¡Ey! Se llama La Manía. Aquí está Luister, la voz en Tropicana. Luister, el emisor diferente de Barranquilla. Tropicana 89.1. Esta canción, oye, fue de lo más reciente y el que habla de un barrio como tal.
1: Barrio La María, uno de los barrios populares del sector más picotero, se puede decir. En es más, okay, en ese barrio queda el Rey de Roya.
0: Ok.
2: Cerquita, el barrio de Luister.
1: Exacto, queda el Géminis y el Chamba y muchos pick-ups que hicieron parte de la cultura, hacen parte en este barrio La María, y es muy conocido por estar pegado también al barrio, al sector del mercado público. Entonces sí, ahí está el hombre, La María, en Tropicana.
0: Vaya.
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1: Un man que iba como Pedro Navaja por la esquina del viejo barrio, lo vi pasar caminando sigiloso en la vaina, ¿no? Casi con precauciones, caminando todo sospechoso, el man.
2: Lo vi pasar.
1: Póngalo ahí, pues.
6: Oye, qué horror.
0: ¿Qué le pasó al man, Guaro?
1: Bueno, sicario a pie, atención, asesinó a joven de 22 años en el barrio 7 de Abril, en Barranquilla. Y estos manes no usan moto ni nada, andan a pie como si nada, como Pedro por su casa. La violencia no cesa de homicidios en el sur de Barranquilla. Hacia las 9:50 de la noche del miércoles 8 de julio, un joven de 22 años fue víctima de un sicario cuando se encontraba en la 51B con 5B en el barrio 7 de Abril. Según la información de las autoridades, Carlos Arturo de la Hoz Palomino se hallaba en la mencionada dirección cuando el sujeto iba a pie caminando bacano con el tumbao que tienen los guapos al caminar y le disparó en múltiples ocasiones. Oiga, desenfundó el escupibala y le dio de una Bam Bam Zamorano. Tras el hecho, el man a tres cuadras lo estaba esperando el man de la moto, muñeco. Prendieron la moto y dejaron el pelero como el peluquero.
4: Número 2.
2: Un joven de 18 años fue atacado con arma blanca y golpeado a las afueras del conjunto residencial Torcasa en la urbanización Alameda del Lío en medio de un violento atraco. Leonardo Álvarez caminaba por inmediaciones del conjunto cuando fue interceptado por varios sujetos, quienes procedieron a despojarlo de sus pertenencias. Esto sacaba ropa. No conformes con quitarle sus cosas, uno de los delincuentes lo atacó con arma blanca, causándole una herida en la región nasal, mientras que los demás lo golpearon, ocasionándole hematomas en la región frontal y el maxilar izquierdo. El ataque fue a eso de las 10 de la noche del día martes.
4: Número 3.
0: Bueno, por otro lado, les quiero contar que 7 y 8 disparos recibieron víctimas de atentado en la 17. Compraban gasolina, viejo Funes.
1: Uy,
0: zona ubicada en la 17 con carrera 19, cuando los atacaron a bala. Las investigaciones, oiga, revelaron que las víctimas llegaron a pie a comprar gasolina en la calle 17 con 19, momentos en que los fueron abordados por dos hombres en motocicleta, cuyo parrillero desenfundó el arma de fuego y abrió fuego en reiteradas ocasiones. Ambos fueron auxiliados y trasladados al nuevo Hospital General de Barranquilla, donde se confirmó la muerte de Roine José Pérez, quien fue impactado en 7 oportunidades.
1: La matancera canalla en Barranquilla y su área metropolitana, loco, no son ni una ni dos, son tres en Tropicana.

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2: Se viene Francia, ya, Dani.
1: Francia la tiene ahí con Marruecos.
2: Esperemos que Steven Seager haga hoy su jugada, su vaina, y haga sus goles. Tremendo. Bueno. Va a jugar Dembélé y va a jugar Mbappé.
1: Y me dijeron que en tribuna. ¿Cómo?
3: Dembélé, Mbappé y
1: Bambelé. Oh, ¿y sabes qué me dijeron? En tribuna va a estar Linda Carter.
2: Vaya, DJ Baba también. DJ Baba, mezcla.
1: Cuéntamelo todo, muñeco.
2: Todo lo que se viene hoy. 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

0: Versiones presentes ahora en Tropicana, la mejor jugada, viejo Dani.
1: La mejor jugada, Maite, es la que se va a vivir ahora en el Mundial. Único partido en el día de hoy, Francia-Marruecos.
2: Único partido después de un día de receso. Yo pensé que el Mundial había acabado con la salida de Colombia, pero no. Al parecer seguimos.
1: Pero se acabó para nosotros.
2: Bueno.
1: Ya acabó.
2: Eso sí es verdad.
1: A ver.
2: Vamos a ver qué se traen los equipos que quedaron.
0: Ocho mejores.
2: Sí. Noruega y Francia como uno de los favoritos, y Argentina pues tendrá mucho que demostrar también.
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1: 249 en Tropicana, 249.
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4: Muy bien, en Tropicana 2:54.
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0: canción se llama Sirena Encantada. Miguel Morales, Miguelito Morales, en Tropicana, Viejo Funes.
1: Y señor Miguel Morales, a esa hora tenemos en Colombia a las 2 de la tarde. No, ya cambia esta vaina.
2: Son las 3:19. 3:19,
1: loco, ¿ah? ¿Eh? ¿Qué pasa?
2: Para usted, ¿cuál es la canción más significativa o que da más reconocimiento de Miguel Morales?
1: Bueno, yo me iría con Acompáñame, que me puedes amar. Esas dos.
2: Sí.
1: Acompáñame, claro, que me puedas amar.
0: Acompáñame es la propia.
2: Para usted, Acompáñame,
0: Acompáñame
2: también.
0: Para ti.
2: ¿Cuál es la de Nevis? Quiero llorar, quiero cantar.
1: No puedo vivir sin ti.
2: Quiero decirle
1: que yo no puedo vivir sin ti. Porque me
2: para
1: mata.
2: Mí no es ni siquiera la canción, sino el pedacito de Nevis. Quiero llorar.
0: Acompáñame, ah.

0: El famoso. Alejandro Villana.
1: Dímelo. Ey, llega, que no es para eso. Llegó el muñeco, el HP. Ey, ¿ustedes saben cuál es el número que no vende? Ey, el número que no vende.
2: ¿Cuál es?
0: Nada.
1: Y nada.
0: Nada.
1: El 90. Ah, no te vas a reír. Pero cuando te curucutean el Ortega y sí.
0: Ay, ay, mami, respeta.
1: Te mueres de risita. De Bayer.
2: Que la llame, okay, huequito perverso, ¿para qué?
0: Okay. Dícese de Ortega. Dícese de Hortensio. Y dícese de ortopédico.
3: Que baila y estaba el huesito perverso tropical del HP. A esta hora agitando el cañaveral en Swing Largo.

0: La canción se llama Ozono Luis en la voz en Tropicana 89.1, la emisora al frente de Barranquilla. Luister.
1: Bueno, esta hora, vea, se va a ejecutar un penalti en el minuto 27.
0: Al parecer.
1: A favor de Francia. Va a cobrar el señor Kylian Mbappé, viejo Dani, y puede ser el primer tanto para abrir el marcador en este partido entre Francia y Marruecos.
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0: Bueno, ahí no pasó nada, entonces voy eliminando aquí.
1: Acciones del Mundial, acaba de... Hey, los médicos se enferman, ¿eh?
0: Los médicos se
1: enferman. Acaba de botar un penalti en Mbappé.
0: El señor Messi, el mejor jugador del planeta, lleva en el Mundial dos
1: errados. Y este lleva uno, Mbappé. El primero, ¿no?
0: Mejor para que no alcance a Messi. ¡Qué vaina, hombre!
1: Bueno, así va esta vaina, 0-0. Todavía continúa el encuentro entre Marruecos y Francia en el Mundial 2026 con Tropicana 89.1.

0: Tropicana no te echamos ni una, ni dos, te echamos tres noticias.
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0: Número uno.
2: Como dice la canción de Juan el Guapo, sonaron tres balazos, acabaron con la vida de un joven en el barrio El Ferry en Barranquilla. Atención, el homicidio estaría relacionado con disputa entre estructuras criminales. Según las autoridades, a las 5 de la tarde del miércoles 8, o sea, ayer, se registró un asesinato en la localidad del suroriente de Barranquilla, en la 6B5, barrio Ferry, donde un joven de 26 años fue dado de baja. Atención, la víctima fue identificada como Carlos José Díaz Huelvas, quien se encontraba en la vía pública cuando fue sorprendido por un sujeto que iba como Pedro Navaja, viejo Dani, miraba para un lado, miraba para el otro y no había nadie. Iba sigiloso así como la Pantera Rosa. Darán, darán, darán. Daran, daran, daran, daran, daran, daran, daran, daran. Apenas vio su objetivo, desenfundó la escupibala y le dio bambán zamorano de una. Oye, todos en la besaca, viejo Dani. De acuerdo con la información recopilada por las autoridades, los hechos estarían relacionados con disputas territoriales por el control de las rentas ilegales en el sector entre grupos delincuenciales, los Pampa López y el Clan del Golfo. Sigue hasta ahora la matancera canalla en Barranquilla.
0: Número 2, número 2.
3: Hola, suave, ahora sí.
4: Imagínese que en una trocha del corregimiento La Tabla, zona rural del municipio de Repelón, para que se ubiquen un poquito, fue encontrado el cuerpo sin vida de un hombre. La mañana de hoy jueves, la policía informó que el hallazgo lo realizaron habitantes de la zona, los cuales dieron aviso de inmediato a las autoridades. Tiraron la zona. En un informe, las autoridades aseguran que el hombre registraba un disparo en la cabeza y tenía heridas en otras partes del cuerpo. Las primeras indagaciones de la policía indica que la víctima, identificada como Carlos Sarmiento, habría sido abordada por dos hombres que supuestamente se movilizaban en una moto de color rojo, las cuales, mediante engaño, lo trasladaron a la trocha y le dispararon en reiteradas oportunidades.
0: Número 3. Número
3: 3. Oye, qué vaina. Mira, por otro lado, dejando por fuera el bambán zamorano, Falcao García dio unas declaraciones ahora como comentarista de un canal deportivo muy conocido. Nuestro fútbol no puede fomentar la mediocridad y la vagancia. Falcao García, el Samario, actual comentarista de un canal deportivo, dijo que había que darle énfasis a la formación de los jugadores. Además de eso, Viejo Funes,
2: dígame,
3: quien trabaja hoy día como comentarista, lamentó las oportunidades que Colombia malogró ante Suiza, al igual que en la tanda de penales, la cual le costó la eliminación. En esas instancias, el rival tiene nivel para no perdonarte. Hoy ha sido desde los 11 metros, como tantas veces que a nuestro fútbol se le han cortado las alas a través de esos penales.
2: Lo que hablábamos ayer, viejo Dani, en todos estos días que hemos estado conversando con respecto a la efectividad del jugador, no solamente jugar bonito, tocar, crear jugadas de juego, sino la efectividad que tienen los jugadores a la hora de ejecutar. El fútbol se gana con gol. Si no hay gol, papá, chao y vámonos.
4: No,
3: tírame la plena, viejo Funes.
2: Listo, Barranquilla, no son ni una ni dos, son tres.
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1: 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Segundo penalti. 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
2: 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En Tropicana tenemos las 3 de la tarde, 41 minutos.

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1: Oye, 3-3-3-46 en Tropicana, 3-46.
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8: Muy bien, en Tropicana. 3:46 p.m.
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8: Vale, muy bien, en Tropicana son las 3:47 p.m. 3:47 en Tropicana.
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0: Bueno, se llama la canción Cuando te vayas, Los Inquietos en Tropicana 89.1. Está la emisora diferente en el Tropicó de Tropicana.
1: Tremendo, Funes. Y antes en esa hora, te lo he dicho, Nelson Velázquez con Emerson Plata en Tropicana 89.1, la emisora diferente. Bueno, ¿cómo es esta vaina de Te lo parto Tropicana? ¿Cómo es la vaina, Maite?
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0: Ya lo saben, no se lo pueden perder. Te lo parto de Tropicana. Hoy con esta la carta, Luis Terlamos, la emisora diferente.
3: Por todo

0: entrada, pero sale el chiste.
1: Hombre, qué vaina, hombre. En vivo y en directo, el HP.
2: Párale pelotas, muñeco, literal. Joda, aquel día nos fuimos todos a misa con abuelos y todo, mis abuelitos, mi papá, todos nos fuimos ya. Erdi, sale el cura y dice, ponga su mano en la parte enferma. Erdi, mi abuelito se ha agarrado su parte ya. Ya tú sabes, ahí es el tuardo y tal. Erdi, le dice mi abuelo y que, Bernardo, tú sí eres iluso. La misa es de sanación, no de resurrección. El robo está en las mismas.
0: Con razón quedó calvo.
1: ¿Cómo así quedó calvo? ¿Cómo así?
0: El huesito
1: por acá. Ok. Vamos a esperar un minutico ahí, Biopure. Vaya tirando saludos, lo que
3: bueno,
1: sea.
3: Vea,
1: a ver si lo hace.
3: Le voy tirando a la zona. Bueno, acaba de anotar Francia. Vaya buscando ahí.
1: No, pero hubo malo. Antes hubo malo.
3: Hay revisión de bar. Ok, listo. Vamos a esperar para ver. Segundo que le estarán anulando, ¿no?
1: Esperemos a ver. Si no anulan, ya tú sabes que es un Roberto Carlos ahí la vaina.
3: Tócale.

0: Bueno, voy rápidamente aquí con la ruta de Bencho Ligora, mi estimado Daniel Taona. Mañana viernes estará el Biónico Maña programando con el Gran Torre sonando. Sábado 11, Gran Torre con el Biónico Maña. 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Sí, señor. 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
1: Vaya, vaya, vaya, vaya, que vacile. Qué locura, sabroso.
2: Al parecer. Sí.
1: Al parecer sí.
2: Al parecer sí, porque ya hubiesen dicho que no. Así que para el que está pendiente del partido Francia-Marruecos, acaba sí. de meter Penalti. El gol
0: Kylian
2: Mbappé.
1: Bueno, ahí está.
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1: Una señora y señores, bueno, ha hecho gol Francia.
0: Oiga, había demorado mucho, ¿no? Este equipo en anotar como debía ser, pero ahí está la justicia del fútbol. No es solamente jugar bien, atacar, sino concretar, ser eficaz. Y ahí está Kylian Mbappé. Oye, empata Messi, ¿no?
2: Pero demorado sí. No, de blanco.
1: Dios mío.

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0: Bueno, 4:31.
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2: Bueno, anota Dembélé, segundo tanto para ir sumando ya pues de 12-0 Francia frente a Marruecos. Y Dani, creo que esta vaina va a quedar así. Marruecos sí. No hace la mayor cosa, no hace el mejor esfuerzo para llegar y atacar a Francia, así que el que no los hace los ve a hacer y ahí

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0: La canción se llama Realízame mis sueños, el binomio de oro. El Tropical 89.1, entonces Viejo Funes 2-0, ganando a la selección de Francia.
1: Esta es una vaina de esa, loco. El que no hace los goles lo ve hacer y eso ya está claro. No es que jugó bien, que jugó bonito, que atacaron. No, no, no. Aquí no se gana atacando así. Aquí se gana es concretando. Ahí está Francia demostrando su jerarquía. 2-0 ante un Marruecos que no ha llegado ni al marco, Maite.
2: Mucho tiempo paralizado el partido, bastante lento en su primer tiempo, en su primer instante de juego. Nada más fue que Francia metiera el primero. Para allá está buscando el tercero. ¡Qué barbaridad!
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4: Número uno.
1: Nos vamos para el municipio de Repelón, Atlántico de Sara, consternación en Repelón. Mire, joven fue hallado sin vida en zona rural de este municipio. Le voy a tirar el dato aquí. El joven registraba heridas ocasionadas por proyectiles de arma de fuego en el municipio de Repelón, el sur del Atlántico. Esta noticia nuevamente luego de que se reportara el hallazgo de un cuerpo sin vida en una trocha que conecta el casco urbano con el corregimiento de Las Tablas. Las primeras informaciones señalan que la víctima es un joven identificado como Carlos Sarmiento Alvear, de 29 años, quien presenta heridas provocadas por proyectiles de fuego. Atención, además de eso, algunas personas se transitaban, le cambio aquí la mano ahora sí, transitaban por la zona cuando encontraron el cuerpo del joven e inmediatamente dieron parte a la policía. La policía se propagó rápidamente por la población y decenas de personas se dirigieron al sitio, incluida la familia del occiso. La policía efectuó las labores técnicas, inspección del cadáver y lo trasladaron a la morgue de medicina legal aquí en la ciudad de Barranquilla.
4: Número 2.
2: Luego de varias horas de protesta que impedían el paso vehicular por el peaje de Baranoa, la comunidad finalmente decidió levantar el bloqueo tras alcanzar una serie de compromisos con la empresa AAA para mejorar el servicio de agua potable en los barrios afectados que estaban sin agua, motivo por el cual la gente salió a protestar. Así lo dio a conocer las Autopistas del Caribe a través de su cuenta de X. El trancón asqueroso fue monumental y desde muy temprano ya la vía se encuentra despejada en el municipio de Baranoa. Conduzca con precaución y conozca el estado de las vías en la cuenta de Twitter o de X de Autopistas del Caribe.
4: Número 3.
0: Bueno, le quiero contar que por acá, capturado alias Jesucito, señalado por la policía de homicidios, extorsiones para la nueva generación del freseo. Según las investigaciones de las autoridades, el individuo estaría vinculado a 3 homicidios y 2 tentativas de homicidio registrados entre el 2025 y el 2026. De manera simultánea, durante el desarrollo de los allanamientos, fueron capturadas en flagrancia otras 2 personas por los delitos de fabricación, tráfico, porte o tenencia de armas de fuego, accesorios, partes y o munición y tráfico, fabricación o porte de estupefacientes. ¿Cómo te parece?
1: Llamarse Jesucito y tremendo historial, compadre.
2: Qué barbaridad, ¿verdad? Deberían sumarle como delito también utilizar el nombre.
0: Y bueno, con circular azul de Interpol.
1: Ana Luisa, pues. Bueno, listo. 4:44, no son una ni dos,
3: son 3 en Tropicana.

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1: En Tropicana son las 4:48.
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5: 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Tenemos las 4:50 minutos.
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0: 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En Tropicana son las...
1: Muy bien, en Tropicana 4:51. 4:51.
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1: 4:52 en Tropicana, 4:52.
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0: Así lo dice el caballero de la salsa, Gilberto Santa Rosa, a esta hora de la tarde. 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
0: Bueno, familia, aquí estamos en esta tremenda tarde espectacular. ¿Cómo atardeció Barranquilla en Tropicana 89.1? Mi nombre es Leo Brito y en compañía del gran Daniel Taona. Bueno, viejo Dani, ya vaya. Se sabe quién va a ser el primero que va a estar en la semifinal de este Mundial 2026.
4: Oye, qué vaina, se fue Francia, ¿no?
0: Sí, señor.
4: A la semifinal se fue con toda y esperamos a ver cómo le va a estos jugadores que tienen calidad y que están por el mundo, como lo es Mbappé, Olise, está por ahí también el defensa central, si no estoy mal, juega en el Bayern Múnich, compañero de Lucho Díaz. Y bueno, esperar a ver qué pasa. ¿Será que se repite la final Francia-Argentina? ¿Será?
0: Esperemos a ver. Mañana juega España contra Bélgica. Se viene el partido también de Argentina.
4: Okay.
0: Ahí puede quedar la película, pero ya se sabe que va el primero en la semifinal.
4: Señor.
0: Que va a ser Francia. Comió muchos goles el equipo francés también, porque eso posiblemente podía quedar 4 o un 3-0 también.
4: Y los manes de Marruecos también perdonaron la película.
0: Sí, sí,
4: las
0: señor.
4: Que tuvieron perdonaron y tenga ahora para que se entretenga.
0: Bueno, continuamos Barranquilla, aquí estamos con ustedes, Daniel Taón y Leo Brito, presentando esto que se llama ¿Cómo atardeció Barranquilla? A través de Tropicana 89.1, el teléfono habilitado, el 303-56-5627, viejo Dani.
4: Bueno, y se preparan también porque vamos a estar preguntando cómo está la movilidad en la ciudad de Barranquilla, cómo se porta nuestra ciudad a nivel Bambán Zamorano y todo lo que pasa. Última noticia lo puede mandar, ya lo dijo Leo Brito, 303-56-5627.
0: Aquí arrancamos esto, bienvenidos todos.
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0: ¿Con qué saldrá el HP? ¿Qué traerá el HP a esta hora?
1: Ahora sale. No, ganó Francia.
0: Yeah.
1: A él le gusta Mbappé. Vamos a ver una.
2: Ey, ustedes saben cuál es el pájaro más adinerado, ¿eh?
0: ¿Cuál es?
2: Nada. El que le gusta al viejo Leo, el periquito.
0: Ey, ey, ey. Él le salió general. Le salió general. Vaya periquero. O sea, periquero en el sentido que le gustan los periquitos, la vaina, le gustan los animales.
1: El australiano, ¿qué más? ¿Cuál es otro que hay? El australiano está el otro, el verde, que le dicen cara sucia.
0: El cara sucia, esos que salen por ahí 5:30 de la tarde.
1: Ese mismo.
0: Eso, ¿cómo que se llama?
1: Sobre el dólar 70 y...
0: 43 con 72.
1: 72 con 43
0: ahí. Donde el pelado Jonathan ahí se parquea.
1: Papi, pura lluvia esa hora.
0: Carro que pase, le echen la lluvia sobre.
1: Oiga, qué vaina buena. 5 de la tarde, 24 minutos, 303-56-56-27.
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1: Bueno, viejo Leo, aquí estamos en Tropicana 89.1, la emisora diferente de Barranquilla. Continuamos con toda la información para saber cómo está Barranquilla, el Atlántico, Colombia entera, en términos generales y en términos de Bambán Zamorano, porque nos preocupa que la gente no pueda ni salir a la calle, porque mejor dicho, Bambán Zamorano.
2: La verdad.
1: Le quiero decir que en el día de hoy ha habido mucho Bambán Zamorano en los diferentes barrios de la ciudad de Barranquilla, más que todo en Malambo, más que todo en Soledad. Pide la película, asesinan a joven de 22 años en el barrio 7 de Abril en Barranquilla. Registraba 6 anotaciones judiciales por los delitos de porte ilegal de armas y hurto calificado. Fue identificado como Carlos Arturo de la Hoz Palomino, el hombre asesinado en el día de hoy en el barrio 7 de Abril.
2: 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Bueno, y si hablando de Barranquilla, hablando de algunos sectores, oído a esto, y es en los municipios del Atlántico también. Mucha atención, allá un hombre muerto con un impacto de bala. Esto en Trocha, en el municipio de Repelón. Hombre. Tenía un disparo en la cabeza y heridas en otras partes del cuerpo. En una trocha del corregimiento Las Tablas, zona rural del municipio de Repelón, fue encontrado el cuerpo sin vida de un hombre, eso de las mañanas de este jueves. La policía informó que el hallazgo lo realizaron habitantes de la zona, los cuales dieron aviso de inmediato a las autoridades, Dani.
1: Bueno, por otro lado, para cerrar toda la información, un muerto y un herido en ataque sicarial en el barrio La Luz sucedió en la calle 17 con carrera 19. Los sicarios llegaron en una moto. Las autoridades indicaron que las víctimas llegaron a la estación de gasolina en la calle 17 con carrera 19 y fueron abordados por dos hombres en motocicleta. El parrillero desenfundó un arma y disparó en múltiples oportunidades contra Roiner José Pérez Casiano, de 24 años, y Brian Eduardo de la Cruz Ospino, de 23 años.
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0: Tremendo merengue espectacular a esta hora en Tropicana 89.1 303-56-56-27 de Barranquilla, aquí estamos. Bueno, Daniel Taona, la gente que a esta hora también va en su carro, está escuchando Tropicana y nos envía las notas de voz.
1: De una
0: queremos recibir. ¿Qué es lo que está pasando? Un amigo por acá acaba de enviar un mensaje más bien. Hay un incendio, güey, de un poste. Vamos a escuchar de una.
2: Está cogiendo candela fuertemente.
0: Ah, nuevamente por acá.
2: Dani, cabeza motor.
1: A ver, ¿qué dice mi hermano?
2: Un poste aquí en la 54 con 54.
1: 54, 54.
2: Toda la esquina. Bueno, está cogiendo candela fuertemente.
1: Bueno, ahí está. Debe estar muy pendiente, ¿no?
0: Los bomberos.
1: Ojalá nos estén escuchando, que creo que sí. Nos están escuchando para que puedan hacer presencia en el lugar de los hechos. 54 con 54, esa es la película.
0: Así, hermano. Ahí está también. Y bueno, en el grupo que estamos, ahí aparecen los contactos de los bomberos. Para el tema de las emergencias que suceden en nuestra ciudad. Anoche, o bueno, en estos días,
1: ¿qué pasó?
0: Se ha visto en algunos sectores, en horas de la noche, sí, un humo fuerte en la ciudad de Barranquilla. No sé si usted se ha dado cuenta de esto, ¿eh?
1: Dicen que anoche se estaba quemando algo en la isla esta, ¿cómo es?
0: Salamanca.
1: Sí, creo que se estaba quemando. Creo. Estaba diciendo la gente de que se estaba quemando algo por allá y que tenían que poner orden sobre eso, porque ¿qué lo hacen? A eso de la tarde y ahorita noche, y se pone la ciudad complicada.
0: Sí, totalmente desadaptados. Muchas veces estos son pirómanos. Se ponen con la película y la nota. Pero bueno, mira lo que dice por acá. En la 55 con 52 hay una estación de bomberos prácticamente a la vuelta.
1: Ok, está ahí mismo entonces.
0: Está ahí mismito, está Lili ahí.
1: Oye, qué vaina que se manden de una de frente.
0: Bueno, vamos de una, viejo Dani. Como todo barrio. Tiene los vecinos en la película.
1: ¿Por qué se viene Leo ahora?
0: Oído, familia. Los que están escuchando Tropicana 89.1 y los que acaban de llegar también a esta hora en Cómo Aterreció Barranquilla. Yo tengo un vecino o una vecina que vio, Dani.
1: O que simplemente se sabe todas las historias de cada uno, cada cual, con quién sale. Y si no se las sabe, se las inventa.
0: Yo tengo un vecino o una vecina. Oye, que es una nota, que es una calidad. Ey, vecino, hágame el favor, présteme aquí. Ey, vecina, hágame el favor, présteme aquí esto. Aquí tiene el vecino, ya sabe, con carácter devolutivo.
1: Ah, vamos a tirar la cola después que estaba hablando que era chismoso.
0: Verdad.
1: Ahí nos jodido, hombre.
0: Vamos con otra voz que dice Barranquilla, 303-56-5627 Tropicana.
3: Joder, yo tengo una vecina que no joda, mejor dicho, vale. Una cámara le queda pequeña, es la más chismosa de por ahí de la cuadra, la vecina, la chismosa.
1: Ese era normal, lo de siempre, ¿no?
0: Y de ñapa ahora, como tiene el celular, a grabar.
1: Verdad, papi, ahora todo se graba.
0: Para ganarse la liga en las redes sociales.
1: Usted se cae en la cuadra, primero lo graban y después lo levantan.
0: Vamos con más notas de voz, Tropicana, esta hora de la tarde.
4: Yo tengo un vecino. Tropicana, buenas tardes. Yo tengo una vecina, pues puto, que le sale los chistes de la otra semana.
1: Qué vaina,
5: yo tengo un vecino que se la pasa saliendo con puro caqui. Dani, nadie te mandó a mudar de cerca donde yo vivo.

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0: Vamos con más. Tropicana, buena.
2: Yo tengo un vecino, una vecina. Tengo una vecina. Que esa como ya tarde de la noche, tipo 12, una, ya la vence el sueño. Y deja la cédula pegada en la ventana para terminar el chismoseo, ya se echa a dormir.
1: No, ¿verdad? ¿Cómo te parece?
0: Dani, yo tengo un vecino, una vecina que vio, Dani.
1: Yo tengo un vecino, una vecina que vende fría. Original de todo barrio, barrio que se respete en el sur, hay un vecino, una vecina que vende hielo y vende fría.
0: ¿Cómo se llama la vecina que vende
1: María
0: fría?
1: La que fía.
0: Verdad, sí, señor. Saludos para él.
1: Fía bastante, ¿ah?
0: Tropicana, buena.
3: Dani, yo tengo una vecina. Ella no es chismosa, sino que ella sabe cuántas veces me baño y cuántas veces ronco en la noche.
1: Bueno, y si no la sabe, de cualquier lugar, cualquier instante, cualquier momento se la va a inventar.
0: Que le dice los puntos cardinales. ¿Verdad? A la vuelta, en la mitad. Y la otra de la Casa Azul.
1: A ver, la carajo.
0: Que alguna está en la Casa Azul y está escuchando.
1: Oh, hombre, qué vaina.
0: Tropicana.
4: Joda, yo tengo un vecino que es íbaro. Ey. Y llega la policía todos los días y nunca te lo lleva preso.
0: Déjame nota de vos, Tropicana.
1: O sea que el vale. Joda. O sea que el vale está boleteando al vecino.
0: Verdad. Se va a meter un lío.
1: Después de que lo he comprado, ahora es que está sano.
5: Ey, gordito de oro, bellos. Mil bombones. Joda, bellos bomboncitos.
0: Ya sabemos cuál es el vecino. Ron, ron, cigarrón.
1: Leo, pónselo en la espalda para que respete.
0: Eso es suyo, yo, Dani.
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1: Les doy la hora en Tropicana, son las 6 de la tarde, 6 de la tarde en Tropicana, la más bacana.
2: Son las 10 de la mañana, 2 minutos.
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0: ¡Atención! ¡Atención! ¡Hay un trancón asqueroso en estos momentos en Barranquilla! ¡Se lo informa la emisora diferente, Tropicana 89.1!
1: Sí, señor, nosotros le informamos a esta hora de la tarde también. Saludos a todos los que van a esta hora en las diferentes vías de la ciudad, del Atlántico, y que nos envían sus notas de voz a través del 303-56-5627, donde está el trancón en estos momentos, cómo está la vía, cómo está por los lados de la vía 40, cómo está también por los lados de la 30 con 21, por allá por Manuela Beltrán.
2: Cordialidad.
1: Epa, ¿cuál otra, Giovanni?
2: Circunvalar, la gente que va por la vía 40, la gente que está por los lados del Boulevard de Simón Bolívar, los que van camino, viejo Leo, a esa... Eso que está averiado por ahí, ¿cómo lo puedo llamar? Camino a las Torres.
1: Ok, perfecto.
2: Entre Circunvalar, o como quien va para la Torre del Pescado, o como quien va para Circunvalar, Escuela de Policía. Eso está averiado ahí, siempre hay trancón asqueroso.
1: ¿Qué otro punto más? Envíe su nota de voz a través del 303-56-5627. Hay mucha gente que viene de Santa Marta para Barranquilla, que va saliendo en estos momentos de Barranquilla para otras ciudades, y muchos que vienen por los lados de Cartagena hacia la ciudad y que desean saber, hey, ¿está pasando esto en tal vía? Envíe su nota de voz de una, 300-356-5627. ¿Trancón asqueroso dónde?
3: Tarija Verde, hasta el puente de la Cordialidad, sentido norte-sur.
1: Por acá escriben también, fuerte arroz con mango en la 30, entre la 8 y la 6B. Listo, hermano. Nota de voz. ¿Cómo sintió ese trancón, ve?
2: Se aflojó la manzanilla de la pita.
1: ¡Tropicana!
4: Trancón asqueroso aquí, 51B con 84, sector de los hospitales. ¿Listo? No cabemos un alma más. ¿Hasta cuándo, Cementomán? ¿Hasta cuándo, Asfaltomán?
1: Cerra. Más nota de voz, Tropicana.
5: Trancón de Leo Brito.
1: ¡Ay! Puro minegrado.
2: De Brasil.
1: Más nota de voz, Tropicana.
6: Ahí, Dani, la 17, altura de Colechera, de Sileco, Cipote, Trancón. Y ahí unos manes en una moto casi le jalan el teléfono a alguien en un bus que iba en la ventanilla mostrando el celular. Casi se roban ese celular. La gente sí da papaya en los buses en pleno Trancón, en la 17.
1: Oiga, que dan papayazo, imagínate, sí, claro, estas horas.
2: Leo, Leo, si usted va en la ventanilla, procure no sacar el celular. No. Porque si usted, mira, yo le voy a decir algo.
1: Ajá.
2: Usted se mete en redes sociales, en su celular, y siempre ve ese mismo atraco.
1: Total.
2: Y tú das la papaya. No.
1: ¿Sabe, o sea, por dónde? Y he visto varias veces por ahí por los lados de la iglesia de San Roque. Ahí, en la esquinita. Es el papá. Es el
2: los vale cogen para el boliche y hablamos.
1: Por los lados del santuario también he visto a más de uno.
2: No, que por, le han jalado ¿sabe por dónde?
1: ¿Por dónde?
2: Es exactico.
1: Ajá.
2: En los tres postes ahí, exacto, la bomba que hay ahí.
1: Ahí mismo. Oye, en otro lado preciso, en toda la esquina del Moderno. Ahí donde está
2: el. A la 25, ya, ¿es donde es?
1: Ahí he visto a varios. Nota de voz, Tropicana, ¿cómo andamos de trancón?
7: Dani, Leo, trancón asqueroso en mi corazón. Leo, un besito.
1: Nota de voz, Tropicana, ¿cómo andamos?
8: Murillo con la 4, papi.
1: Otro más.
9: Tropicana, aquí un pequeño choquecito en la carrera 33 con calle 58. Un bus con una camioneta. ¿Qué trancón tienen ahí? Leo Brito.
1: Ajá.
9: Leo.
1: Dímelo.
9: Se fue el caballito, pero llegó el Leo. El León peleador sin Leo.
1: El Leo. ¡Ey, ey, ey!
9: ¡Ay, Leo!
1: ¡El Leo!
2: ¡El que te mete el Leo!
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0: Bueno, para recordar a esa hora de la tarde también, a través de Tropicana 89.1. Saludos a mi hermano John Solano, a Dunia también, que están ahí escuchando Tropicana 89.1. Ahí está Devastador, me dice aquí presente, con el viejo Angel, con Ángel también escuchando Tropicana. ¿Quién es más? 303-56-56-27, viejo Dani. Y llegó el momento de dar...
1: ¡Verda, el cocotazo!
0: Déjale el entazón, déjale el torombolo con bastante hueco el torombolo.
1: En el tarro.
0: Lleno de chichón.
1: En el termoquín.
0: En el termoquín.
1: Oye, qué vaina. Hay gente que hace las cosas totalmente al revés. Por ejemplo, tú dices, tráeme un vaso de agua, te traen el vaso sin agua.
0: Totalmente.
1: Oye, qué vaina. Esa se lleva un cocotazo. Cocotazo, viejo Leo. Cortazo para la movilidad en la ciudad de Barranquilla. A esta hora siempre se complica la película.
0: ¿Cómo andamos de cráter?
1: Bastante.
0: Bueno, cocotazo a esta hora también. Vea, a esos conductores que se creen chachitos, que van a toda velocidad y suceden los accidentes.
1: Oh, sí, claro.
0: Vea, suceden los accidentes. Ey, con su avén y su pitillo, va a llegar temprano a la casa. Bueno, llega un poco pasado de tiempo a la casa, pero va a llegar sí, claro. Seguro. Cocotazo para ellos.
1: Cocotazo, ahora que hablas de conductores. Cocotazo para los que no respetan las señales de tránsito. Cocotazo para ellos.
0: Va a levantarlo de uno.
1: ¿A quién le va a dar su cocotazo? Tíreme la plena, 300-356-5627 de Tropicana.
2: Cocotazo para Cerveroni, que se cree el dueño de Tauro, se cree el más bonito, se cree el más cambiadito y anda todo sucio. Cerveroni.
1: No, cocotazo para Cerveroni, pues.
0: Él es cocotazo para Cerveroni.
1: Vaya.
2: Y Dani Leo, es como el taxista que uno dice, hey, ya voy en 5 minutos, nos va a pasar una hora y me he llegado. Cocotazo para esos manes.
0: Más cocotazo esta hora, Tropicana.
2: Cocotazo para el Bauti, para el Chepi. Cocotazo para el Chepi, para el Bauti. Que quedaron de mandar así, no la han mandado porque no, estamos en fila, trancó.
1: Oye, cocotazo, viejo Leo. Cocotazo para la persona que siempre le mandan. Y el día que tiene plata se esconde, no mandará.
0: Famoso Gorrero.
1: No, a cocotazo.
0: Tropicana.
2: Cocotazo para el caballito que se fue para Bogotá a traer la cachaca.
1: Ahí está.
0: Pobre caballito, le tiene que estar sumando.
1: Qué vaina, hombre.
0: Cocotazo también a esta hora. Saludos para José David Caicedo, está en sintonía. Tropicana, buenas.
2: Ey, cocotazo para la vieja Magnolia. Ella cree que no me la pillé, cule falsete. Ya sabe quién es. Ahí en Ferrocarril, la vieja Magnolia. Uy, cocotazo duro por cachona.
1: Hombre, la vieja Magno. Qué vaina.
0: Y la vieja Magno se salva de la película. Tropicana, cocotazo para quién.
2: Tropicana, la más bacana. Cocotazo para el propio Marañón, el propio Toromanzo.
0: Ya lo jodieron, vale.
1: Qué vaina.
0: Cocotazo para quién esta hora.
3: Cocotazo no joda para Claro, que me tiene sin televisión, sin internet. Ya como mes y pico, le dan unos números a uno de atención al cliente y nada, eso no hace nada, no contestan ni un carajo. Cocotazo duro, no joda, esos boqueros.
1: Le voy a decir algo, reinicia el codificador ese viejo.
0: Tiene el internet bastante humilde, no, cocotazo de una. ¿Cocotazo para quién?
1: A ver.
2: Cocotazo para los de la cuadra, que quieren coger la cuadra de cancha y no me dejan parquear la puerta, me toca parquear la vuelta, qué maravilla.
1: No, pues. pero cocotazo para el que quiere parquear y dañar la pateada. Sí, cocotazo para ti, hombre.
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0: Bueno, yo, Dani, como...
1: Mierda, carajo, me preocupa
0: HP,
1: esto.
0: Como HP está huesero bastante. Uh-huh. Uy, tanto que le tiran cobas desde temprano, Rafa, con los pelados y la nota. Yo. Usted también, el Dani, Maite.
1: Se ponen cómicos con el HP y tal. Que el HP firme, que el HP, que el HP, que el HP.
0: No, que la película.
1: El HP, un tremendo HP.
0: Vamos a ver qué dicen los oyentes de una.
1: A ver.
0: Nos vamos de huesito.
1: Cortico, pero perverso, que sean breve. Rapidito, uno tras de otro, a ver qué dice.
0: ¡Tropicana!
2: ¡Leo!
0: Dime.
2: Leo, ¿tú sabes por qué los pollitos dicen pío, pío, pío?
0: Ajá, ¿por qué?
2: Cuando tienen hambre y cuando tienen frío. ¡Ay, qué maricada, Leo!
0: ¿Y te gusta el gallo, qué?
1: Por amor a Dios. Que Dios los ilumine, los bendiga, los sí, proteja. Sí,
0: sí. Totalmente. ¡Tropicana!
3: Hey, Daniel, dale, llegó la barbería. Ay, Gali, ¿cuánto vale la motilada? 10,000. Y la afeitada, 5,000. Bueno, afeítame la cabeza ahí. Pues. No.
0: 303-56-5627, Tropicana. Huesitos breves a esta hora también, que dicen nuestros oyentes que están ahí conectados. Más nota de voz de una.
2: ¿Tú sabes por qué el Dani tiene las magnitudes craneales que tiene?
0: Ajá.
2: Porque es un diamante en bruto. Oh. Hace falta pulilo.
0: Puro Atlético de Mineiro.
4: Hey, Dani, el caballito llega a la tienda de la Sagina, pero hay una niña comprando.
0: Ajá.
4: Llega el caballito y el caballito se echa cule peo ya, y dice la niña, ay, y dice el caballito, ay, ¿qué? Y dice la perita, hay galletas.
5: Brito, llegó el peladito a la casa y que papá, no me esperes en la noche. Ajá, ¿por qué, mijo? A mí, porque ya llegué, no me ve.
0: Otro más, Tropicana.
2: Ahí, Tropicana, el man que fue donde el médico y le dijo, doctor, yo estoy cansado que la gente hable a mis espaldas. Todo el día se la pasa hablando a mis espaldas. Ah, ¿y usted qué hace? No, yo soy chofer de bus.
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0: Positivo, ok.
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0: Bueno, Dani.
1: ¿Qué ha pasado, viejo Leo?
0: Los barrios, no puede faltar a los vecinos, el vecino sí. Y la vecina. El vecino que es mal, el vecino que es chismoso, el vecino que es más que...
1: Vale. No puede faltar el vecino que es calidoso.
0: También.
1: No puede faltar en el barrio el vecino que prende el picó.
0: Ese mismo. Yo tengo un vecino que, o una vecina que.
1: Yo tengo un vecino que siempre me invita a tomar fría.
0: Vaya, ese es el vecino acá. ¿Cómo se llama el vecino que le manda la fría?
1: El propio Luis Calcofla.
0: Epa, saludos para él y saludos para el gran Martín también y el propio Julito. Ahí están escuchando Tropicana 89.1. Yo tengo un vecino o una vecina que. Tírala enseguida. Nota de voz en Tropicana a esta hora.
2: Bueno, Dani, buenas tardes. Aquí estamos con Tropicana 89.1. No es Dani, vean, no es por hablar mentiras. Pero yo tengo unos vecinos. Carajo, que eso es como una bendición de Dios. Después de mi familia, esas vecinos. Vean, son unos. Que Dios me los guarde y me los bendiga a esos vecinos.
1: Amén.
2: Que Dios me le dé mucha prosperidad, vea.
1: Amén.
2: Porque a ti te pasa algo, Dani, esos vecinos, carajo, eso es como si fueran su familia. Corren enseguida a ayudarte.
1: Oye,
2: okay. En el barrio, allá donde yo vivo. Que Dios me los bendiga a todos mis vecinos del barrio Los Olivos.
1: Pero va a ser. Ay, tú sabes que no todos los vecinos son así,
0: A más de uno le tiene que estar bebiendo. Hey, Tropicana, buena.
3: Hey, Dani, Leo, yo tengo un vecino que hace ejercicio, pero veo que le crece el ortopédico.
0: Mirándole el asterisco al vecino.
1: Sí, qué vaina.
0: Tropicana, buena.
4: Cabeza motor.
1: ¿Qué pasó?
4: Gordito de oro. Pakistán.
0: Así le hizo el vecino.
4: Bello, cómo me parto.
1: ¡Ay! Oye, quedaste bautizado, yo leo, el gordito de oro.
0: Se fue de partidura,
1: El gordis de Tropicana.
0: Tropicana, buena.
5: Diga, Mike, buen día. Pienso que es una...
0: Se acaba de levantar.
1: ¿Qué piensas? A ver, Tropicana.
0: Tropicana.
6: Leo.
0: ¿Sí?
6: No joda, yo tengo una vecina, Leo.
0: Ajá.
6: Que hace el paro que está barriendo la puerta, cuadro, cuando escucha una conversación entre tres aquí en la tienda hablando. Joda, culería chismosa, vale mía. Nada más para escuchar la conversación, le va a salir es boquera, Leo.
0: Joda, qué vecina es esa, tira el nombre enseguida.
1: Joda, qué vaina, hombre.
0: Tropicana, buena.
7: Ay, yo tengo unos vecinos.
0: Ajá.
7: Que siempre están pendientes cuando llega Dani o llega Leo.
0: Tropicana.
8: Dos partes del vecino que pasa con el canal en la mano y la camisa en el hombro.
1: ¿También conozco eso?
0: Ingeniero y todo, abogado, ingeniero, arquitecto.
1: Ingeniero civil.
0: O de petróleo.
9: Vecino, que son equiposos, están pendientes de todo. Si sale, si no sale.
0: Bueno, no te debo, Tropicana, Tropicana. Yo tengo un vecino, una vecina que. Hey, Tropicana, buena.
1: Bueno. Ahí,
0: entonces.
1: ¿Qué?
10: Dani, Leo.
0: El vecino que tira el asterisco.
9: Tropicana, Leo. Yo tengo una vecina, no joda, que cuando está borracha me copia. Puede estar con el marido, con el que sea, pero copia. No joda, pero cuando está buena y sana, ni me voltea a ver.
0: Yo tengo un vecino o una vecina que vio, Dani.
1: Yo tengo un vecino o una vecina que es más seria que la que venden en la Atalaya.
0: Tropicana.
11: Oye, Dani, yo tengo una vecinita que le dice en la bisagra. Eso sí, no está en la puerta, estás en la ventana.
1: ¡Mierda, carajo!
11: Oda, Caracol y RCN le quedan chiquitos.
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0: Así se llama esta tremenda salsa. Casa Marc Anthony a esa hora. A través de Tropicana. Vamos a la pausa, ya venimos. Esta es Tropicana.
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0: 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Les doy la hora de una en Tropicana. Son las 6:57 minutos, 6:57.
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0: Les doy la hora de una, son las 6:58 minutos, 6:58 en Tropicana.
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